Sí, Guti Gutiérrez, no me quería quedar con ganas de escuchar esta hermosa canción. Después de todas las que compartimos, la estrella más brillante de esta madrugada, José Arregui, me dice, hola Su, está tan bueno el noche y día de hoy que tendría que ir a comprar una bolsita de hielo para que haga las veces de almohada, así no me duermo y no perder detalles. Enhorabuena, aguante el Guti con los controles en la botonera. ¿Qué tal, eh? Muy bien, bueno, ahora hielo está frío para ponerse una bolsita de hielo, menos el de almohada. Nunca me hubiese imaginado eso. Claro, a lo mejor él tiene calor, pues, no, por supuesto, yo que él sienta lo que él quiera. Nancy Zapata dice, ¿tienen Trigo Verde, el tema Cantando, Cantando, que salió en 1986? Ah, sí. Yo le contaba a la audiencia los otros días, cuando usted estaba panza para arriba, Gutiérrez, de vacaciones, quiero decir, pedían Trigo Verde. Entonces le digo, no, porque es que Walter dejó bajo 7 llaves. Nosotros no tenemos eso. No, pero no teníamos. Héctor Romero nos saluda, un abrazo grande. Juan Castro suyo haciendo guardia. ¿Me pueden pasar campanitas por chalchaleros? ¡Ay, oh, cierto! Hola, querida Susi, escuchándote desde Capital Federal. Gracias, gracias por una de mis estrellas favoritas, me dice Miriam. Y Héctor Romero desde Arroyito, abrazo grande. Si pueden, cartas amarillas por Jaff. Bueno, nos pide cada cosa. Daniel Romero hace rato nos pedía... Amigo, por los de Alberdi, se lo perdió si lo pusimos en la segunda hora del programa. ¿Qué estaba escuchando? ¿Qué estaba escuchando usted, querido amigo de Arroyito? Su, me encanta cómo interactúan con los oyentes. Es tan simple y graciosa a la vez. Una encantadora. La amo, qué frío, Su. Un besito va de mi parte, de mi Michi Sarita. Las dos estamos acurrucadas escuchándola a usted desde Alta Córdoba. 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Mejor canto esta. 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

no, definitivamente, voy a cantar esta, sí. La otra me gusta, es más, ensayé la otra, Esta noche quiero brandy. Pero no, esta me puede, esta no, no. ¿Usted dice? Claro, con él, ¿no es cierto? Sí, obvio, con él, el viernes. ¿Usted quiere venir? Tiene que mandar un mensaje. Ponga, sí, ponga pelusa, nombre, apellido, tres últimos números de documento.

0: sale, me sale bien. ¿A qué tira la gente?
1: Muy bien, al unísono, ahí está.
0: Los perros no pueden salir corriendo porque hace frío. Así que no me vayan a decir, ay, mi perro se fue corriendo, por favor, no me digan eso. No, no voy a ensayar más. Tengo que ensayar este. Sí. Matt Monroe, alguien cantó. Matt Monroe lo hacía famoso, ¿no? Matt Monroe, pero no, el Rey Pelusa no hay con qué darle, no, por favor. Sí, sí. ¿Y esta, a ver, y esta cuál es? A ver cuál es esta.

Tres últimos números de documento, un regalito, una cena, show con el rey este viernes, pasarlo bonito, cantar. Ah, dice lo que yo sabía. Solo se podía despedir por un telegrama emitido por correo argentino. No, no me corra, por favor, de la madrugada, Carmen. Yo canto más o menos.

no es lo más difícil. Póngame la copa rota, que eso lo conozco de memoria, pero usted me pone lo más difícil. Cántame, dice. ¿Cómo voy a cantar si no lo sé?

Su buen día, por acá ya se siente el calor y son las 7:30 de la mañana. Nos arribaremos a los 40, dice, creo. Bueno, yo por tomar unos verdes, ustedes siempre acompañándome desde Vicinico, Udine, Italia. No sabía tus dotes de cantante. Lila, qué bueno, Lila, gracias. A mí ya Lila le gusta. Mira, uno que le guste, yo me animo el viernes, ¿eh? No lo sé, esa es la letra tampoco.

pero no me acuerdo toda la letra. Esa cantaba Berezovsky, esa es obra de Berezovsky, nunca más. Nunca más. Bueno, la gente ya está participando, que esa es la intención, que participen por el viernes. Soy el loco Cata trabajando, dice, gracias por la música. Paren a esa chica por Sebastián, pide Alberto. Qué estrella imponente lo de Perales. 10 total, Edgardo Lorenzini. ¿Cuál es tema de Mauro? Ah, paren esa chica, es del bebé Mauro. Qué bárbaro. Amigos, soy Walter, otra vez doy mi presente en otra jornada laboral. Soy Marcelo Reynoso, guardián en el Complejo Cultural Manca Fiesta. Un abrazo gigante desde Jujuy.

llevar, lo mismo voy a llevar una banqueta, porque de un lado está Paulita y del otro lado me siento yo. Así no nos peleamos por el rey. Sí. No, no puede faltar. Susi, querida, decime, presente la tribu de la fábrica, Pepe Contreras, Javier Cisneros. Somos dos nada más hoy. Darío Allende ausente. Hermoso jueves para vos y al gran Guti. No está tan

Caro Gutiérrez. Estoy más o menos para el karaoke, ¿no? No desafino tanto, no, no, porque... Sí, estoy dando los primeros pasos, no me pide demasiado. No me pida demasiado, usted ya sabe. Bueno, acá la gente, Miriam dice, fantástico el programa, gracias por acompañarnos. Argelia Reynoso, saludos cordiales. José Prada también nos manda un abrazo. Está hermoso el programa. Gloria Brun, como siempre escuchándolos desde el Campillo Su, aquí está muy frío. Hilda Arrieta en Villa María, le ha gustado el folclore, lo fronterizo, le ha gustado el comienzo. Bueno, la gente que aparece por todos lados, Gutiérrez. Mira, la tribu ahí lo está apretujando un poco, cada vez somos más. Sí, bueno, se están haciendo pogo ahí atrás. Bueno, usted también haga pogo, vayamos con algunos pedidos. Ah, la cumpleañera, está cumpliendo años hoy, es verdad, es argentina, ¿no? Aunque está radicada en España, creo que todavía está radicada en España, me parece. ¿Ganó uno o salió segunda, tercera? No me acuerdo ya. Su nombre es María Corradini, compositora, cantante, argentina, nacionalizada española, y trascendió con el nombre artístico de Chenoa.

está cumpliendo años, soy lo que me das. Y luego, Malú, no voy a cambiar. 252, Liliana Baigorria, su querida, junto al Guti, te espero, escuchándote en Laguna Larga. Esa música es tan buena, la de todos los tiempos. Si pueden, algo de Miguel Gallardo. Gracias, bendiciones, feliz noche para todos. María Elena Quiroga, desde Rufino, frío y en la camita, escuchando. Cristina del Valle, en mi Rioja amada, con mucho frío. Tere Vilches, desde Almagro, nos saluda, y sus hermanos están en La Carlota, Cacho y Oscar, también escuchando el programa. Anita Jiménez, miércoles gélido fatal, que este jueves repunte, especialmente por los que tienen menos. Abrazo desde Jardín del Sur. Sí, creo que va a estar mejor que ayer, por lo menos el solcito marca un poco más de presencia, la temperatura máxima también está ubicada un poco más arriba que la de ayer, está en 18 grados. Creo que vamos a tener un hermoso día de otoño-invierno, ¿no? Otoño-invierno ya, hermoso. Después sí, vuelve a bajar a la noche, en la madrugada. Pero el sábado, fíjese, el viernes, perdón, una máxima de 20 grados, ¿sí? Hermoso, con sol, con todo. El sábado 18, ya se nubla. El domingo ya aparece el sol otra vez, pero baja la temperatura a 16 grados de máxima. Eso será hasta el domingo, señores. Mirta Cañete, Susi, escuchando Noche y Día. También Teresita Castro, Norelia Dávar, mira, nos escribió Susi, con frío, pero te dejo un aforismo, dice, no sé si hace más frío afuera o dentro de mi alma. Oh, esos aforismos, ¿eh? Un abrazo de Norelia, cariños al Guti y a la familia, gracias. Nilda Palacios, feliz jueves, bendiciones. También Luis Burgos, será el Noche y Día, será eterno por todo lo que brindas vos y el programa. Auténtica, real, honesta, sincera. Bueno, muchas gracias. No es como mucho, Luis Alberto, me parece que es como mucho. Gracias, igual. Hugo Mario Paratore, estoy engripado, su, pero sigo igual. Trabajo desde la muy fría Mendoza. Saludos, Hachaliero, nos envía el amigo. Andrea Tosen, escuchándonos en la panadería en Villa del Rosario. Ella sí debe estar calentita, ¿no? En la panadería. Es un privilegio trabajar en invierno. Ahora el verano te la debo. Andrea Tosen, Miguel Capdevila, dice, pasaron 48 años que la selección ganó su primer mundial. ¿Cómo pasa? Dice, los segundos. ¿Podrá ser un tema de Julio Iglesias con la misma piedra? Y Alejandra Barbosa, soy mi compañía en Noches de Insomnio, pido un tema de Gary. Soy de General Levalle, Levalle Sur de Córdoba. En la hora del despabilate vamos a hacer el sorteo, así que no se duerman porque después no confirman y yo tengo que sortear de nuevo. ¿Sabe quién estaría cumpliendo? Ya no está entre nosotros, pero estaría cumpliendo años. Un caballero, un cantante español también. Ah, por lo pronto le digo que en los internacionales anote Carly Simon y anote Wham. Guti, en los internacionales. Sí, pero el que estaría cumpliendo años es Manuel Otero, Manolo Otero, la voz romántica española.

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1: 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Messi agradeció los mensajes por su cumpleaños con un emotivo video en las redes. El astro rosarino publicó imágenes de la sorpresa que le hicieron sus compañeros de la selección. Además, escribió también unas sentidas palabras. Puso en las redes: gracias a mi país y a todo el mundo por tantos saludos. Cada año se superan y me emocionan más. Gracias a mi familia, a mis amigos que están siempre. Y gracias a mis compañeros por este regalo tan especial. Es un placer enorme vivir todo esto y poder compartirlo junto a ustedes. Es algo hermoso salir a competirle a cualquiera sabiendo que los tengo al lado. Gracias y abrazo grande. En las imágenes se ve a los futbolistas de la selección campeona del mundo con unas remeras hechas para la ocasión, en la que se puede leer un emotivo mensaje para el astro rosarino. Asalto y crimen en la zona oeste de Rosario. Dos imputados por matar a jubilado en su casa. La justicia provincial ordenó prisión preventiva para los acusados, dos hombres de 25 y 33 años, quienes ingresaron al domicilio de la víctima, Ercilio Centurión, de 75 años, en Avenida Francia, al 4800. Más de 80 estudiantes intoxicados en Perú por medicamentos incorrectos. Sismos en Venezuela, 32 muertos y 700 heridos hasta el momento informados. La presidenta interina, Delcy Rodríguez, confirmó esa cifra. Tras dos potentes sismos en Venezuela, se esperan más daños a medida que avanzan las labores de rescate. Neuquén será sede de la Copa Davis con Argentina versus Turquía en septiembre. La serie de los playoffs del Grupo Mundial 1 se disputará entre el 18 y el 20 de septiembre en el Estadio Rucaché, marcando un hito para el tenis en la provincia. Temperatura en la ciudad de Córdoba, 5 grados, 4 la sensación térmica, cielo despejado.
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El pedido por ustedes, me encantaría saber que la oyente que pidió trigo verde, escucho esos enganchadazos de trigo verde para empezar a despabilarnos. Luego Aldo Custin también acompañándonos con su orquesta bailable. La voz del Rulo Casanova. Y en la trigo verde, ¿quién cantaba? Germán el Hermoso. ¿Todo eso junto? Germán el Hermoso y Trigo Verde, señores, para que nadie se queje de que no le pasamos sus canciones, y sobre todas las cosas para que estén contentos, felices a esta hora, que es la hora crítica, la hora en que el sueño comienza a atacar, pero le daremos batalla, ¿eh? Hola amigos, ¿cómo están? Yo muy bien, escuchándolos, porfi, cuando ustedes puedan, quiero escuchar el tema Cae la Nieve, Salvatore Adamo, gracias y bendiciones para ustedes, Álida Córdoba, qué hermoso tema, Álida. Soy Guti, bendecida noche, buena música desde Villa María, Terevaca, por favor, dos gardenias por la barra, está pidiendo la amiga. Escuchando desde Venado Tuerto, mucho frío por aquí, algo de Arjona, gritas o mentira, gracias a Adri, también desde Santa Fe. Zoom, dice, no estoy pidiendo grabar, no puede grabar el mensajito porque vivo en Buenos Aires. Lindo programa para variar, así nos tienen acostumbrados, como siempre. Jorge Muñeco Daniel para el despabilate, puede ser Lili de Loma Hermosa, abrazos para todos. Pero claro, Lili, soy equipo desde Rubí, Barcelona. Excelente programa, gracias por ser nuestra cálida compañía. Héctor Dómenes, Lucía Murúa, abrazo grande, feliz y bendecido jueves para todos. Ya voy a hacer el sorteo, últimos minutos para participar, Cena Show del Rey Pelusa este viernes. Atenta la tribu, Mario Ramón González, te estoy escuchando en Gualeguay, Entre Ríos, por la 107.9, la radio más caliente de Gualeguay. Llega a Gualeguaychú, a Victoria y el primer puente de brazos largo, Zárate. Por antena, excelente todo. Mirá la distancia que nos está escuchando el amigo. Bueno, muchas gracias, gracias, gracias, totales. Alejandra Barbosa, también son mi compañera en las noches de insomnio. Algo de Gary, nos pide la amiga. Teresita Lucero nos saluda. Mirta Cifaldi desde Mendoza. La turquita Betty Buffe, está fresquito. Solo pido al Señor por la gente en situación de calle. Por los animales también. Virgen del Valle, cúbrelos con tu manto. Besos. ¿Qué más dicen por acá? Meco Villarreal desde las termas de Río Hondo. Dice, yo soy enemigo del frío. Eso me gusta el calor. Por eso soy negrito y simpaticón, como dice el indio Tehuelche. Bueno, muy bien. Algo de los cantores de Quillahuasi, nos pide el amigo desde las termas. Edgardo también, un placer escuchar un tema de los Lirios. Daniel Soto, mi total solidaridad con la gente de Venezuela que está sufriendo los terribles terremotos. Estoy fijándome en el diario El Nacional de Venezuela para ver las últimas noticias, la verdad que son tan tristes, desalentadoras. El mundo está mirando hacia Venezuela en estas últimas horas. Hay varios países afectados, además de Venezuela, hay lugares como Colombia también, donde se ha percibido, no con la intensidad, por supuesto, de que hemos relatado, ¿no? María Corina Machado, la líder política venezolana, pide unidad y fortaleza tras el terremoto en Venezuela. Mis oraciones están con cada hogar. Destrucción, pánico, lo que dejaron los dos terremotos que sacudieron Venezuela este miércoles. Edmundo González Urrutia señaló que tras horas después de los sismos aún había poca información. Afirma que Venezuela necesitará apoyo internacional. Bolivia se solidariza con Venezuela. Chile se ofrece a prestar ayuda humanitaria. Diosdado Cabello llamó a la gente, que la gente entienda que no puede estar en la casa, que no puede estar en los edificios, que no deben exponerse. Pide máxima prudencia luego de los terremotos y de las réplicas que, por supuesto, están percibiendo, ¿no? El alcalde de Chacao reporta 4 edificios colapsados, 18 personas rescatadas con vida después del terremoto. Hay estructuras en riesgo de colapsar. El Servicio Geológico de Estados Unidos, es probable que haya un elevado número de víctimas y de daños, que el desastre se ha generalizado. Bueno, son las noticias lamentables, por cierto, pero muy preocupantes, que llegan desde Venezuela.
decenas de edificios colapsaron en el estado La Guaira. 32 personas han sido reportadas como fallecidas hasta el momento. Médicos y enfermeras han sido convocados a presentarse en hospitales públicos y privados. Pidan ayuda, estamos aquí, los primeros testimonios tras el terremoto de magnitud 7.2 y 7.5 en Venezuela. Donald Trump sobre esto dice que los primeros informes no son buenos. La noticia lamentable, por cierto, con la que vamos cerrando y empezando este nuevo día, 25 de junio. Un poquito de despabilate, ya viene el folclo tunga, ya vienen los pedidos, todo lo que ustedes quieran en esta madrugada, ¿verdad?

0: Señores, bailando con Jorge Muñeco Daniel para Lili, que está en Buenos Aires y que lo quería escuchar. Edith Budini, no me ingresa tu mensaje al Facebook, lo he buscado y no lo encuentro. ¿Lo habrá mandado bien? Me pregunto y se lo pregunto. Lubina Castellino, Sui Guti, tribu, familia maravillosa de noche y día. Hoy mucho frío en Mendoza, es el cumple de mi hermana. Hoy le pido al Guti querido una canción dedicada a las hermanas, ya que es el mago de la consola. Y le pido al Señor que proteja a las personas en condición de calle y a los inadaptados de este país, que no pueden aumentar una garrafa 80%. Hay gente de barrios carenciados que ha vuelto a los braseros y lo que condice a la toxicidad del monóxido de carbono. Gracias por poder formar parte de esta gran familia y expresar lo que deseo, Lubina, alcalde, desde Mendoza. Tema de Caruso, desde Jesús María, lo pide Alberto Ibáñez. Nos desea un hermoso amanecer. ¿Sabe quién, Gutiérrez? Me va a tener que dar un número usted. Mire, escuche.
1: ¿Yo?
0: Sí, usted. Nora Britos, noche fresquita, pero estamos en invierno. Su, te pido un tema de Daniela Romo, desde Laguna Larga. Norma San Martino, desde Villa María. Genial, cualquiera. Dice que puedo cantar tranquilamente. Sí, muy bien, gracias. No, ya son dos. Son dos y los perros no salieron corriendo, que eso es importante. Claro, hace frío, ¿no? Alicia Iribarne, mucho frío hoy, Su, como siempre, fantástica la música, tus palabras, bendiciones para todos. Gracias, Ali. Nosotros, ahora, mire la hora que es, Gutiérrez, ¿se da cuenta que acá está todo fríamente calculado?
2: 3:33, justo
0: a esta hora. Va a tener que decir un número usted hasta el 75. Hasta el 75.
1: ¿Qué 52.
0: Número? El número 52.
1: 52.
0: Es madre e hija el 52 en la quiniela, creo. Creo.
1: Ah, timbera. Sí. Grande.
0: Timbera vieja, dice. No, creo que es 52, de tanto que uno dice acá los números. 52, estoy buscando el 52. ¿A dónde está el 52? Acá está. Patricia Inés Ticera, 688. A ver, Patricia. No me preste nada, Patricia. Confírmeme que escuchó que ganó, para que yo pase sus datos. Patricia Inés Ticera, 688.
2: Castro, vas al 900, lléveme ya de una sola primera.
0: Exactamente, este viernes para ver al Rey Pelusa.

0: También lo puedo cantar, porque ahí está el coro, ¿vio? Así que me va a quedar mejor, mejor para no pasar tanta vergüenza. Bueno, gracias, Susi. Voy a la cena, dice Patricia Tisera. Bueno, a la cena y al show, Patricia, ¿no? Las dos cosas, no vaya a cenar y se vaya a ir. Algunos lo hacen, le digo, pero usted no. Disfrute del show del Rey Pelusa. Me alegro mucho. No se olvide de llevar su documento para ingresar, porque con ese documento paso a la producción. Qué tristeza lo de los hermanos de Venezuela, realmente una tragedia. Edgardo, amiga de madrugada, está hermoso todo, gracias por la compañía. Juan Domingo Pereira, que nos pide Caruso, pero por Mercedes Sosa. Equipo para el despabilate, puede ser el tema ¿para qué me voy? Dice Daniel Gómez. Bueno, no entiendo. Daniel, usted preparó el Folclotunga, estuvo de vacaciones, dos semanas que no hizo el Folclotunga.
1: Está listo ahí en línea de largada.
0: ¿Está preparado, caballero? Como le dice, ¿estás lista, señorita? ¿Usted está preparado, caballero? Bueno, si
2: está
0: preparado.
2: ¿Está lista, señorita?
0: Sí. Señorita Gutiérrez, ¿está listo con el Folclotunga? ¿Con qué nos va a sorprender en este jueves? Todos los jueves, la creación del señor Walter Guti Gutiérrez para el despabilate, los cuarteteros que cantan folclore. No. ¿Y dice Oh Mami también? No.

0: me faltó el oh mami del Negrito Videla. ¿Cómo es el oh Telo? Si bien yo, a mí me sale mal. ¿Cómo es el oh mami?
1: ¡Ojo! ¡Ojo, mami!
0: Te faltó. Bueno, amor salvaje. No, este folclotunga cada día se está afinando más y más el lápiz, Para Vigo me voy, es el tema que quiere Daniel, que ayer lo pusimos, Daniel, desde Anisacate lo pedía. ¿Qué más preparó para el folclotunga nuestro DJ? ¿Cómo le dicen a los DJ? Walgu, folclotunga. Ariel Corazón, Ariel Triunfador, Ferrari. Adivinen, ¿cuál es?

0: El cantar estas memorias de una vieja canción. Mauro Aguilera, desde Río Cuarto, el Imperio Cordobés, un tema de Walter Romero, Enséñame. Y qué lindo fue escuchar el 333. Cristian Molina, desde Sydney, Australia, me encanta el programa, hermosa la música. Y Cristian, justo entró en el folclotunga. Sí, ¿hay yapa o no? Ay, pero qué mezquino amarrete que tiene un cocodrilo en el bolsillo, en la compactera, en la... Bueno. Sí. No, vaya buscando, preparándose para la semana que viene, tiene que traer yapa. ¿Vio cuando usted iba al almacén y le decían, no, deme la yapa, y le envolvían la yapa en el papel de abstraza, ¿se acuerda?
1: No, hasta que no me traiga las empanadas no hacemos.
0: ¿Qué empanadas?
1: Hacemos uno la semana que viene.
0: Bueno, le voy a traer las empanadas, Gutiérrez, se lo prometo, las empanadas. Pero un folclotunga más, claro.
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0: Me sorprendió, Gutiérrez, me sorprendió.
1: ¿Pero adivinó?
0: Sí, ese sí, adiviné porque la voz de él la recontra reconozco. Sandro Gómez, Sandrito Gómez, cantando con CIE, con la música en la sangre, bailando con tu sombra, Leli. Bueno, como no trajo yapa, como es tan mezquino, va a tener que cerrar usted el despabilate de esta madrugada, que todos los jueves reproducimos aquí en Noche y Día. Tenemos pedidos, sí, exactamente. Con eso nos vamos, después damos vuelta a la página. Viene el blanco y negro y estos señores hasta las 5 es Noche y Día.

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1: Decía que cuando una persona muere no debería irse completamente. Debe dejar algo detrás. Un hijo, un libro, un cuadro, una casa, una pared levantada con sus propias manos, un par de zapatos gastados por el camino o simplemente un jardín plantado con amor. Algo, algo que haya tocado con el alma, algo que lleve su huella. Algo que cuando otros lo miren puedan sentir que esa persona todavía sigue ahí. Porque no se trata solo de vivir, se trata de transformar algo antes de irse. Cambiar un rincón del mundo, levantar algo donde antes no había nada, sanar a alguien que estaba roto, sembrar una idea, construir un recuerdo, dejar una enseñanza, plantar una flor que siga hablando cuando tu voz ya no esté. No importa si lo que haces parece pequeño, lo importante es que después de tocarlo ya no sea igual, que tenga algo de ti, tu esfuerzo, tu paciencia, tu dolor convertido en belleza, tu forma única de ver la vida. Porque hay personas que pasan por el mundo sin dejar rastro, cortan el césped, cumplen horarios, respiran, comen, trabajan y se van. Pero hay otras que dejan raíces. El que solo corta el césped puede desaparecer y nadie notará su ausencia. Pero el verdadero jardinero se queda para siempre en cada flor que sembró, en cada árbol que cuidó, en cada sombra que un día dará descanso a alguien más. Así es la vida. No vinimos solo a ocupar espacio, vinimos a dejar algo mejor de cómo lo encontramos. Que cuando ya no estemos, alguien mire una obra, una palabra, una enseñanza, una familia, una planta, una casa, una decisión valiente y diga, esto tiene algo de él, esto tiene algo de ella. Esta persona no se fue del todo, porque quien deja amor, trabajo, ejemplo y belleza nunca desaparece por completo. El cuerpo se va, pero lo que sembraste con el alma se queda.

de pronto ves el cielo más azul, te percatas de lo hermoso del amanecer, disfrutas que el viento te despeine, no haces drama ya por cualquier tontería, incluso de vez en cuando te gusta vestirte de nostalgia. Abrazas tu libertad y te atreves a enfrentar el hoy. Si tropiezas con la misma piedra, sonríes, te sacudes y sigues el camino. Los problemas se convierten en retos y las decepciones en experiencia. Dejaste de tomar las cosas personales, intentas soltar las expectativas. Tu lema ahora es solo por hoy, porque por fin entendiste que es lo único que existe. Saboreas cada instante como nunca y hasta siempre. Te ríes a carcajadas y te descubres más a menudo sonriéndote contigo. Ya superaste la etapa de sentirte el ombligo del mundo. Eres más compasiva. La empatía y la resiliencia ahora son tus mejores amigas. El ego te coquetea continuamente, pero ahora sabes hacerte de rogar y no decir siempre sí. Por fin lo entendiste. Por fin eres esencia, presencia, existencia. Ahora sabes perfectamente lo que es la vida.

personas que entran a tu vida vienen con la misma función. Eso me costó años entenderlo. Yo asumía que todo el que llegaba, llegaba para quedarse, que si alguien aparecía con fuerza, con química, con esa sensación de que algo importante estaba pasando, entonces era para construir, para durar, para sumarse a la historia larga. Y trataba a todos así, con las puertas abiertas de par en par, con la disposición de quien recibe a alguien que va a estar mucho tiempo. Acomodaba mi vida, hacía espacio, movía cosas para que cupieran, daba por hecho un futuro que yo solo había decidido. Y me equivoqué muchas veces, porque hay personas que llegan con otra encomienda. No vienen a quedarse, vienen a mostrarte algo, a enseñarte una lección que no podías aprender de otra forma, que necesitaba un maestro específico, una experiencia concreta, un dolor con nombre propio, para que el aprendizaje se grabara de verdad. Esas personas son difíciles de reconocer al principio, porque entran igual que las otras, con la misma intensidad, a veces con más, con promesas que suenan a permanencia, y uno no trae manera de saber en el momento de la llegada si esto es para construir o para aprender. El tiempo lo revela. Lo revela en cómo te dejan después de pasar. Las personas que vienen a quedarse te dejan más entero, aunque la relación tenga sus dificultades. Las que vienen a enseñarte te dejan transformado, pero a un costo, con una lección clavada y una herida que la sostiene, porque esas lecciones rara vez vienen sin sangre. Tú fuiste de las segundas, y me tardé en aceptarlo porque quería que fueras de las primeras. Forcé, insistí, intenté convertir una lección en un hogar, que es uno de los errores más caros que cometí. Quise que se quedara quien claramente había llegado solo a mostrarme algo. Y mientras más insistía, más se profundizaba la lección. Esa es la ironía, cruel, de no reconocer a tiempo para qué vino alguien. Yo necesité que subiera mucho. Lo que aprendí no fue agradable. Aprendí cómo se siente que te elijan a medias. Aprendí a reconocer la diferencia entre alguien que te quiere y alguien que te mienta y le conviene. Aprendí a costa mía. Y aquí está la parte que me reconcilia con haberte conocido. Tú me curaste de esa ceguera. A un precio alto, sí, pero me curaste. Y hoy, cuando alguien nuevo llega, ya no abro las puertas de par en par de inmediato. Observo, doy tiempo, dejo que las personas muestren para qué vinieron antes de acomodar un lugar permanentemente. Sí, hay personas que llegan para quedarse y otras que llegan para enseñarte, porque no deben quedarse. Tú fuiste maestra, no hogar, y aunque por mucho tiempo me dolió esa diferencia, hoy doy las gracias, porque gracias a lo que me enseñaste, ya sé reconocer a los que sí vienen a quedarse, y cuando lleguen voy a estar listo de una manera que antes de ti no habría sabido estar.

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0: se los prometimos tempranito, porque por fechas especiales estábamos recordando a George Michael, ahí estaba sonando Wham, Carly Simon también, para empezar también a despedirnos de esta madrugada, muy acompañada. Edith, tal vez usted no me escuchó, que dije que este mail que me acaba de enviar sí entró, mail, este Facebook que me acaba de escribir entró, pero el otro no. Así que no me olvidé, le dije recién, no está ingresando, a lo mejor lo mandó mal. Nada más eso. Graciela, desde Alemania, Sui Guti, por estos lados seguimos con mucho calor. Hay que cerrar a esta hora todo. Yo con mate en mano disfruto la linda compañía. Dios proteja a la gente de Venezuela y en realidad en todo el mundo. Bendiciones, abrazo. José Zucardi, qué frío, Susi en Trenquelauquén. Mi cama está fresquita. Abrazo, sigan pasando esa hermosa música. Rosa Gijena, Sui Guti, gran programa. Noche y día, excelente compañía. Me encanta cómo interactúan, fuerte abrazo y muchas gracias. Beatriz Lertori, también desde La Rioja, escribiéndonos, muy preocupada por Venezuela, por gente que tiene conocidos allí y que va a averiguar cómo están. Bueno, espero que todo esté bien. Nosotros ya empezamos a despedirnos, pero siempre con un repaso musical, señores, que ustedes también esperan siempre.
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2: Señores, nos tenemos que ir. Yuyo Montes, Jairo y su hermano Jorge González, Donato Razziati, ya viene el tema elegido por Walter, ya viene el final de Noche y Día, ya viene Primera Plana, por supuesto, a las 5, para informar a todo el país. Diego Bertolino en Melo, provincia de Córdoba, está viviendo en España, para él de parte de Javier Luna desde Argentina. Es doble la invitación, sí, Patricia, es doble. Internacionales geniales y con Jairo, sobre todo, hermoso, nos dice Edgardo. Walter, escuchamos atentamente su canción.

Sin Ti, Laura Pausini, hermosa canción, un poquito aunque sea. Mañana a las 0 nos desquitaremos con más y más canciones. Que tengan buena jornada. Chau, chau, adiós.

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0: Buen día, ¿cómo están? Bienvenidos, 5 y 7, es el inicio de Primera Plana en este jueves, es 25 de junio del año 2026, que son 5 días y se va junio.
1: Apenas 5 días, Luis.
0: Ya menos de una semana y ya estamos en julio.
1: Sí. Ahí, el número 7.
0: Exacto, y ya sí pasó la mitad del año, ahí sí podemos decir que ha pasado la mitad de este 2026 con Mundial de por medio. Qué imágenes que estamos viendo a esta hora. Lo hablábamos antes de comenzar el programa, los dos terremotos que han tenido en Venezuela. Ya repasamos los diarios de Venezuela, de Colombia, los españoles que están un poquito más adelantados en cuanto a la información a lo que tenemos aquí en la República Argentina. Imágenes en vivo y en directo, Susana, los rescatistas, sí, buscando claramente a gente en los escombros de los edificios que se han venido abajo.
1: Eso es, bueno, sabemos que Venezuela tiene muy poca presencia a través de la internet. Es más, en algunas plataformas están inclusive hasta colapsadas, pero de lo poco que se fue sabiendo en la madrugada es que es una búsqueda intensa contra el reloj, porque hay edificios que se han literalmente desplomado, sí, absolutamente, sí, en Caracas y en otras ciudades también de Venezuela.
0: Estamos mirando a esta hora, habló la presidenta Delcy Rodríguez, confirmó que hay al menos 32 muertos, 700 heridos, ya la escuchamos, derrumbe de casas y edificios. Hubo dos terremotos, uno de 7,2 grados en escala de Richter, otro de 7,5, muy fuerte.
1: Muy fuerte, sí.
0: Y la diferencia entre uno y otro fueron de apenas minutos. Habló por cadena nacional, está declarada el estado de alerta y emergencia, hubo caos en el aeropuerto, confusión en las calles. El gobierno argentino se ha solidarizado y va a enviar ayuda humanitaria. Habló Donald Trump anoche, el presidente norteamericano, y ha dicho que van a movilizar con rapidez ayuda a Venezuela, afirmando que ha sido un devastador terremoto o dos los que han tenido en las últimas horas. Grandes amigos ha definido el presidente de los Estados Unidos. Los primeros informes no son buenos. Estoy leyendo el diario El Nacional a esta hora de Venezuela. Miles de muertos. Qué bárbaro, ¿no? Bueno, decenas de edificios se han venido abajo. En La Guaira, por ejemplo, el gobierno ha declarado la emergencia por terremoto. Ha llamado a médicos, a enfermeros, para que vayan a los hospitales. Aquel que...
1: Sí, se ha convocado.
0: Que esté en el ámbito privado acuda, bien lo digo, rápidamente. Primeros testimonios, la gente pidiendo ayuda, potente réplica, bueno, es la segunda, la de 7.5, Delcy Rodríguez habló y esto decía hace minutos.
2: Es un hecho de grave consecuencia que hay estados particularmente afectados. Inmediatamente de la ocurrencia de estos dos sismos, todas nuestras autoridades y el sistema de protección civil se abocó a la tarea del rescate en las cuales nos encontramos en este momento. Rescatar vidas. Y luego, bueno, abordaremos lo que tiene que ver con la recuperación de infraestructuras, recuperaciones materiales. Tenemos afectaciones en servicios públicos, en las áreas de afectación y derrumbe de edificios y vivienda. Hemos desconectado el servicio de gas doméstico, igualmente en el estado La Guaira, en Caracas. Hemos tenido afectaciones eléctricas del servicio eléctrico, pero en general, en su conjunto, los servicios públicos mantienen su continuidad y su despliegue a nivel nacional. En materia de agua también tenemos afectaciones en el estado Miranda, parte de Caracas, Falcón, Yaracuy, Zulia, La Guaira. Es el parte que tenemos hasta este momento. Hemos suspendido igualmente el sistema metro y ferrocarril para poder facilitar labores tanto de rescate como de recuperación de infraestructura vital. Quiero anunciar que no habrá clases en los siguientes días de esta semana, así como que habrá suspensión de actividades no cónsonas con servicios esenciales. Hemos activado toda la red de salud pública y privada del país, sobre todo en las zonas más afectadas, para atención de los heridos.
0: Parte de lo que decía Delcy Rodríguez, sigo repasando El Nacional en su portada, se desprendieron las escaleras, se rajó toda la pared, cayeron los techos, horrible lo que cuentan aquellas personas que pudieron ser rescatadas de los escombros. Bolivia está enviando asistencia, Chile, con mucha experiencia en esto también, está enviando ayuda humanitaria. La OEA ha planteado que la comunidad hemisférica va a estar lista para apoyar a Venezuela. El alcalde del Chacao reportó 4 edificios colapsados y 18 personas que han sido rescatadas entre los escombros. Sigo repasando la portada del Nacional. Las estructuras que están en riesgo y a punto de colapsar. Decenas de edificios que están con grietas. Y bueno, como decíamos recién, la necesidad de la ayuda internacional. 5 y 13. Actualizamos los datos del tiempo, Susana, en Córdoba.
1: Bueno, Luis, la temperatura actual en la ciudad, 5 grados, 69% la humedad. El viento es del sector noreste a 5 kilómetros por hora. Cielo despejado, para hoy se aguarda una máxima de 18 grados.
0: Y Buenos Aires, Ariel, ¿cómo está a esta hora? Buen día.
3: Hola Luis, ¿cómo estás? Buen día para vos, también para Susi, Lucía y todo el equipo. 9 grados 2 décimas la temperatura en la ciudad de Buenos Aires. El cielo está mayormente nublado. La humedad baja, 62%. La presión, 1015.2 hectopascales, con una leve brisa que sopla desde el noroeste a 4 kilómetros horarios y visibilidad total. Para hoy la máxima proyectada, 13 grados, con buenas condiciones del tiempo, cielo mayormente nublado a parcialmente nublado durante toda la jornada.
0: El diario El Universal titula: expertos advierten sobre posibles réplicas en las próximas horas. Han suspendido todo el servicio del metro, ferrocarril, colectivo. Compañías aéreas han suspendido incluso todo el día de hoy los vuelos hacia Caracas. Y bueno, seguimos repasando un ratito más de lo que trae la prensa de Venezuela y de Colombia. El diario El País, y saluda a Lucía González, en España titula: un siglo de energía liberada en una hora. Sismólogos han explicado que esta falla llevaba más de 100 años acumulando energía y potencia que fue toda liberada en el día de ayer. 7.5, 7.2 grados en la escala de Richter. Hola Lucía, ¿cómo estás?
4: Buen día Luis, buen día a todo el equipo y a la audiencia. Muy bien, no hace tanto frío como en la jornada de ayer, pero hay que salir abrigados de todas maneras. Terrible arrancar con esta noticia que viene desde Venezuela. Todos los portales, todas las portadas y todos los canales de televisión están transmitiendo a esta hora lo que ocurrió con estos dos sismos. Vamos con información de servicio aquí en Córdoba. Camino de las Altas Cumbres está habilitado, no ha sido cerrado en la jornada de ayer por hielo sobre la carpeta asfáltica. Hoy solamente está el pedido de circular con precaución en los kilómetros 17 al 19 por obras de mantenimiento, y en el kilómetro 65 también con precaución para circular. El resto de las rutas habilitadas, a excepción de la ruta provincial 13, que tiene un corte total entre Pilar y Costa Zacate por obras.
0: La ciudad de Santa Fe, mira, no está tan frío hoy, ¿no? 7 grados.
1: No, está más.
0: Allá estábamos con temperaturas bajo cero, y térmicas muy frías. 6.8 la temperatura en Santa Fe, viento norte a 8 kilómetros, una mañana que se va a presentar con un cielo algo nublado, lo mismo por la tarde, máxima 16. Al sur de la provincia, Rosario y alrededores, 5 grados 6 grados la temperatura, parcialmente nublado, viento calmo, máxima 15, con sol para esta jornada. Hablando de vacaciones de invierno, que es lo que se viene próximamente, en Santa Fe están planteando un sector de la política, Ariel, que no haya más receso a mitad de año.
3: Efectivamente, Luis. Sí, no, pero un receso para la política solamente. Lo que están se presta confusión el título, porque sí, la polémica la plantean concejales libertarios, pero solamente para que se aplique al Consejo Deliberante de Rosario, a lo que se conoce como el Palacio Vasallo o Vasalo. La propuesta, como decían, la hizo el Bloque Libertario, proponiendo que sigan las sesiones ordinarias durante el receso invernal. Periodo invernal que suspende durante 3 semanas justamente la actividad del Consejo en la ciudad de Rosario, y que están proponiendo que siga sesionando. No son vacaciones, dicen, y que el trabajo continúa, aunque solamente que no hay sesiones cada semana. Bueno, entre el 10 de julio y el 1 de agosto está previsto que el Consejo Deliberante allí de la ciudad de Rosario entre en receso legislativo, pero los problemas de Rosario no se detienen en julio y el trabajo legislativo tampoco debería hacerlo. Es la propuesta, el argumento que han expresado los concejales libertarios, y obviamente ha habido réplicas polémicas por parte del resto de los bloques de la oposición.
0: Ya vamos a estar hablando en un ratito lo que ha pasado ayer en el Congreso, lo que se vio en el Senado, la situación de Manuel Adorni. Vamos a hablar de la economía, de los allanamientos. Bueno, a esta hora, si encuentran algo en la casa de Sirio e Insaurralde, sería todo un milagro. Claro. En Santa Fe, ¿te acuerdas las amenazas en las escuelas, Lucía?
4: Sí, claro.
0: Que salieron a denunciar, los habían identificado. Solo 6 familias pagaron las multas.
4: Mira.
0: Y es una de las provincias que tuvo centenares de llamadas y amenazas en las escuelas, suspensión de las clases. Se han enviado más de 53 notificaciones en varios departamentos, pero multas han pagado muy poquitos. Lo otro de Santa Fe es que van directamente a prohibir la actividad total de los cuidacoches. Como ha pasado acá, como en Buenos Aires. Así que atentos también a lo que puede ocurrir allí en la provincia de Santa Fe. Me parece que es una iniciativa que va a avanzar en todo el país. Y ver de qué manera se le puede dar otro tipo de ingreso a esa gente, capacitándolos. Los que, por ejemplo, limpiaban vidrios acá en Córdoba y están realizando cursos y talleres de formación en la Universidad Tecnológica, en la UTN, no faltaron un día. Van 2 veces por semana. Inicialmente el programa era 1. Van 2 veces por semana. Les han enseñado, por ejemplo, a manejar moto guadaña. Y les van enseñando oficios. Y hay, la verdad, mucho incentivo. Y los ven con muchas ganas de aprender un oficio y tener otro ingreso, otra salida. Es muy requerido hoy el oficio.
1: Sí.
0: Anda a pedir un gasista, un plomero. Y sí, te dicen sí, pero...
4: Y dicen que son las actividades, además, que la inteligencia artificial no puede reemplazar.
0: Claro. Por ahora, sí, sí, sí, sí. No, pero es así. Y además, los otros días me contaba alguien que necesitaba cambiar las baldosas de su casa. ¿Cómo se llaman estos? Los mosaicos, no es ceramista, los no sé mosaicos. Cómo se llama.
1: Sí.
0: 2 o 3 semanas de demora. Así, hay requerimiento, hay una salida por allí. Bueno, están intentando poder avanzar. Qué cumpleaños, ¿no? Dice que el más festejado de la historia de los mundiales, por lo menos para la selección argentina, porque coincide cada 4 años,
1: claro,
0: Messi con su cumpleaños.
1: Yo no recuerdo haber visto nunca un homenaje tan grande.
0: Claro, ningún, 39 ningún. Años. Por lo menos la selección lo celebró en Kansas. El equipo está preparando su último partido del grupo el sábado ante Jordania en Dallas. Y de allí todos a Miami. 16avos de final. El partido se va a jugar el 3 de julio. En Miami, Brasil, ayer Susana dio una demostración de poderío. Tampoco jugaba. Bueno, le ganó 3-0 a Escocia.
1: Sí. Es como que están apareciendo recién ahora los...
0: Se van despertando
1: las
0: los
1: potencias futbolísticas.
0: Exactamente. Goleó Portugal, pero bueno, completemos los partidos de ayer, si te parece.
1: Bueno, Luis, este miércoles lo que tuvimos y los resultados, Suiza le ganó a Canadá 2-1, Bosnia-Herzegovina goleó a Qatar 3-1, Brasil 3-0 a Escocia, Marruecos 4-2 a Haití, Sudáfrica 1-0 a Corea del Sur.
0: Esa es sorpresa.
1: México, sí. Y México 3-0 a la República Checa.
0: Hoy habrá 6 partidos. Estamos mirando Ecuador, que va por el milagro, tiene que ganarle a Alemania. Y Paraguay otro, que tiene que enfrentar a Australia. Y de esta manera por lo menos 2 de este continente, del sur, intentando clasificar. ¿Tenemos los otros partidos?
1: Sí, Curazao se enfrenta con Costa de Marfil. Esto será a la hora 17. Lo mismo que Ecuador-Alemania. Túnez, Países Bajos, a las 20. A la misma hora, Japón-Suecia. Paraguay-Australia, a las 23. Y a la misma hora, 23, Turquía-Estados Unidos.
0: Parece que vienen varios cambios, Susana. Después lo contás en la selección argentina.
1: Y sí, porque hay que preservar algunos y otros todavía falta que se recuperen. Así que hay nombres que están circulando como que no estarían, de los clásicos, en este próximo encuentro.
0: Giovanni Lo Celso, por ejemplo, es uno que se perdió por lesión el Mundial pasado y hoy podría, bueno, este fin de semana.
1: Aparentemente se lo quiere preservar también al Dibu Martínez, también. A Leo Messi.
0: Pero sí, ya estamos, bueno. Ya estamos clasificados, hay que darle minutos a otros y nada va a cambiar. El dólar se despertó, subió, 1.500 pesos por primera vez desde enero. Los inversores, así se dice, corren al dólar por la baja del petróleo. Ayer bajó mucho el petróleo, terminó en menos de $75 el barril. Es noticia a nivel mundial lo que ha pasado, obviamente, con el estrecho de Hormuz, donde las noticias indican que buques petroleros perforaron el bloqueo iraní, han podido pasar con el producto y el precio del Brent quedó por debajo de los $75. La baja del petróleo y de casi todos los commodities provocó una suba del dólar a nivel internacional. En la Argentina, el oficial volvió a aumentar, cerró en 1.500 pesos. Mientras tanto, el ministro de Economía, Caputo, dijo ayer en una reunión con empresarios de la construcción que hay dólares para todos, tras asegurar que el Banco Central ya cumplió con las metas de compras de reservas con el Fondo Monetario.
4: Bueno, aquí en Córdoba hay varias noticias. Por un lado, se conoció que hay una prueba de ADN clave que acorrala a Claudio Barrelier, el principal acusado del femicidio de Agostina Vega. El fiscal Raúl Garzón lo mantiene imputado por abuso sexual y homicidio triplemente calificado. Dio directivas el fiscal para que no le pasara nada en la cárcel de Bower. Para el fiscal, Barrelier es un depravado sexual solitario que engañó, atacó y mató a su víctima para intentar buscar la impunidad. Entre todas las pruebas que acumula el fiscal, hay una que es central para la causa, que es el ADN. Ya tiene informes iniciales el fiscal de peritos, que encontraron dos cuestiones. Por un lado, ADN de Barrelier en el cuerpo de Agostina, y también han determinado los peritos que el ADN de Agostina se encontraba en distintos puntos de la casa de Barrelier. Si bien faltan las conclusiones finales, estos dos datos son muy importantes. Y otra novedad en el caso Agostina, hoy jueves declara Osvaldo Faceta, va a ampliar su declaración hoy. Su abogado defensor Eduardo Medina Allende, como viene repitiéndolo, insiste en que su defendido es inocente. Recordemos que está acusado de encubrimiento agravado. Hoy va a ampliar su declaración.
0: La otra noticia a nivel mundial, vamos a reiterar, vamos a ir buscando información de los dos fuertes terremotos que sacudieron a Venezuela. Alerta de tsunami también hubo, ya hemos abierto el programa y vamos a seguir actualizando lo último que vaya llegando de información. Tiene que ver, Susana, con Europa, que se está asando bajo una cúpula de calor.
1: Altísimas temperaturas están soportando, y también soportando algunos lugares sin el aire acondicionado, ¿no? Que es,
0: claro, no es común ser, tener ese...
1: No es común,
0: no. El aire acondicionado en Europa no es un elemento, porque no tienen tanto calor, no sufren estas temperaturas tan elevadas. Lo que está pasando, por ejemplo, en Francia, hospitales saturados, demanda récord de ventiladores, no quedaba nada en las casas que venden ventiladores. Y hay temor, bueno, por supuesto, a que se repita una tragedia con la cantidad de personas que están falleciendo como consecuencia de las intensas temperaturas. 5:25, seguimos informando, esto es Primera Plana. El Congreso ayer en la Cámara de Diputados tuvo sesión. Por un lado, Ariel, se aprobó el pago a los fondos buitre, $171 millones. Una sesión que tuvo cruces entre el oficialismo, el kirchnerismo y la izquierda por la situación del jefe de gabinete. Y lo otro que se aprobó, que me parece que es muy importante, tiene que ver con el Super Rigi.
3: Exactamente, esto se aprobó cerca de la medianoche, fue el último proyecto de una larga sesión que demandó casi 12 horas, Luis, y que comenzó con la renuncia de Adrián Ravier, el diputado pampeano, que va a asumir este viernes, va a ser su debut oficial, presentándose en Casa de Gobierno, en la sala de conferencias, como nuevo vocero presidencial, y el martes va a tener su primera conferencia ante los periodistas que estamos acreditados allí. Asumió en su lugar Martín Matzkin, también pampeano, un cuadro del riñón de Patricia Bullrich, por ello estaba
0: uno de los armadores, ¿no? De la candidatura de Patricia Bullrich a nivel nacional, la presidencial en su momento.
3: Exacto. Bueno, por eso estaba allí en el palco al lado de Martín Menem, Patricia Bullrich.
0: ¿Matzkin que tiene un nuevo rol?
3: No, diputado, diputado reemplaza a Adrián Ravier.
0: Ahí está bien la aclaración.
3: Como diputado libertario, toma el lugar de quien hoy va a ser, a partir de hoy, vocero presidencial. Estuvo también anoche a última hora Karina Milei, siguiendo las alternativas de la votación que le dio finalmente la media sanción al Super Rigi, como decíamos. El acuerdo para el pago a los bonistas por $171 millones, que pone fin a lo que fue la debacle y el default argentino en el año 2001, eso como lo más saliente. Después el latito, bueno, lo que te decía, la renuncia y la asunción de este nuevo diputado en el bloque libertario. Por otro lado, Al oficialismo le costó conseguir el quórum, ¿eh? Al filo del horario consiguió los 129 votos, a tal punto que Martín Menem en algún momento se tuvo que enojar para que se sentaran los diputados oficialistas y aliados, porque se cumplía el tiempo y no habían alcanzado todavía el quórum. Ese es otro de los datitos que dejó esta jornada, donde además, y era previsible, los cruces por la situación de Adorni y por el faltazo que pegaron los bloques aliados en la sesión prevista para el día lunes, que finalmente fracasó, bueno, estuvieron a la orden del día.
0: Sigo mirando el diario ABC de España con los videos a esta hora. El aeropuerto Simón Bolívar, punto clave para recibir la ayuda del exterior, está colapsado. Siguen apareciendo presidentes que están anunciando la ayuda, como por ejemplo Pedro Sánchez, el español. Me quedo con un título, ¿no? Y ya estoy con Lucía. El Servicio Geológico de Estados Unidos estima 100.000 muertos.
1: Sí, por eso el anuncio fue de Donald Trump, cuando da la cifra de miles de muertos, surge de Estados Unidos.
0: No, la información que pueda llegar desde Venezuela, lamentablemente, hoy no es de mucha confianza, pero por la magnitud, 39 segundos de diferencia entre uno y otro, nada, menos de un minuto. Es decir, te estás acomodando del primer terremoto y automáticamente viene más fuerte el de atrás.
3: Claro, por eso decían ayer a gente que entrevistaban allí en Venezuela que no entendían cómo era tan largo el terremoto. Claro, en realidad fueron dos terremotos muy pegaditos y por eso lo sentían como muy prolongado en el tiempo.
0: La heladera de mi casa se desplazó 2 metros, dice uno de los primeros testimonios, y acá estamos viendo, bueno, la gente, claro, el que tuvo la posibilidad con un celular en ese momento decir qué está pasando. Así que bueno, la Guaira, la zona caribeña que vuelve a ser golpeada por un desastre natural. 1900, el terremoto de San Narciso, el precedente que marcó la memoria de los venezolanos, claro, pero pasaron 100 años.
1: Mucho, muchísimo.
0: Más de 100 años, por eso decían que era una grieta que estaba conteniendo esa energía y que la ha liberado toda junta en muy poquito tiempo. En Córdoba.
4: Otro de los títulos aquí en Córdoba es el proyecto de ley que envió el gobierno de la provincia. Se llama Ley Antibúnker. Es un proyecto que tiene como medida extrema, puede llegar a demoler casas narco. Aquí en Córdoba va a crear un nuevo régimen que permite actuar sobre lo que se conoce como búnkeres de ventas de droga, aguantaderos, edificios abandonados que representen un riesgo para la seguridad. Recordemos el caso del Elefante Blanco, la Mole, de aquí, de la zona de San José de Calasanz y Boulevard San Juan, aquí en Barrio Observatorio. Fue desalojado ese lugar por orden judicial.
0: Está todo tapiado.
4: Y era, bueno, ahora ahí era en su momento como un aguantadero, los propios vecinos te lo reconocen. Bueno, esta ley antibúnker lo que prevé es dotar al Estado de una herramienta legal específica para intervenir sobre inmuebles utilizados para actividades delictivas o que por su estado de abandono representen un riesgo para la seguridad pública y la convivencia ciudadana. Esto va a ser tratado en la legislatura. Si se identifica que hay, por ejemplo, una connivencia o al menos conocimiento y permiso tácito para que estos lugares se utilicen para delinquir, la ley avanza en una serie de medidas progresivas que pueden llegar en su último escalón a la demolición directa de estos conocidos aguantaderos.
0: Volviendo al tema del Superrigi, el proyecto prevé beneficios fiscales, aduaneros y cambiarios por 30 años a inversores de más de 1.000 millones de dólares. Apunta a la inteligencia artificial, la energía, a los automóviles eléctricos, mientras que la oposición denunció un régimen de excepción para las grandes corporaciones.

0: llamará a Susana a esta hora, ¿no?
1: Ay, algunos llaman.
0: Y ya, y no para. Y no, está Martita que llama, suena acá el teléfono, sí, suena no y no para de llamar. Ya estábamos en un ratito, recibimos los mensajes de los oyentes que a través del teléfono se comunican a esta hora. Pero hay otros que lo hacen a través de las redes sociales, del WhatsApp. ¿Qué nos cuentan?
1: Por la aplicación. Hola, desde Andorra, acá las temperaturas están yendo por las nubes. Dato importante, las casas no tienen aire y los hoteles menos que menos. Trabajo en un hotel de montaña y es corre a comprar ventiladores. Eso sí, por el calor se arman lluvias súper rápidas. Saludos para mi familia de Santa Eufemia, Josefina Watson. Luis, tampoco Argentina jugó con Alemania, así que Brasil también tiene derecho a festejar.
0: Pero claro, por supuesto, los vamos a agarrar, le vamos a meter un baile. Bueno. Pero en serio, no hay uno. Mire, se ríe Walter. Le agarramos a ver, Ariel, te tiene un nombre, España. Hoy, mano a mano, baile. Brasil. Pero somos... Vamos y venimos, baile. Claro.
2: Como festejaba ayer Vinicius.
0: Pero claro, qué lindo festejarle ahí, tiki tiki, hombrito a Vinicius ahí. No, pero se enoja, viste, Brasil, y es llorón, se quejoso. ¿Quién? A ver, Países Bajos, Susana, me decís vos. No, Lucía no sé. me guiña un poquito de reojo y me dice, y Portugal. Bueno, ahí puede ser.
2: Está tan raro este mundial. Los clasificados son lo mismo de siempre, pero.
0: No jugaste más al Pro de TV, que te has quedado allá.
2: Ya está, el Pro de
1: fuera. Hay un nuevo millonario, súper millonario.
0: Es un pampeano, ¿no?
1: Ustedes no. Ariel se demoró en mandarme los números.
3: Tenés razón, Susi.
0: Nos íbamos mañana.
1: No podemos, porque ni siquiera entre los cinco que ganaron 11 millones cada uno de acá de Córdoba, no estamos.
0: Es que con 11 no haces nada.
1: No.
0: Para ir al mundial, no, 11, no, como no, salió bien que te vienen.
3: Y uno solo va.
0: Iba uno solo. Y, claro. ¿Y quién iba? ¿Quién iba si de este equipo va uno solo?
1: Ariel salió primero.
0: Y la gente lo votó a Ariel.
1: Sí.
0: Qué lindo, Ariel. Prepárate.
1: 1.365 millones, Ariel.
0: ¿De dónde? ¿De La Pampa?
1: De La Pampa,
2: Ariel, sí. No te demores en mandar los números, por favor.
3: Bueno, ayer me entretuve con la información.
0: Ya me encontré con un montón de gente ayer y me decía, te escuchamos esta mañana, que se iban. Sí. ¿En serio? En el colegio de las chicas. Yo, digo, ¿qué hace tan temprano de despierto? Bueno, nos levantamos temprano y te ponemos la radio. Qué alegría por todos ustedes que se iban al Mundial, me dice, pero...
1: Sí, no pude.
0: Le digo, Susana, no clavo, no jugo.
1: No, Ariel quedó en mandarme los números.
0: Le digo, Susi, ¿qué haces? No, estoy helada, Luis, hoy no salgo de casa. Pero anda a jugar ya los números que... Que anotamos.
1: Una cadena.
0: Bueno, señoras y señores, anticipamos algo. El lunes estamos acá. ¿Qué más nos cuentan?
1: Bueno, Luis, los oyentes, hay dos escuelas de oficios en Córdoba, la que está en Quintas de Argüello, se rompieron las cañerías, estamos ansiosos para que la arreglen, nos cuenta María del Carmen. Luis y a todo el equipo desde Marquesado, San Juan, arrancando la jornada, hoy jueves 3 grados, muy frío por acá. Gente de primera plana, les cuento, acá 4 grados, se anuncia 16 de máxima, nos dice Cacho Herrera de Coronel Moldes, Córdoba. Y Norma Cubertino desde San Francisco, muy frío por acá.
0: Matías del Transporte El Gatito, que está en Arroyito circulando, buen día, linda mañana. Nos dicen que, mira, por ejemplo, en Cambrils hace calor, pero hay aire acondicionado central.
2: Mira.
0: Claro, no, sí, pero no está el split, no es habitual ver
1: no es
0: de los splits que tenemos nosotros. 28 grados con algo de viento, lindo día allí en España. Buen día, excelente el programa, un saludo grande para Josefina de parte de Eduardo, el chofer. Mira,
1: qué lindo.
0: ¿Qué será de un colectivo urbano que la ve todos los días? La lleva tempranito. O un chofer de ¿qué tal? ¿Cómo le va? Que saluda a todos los... ¿viste qué raro encontrar un chofer que
1: salude?
0: Pero es lindo cuando te sube. ¿Cómo le va? ¿Qué dice? ¿Cómo va? ¿Dónde va?
1: Algunos se demoran un poquito más también, ¿no?
0: ¿Por el saludo? No, pero es que...
1: Javier Luna está escuchándonos en Portugal y desde allá nos dice presente. Y Mauro dice, buen día grupo y oyentes, ojo con Brasil, Alemania y Francia.
0: Los comemos crudo.
1: Guarda. Desde Pilar,
0: Luis, chao, chao.
2: Pero escúchame.
0: Comemos crudo, tengo fe. Aparte está encendido este chico. ¿Viste? Cuando
2: está enchufado.
0: Hay un aura, hay algo que se percibe, una vibración alrededor de él.
2: Es cierto.
1: Bueno, alguien que fue un protagonista, hoy se conmemora un aniversario más del día en que la Argentina obtuvo la primera estrellita, Mundial 1978.
0: Eran 16 equipos nomás, ¿no?
1: 16 equipos nada más, Luis.
2: 48 son.
0: Y el próximo van a ser más de 48. Y vamos a tener tres tiempos de hidratación y, hombre, qué negocio, sí. Rompieron todo.
1: Bueno, y ahí estaba Kempes, sí, en esas, y a propósito, Kempes en las últimas horas dio una nota, una entrevista, y recordó ese momento de un mundialista. Él tenía 22 años cuando levantó la Copa del Mundo. Mira. Y contrastó aquella realidad con la actualidad del capitán actual, con Messi, que tiene casi 17 años más de los que tenía yo cuando fui campeón.
0: Mira. Ahí está, ¿no? El dato que nos trae Susana en materia deportiva. Felipe González duro con Pedro Sánchez, el ex presidente español, que dijo elecciones o que se vaya. Mirá, es un presidente de su partido. Sí. ¿Cuántos escucharás acá que diga, no, te tenés que ir, sos un desastre, se llama elecciones, olvídate? Sí. Y el verticalismo que tiene uno de los partidos mayoritarios. Otra noticia, Paul McCartney está ahora presentando un nuevo disco.
2: Míralo.
0: A los 83 años lanzando su disco número 20 como solista. Con todos los medios y redes para difundirlo, que era muy distinto. Ahora, ¿te acuerdas que antes corrías a las disquerías a esperar y se hacían filas?
1: Ahora es tanto Paul McCartney como cualquier otro, difunden de la misma manera.
0: ¿Te acordás cuando íbamos, Lucía, acá a Edén?
2: No, yo soy muy joven.
0: Y había una cola por toda la peatonal, la gente esperando para entrar a comprar un CD.
1: Ni hablar de los cassettes.
0: No, hoy todo por redes sociales, mucho más fácil.
2: Sí. Mucho más barato.
0: Claro, y después los otros, los Rolling Stones. Que están sacando un nuevo disco. En unos días sale un nuevo disco de estudio después de haber estado mucho tiempo sin sacar algo. Y parece ser que se viene gira también para la Argentina.
2: Qué lindo.
0: Así que ahí están estos chicos. Están con todas las pilas activos y se los ve realmente muy bien. Muy bien, chicos, vos los ves físicamente. Chicos, sí, son pibes. Son pibes. Ves algunos de 50 y no arrancan al lado de estos dos.
2: Veo todos los días.
0: Ya estamos con uno de nuestros pibes, que es Adrián. En un minutito nada más. Ariel, ¿qué va a pasar con la interpelación a Manuel Adorni? Porque parece ser que en la sesión de hoy en el Senado lo que van a buscar inicialmente es discutir cuál va a ser la mayoría que requiere la Cámara para la comparecencia del jefe de gabinete. Si es una mayoría agravada, los dos tercios, o solo se alcanza con una mayoría absoluta, que es 37.
3: Claro, bueno, esa va a ser el gran tema de polémica y de discusión hoy en la sesión que está convocada para las 11 de la mañana, más allá de que en el temario el tema, perdón por la redundancia, más importante es la inviolabilidad de la propiedad privada, que es un proyecto que empuja el oficialismo. Digo esto porque la semana pasada se había acordado en la reunión de labor parlamentaria de la sesión, que después al final no se concretó, que el número, el reglamentario para votar la interpelación a Manuel Adorni era mayoría simple, es decir, 37 senadores. Bueno, cambió en las últimas horas esto, el oficialismo ahora quiere que sea dos tercios, la oposición quiere que se respete lo que se habló en su momento, y allí va a estar centrada la discusión. Lo que es un hecho es que la oposición, y más aún después de que el PRO publicara ayer un comunicado ratificando que va a pedir la interpelación de Manuel Adorni en el día de hoy, va a ser el tema de discusión y veremos cómo se salda.
2: En Córdoba, alarma en el interior, puntualmente en la zona de Río Cuarto, por el posible hallazgo de material radiactivo. Estábamos la semana pasada hablando de lo que ocurría en Rosario. Bueno, ahora profesionales de la central nuclear de Embalse se trasladaron hacia la zona de descubrimiento para analizar lo que encontraron en el sur provincial. Fue en una zona de un basural. Los vecinos debieron abandonar sus casas en el sector de manera preventiva. Un operativo especial hubo en la jornada de ayer que causó bastante temor entre los vecinos de ese sector. Según los medios locales, el descubrimiento ocurrió en un contenedor con chatarra ubicado en una zona próxima a la colectora de la A005, a metros de la ex rotonda del tractor. Personal de defensa civil y bomberos, el DUAR, efectivos de la policía, ordenaron la salida de vecinos de sus casas mientras esperaba la llegada del personal de la planta nuclear de Embalse. Las autoridades informaron que el material hallado estaría encapsulado, no estaría liberado, pero bueno, a partir de ahora tienen que analizarlo.
0: Voy yo con uno del del YouTube. Dice, buenos días, los escucho siempre desde Neuquén Capital. Hoy un grado. Está frío.
1: Claro, soy de larga... No, acá aclara Luis José Rodríguez. No, dice, soy de larga distancia el chofer. A Josefina, que está en Andorra, la conozco de viajes que hicimos juntos cuando era coordinadora. Y chicos, no hay que confiarse. Parece que Colón todos los años está para ascender y termina decepcionado. Bueno,
0: Leo es de Unión, está Leo clarísimo. Es
1: ese mensaje para Ariel.
0: Totalmente. Claro. El que quiere viajar a todos lados, bueno. Sí. Colón va a viajar a Trelew, a Neuquén, a Formosa, a Catamarca.
1: Yo últimamente ni lo
0: No,
1: creo.
0: Colón es una lágrima. Sí. Dale.
1: Me levanto a las 5 para escuchar el programa. Me encanta la voz y las ocurrencias de Luis, dice Estela. Buenísimo por la fe, Luis. Aunque con cautela es mejor. Escuchemos a Scaloni. Los rivales juegan.
0: Bueno, Scaloni tiene la responsabilidad de ser cauto. Los jugadores también. Nosotros vamos por todo, ¿eh? Mira, Lucía.
2: Por supuesto, pero a mí me da miedo.
0: Con tanta seguridad
2: me da miedo.
0: Vamos.
1: Hola, Luis, equipo. ¡Qué calor! Me voy con mis niños unos días a Alicante, Elche. Ya me imagino el calor para allá. Desde Puerto Llano al Mediterráneo. Que tengan un lindo día. Y vamos con el Racing cordobés, Sergio Omar. Ojo, Luis, tengo 67 años, vi muchos mundiales. Estadísticamente siempre es bueno arrancar flojito. Después, a medida que pasa el campeonato, vas creciendo un 90%.
0: Así fue el anterior, este es distinto. Claro. Este arrancamos arriba y terminamos puntos suspensivos. Pero acá hay gente que ya está... ¿Ya estás mirando vos pasajes para los cuartos y semis?
1: No estoy mirando la probabilidad de los rivales de Argentina.
0: A ver, ¿cuáles son?
1: 16 avos, hay porcentaje. Se lleva el 59% Cabo Verde.
0: En 16, sí, es muy difícil que... Claro que es muy difícil que Uruguay le gane a España.
1: Arabia Saudita 24.8%, España 10% y Uruguay 6%.
0: No, listo, mira, Cabo Verde.
1: Cabo Verde.
0: Ya está, firma acá.
2: No, yo no firmo nada.
0: Listo. El Papa León XIV estará 3 días en Argentina, estapa del Diario de la Nación. Sí. Lo da como un hecho. En noviembre, durante la visita a la región, Uruguay, Perú y Argentina. Falta solo la confirmación, está todo listo el viaje. Y esto lo vienen confirmando religiosos que han estado con el Papa hace poquitas horas, de visita, argentinos que han estado allí en el Vaticano.

0: No, no, sé que está por aquí, pero venía
1: Todo
0: por una
1: privado.
0: agenda muy reducida,
1: Claro.
0: en una universidad privada para la cual no acreditaban. Y bueno, estamos esperando algún movimiento en la embajada. Creían incluso que no iba a pasar ni por la embajada.
1: Hasta ahora nunca fue recibido ni por el rey ni por el presidente Sánchez. Está en una universidad privada
0: Sí, la CEU San Pablo,
1: inaugurando unos
0: sí.
1: cursos.
0: Sí, y le dan un premio también,
1: Y
0: un
1: sí,
0: reconocimiento,
1: ya estás ahí
0: efectivamente.
1: en la casa, en la alta casa de estudios, seguramente algo tenés que darle.
0: Pero después nos tendríamos que enterar, no sé, suena raro que venga solamente para esto, si bien viene por muy pocas horas, pero la agenda no prevista también, pero está todo tan hermético que es muy difícil
1: Sexto
0: averiguarlo.
1: viaje que hace ahí a Madrid.
0: Sí.
1: Bueno, esperaremos
0: Llevando
1: alguna
0: la
1: novedad,
0: tarjeta.
1: algo que nos puedas brindar vos desde
0: Sí,
1: allá.
0: bueno, por supuesto las repercusiones aquí del terremoto en Venezuela, porque esta mañana todos los noticieros de televisión y programas informativos de radio abrieron con los primeros testimonios de los venezolanos supervivientes de los dos terremotos superiores, superiores a 7 puntos. Se está viendo mucha gente en la embajada de Venezuela, aquí en Madrid, tratando de obtener algún tipo de información oficial o acceso a algunos sistemas de comunicación. El gobierno español ha expresado la solidaridad de España y ha ofrecido su ayuda a través de la unidad militar de emergencias, que un batallón de esta unidad de intervención rápida va a cruzar el Atlántico allí. Mientras, se conoce también que la Unión Europea se propone coordinar el envío de unidades de rescate similares a la de España en el resto de países, y también para días posteriores la organización de la ayuda humanitaria necesaria para estos casos. Esta tragedia ha pasado a segundo plano, Luis, el panorama político español, que quedó marcado ayer por la comparecencia del jefe de gobierno Pedro Sánchez en el Congreso de los Diputados. Hay un titular del diario La Vanguardia que explica claramente la situación. Sánchez apura los últimos cartuchos para mantener viva la legislatura antes de ir a las urnas. El gobierno cree que aún tiene margen de aquí a fin de año para aprobar leyes y decretos. Este jueves, de hecho, va a haber votaciones a favor de algunas disposiciones e intentará presentar los presupuestos que ya aparentemente nacen fracasados antes de disolver el Parlamento con una fecha probable de elecciones. Sería en febrero del 2017. Y me despido con un dato importante que se está cruzando aquí respecto a los calores que trae adelantadamente el verano. Los barrios más pobres de las grandes ciudades europeas sufren temperaturas de entre 1 y 4 grados más altas. No, no únicamente en las viviendas, sino en el ámbito, en el ambiente, en las calles.
1: Sí.
0: La falta de carpeta verde es la que en los árboles es la que determina estas diferencias, Luis.
1: Bueno, acá en Córdoba también, SIPECA está haciendo un relevamiento junto con la municipalidad y otras ONG y han encontrado también esto, que no debe ser nada nuevo, que en las zonas más vulnerables, como dice Adrián, y ahí está la explicación, se dan las altas temperaturas. SIPECA hizo una presentación en estos momentos en Inglaterra, hablando justamente del trabajo de las olas de calor en las principales ciudades del país. Adrián nos
0: Hablando de
1: reencontró.
0: Inglaterra,
1: Sí.
0: 38 grados en Londres
1: Está
0: para
1: lindo.
0: hoy.
1: Está lindo para tirarse
0: Sí,
1: al
0: está bonito
1: Támesis.
0: con la moqueta, muy
1: Ahí en el
0: bonito.
1: Támesis un ratito. Abrazo grande, Adrián. Hasta mañana.
0: Chau.
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5: Susana, ¿cómo está la mañana en Córdoba?
6: Fría, Luis, 5 grados. La temperatura en la ciudad, 69% la humedad. Eso es ese aviso de fría, es para que se abriguen cuando estén por salir.
7: Pero Luis dijo que no hacía frío.
6: Sí, pero yo desconfío últimamente del termostato de Luis. 18 grados, la máxima pronosticada para esta jornada, con un sol aparentemente completo hoy. Aparentemente.
5: No me gusta este mensaje, Chi. Dice, Talleres y Colón son un tsunami, un desastre natural. No.
6: No quiere estar solo,
5: Ariel. La verdad que no. Veníamos bien con los oyentes, porque tenemos un montón en esta mañana, sobre todo los que están allí en el exterior. Hacemos una rondita. A ver, primero Facundo Di María, con la información desde Mendoza. ¿Cómo estás? Buen día.
8: Muchísimas gracias, Luis. Buen día. Te digo que para Mendoza hoy es el Caribe, la temperatura del Caribe, si tomamos en cuenta el día de ayer o antes de ayer, la térmica 4 grados 9. Ayer teníamos bajo cero, así que estamos espectacular. La máxima 14 para hoy, anticipan cielo despejado y es una gran noticia esa. Universidad Nacional de Cuyo. El gobierno minimizó el 53% que obtuvo la peronista Adriana García para ganarle al radicalismo. Descartaron que ese resultado se pueda extrapolar al escenario político provincial y le atribuyeron la victoria a los atrasos salariales y culparon al gobierno de Milei por esto. Faena clandestina, el Ministerio de Seguridad confirmó que ya secuestraron 35.000 kilos de carne en lo que va del año y además recuperaron 9.000 animales. Y lo último, quedó inaugurado el nuevo espacio Costanera, un centro comercial que tiene la terminal de ómnibus, que es otra. Si uno llegó a Mendoza hace 10 años, se va a encontrar con otra cosa. Parece un aeropuerto. Abrirá de 8 a medianoche todos los días y en los fines de semana este centro comercial, Luis, se va a extender hasta la 1 de la mañana.
5: Mira qué interesante, ¿no? Porque generalmente las terminales de ómnibus han quedado un poquito. La de Santa Fe Capital estaban también refaccionando.
8: Esto es impresionante, Luis.
5: Mira qué interesante, ¿no? Bueno, es una provincia y una ciudad que realmente están un poquito más avanzado que el resto. Facu, nos reencontramos mañana. Un abrazo grande.
8: Abrazo.
5: Estoy mirando el diario de Cuyo, el diario de San Juan. La capital de San Juan titula, va a ser la capital del futuro. Más edificios altos y todas las plazas con internet. Claro, que es lo que están previendo para la ciudad de San Juan. Y un poco se ha explicado cuál es el plan estratégico. El municipio presentó su planificación urbana, ambiental y social con 4 ejes. Puntos claves para su crecimiento y participaron vecinos y estudiantes juntos a las autoridades. Internet, por ejemplo, en todas las plazas.
7: Tremendo lo que pasó aquí en barrio Juan Pablo II y barrio Marcelo T. de Alvear. Un menor, un chico, quiso atropellar a un policía en el medio de un operativo, termina ingresando a una casa y le tira aceite hirviendo. Cuando fueron a detenerlo, esto fue en la zona norte, según informó la policía. Todo comenzó cuando varias personas que se trasladaban en moto intentaron evadir un control. Se inició allí un seguimiento controlado. Durante la huida, uno de los sospechosos intentó embestir a un efectivo policial con la moto. Después abandonó el rodado e ingresó a una casa. Desde allí, con una sartén con aceite caliente, le arrojó el contenido a los uniformados. Finalmente, este adolescente, no dijeron la edad, fue reducido y trasladado a sede policial, y también quedó secuestrada la moto en la que se movilizaba. Pero una locura, este menor de edad que quiso atropellar primero a los efectivos, después les tiró aceite caliente.
5: Ariel, el título tuyo y pegadito nos vamos al campo.
9: Bien, saben, ayer, fue una de las jornadas más frías en todo el país, pero ¿saben dónde se registró la temperatura más baja? No fue en la Patagonia, simplemente les dejo ese datito.
5: ¿A dónde?
9: Fue en el norte del país, en La Puna, Abra Pampa, en Jujuy. 21 grados bajo cero se registraron a las 7:35 de la mañana. Suele ser una zona, sobre todo en invierno, donde se registran bajas temperaturas, pero ayer batió el nivel más bajo de frío a nivel país. 21 grados bajo cero a las 7:35 de la mañana.
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10: Hola Luis, hola Campo, la ciudad, ¿cómo andan? Buen jueves para todos. Les cuento que el presidente de Confederaciones Rurales Argentinas participó ayer del seminario Del Campo a la Industria, agregar valor frente al acuerdo Unión Europea-Mercosur, en donde destacó la necesidad de integrar producción e industria para generar empleo, inversión y desarrollo territorial. Según Carlos Castagnani, el verdadero desafío consiste en transformar la enorme capacidad productiva del país en más desarrollo, más empleo y mayores oportunidades para las comunidades del interior.
11: Argentina necesita producir más y le dar más valor agregado. Para lograrlo, debemos integrarnos al mundo de manera inteligente y competitiva, defendiendo siempre los intereses de nuestros productores y la cadena, fortaleciendo las condiciones para que se pueda crecer. En ese sentido, los recientes acuerdos alcanzados por el Mercosur, también con la Unión Europea, como los avances en las negociaciones con Estados Unidos, representan oportunidades estratégicas para la apertura de nuevos mercados. Son oportunidades que no debemos desaprovechar. Las exportaciones son condiciones indispensables para generar más inversión, más empleo y más desarrollo en todo el país. Por lo dicho, desde nuestra entidad acompañamos la inserción internacional de la Argentina y la búsqueda permanente de nuevos mercados para nuestra producción.
10: Era la palabra de Carlos Castagnani, el presidente de CRA en Chicago. Los granos cerraron la jornada a la baja ayer por la presión de la venta de fondos, la caída del crudo y la firmeza del dólar que pesó sobre los precios. Una soja en $407.40. En Rosario, promediando la semana, $475.000 por tonelada para la soja con descarga inmediata, como para las fijaciones de mercadería, $200 por tonelada de trigo y $176 por tonelada de maíz fueron las cotizaciones del mercado físico de Rosario. Por acá arranca la información agropecuaria de la jornada. Luis, en instantes nos reencontramos para compartir las claves destacadas del día en Radio Informe 3. Informó para El Campo Hoy Federico Aguer. Chau, hasta luego.
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5: Comenzamos a despedirnos. Hay títulos. Boom exportador. Mira, después lo vamos a ampliar con Miguel Claria. Las ventas de carne argentina a Estados Unidos se cuadruplicaron en mayo. Y la otra noticia que lo amplía Federico, la ganadería argentina alcanzó en mayo el peso promedio de faena récord. Hacía 30 años que no ocurría esto. Peso promedio de faena bovina 240 kilos. Y esto tiene que ver con la previsibilidad.
7: Bueno, recordar que el Camino de las Altas Cumbres, Luis, está abierto. Había permanecido cerrado lunes y martes. Miércoles y jueves, abierto con circulación con precaución.
6: Entrenamiento vespertino para la selección hoy, pero a puerta cerrada la práctica para ver el armado del equipo alternativo para este próximo partido frente a Jordania.
5: Impresionante esto, ¿no? Nos dicen en Fuengirola, hoy altas temperaturas. Estamos escuchando desde Madrid. ¿Qué pasó? ¿Tanto oyente tenemos en España?
6: Muchísimo.
5: Qué bárbaro, hace como dos o tres
6: días.
5: Desde
6: muy temprano.
5: Sí. Bueno, debe ser que el calor los mantiene pegaditos a Cadena 3 para que le mandemos frío desde acá.
7: Eso te iba a decir, que nos estás diciendo pechito frío.
5: No. Todos estos se quedan con Miguel Claria. Ahí ya está Miguel listo para hacer su Radio Informe 3. Chau, hasta mañana.
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0: much more. ¿Cómo estamos? Buenos días, bienvenidos. Buenos días para todos. Son las 6 de la mañana con 4 minutos. Estamos aterrizando en este jueves 25 de junio, noche cerradísima, frío intenso en todo el territorio de la Argentina, también aquí en Córdoba, como corresponde a esta época del año, por supuesto. Bienvenidos a todos los oyentes en todas las frecuencias de Cadena 3, los que están en los últimos minutos de Primera Plana comunicándose, de muchos desde el exterior, pero muchos que están comenzando su día, que están sacudiendo en la modorra, que están arrancando en este jueves 25, eso incluye lo de la modorra, digo, a algunos de nuestros compañeros en los estudios centrales. Martín, ¿cómo estás? Pachu Rosales, que nos está poniendo en el aire. Luis Fernández Echegaray, buen día, bienvenido también de retorno luego de tu fuga de Primera Plana.
1: ¿Cómo andás, Miguel? Buen día. No está tan frío como en los días anteriores, pero sí... estamos repasando, ¿no? Lo hemos hecho durante toda la madrugada, la prensa internacional, lo que llegan en imágenes en vivo y en directo desde Venezuela y Japón, que también ha tenido...
0: Nos ha cambiado el arranque, claro. Lo digo porque vos venís informando de Primera Plana, quienes se están poniendo en marcha en este momento. Nos ha cambiado a todos, no solo la agenda informativa, es otra agenda la que nos cambia, la catástrofe que se ha producido en Venezuela. Si te estás despertando en este momento, si anoche no has estado siguiendo información, se han producido 2 terremotos con una secuencia de menos de un minuto entre uno y otro. Es una situación de catástrofe, de emergencia total en Venezuela, que por supuesto ha estado desarrollando Luis con Susana, con todo el equipo de Primera Plana en tiempo real. Vamos a hacer, corresponde que hagamos exactamente lo mismo. Pero a partir de este momento,
1: un datito, sí, Miguel, tuvieron uno de 7.2 en Japón.
0: Y alerta de tsunami,
1: exactamente,
0: ¿no?
1: Exactamente, exactamente.
0: Bueno. Por supuesto que es algo que es como que nos reubica frente a otras informaciones, que es como que adquieren su verdadera dimensión ante una catástrofe, ¿eh?, que impacta de esta manera y que la vamos a estar siguiendo en tiempo real, como ocurre ahora. Un dato se está pidiendo entre todos los movimientos de ayuda y de auxilio que se empiezan a generar hacia Venezuela, y se está pidiendo que se levante de urgencia las restricciones en Internet y los medios de comunicación en Venezuela, que en este momento dificultan la posibilidad de ayuda y de información. Ya vamos a estar con este tema. El Mundial sigue siendo fuente de títulos, de noticias, de celebraciones en Brasil. Gustavo Gutiérrez, ¿cómo estás? Buen día.
2: ¿Qué tal, Miguel? Abrazo grande. Sí, porque se comienzan a definir los grupos. Anoche sorprendió Sudáfrica, le ganó a Corea del Sur, quedó como segundo. México ya había ganado el grupo, le ganó 3-0 a República Checa o Chequia, que depende de un milagro para meterse como tercero, difícil. Después en el grupo B, Suiza le ganó a Canadá, Bosnia se Gomina le ganó a Qatar, son los clasificados, y como bien decías, Brasil goleó a Escocia 3-0 y se metió Marruecos, ese buen equipo Marruecos, le ganó a Haití 4-2. Está ya un partido de 16avos de final. El domingo 4 de la tarde van a jugar Canadá y Sudáfrica, el resto de los clasificados enseguida lo repasamos, y hoy habrá 6 partidos, Miguel, que van a definir los grupos D, E y F. En el grupo D está la Paraguay de Gustavo Alfaro, y en el grupo E está la Ecuador de Sebastián Becasese. Enseguida desarrollamos todo, Miguel.
0: Muy enojado de Paraguay de Alfaro con el tema de taparse la boca, ¿no? De Bellingham, el inglés, no fue ni amonestado. Almirón de Paraguay fue expulsado.
2: ¿Sabes cuál
0: ¿no?
2: es la diferencia, Miguel? Que cuando se tapa la boca entre rivales, ahí corresponde la expulsión. Cuando se tapan la boca y están hablando con un compañero, no es expulsión.
1: Hubo un periodista paraguayo que se quejó, Miguel, al aire en el relato por esto, que lo habían echado al mirón y las reglas, y muy duro contra el presidente de la FIFA.
2: Sí, pero son reglas.
1: Pero lo echaron, le sacaron la credencial y lo echaron del Mundial.
2: Ahí voy.
0: Vamos a volver sobre todos estos temas, pero primero el reencuentro, el gusto de recibirte. Gaby Sibilsky, princesa polaca, bienvenida. Buen día.
3: Hola, Miguel, ¿qué tal? Buen día para todos. Buen comienzo de jueves.
0: Espero que muy abrigada, Gaby, arrancado, ¿no?
3: Vine abrigada. No hacía tanto frío como ayer, me parece, Miguel.
0: Ah, qué bueno.
3: No sentí tan helado como estaba ayer a la mañana. Ya Ulises nos dará los datos, pero me parece que está un poquito más tranquilo.
0: No he visto escarcha aquí en la vueltita del perro que doy en la mañana, pero sí sentí mucho frío. Ya vamos a ver, ya vamos a tener los datos. Mientras ya están llamando, ya están mandando mensajes desde la ola de infierno que está sufriendo Europa. Ya estamos recibiendo algunos mensajes, ya le vamos a prestar atención. Buenos Aires, Ariel Rodríguez, ¿cómo estás?
4: ¿Cómo te va, Miguel? ¿Cómo estás? Que tengan todos un muy buen jueves. Estamos con una temperatura, bueno, bastante más agradable que la del martes y la del miércoles, también aquí en la ciudad de Buenos Aires. 8 grados 8 décimas a esta hora, cielo mayormente nublado, la humedad 66%, el viento que sopla desde el noroeste a 4 kilómetros horarios, con visibilidad óptima y una máxima proyectada en 13 grados para este día jueves. Buenas condiciones del tiempo, cielo mayormente nublado a parcialmente nublado, Miguel.
0: Pero si no pasa de los 13, van a tener un día que andarán abrigados durante toda la jornada. Guillermo López, arranquemos también en Córdoba. Buen día.
5: ¿Cómo andás, Miguel? Buen día para vos, para todo el equipo, para la audiencia. Aquí también frío, no tanto como ayer, en el noroeste de la ciudad. No vi escarcha, por lo menos en los 20 metros a la redonda de esa vueltita del perro que damos todas las mañanas. Mucha información económica. Vamos a compartir seguramente detalles de lo que se aprobó hace algunas horas nada más en el Congreso de la Nación, el Super Rigi.
0: En esta zona, en el sur, Guillermo está en el noroeste, el teléfono está marcando 3 grados, que es más de lo que marcaba ayer a esta hora. Pero quien tiene los datos del servicio meteorológico, quien arranca a partir de este momento, es el Dragoñan Tulisellano. ¿Cómo estás, Juli? Buen día.
6: ¡Viva México!
0: ¡Viva
6: México! ¡Uy, uy, uy! Bueno, más o menos ahí no me salen los...
1: ¡Qué golazo!
6: ¡Qué milanesas que apenas nos vislumbras, mi bonita vecindad! ¡Muy, pero muy buenos días, mi gente! ¡Qué pinche agasajo, caray! Ayer les pusimos un bailazo los de República Checa, que cállate el hocico, cállate los ojos.
0: Mucho chavo ahí, ¿no?
6: Se la rifaron chido, Miguel, con los muchachos en la cancha ahí. No somos campeones todavía, pero que
0: gane.
6: No, Miguel, es mexicano, es de los modismos de México, allá en la zona del Distrito Federal. Hola, Mauro Zabaley, ¿cómo estás? ¿Todo bien? Ahí nos están saludando, Miguel, acá bien chidos para comer los chilaquiles, los tacos. ¿Ha comido chilaquiles usted, Gabriela Sibilski?
3: No. Si los comí, no sé qué se llamaban chilaquiles.
6: Ah, bueno, se los recomiendo. Yo tampoco sé lo que es un chilaquil, pero sé que es muy rico. Ajá. Dentro de toda la cultura gastronómica mexicana. No. Arriba el picante y aguanten los tacos de lengua.
1: No, lo mismo que un tacazo.
6: No es lo mismo que un tacazo. No. No me ponga esas cosas políticas en este momento, por favor. 4 grados, cuate la temperatura en la ciudad de Córdoba, Miguel. 4 grados.
0: Día,
6: 82 el porcentaje de la humedad, viento noroeste a 4 kilómetros por hora, con un cielo completamente despejado en la ciudad de Córdoba. 18 grados la máxima prevista para el día de hoy, con un día ligeramente nublado en la ciudad de Córdoba. ¿Por qué hoy saludamos como los hermanos mexicanos? Porque es increíble cómo México está jugando de local y va ganando.
2: Sí, ingeniero. Señor, y ya clasificó para... Había clasificado, ganado el grupo.
0: Está clasificado los tres, ¿no, Gustavo? Los tres anfitriones, pero está Estados Unidos, está Canadá también, ¿no?
2: Claro, están los tres. Los dos primeros como líderes de grupo y claro. Canadá se metió como segundo.
0: Muy bien. Con estos datos y con el saludo del mexicano, vamos a arrancar, vamos a marcar 5 destacadas. Venezuela en el centro de la información del mundo, ¿no? En este momento todos los datos referidos a las dos sacudones tremendos que sufrió Venezuela, 7.2 el primero, 7.5 el segundo, menos de un minuto de diferencia entre uno y otro. Todos los datos refieren... a pesar de las dificultades de comunicación que hay, ¿no? Pero se tienen datos sobre edificios que se han desplomado, el aeropuerto de Maiquetía, que ha sufrido daños enormes. La presidenta a cargo, Delcy Rodríguez, en mensaje a la Nación anoche decía:
7: es un hecho de graves consecuencias que hay estados particularmente afectados. Inmediatamente de la ocurrencia de estos dos sismos, todas nuestras autoridades y el sistema de protección civil se abocó a la tarea del rescate en las cuales nos encontramos en este momento. Rescatar vidas. Y luego, bueno, abordaremos lo que tiene que ver con la recuperación de infraestructuras, recuperaciones materiales. Tenemos afectaciones en servicios públicos, en las áreas de afectación y derrumbe de edificios y viviendas. Hemos desconectado el servicio de gas doméstico, igualmente en el estado La Guaira, en Caracas, hemos tenido afectaciones eléctricas del servicio eléctrico, pero en general, en su conjunto, los servicios públicos mantienen su continuidad y su despliegue a nivel nacional. En materia de agua también tenemos afectaciones en el estado Miranda, parte de Caracas, Falcón, Yaracuy, Zulia, La Guaira. Es el parte que tenemos hasta este momento. Hemos suspendido igualmente el sistema metro y ferrocarril para poder facilitar labores tanto de rescate como de recuperación de infraestructura vital. Quiero anunciar que no habrá clases en los siguientes días de esta semana, así como que habrá suspensión de actividades no consonas con servicios esenciales. Hemos activado toda la red de salud pública y privada del país, sobre todo en las zonas más afectadas para atención.
0: Esto era lo principal que decía la encargada de la presidencia, dicho sea de paso, una situación paralela que, en la que no nos vamos a meter ahora, pero con una situación caótica. La presidenta Rodríguez habló de 32 personas muertas confirmadas anoche. La proyección es estremecedora desde Estados Unidos. La proyección del Servicio de Geológico de los Estados Unidos hace un cálculo de miles de muertos. Hablan hasta de la proyección estimada, no oficial, no confirmada, podría haber hasta un centenar de miles de muertos, según la proyección que hacen desde Estados Unidos. El presidente Trump inmediatamente habló de la ayuda que se va a vehiculizar hacia Venezuela. También desde la Argentina, el presidente Milei, a través de la Cancillería, puso a disposición, esto está ocurriendo en todo el mundo, en toda la región. Chile, con una gran experiencia en terremotos, está ofreciendo y preparando para desplegar fuerzas de ayuda en el terremoto. Lo mismo ocurre con Lula en Brasil, lo mismo con todos los jefes de Estado europeo. Están en este momento, en tiempo real, lo que estamos recibiendo, y vamos a ir tratando de seguir la información en tiempo real, toda la capacidad de un país que tiene problemas estructurales graves está puesta en la búsqueda de sobrevivientes. Hay referencias estremecedoras de voces que se escuchan en medio de los escombros pidiendo auxilio. La comunidad venezolana en la Argentina también se expresó anoche a través de representantes. Se puede uno imaginar con qué angustia se sigue a la distancia estas situaciones. Nuestro segundo destacado, volvemos a la realidad argentina, fue todo lo que se avanzó, lo que avanzó el oficialismo, dicho sea de paso, a pesar de las graves dificultades que tiene con la situación del jefe de gabinete. Lo va a contar Ariel Rodríguez. Media sanción para este super rigi, que va a ser un tema que vale la pena desarrollar. Es un régimen de incentivo para grandes inversiones en las nuevas industrias, las industrias del futuro, muy polémico, muy atractivo, porque allí están las nuevas industrias tecnológicas, las industrias del futuro, la biotecnología, la inteligencia artificial, los autos eléctricos. Todo esto con un régimen para captar inversiones en base a ofrecimientos que deberían ser muy atractivos, como por ejemplo el tiempo que se da para la erradicación de esas inversiones, las ganancias, los impuestos a las ganancias, las deducciones que podrán tener. Vamos a ver qué ocurre con esto. El otro título en el marco de la pelea en el Congreso, el oficialismo, con la ayuda de los aliados del PRO, la UCR, MID, logró la aprobación del acuerdo para el pago de los holdouts, los fondos buitres, por $171 millones. El subrayado es los votos clave del principal aliado del PRO, vinieron acompañado de una advertencia, anuncio. El mismo PRO anuncia que va a impulsar la moción de censura contra el jefe de gabinete Adorni para el próximo jueves. El comunicado del PRO, del principal aliado del gobierno, calificó de evasor al jefe de gabinete. Dijeron que no habían concedido ayer apoyo al pedido del kirchnerismo para no facilitar lo que Ritondo llamó un show del kirchnerismo. Vamos a estar siguiendo, a propósito del kirchnerismo, la increíble causa, increíble por donde uno lo busque, que arranca con Martín Insaurralde y se traslada a los últimos videos de su ex esposa, la modelo Jessica Sirio. El fiscal Mola ordenó un peritaje sobre esos videos de la señora Sirio. Todo el mundo ha visto los videos de Sirio filmándose a sí misma en el vestidor de su ex, Martín Insaurralde, con los millones de dólares en distintos lugares del vestidor, en valijas y todo lo demás. Tratan de estimar el monto de todo ese dinero que muestra en el vestidor ahí de San Vicente. Suena medio ingenuo, ¿no? Porque han mandado peritaje a la casa de San Vicente. Encontrar algo, no van a encontrar nada. Intenta el fiscal verificar coincidencias entre los espacios filmados por Jessica Sirio y los que hay en ese inmueble del barrio cerrado. La señora Sirio entregó su teléfono celular, no debe estar ni los contactos de sus familiares en el teléfono que entregó, pero lo cierto es que presumen que sería posible, si estuviera en ese teléfono, rescatar la fecha original de los videos. Mientras haya sido citado el contador de la pareja, de la expareja Insaurralde Sirio, se suma todo a la investigación del Yategate, cuando Insaurralde exhibió obscenamente. Se presumía que los videos de Sirio iban a ser obscenos. Sirio con mucho dinero, ella no sé, con poca ropa. No, lo que es obsceno es Insaurralde en Marbella, en el yate, en bandido, con el dinero que no hay en Lomas de Zamora. Bueno, no ha sido indagado, lo contaba ayer en este programa Fabio Ferrer. Siguen encontrando la manera de dilatar ese tema en el que el señor Insaurralde todavía no ha dado cuenta de dónde sacó semejante fortuna. Vamos a estar prestando atención a las limitaciones del suministro de GNC y el impacto, en particular, ya hay colas en algunos puntos, sobre todo de la provincia de Buenos Aires, con el conurbano bonaerense, para automóviles, para taxis y remises, pero vamos a prestar atención al impacto en la industria por la ola polar. Ya en Córdoba ya sabemos que los cortes a algunas industrias con contratos no han empezado. Los cortes de suministro ya este lunes los hubo. Ya en lo que va del año hay unas 130 industrias que han sufrido cortes. Y finalmente, en el avance de la causa de la investigación por el femicidio de Agostina, un par de datos importantes para el día de hoy. A pedido de su propio abogado defensor, Osvaldo Faceta, el amigo inquilino y presunto encubridor del femicidio, va a ampliar su declaración indagatoria hoy. El ADN, todo lo que está surgiendo desde que se levantó el secreto del sumario, el ADN del acusado del femicidio Barrelier, encontrado en los restos de la niña asesinada, dato clave, absolutamente clave, en la investigación del fiscal Garzón, y el dato de que la querella, la abogada que representa al padre de Agostina, ha pedido nuevas pericias con la intención, con el objetivo de que se impute también a Marianela P, la mujer conviviente y madre de una hija de Barreliera. Vamos al campo, vamos a una destacada que trae Federico Aguer.
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0: ¿Cómo estás, Federico? Buen día.
10: Hola Miguel, hola Campo, hola Ciudad, buen día. Buen día para vos y para todos. Renovamos el saludo con el público de la audiencia rural de Cadena 3. 6 grados la térmica en Santa Fe. Hablaban del RIMI, se aprobó ayer esta medida que puede impulsar la mejora genética en los rodeos, generar nuevas oportunidades para los productores. El Senado también debatió cambios en la ley de tierras, Miguel, con advertencias de especialistas, investigadores, que pusieron la comisión sobre el proyecto de la inviolabilidad del tema de la propiedad privada que se va a tratar en la Cámara Alta y genera cuestionamientos por el impacto en la soberanía territorial. Por otro lado, se conmemora hoy el Grito de Alcorta, Miguel, esta rebelión agraria de pequeños productores allá por 1912 en el sur santafesino, que se extendió por toda la región pampeana y que dio nacimiento a una de las cuatro entidades de la mesa de enlace, como es la Federación Agraria Argentina. Hoy va a haber, por supuesto, como todos los años, un acto conmemorativo, pero nosotros ya tenemos la palabra de Andrea Sarnari, que nos va a contar los desafíos que tienen los chacareros federados del pasado y del futuro. Miguel.
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0: Es imposible separarse, Luis, de las imágenes y las noticias que vamos recibiendo en tiempo real desde Venezuela, ¿no? Porque las estimaciones, por el momento, Delcy Rodríguez confirmó 32 muertos, pero las estimaciones del Servicio de Catástrofe de los Estados Unidos habla de hasta 100.000 posibles muertos.
1: De 10.000 a 100.000, por eso anoche Trump, en esta conferencia que da, habla de que los primeros informes no son buenos, como vos decís, también hay toda una situación de la comunicación, la posibilidad de no acceder a los medios, a internet, a las redes sociales, pero las imágenes, por ejemplo, en el diario El Nacional, indica a esta hora el título que se han registrado 10 sismos más durante esta madrugada, Miguel, tras los dos potentes terremotos que tuvieron una separación solamente de 39 segundos, la gente creía que era uno solo, que duraba mucho, pero en realidad fueron dos, uno pegadito al otro. Han declarado la emergencia y están llamando a médicos y enfermeras que vayan a los hospitales, y como vos decís, toda la región, hay presidentes de países en Europa y el propio Donald Trump que han anticipado el envío de inmediato de ayuda humanitaria. El tema es que el aeropuerto Simón Bolívar en este momento está inoperable y se han cancelado todos los vuelos.
0: Son dos aeropuertos por lo menos que han sido prácticamente abatidos. Hay un edificio de un banco que está abajo, se han caído, son 6-7 pisos. Las imágenes son estremecedoras. Estamos hablando a esta hora, en Venezuela deben ser 3 horas menos, Frank, que nosotros. Francisco Centeno,
14: porque estabas llamando. Una sola hora, Miguel. Buen día para todos. Es una hora de diferencia, una hora y menos. Allá son las 5:27 de la mañana, madrugada de Venezuela.
0: Está amaneciendo en una noche de terror. Ariel Rodríguez, vamos a comenzar a puntear. Ayer fue una jornada intensa en el Congreso por lo que se consiguió en el oficialismo, que había bloqueado la interpelación a Adorni y que logró, con ayuda, avanzar en dos temas fundamentales, ¿no?
4: Sí, absolutamente, Miguel. Bueno, dos lecturas, las marcabas bien. Por un lado, la lectura del oficialismo, que destaca la aprobación de estos dos proyectos de ley que...
0: Fíjate que recién Federico Aguer marcaba un dato realmente sustancial, ¿no? Todo lo que tiene que ver con el avance en las tecnologías genéticas para el desarrollo de algo tan clave para la Argentina como la ganadería. Datos que recién mencionaba Luis, por ejemplo... Sí. No, bueno,
1: las exportaciones de carne de Estados Unidos en mayo significaron las mismas que en los primeros 8 meses del año pasado.
0: Bueno, el Super Rigi, Ariel, va a tentar inversiones en tecnología, en genética, también en ese rubro, por ejemplo.
4: Sí, son es un proyecto de ley que ya lo hemos dicho hasta el cansancio, que se propone beneficios fiscales por 30 años para inversiones superiores a los $1,000 millones en tecnologías que hoy no se encuentran en nuestro país para desarrollarlas justamente, y les da un plazo de 5 años para presentar esos proyectos para que tenga vigencia justamente este beneficio fiscal. Así que, bueno, esperamos todos que esto se concrete prontamente. Esa es la buena noticia. La mala es que la situación de Adorni sigue opacando estas buenas noticias, claro, deberían serlo mucho más de lo que están reflejadas en los portales y en los medios de nuestro país. Ayer, sin ir más lejos, se vio opacado al principio el del debate por esta situación, cruces entre el oficialismo y la oposición, y entre la oposición y los aliados al gobierno nacional, con réplicas por parte de Cristian Ritondo, uno de los aludidos por ser referente del PRO. Hoy, sin dudas, va a ser mucho peor que lo de ayer, porque está todavía más dura la oposición en el Senado, sesión prevista para las 11 de la mañana. Y como no solamente a nivel nacional, Miguel, se cuecen habas, en el Senado de la provincia de Buenos Aires han propuesto, desde el oficialismo contra el oficialismo, esto después lo vamos a explicar porque parece difícil, le han pedido a la presidenta de la Cámara de Senadores, Verónica Magario, que devuelva la dieta de los senadores porque estuvieron 6 meses sin laburar.
0: Es un titulazo, ¿eh? Es un titulazo. El Senado de Buenos Aires no funcionó. El propio presidente del bloque de Fuerza Patria, el exministro Sergio Berni, dice: no trabajamos, hay que devolverla. Guillermo López, vamos a puntear para arrancar en tu ámbito de interés, a ver los títulos principales.
5: Bueno, Miguel, en un ratito vamos a ampliar los detalles de este proyecto que comentaba Ariel Rodríguez recién, el Super Rigi, aprobado por 130 votos a favor, 106 en contra y 7 abstenciones, en lo que tiene que ver con las diferencias respecto al régimen de incentivo a las grandes inversiones, al Rigi, y a toda la estabilidad tributaria, las exenciones, las distintos beneficios que tiene para estas potenciales inversiones de más de $1,000 millones que podrían venir si este régimen tiene sanción definitiva. Lo que hizo ayer el diputado fue darle media sanción, fue girado al Senado. Hubo también allí diferencias entre el oficialismo y los aliados y la oposición que vamos a comentar.
0: Milán, en Italia, un verdadero infierno, ¿eh? No son los aires, no son suficientes, me dice Enzo, que es un italiano amigo mío, que está en Milán en este momento. Lucía no está en Milán, está en las calles de la ciudad de Córdoba en el móvil de Cadena 3. Buen día.
15: Buen día, Miguel, buen día para todo el equipo y para la audiencia. Está frío, no tan frío como jornadas anteriores, ayer particularmente y anteayer hacía mucho, mucho más frío que hoy. De todas maneras hay que salir abrigado, no tirándose todo el ropero encima, pero sí abrigándose bastante. Yo le digo, Miguel, alrededor de las 10 de la mañana va a haber solcito en la ciudad de Córdoba. Vamos con información de servicio importante para la gente que circula por el interior de la provincia de Córdoba. Hay reducción de calzada por obras de mantenimiento en camino de las Altas Cumbres, en el kilómetro 17 al 19, la ruta provincial 1 en el cruce con la 17, la provincial 6 a la altura de Justiniano Pose y a la altura de Cruz Alta y Los Urgentes, la 15 en el cruce con la 28, la 17 entre Marul y Balnearia. Sigue el corte total en la ruta provincial 13 entre el kilómetro 4 y 5 entre Pilar y Costa Zacate. Atención, porque el camino de las Altas Cumbres, si bien está habilitado, están pidiendo circular con mucha precaución, puntualmente en el kilómetro 65 a la altura de Copina, por hielo sobre la calzada. El resto de las rutas habilitadas con circulación normal, Miguel.
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0: Mañana viernes al mediodía en el Palacio de Justicia va a tener lugar una ceremonia en la que van a prestar juramento las nuevas autoridades de la Procuración Penitenciaria de la provincia de Córdoba, creado el año pasado por ley. Recordarán tal vez algunos oyentes, la gente vinculada con la justicia, seguro que lo recuerdan, que hubo una intensa polémica por la creación. La oposición, por supuesto, se expresaba en contra de creación de cargos muy, muy elevados, con salarios equivalentes a los miembros del Tribunal Superior de Justicia. Con eso y todo, la ceremonia de mañana tenía un nuevo elemento complicado, que uno de los que debía jurar es el fiscal Iván Rodríguez como procurador penitenciario adjunto. La titular es la fiscal hasta hoy, Bettina Cropi. Iván Rodríguez es el fiscal que tuvo a su cargo la causa de Claudio Barrelier, de mayo del año pasado, cuando tuvo detenida ilegalmente, privada de su libertad ilegalmente, a una joven en la misma casa de Campillo al 800, donde se cometió el femicidio de Agostina. El caso de esta joven que escapó desnuda, corriendo, pidiendo ayuda, atada. Bueno, inexplicable hasta el momento cómo es que no solo recuperó la libertad rápidamente Barrelier, no perdió su cargo en la Municipalidad de Córdoba, no fue avisada la víctima de que estaba suelto el depredador. Todo esto ha llevado a muchas críticas con el fiscal y un pedido de jury. Llama la atención, no puede pasar inadvertido, que legisladores del propio oficialismo, de Hacemos por Córdoba, han presentado un proyecto de ley para solicitarle al Tribunal Superior de Justicia de la provincia que suspenda la toma de juramento del doctor Rodríguez. Está en línea el legislador provincial del oficialismo, de Hacemos por Córdoba, Leonardo Limia. ¿Cómo está, Limia? Buen día.
23: ¿Qué tal, Miguel? ¿Cómo le va? Muy buen día.
0: Si hubo algún error en la presentación, corríjame. Ustedes han presentado un proyecto en esa dirección, Limia.
23: Exactamente, junto con la legisladora Coaglino y los legisladores Flores y Russo, nosotros presentamos un proyecto solicitando al Tribunal Superior de Justicia de la provincia de Córdoba que, bueno, suspenda la toma de juramento del abogado Iván Rodríguez en el cargo de procurador penitenciario adjunto de la provincia de Córdoba, Bueno, nosotros creemos que esto como fundamento tiene motivos en que, bueno, estamos en una instancia donde es necesario, nos parece, aclarar o por lo menos terminar de dirimir estos cuestionamientos formulados por su desempeño y por la actuación en la función que actualmente está desempeñando.
0: Hay un dato, por lo que, y me hago cargo, lo acabo de decir, que llama mucho la atención, porque el doctor Rodríguez es cuestionado desde la oposición por su proximidad política con el actual oficialismo que usted integra, Limia. Llama la atención que en ese contexto, mientras la oposición lo cuestiona por su proximidad con el gobierno, ustedes lo objeten también.
23: Yo creo que es importante, nosotros como espacio político, hacemos por Córdoba, siempre respetamos la institucionalidad, respetamos la división de poderes y respetamos sobre todo lo que tiene que ver con que la justicia pueda actuar en las cuestiones que tenga que actuar. Entonces, en ese marco nos pareció pertinente esta cuestión de que hasta tanto se aclaren, se diriman las situaciones que tienen que ver con Iván Rodríguez, solicitar al Tribunal Superior de Justicia que suspenda la toma de juramento, que creo que es lo que también corresponde, al margen de las cuestiones muchas veces políticas que por ahí
0: el tema de la política es complicado, hablar, ¿no? Porque habría no sé si lo hará alguno de mis compañeros que quieren hablar, pero hay algunos de los otros que van a prestar juramento que están muy fuertemente vinculados con la política. Ya vamos a volver. Primero, Guillermo López, te escucho, súmate.
5: Sí, ¿qué tal, legislador? ¿Cómo le va? Un gusto.
23: ¿Qué tal?
5: Llama la atención, como dice Miguel, que haya cambiado de opinión en 6 meses. La sesión de fines del año pasado daba cuenta de que votaba a favor de la designación en esta procuraduría a Rodríguez, a los otros propuestos, y ahora, bueno, como está diciendo, cambia el voto, cambia la visión, digo, de aquel voto. Mi pregunta es sobre Rodríguez y aquella sesión de diciembre. La oposición entonces cuestionaba al fiscal no solamente por este hecho de 2025, sino por otro anterior, en el caso de una causa anexa al neonatal. Allí Rodríguez fue el fiscal que archivó una denuncia sobre una reunión entre otro fiscal, un funcionario del Ejecutivo y un perito médico que podría, dice la oposición, haber evitado más muertes del neonatal. ¿Sobre esto también ustedes van a hacer cuestionamientos, van a pedir algo, o aquello quedó en el olvido?
23: Por un lado, quiero decirte que la oposición participó del proceso en el cual la legislatura prestó acuerdo de todos los integrantes de la Procuración Penitenciaria. En algunos casos, en ese momento, también quiero remarcarlo, no participaron como corresponde de las reuniones de comisión donde podían establecer ciertas cuestiones. Y ahí se llevó todo un debido proceso legislativo, que es lo que nos compete a nosotros, en función de lo que remitió el Poder Ejecutivo para el nombramiento de quienes componen esta Procuración Penitenciaria. Hoy por hoy nosotros lo que estamos haciendo, y lo vuelvo a reiterar, no es que estemos entrando en una discusión política, ni una visión política, sino que estamos institucionalmente, como bloque de Hacemos Unido por Córdoba, por lo menos estos 4 legisladores que hemos presentado el proyecto, pidiendo la suspensión en la toma del juramento de Iván Rodríguez, para que se puedan aclarar y dirimir todos estos cuestionamientos que se han formulado sobre su desempeño.
5: ¿Los cuestionamientos son solamente los del caso del 2025? ¿De Barrelier o son todos los cuestionamientos, incluso los de la oposición de diciembre del año pasado?
23: No, Aneto, soy muy claro. Estamos hablando de los cuestionamientos en general que se formulen sobre el desempeño de Iván Rodríguez como fiscal.
0: Francisco.
14: ¿Cómo le va, legislador? Buen día. Puntualmente, buen día. Ante la presentación de este proyecto, entiendo que usted junto con otros legisladores están sospechando o tienen algún elemento fuerte que indicaría que hubo mala praxis judicial por parte de Iván Rodríguez en la primera causa contra Barrelier.
23: Nosotros como legisladores estamos interpretando lo que está sucediendo en esta cuestión de que se han presentado, por ejemplo, un pedido de jury de enjuiciamiento, de un jury de enjuiciamiento por la cuestión que el Frente Cívico, la Unión Cívica Radical, por esta cuestión que ellos plantean, de esta causa que tiene Iván Rodríguez de mayo del año 2025. Y bueno, me parece importante dejar en manos de la justicia, vuelvo a reiterar en esta cuestión de que es importante la división de poderes, no solo como poder legislativo, la justicia como poder judicial, para que se dirima toda esta situación.
14: Y bueno, pero ustedes en línea, ustedes van a apoyar el jury.
23: Tengan que actuar todas las cuestiones judiciales que sean necesarias, obviamente.
14: Pero ustedes van a apoyar este proceso de jury enjuiciamiento que ha solicitado justamente la oposición en contra de Iván Rodríguez. ¿Ustedes están de acuerdo?
23: Para que vayamos por parte el proceso del jury enjuiciamiento, tienen que seguir sus pasos, se ha presentado ante la sala acusadora del jurado de enjuiciamiento de este caso, y seguramente ahora todos los miembros del jury, tanto los del Poder Judicial como los legisladores que lo conforman, irán definiendo cuál es la situación.
0: El legislador Limia ha sido muy amable. Son los perdón, la última. Me dijo son cuatro legisladores. ¿Cuál ha sido la reacción del bloque? ¿Han sentido que ustedes se están apartando de los lineamientos de la conducción política del bloque, de las órdenes que llegan del Ejecutivo? Uno de los que va a jurar es de extremadamente próximo al gobernador Jar Llora. ¿Hay algo que... Usted lo ha dicho, no tiene que ver con la política, pero ¿hay algo de la interna, de las diferentes posiciones internas, Limia?
23: No hay ningún tipo de interna dentro de nuestro bloque. Nosotros hemos presentado el proyecto, lo hemos hablado con el bloque, y me parece que obviamente siempre la intención del bloque Hacemos Unidos por Córdoba es poder dar mucha institucionalidad en lo que tiene que ver a nuestra provincia de Córdoba, y creo que este proyecto le da mucha institucionalidad, y sobre todo sentimos que con este proyecto estamos en cierta manera resguardando las cuestiones que tienen que ver con el manejo

0: sido colaborador del gobernador Yaryora desde que era intendente en San Francisco, ¿no?
1: Así es, Miguel, mucha polémica envolvió esta ley y la jura de mañana también, que lo comunicó de manera oficial el Poder Judicial de Córdoba, que ya lo decías vos, ¿no? Va a jurar como cabeza de esta nueva procuración la ex fiscal general adjunta Bettina Cropi, ¿no? Estaremos ahí para cubrirlo y buscaremos bien repercusiones, por supuesto, ¿no?
0: Vamos a España, vamos a Europa, vamos con Adrián Cragnolini, recién mencionado de Italia, ¿no? Desde Milán, que me decían no hay aire acondicionado que pueda combatir esta ola de calor que está causando estragos. El número de muertos en Francia no se puede creer. Adrián, buen día, ¿cómo estás?
2: Hola, ¿qué tal, Miguel? Es que parte del norte europeo está registrando unas desviaciones térmicas más extremas que en el Mediterráneo. Eso es lo que está sucediendo. Y si en algún lugar, como por ejemplo aquí en España, a veces el aire acondicionado no alcanza, es que en los países nórdicos o en los países del norte de Europa, es que no hay aire acondicionado, no están acostumbrados, no lo necesitaban hasta el momento. ¿Qué está pasando desde el punto de vista meteorológico? El aire frío, el chorro polar, se ha retirado, no llega tan cercano. Entonces esto permite, deja ahí un vacío, que las masas de aire subtropical, cosa que muy pocas veces se había visto, de subtropical del norte de África, están subiendo hacia Francia, Alemania, Reino Unido, y partes del sur de España empiezan a recibir algo más del flujo atlántico que deja estas corrientes. Hay un cambio de ventilación planetaria, podríamos decir, en esta zona. ¿Qué significa esto? Sencillamente, el horno africano está hoy más encima de París que de Madrid.
0: Claro. El efecto secador, ley, ¿no? O sea, algo es así. Como si un gran secador de pelo estuviera en España, captura el aire caliente que viene de África y lo tira sobre el resto de Europa,
2: ¿eh? Así es, y mientras tanto nosotros aquí con una tormentita eléctrica sobre Madrid, mucho trueno, poca agua.
0: Hay algunos países que han sido como más castigados que otros. España, por lo que veo, algunos sectores de España, nuestros oyentes, no están en el horno. No. Pero hay poblaciones que han pasado los 40, 42, 43 grados.
2: Sí, pero está previsto desde hace algunos años que esto suceda, y particularmente en el sur. Pero también se ha dado una inversión térmica en la misma España. Bilbao, en el norte, el norte cantábrico, donde nos refugiábamos nosotros, Santander, Asturias, los de la llanura manchega, nos refugiábamos allí en verano, resulta que ha batido los récords de temperatura en toda la península. Algo si se querés, replica en este caso también.
0: Si querés, quédate en línea, si querés escucharlo, porque Enrique, que es cordobés y que vive desde hace mucho tiempo en París, está en línea. Abrazo, Adrián, muchas gracias.
2: Chao.
0: Buen día, Enrique.
3: Miguel Charía, un gusto de participar de su emisión.
0: ¿Cuánto tiempo llevas viviendo en Francia, en París, Enrique?
3: En París ya estoy llegando casi a 30 años.
0: 30.
3: Me faltan 3 años, sí.
0: Bueno, o sea, realmente estás en condiciones de hacernos un relato comparativo. En todo este tiempo que llevas viviendo en Europa, en Francia, en París, ¿esto te llama la atención? ¿Son temperaturas récord históricas, como están diciendo, o es más o menos lo de todos los veranos, Enrique?
3: No, realmente esto es histórico, ya está determinado por el mismo gobierno de acá de Francia. Son temperaturas totalmente elevadas, tienen las estadísticas desde los comienzos del 1900 acá en Francia, y esto es totalmente anormal. Acá tiene un nombre, le llaman la canicule, para lo que es el término, para lo que nosotros tendríamos que conocer, es un fenómeno de calor donde la temperatura del aire es anormal, ¿no es cierto?, y muy elevada, y por la tarde y noche no baja la temperatura, y eso hace que al día siguiente, cuando ya sale el sol de nuevo, llegamos a temperatura entre 39, 40. Por ejemplo, para lo que era el día de hoy, a las 8:30 de la mañana estaba a 29 grados ya. Iba a subir entre las 9 y las 18 horas a 39 de máxima. Hay una mínima de 23 que iba a ser para hoy. Y mañana viernes está previsto entre 21 y 36 grados de temperatura.

0: o sea, está bajando. El pronóstico es que para el fin de semana hay probabilidad de lluvia, que sería un poco el refresco para
1: Me
0: lo
1: puedo
0: que son los
1: imaginar
0: planes.
1: cómo impacta, cómo les cambia las rutinas. Luis, te pregunta, sí, Luis.
2: Enrique, ¿cómo le va? Ayer leía
0: Bien.
2: que se vendieron todos los ventiladores, que no quedaba nada en las casas que venden electrodomésticos. Ahí no es muy habitual que haya un split de aire acondicionado.
0: No, bueno, casi todo, nunca se esperó un calor como este. Casi siempre, digamos, es pasable tener un ventilador o tener este aire acondicionado, pero no es para todo. Pero como está este semejante calor, la gente ha salido desesperada a los centros de venta de electrodomésticos, en el cual han quedado sin stock. Realmente han quedado sin stock porque, bueno, no dan abasto. Es como lo que pasó cuando en Argentina, cuando hubo el tema este del famoso off, ¿se
2: Sí,
0: acuerdan
2: el
0: el tema
2: repelente.
0: repelente? Así que, bueno, más o menos lo mismo está pasando acá con
2: ¿Y
0: respecto a eso.
2: qué hace el
0: Sí.
2: parisino? Al seno no se puede tirar.
0: Sí, pero se tiran lo mismo, se tiran. Ha habido en unas partes del Sena, mucha gente se ha bañado. Está prohibido eso, está prohibido, pero la gente, semejante calor, no soporta. Y ahí
1: Enrique,
0: he
1: ahí
0: visto
1: hay un
0: que.
1: dato que nos ha llamado la atención. Bueno, llama mucho la atención esto que estás diciendo, ¿no? Y las hemos visto, las imágenes de la gente que se tira al Sena. No, no, no. ¿Cómo será
0: De
1: el
0: un
1: calor cuando
0: puente.
1: se tira en el Sena? Pero nos dicen que la mayoría de las casas de familias medias, de clase media, no tienen aire acondicionado porque no están preparadas para semejante calor. Esto es así, por ejemplo, en tu casa, ¿tenés acondicionador de aire?
0: Bueno, totalmente de acuerdo. Nosotros habíamos pensado con mi señora en poner un sistema de aire acondicionado, pero bueno, habrá más de 2.000 euros y bueno, por el momento no habíamos pensado eso, pero nosotros ya habíamos comprado un equipo móvil de aire acondicionado, en el cual casualmente lo estamos usando a full en una pieza que tenemos como en el altillo, ¿no? Así que estamos pasando muy buenas noches por el hecho de que estamos frescos, realmente frescos. Y bueno, con eso tiramos, aparte los ventiladores que tenemos desde hace tiempo.
1: Ventilador, pero ventilador cuando el aire está muy caliente. ¿Cómo es
0: No,
1: la
0: no, bueno,
1: actividad?
0: lo que pasa, señor Claría, lo que pasa es que cuando a la mañana, cuando me voy a trabajar, yo veo que yo vivo cerca del Château de Versailles. Y allí yo voy a lagar, ¿cómo se dice? A lagar, bueno, a tomar el tren,
1: Sí,
0: y yo
1: a la
0: veo
1: estación
0: todas
1: de
0: las
1: tren, sí.
0: casas, a la estación de tren, todas las casas tienen todas las ventanas abiertas, porque aprovechan el aire ese de la mañana, el fresco ese, más allá de que con el tema de la canícula baja un poco la temperatura, o sea, para refrescarse, y después usted ve todas las casas después del mediodía, todas las ventanas cerradas, completamente cerradas, y en oscuridad, lógicamente, están adentro.
2: Enrique, ¿y cómo están viviendo el mundial? Digo, hay una diferencia horaria, que ya lo están viendo ya entrar a la madrugada, pero con esto que están viviendo, ¿hay ánimo de mundial o la gente está en otra tratando de poder soportar este sofocón que tienen?
0: Mira, yo te voy a decir una cosa, Luis. Yo, si me tengo que levantar a las 3, a las 4, a las 5, me levanto para ver mi equipo de mi alma. Pero los franceses, como siempre digo, son un poco exclusivos, ¿viste? Son un poco raros. Sí, viven el Mundial también, lo viven. Ahora está mucha la pica entre Francia y Argentina, con la figura que ellos tienen, con Dembélé, Mbappé y bueno, otra figura. Pero yo participo también de un club en el cual juego al fútbol todos los domingos, veterano, lógicamente, y siempre está la pica, siempre me que Mbappé es mejor que Messi, pero bueno,
2: Pero
0: yo no digo nada.
2: hoy el calor es el tema predominante o digo, aunque estén con esta situación, están atentos al mundial.
0: No, no, no, no, no, no, sí, el calor es predominante, pero o sea, lo ven lo mismo, son en París, están muy, muy aferrados al Paris Saint-Germain, tiene mucha, mucha soportar, tiene mucha, sí, hinchada, tiene mucha hinchada y bueno, se vive el fútbol realmente acá en Francia.
1: Enrique, primero, muchas gracias por el contacto, ¿eh? Y segundo, estoy realmente muy muy divertido escuchando que mantenés el acento cordobés como si no hubieras salido de Córdoba nunca. Llevas 30 años en Francia, no te han logrado pegar una sola R.
0: Yo sigo siendo cordobés hasta que me muera. Pienso volver a Córdoba, voy a ir allá a la villa. En la villa tengo bueno, un emprendimiento, ahí en Villa General Belgrano, así que iremos con mi señora para allá, tenemos varias cosas, y bueno, realmente todo este tiempo que hemos pasado acá, le hemos pasado bien, mis cuatro hijas se criaron acá, son casi europeas, bueno, no digo lamentable, pero porque son europeas.
1: Nada es lamentable. Impresionante la fuerza del acento cordobés, no hay francés que la pueda cambiar. Muchas gracias por este testimonio, espero que afloje el calor y que la pasen un poco mejor. Gracias, Enrique.
0: Bueno, le estoy muy agradecido y un gran saludo a toda su audiencia y a mi querido amigo Adrián y también a Jorge Paroli, que también he estado con él acá en los Juegos del 2024.
1: Bueno. De Villa General Belgrano me dijiste que son, ¿no?
0: Yo soy de Barrio Jardín, o sea, no voy a decir de qué equipo soy, pero soy de Barrio Jardín, nacido y criado, y después el emprendimiento este que tenemos con mi señora es en la villa, allá en Villa General Belgrano.
1: Pero de cualquier cosa. Sí, mira, vecinos. Te mando un abrazo grande, Enrique, gracias, ¿eh?
0: Bueno, muchísimas gracias, que tengan un buen día.
1: Adiós. Cordobés, no hay ninguna duda de que cordobés viviendo en Francia, en París, y contándonos de estos calores extremos y cómo se los vive, pero el que sabe de calores es Marcelo Madelón, pronosticador del Aeropuerto Córdoba, que ya está en línea. Bienvenido, Marcelo, buen día.
3: Hola, ¿qué tal, Miguel? Un poquito de calor nos está haciendo falta acá en Argentina, ¿no? Donde todavía sigue el frío, aunque menos que en el día de ayer. En estos momentos hay 4 grados, ayer la mínima fue de 1/10, lo cual se convirtió en la mínima más baja de lo que va del año. Y bueno, de a poquito se va perdiendo las características de esta masa de aire frío. Para hoy esperamos una máxima de 17 grados con mucho sol. Mañana incluso muy agradable, la máxima sería de 20 grados, pero a partir del domingo rota el viento al sur, así que nuevamente bajan un poco las temperaturas. Y todo parece indicar que a mitad de la semana próxima vuelve el viento sur, algunas precipitaciones y nuevamente un descenso de la temperatura. En relación a la ola de calor que se está hablando mucho en Europa, sí, sí. El lugar más cálido que ha sido allá en Europa el día de ayer ha sido en Francia, en Casoux, con un 43.5 grados de temperatura. Son cifras o temperaturas muy elevadas para Francia, y mucho más aún en la época del año. Generalmente ellos tienen más calor en julio e incluso en agosto. Es decir, el comienzo del verano suele ser menos caluroso que el final del verano. Bueno, en esta oportunidad se ha anticipado bastante. Y después viene España con valores que, por ejemplo, en Pamplona, donde han tenido unos 42 grados, en Bilbao casi 43. Es decir, realmente temperaturas muy elevadas para el lugar donde están ellos.
1: Te lo estaba por preguntar, Marcelo, porque los usuarios del clima siempre tenemos la sensación de que nunca hemos tenido tanto calor o tanto frío. Ustedes que siguen la ciencia, ¿realmente se están registrando temperaturas récord? ¿Son en serio las más altas que ha tenido Francia desde que llevan las mediciones, los controles, Marcelo?
3: Es cierto, no es ningún tipo de sensacionalismo, son temperaturas muy altas, y de no mediar algún cambio, que yo calculo que sí, porque estas temperaturas a la larga van a traer consigo tormentas y el alivio correspondiente, pero de no existir ningún cambio, los mismos europeos se preguntan qué pasará cuando estén en pleno verano, principalmente en el mes que viene, pero son realmente temperaturas récord.
1: Te mando un abrazo, muchas gracias, Marcelo.
3: Igual para ustedes, hasta luego.
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0: sea, pero empezalo, ¿eh? No hace falta que estés cantando, por ejemplo, si están durmiendo al lado, pero si empezás el día pum para arriba te va a ayudar. Está frío, así que será con precauciones. La hora 7, un minuto, es jueves, es 25 de junio y vamos a actualizarlo. Acaba de dar a los datos principales el meteorólogo Marcelo Madelón, pero Ulises, lo actualicemos para quienes están riendo los ojitos a esta hora.
1: La chicharra informativa hoy nos comunica que la temperatura en la ciudad de Córdoba es de 3 grados 5 décimas a esta hora, 85 el porcentaje de la humedad, viento del noroeste 4 kilómetros por hora y el cielo se encuentra despejado en la ciudad de Córdoba. Señora, señor, muy buenos días. El pronóstico del Servicio Meteorológico Nacional nos indica para el día de hoy, jueves 25, máxima de 18 grados con un día ligeramente nublado en la ciudad de Córdoba. Reiteramos, 3 grados 5 décimas en estos momentos. Ni muy, muy, ni tan, tan, porque yo creo que realmente ayer estuvo mucho más cruel.
0: Estaba más frío. Sí, Ulises, ayer a esta hora y luego, a las 8 o 9 de la mañana, hacía más frío que en este momento, ¿no?
1: Una cosa tremenda. Rápidamente y raudamente le cuento, resulta y resalta que hoy se está conmemorando el Día de la Gente de Mar. Una conmemoración en la cual se celebra a toda la gente que está ligada al mar. A los pescadores, a los barcos. Pensé que iba a agregar algo, como vi que se estaba preparando. Día de la Gente de Mar, el Día Mundial Antitaurino, digamos, en contra de la utilización de los toros en espectáculos o festejos, en los cuales implica la muerte del animal, como en las corridas de toros. El Día Mundial Antitaurino. También se está conmemorando el Día Mundial del Vitiligo. En la República Argentina es el Día del Psicólogo Social, es el Día del Otorrinolaringólogo. Le mandamos un gran saludo a todos los especialistas en su día. Es el Día del Bagre, Miguel. O dicho en inglés...
0: Perdón, ¿dónde está la coma? ¿Es el Día del Bagre, Miguel, o es el Día del Bagre, coma, Miguel?
1: Es el Día del Bagre. Miguel, le cuento.
0: Es una dificultad con los signos de puntuación realmente peligrosos.
1: Ay, Dios mío. Bueno, se lo cambio. Entonces, es el día del catfish.
2: Claro, el pulpo Paul, el bagre Miguel.
1: Claro, el día del bagre. Bueno, es el día también del queso de cabra. Es el día también del papel de cocina para hornear. Y se está conmemorando. Sí. Más allá que hay diferentes días en la historia, sí, se está tentado llegar
2: ahí. Digo, el papel de hornear.
1: El papel
2: hoy no se puede ratificar nada de eso.
1: El papel de hornear es el que se usa para hacer, por ejemplo, distintas preparaciones.
3: Pero Ulises, ¿cuál es el origen para que se festeje el día del papel de hornear?
2: Bueno, pregunta. No, él está en el horno a esta hora.
0: Claro. Sí,
2: no.
0: Lo acaba de inventar.
1: No.
0: Son las efemérides
2: que quedó descolocado desde que le dijiste eso.
1: Se está conmemorando el día de la televisión a color, sí. Porque un día como hoy, mundialmente, la cadena CBS realizaba la primera transmisión comercial de televisión a color en los Estados Unidos en el año 1951.
0: No lo podíamos creer.
1: En la Argentina,
0: ya estábamos en el planeta, no podíamos creer que hubiera una pantalla con color.
1: Sí, claro, porque usted estaba ahí en Connecticut, seguramente, por allá. En la Argentina se comenzó a transmitir el 1 de mayo de 1980, en México el 21 de enero de 1963, entre otros, pero hoy recordamos a la primera transmisión en los Estados Unidos, la deportiva, con el ingeniero Gustavo Gutiérrez.
3: El mismo precio por tres. Argentina campeón del mundo en el 78, 3-1 Holanda en la final, debutaba el Bocha Bochini frente a River en el Monumental, y el último partido de Diego Maradona, el día que le ganaba a Nigeria 2-1 o el Mundial de Estados Unidos. Bueno, luego Diego fue suspendido por un control antidopaje.
1: ¿Usted es Javi el pescador, ingeniero?
3: No.
1: ¿No ha pescado ningún bagre en su vez?
3: No.
1: No, bueno, está bien. Quería preguntar nomás. No. Informó la chicharra.
3: Gran
1: bueno,
3: pescador de mocholos.
0: Claro que la televisión color de la década del 50 solo en Estados Unidos. Acá en la Argentina llegó mucho después. Pero eso será otra historia. Vamos al móvil. Vamos con Lucía González. Móvil bagre en las calles de la ciudad.
4: Me la veía venir, Miguel. Ha habido efemérides mucho más bonitas y no ha hecho alusión al móvil con esas efemérides. Mira lo que dice. Móvil moncholo también podría ser. Por lo que dijo recién Francisco Centeno. podría ser perfectamente.
0: ¿Qué dicen los taxistas de
4: las
0: restricciones del GNC?
4: Bueno, lo comentabas vos al arranque, Miguel, es uno de los temas del día, lo que está ocurriendo en Buenos Aires con estas restricciones para la carga de gas natural comprimido. Fuimos a preguntarle al titular del Sindicato de Peones de Taxi, Miguel Arias, qué es lo que está ocurriendo en Córdoba, y esto nos decía.
5: Mira, momentáneamente está normal, ¿no es cierto? Pero tenemos algunas charlas con los estacioneros donde nos dicen que puede haber algún tipo de problema. Momentáneamente está todo normal. Hay preocupación, ¿no es cierto? Porque más del 90% de las unidades trabajan con GNC. Así que esa era la. Estamos atentos a lo que puede llegar a ocurrir, ¿no es cierto? Pero sí, hay preocupación en el sector.
4: Más del 90% de los taxistas de Córdoba trabajan justamente con GNC. Están siguiendo muy de cerca lo que está ocurriendo en Buenos Aires, Miguel.
0: Vamos a los títulos.
6: Terremotos dejaron al menos 32 muertos y cientos de heridos en Venezuela.
1: Los sismos tuvieron una magnitud de 7,2 y 7,5 grados y se produjeron con un minuto de diferencia, mientras las autoridades temen que escale fuertemente el número de víctimas en las próximas horas.
6: La presidenta Delcy Rodríguez decretó el estado de emergencia nacional, se suspendieron las clases y las actividades no esenciales y cortaron el suministro de gas en los sectores afectados.
1: Maiquetía, el mayor aeropuerto del país, quedó cerrado por los daños sufridos.
6: Pese al escándalo Adorni, el gobierno consiguió que diputados apruebe el pago de 171 millones de dólares a los fondos buitre y avanzó con la aprobación del Superrigi.
1: La Libertad Avanza tuvo el apoyo del PRO, la Unión Cívica Radical y los provinciales.
6: En el Senado, el gobierno buscará hoy aprobar la ley de propiedad privada y el oficialismo aspira a que la oposición no consiga dos tercios para habilitar sobre tablas una eventual interpelación al jefe de gabinete.
1: El dólar llegó a los 1.500 pesos en algunos bancos y el blue escaló a 1.530 pesos.
6: Con estos datos, la divisa avanza 4,5% en el mes y 1% en el año. En tanto, las acciones cayeron hasta 7% y el riesgo país subió a 438 puntos.
1: Ordenaron una inspección en la casa de San Vicente de Martín Insaurralde y peritar el celular de Jessica Sirio.
6: Se buscará comparar el vestidor de los videos de los millones de dólares con el de la actualidad, pero hay sospechas de que se hicieron reformas y se ordenaron medidas de prueba.
1: Imputaron al ex senador Edgardo Cuéider por presunto lavado de dinero por la compra de departamentos en Paraguay.
6: El dinero, según la Fiscalía Paraguaya, es de origen presuntamente ilícito derivado de casos de corrupción.
1: Con gritos, cruces y cortes de micrófono, la interna del PJ se coló en la primera sesión del año en el Senado bonaerense.
6: Sergio Berni y Mario Ishii lanzaron críticas al gobernador Kicillof y al Senado que conduce Verónica Magario.
1: El canciller Pablo Kirchner reclamará hoy en la ONU que el Reino Unido acepte negociar con Argentina la soberanía de las Islas Malvinas.
6: Expondrá en una audiencia del Comité de Descolonización, donde se tratará un proyecto de resolución que es apoyado por Cuba, Nicaragua, Venezuela y Bolivia.
1: El gobierno de Córdoba envió un proyecto de ley para crear un nuevo régimen que permitirá actuar sobre búnkeres de venta de drogas, aguantaderos y edificios abandonados que representen un riesgo para la seguridad.
6: La iniciativa antibúnker apunta a los edificios abandonados que se usan para distintos delitos o son un riesgo de seguridad.
3: Javier Aguirre, el técnico de México, después de ganarle anoche a República Checa 3-0, y un homenaje especial a Memo Ochoa, al arquero que ingresó unos minutos.
7: Sí, la verdad que sí. Al principio me sorprendieron los checos, bueno, y nos quitaron la pelota y estaban muy... Nos cambiaron el esquema, quitaron a toda su gente grande, pusieron peloteros y nos costó, ¿eh? Tuvieron las dos primeras, fueron de ellos. Pero bueno, estaba... Claro que era cuestión de asentarnos bien, de corregir unas cosas y hacer un partido redondo.
8: ¿Qué título le pones a este partido, Javier? ¿Qué título le pones a este partido?
7: La noche de Memo Ochoa, que se merece todo lo que el cariño que le dan, se lo merece.
3: Javier Aguirre, el técnico de México, ganó su grupo, clasificó a 16avos de final del Mundial.
0: Lo que decíamos al principio, ¿no? Esto es indispensable para que los mundiales no fracasen, Gustavo. Cuando es el anfitrión uno solo, si queda fuera es un drama. En este caso son tres anfitriones, los tres han clasificado, Canadá, Estados Unidos y México siguen adelante. Eso garantiza el éxito de de taquilla de los mundiales, ¿no?
3: Claro, hoy Estados Unidos cierra frente a Turquía en Los Ángeles, Miguel, pero tiene 6 puntos, está clasificado ya, Australia viene sí. con 3, y anoche, lo que vos marcabas, México ganó el grupo, clasificó para 16avos de final, venciendo a la República Checa, y Canadá perdió frente a Suiza 2-1, pero es segundo en su grupo, y también clasificó para 16avos de final.
0: Una más antes de cambiar de tema. No puede dejar de llamar la atención en el primer gol brasileño, que es el mismo gol que le regalaron a Francia, esta decisión de todos los equipos de salir jugando contra toda lógica y regalar goles como el que le regaló.
3: ¿Qué pasa? Que te apura el reglamento ahora, Miguel. Tenés 5 segundos para salir.
0: Pero entonces. Pero si lo tenés a Vinicius parado al lado del marcador.
2: Lo que dice Miguel, lo que decís vos, Miguel, es que quieren salir jugando de abajo.
3: Y bueno,
2: antes era un pelotazo arriba.
3: Pero hay equipos que lo hacen. Sí. Hay equipos que lo hacen. ¿Te acordás del Barça de Guardiola? El tercer hombre siempre a Xavi.
0: Lo
3: y salían del fondo y arriesgaban.
0: Me parece que el Barça de Guardiola tenía la garantía de una técnica y de control
3: claro,
0: de pelota.
3: Claro.
0: Que no la tienen los jugadores escoceses. Le regalaron un gol a Vinicius que no se puede creer.
3: Y ni hablar el que le regalaron los otros días a Mbappé.
0: ¿A Mbappé?
3: En Dembélé le capturó para Mbappé y listo, otra cosa.
0: Cuando jugábamos juntos, Gustavo, usted de arquero, yo de
3: no, marcador. yo le pegaba fuerte, le pegaba arriba, ¿eh? Yo sacaba toda la defensa.
0: A la tribuna.
3: Sí, yo sacaba
0: bueno,
3: arriba.
0: Vamos a cambiar de tema. Vamos con Ariel Rodríguez, vamos a Buenos Aires, ayer tapado. Primero por todo lo que tiene que ver el Mundial y luego por la catástrofe de Venezuela, que empezó a capturar todos los espacios informativos, pero seguía adelante las reuniones en el Congreso, las sesiones en el Congreso, con los resultados que marcabas en títulos, Ariel. Por un lado, muy positivo para el gobierno, la aprobación de 2 iniciativas que venía impulsando RIGI y Holdouts, y por el otro lado, los aspectos, las derivaciones políticas en las relaciones con los aliados.
9: Sí, claro, Miguel, eso se dio al principio del debate con las recriminaciones que desde el kirchnerismo y sobre todo desde la izquierda le hicieron, no tanto a la Libertad Avanza, que era obvia la postura, sino más que nada a la UCR y al PRO por haber, por no haber dado quórum en la sesión de antes de ayer, la sesión que fracasó y que había convocado la oposición para emplazar a las comisiones a tratar la interpelación y la moción de censura para con el jefe de gabinete. De esas recriminaciones se hizo eco y recogió el guante Cristian Ritondo, el jefe del bloque de diputados del PRO, que respondía de esta manera.
10: ¿Cuánto le faltaron? Pero lo que se necesita son 2/3, o sea, lo que el show de ayer que quisieron montar, queda demostrado que aunque nosotros estuviéramos presentes era imposible, porque es un número, hay 90 y pico de diputados de la Libertad Avanza que no iban a acompañarlo, con lo cual ayer era una sesión de show. Entonces, quiero agradecer a la presidencia de la Cámara y de Asuntos Constitucionales haber citado a la comisión para el martes que viene para tratar el tema como corresponde y en forma institucional y terminar con los shows.
9: Bueno, parte del debate que seguramente va a tener su continuidad hoy en la sesión del Senado, Miguel, donde están un poco más claras y más duras las posiciones respecto del jefe de gabinete Manuel Ador.
0: En un apunte colateral, cordobés, a tu informe, la posición que tuvieron los diputados cordobeses respecto del RIGI, Juan Schiaretti, perfil bajísimo, ¿no? Como diputado, el ex gobernador de Córdoba.
9: Que no dieron quórum, Miguel,
0: ¿Cómo?
9: Que no dieron quórum.
0: Por eso, en Red X, no vamos a acompañar, dice Schiaretti, no vamos a acompañar el Super Rigi con nuestro voto, ya que solo beneficia a grandes corporaciones en detrimento de otras actividades productivas, etcétera, etcétera, etcétera. Fija posición allí Schiaretti, que repito, no parece tener un rol notorio en la Cámara, ¿no?
9: No, de ninguna manera, Miguel, un perfil ultra bajo, a tal punto que pasa sin hacer declaraciones, jamás se detiene, llega siempre sobre la hora. Bueno, ese es un poco el perfil que han elegido.
0: Curioso, digo perfil, porque al mismo tiempo lo están midiendo como posible referente de un peronismo no kirchnerizado, no sé, todos estos inventos que hay en las mediciones, pero la opción, Ariel, lo podés contar vos, que estás en el Congreso, es como una sombra Schiaretti, ¿no? No se detiene frente a un micrófono nunca.
9: Sí, realmente, no lo quise decir de esa manera, Miguel, pero es realmente de esa manera que se lo ve, que se lo percibe. Prácticamente no se lo ve por los pasillos, ingresa siempre a última hora y jamás se detiene. Cada vez que preguntamos, no va a hacer declaraciones.
0: Digamos, no nos debería sorprender, ¿no? Yo creo que como gobernador no nos concedió una entrevista en Córdoba, que yo recuerde. Tal vez unas pocas con algunos, no sé, con algunos medios, pero una entrevista completa con Schiaretti, con el gobernador, no recuerdo. Bueno, vamos a cambiar de tema. Hablaba tempranito desde el móvil, Lucía, de las dificultades de las restricciones al GNC a taxistas y remiseros. Veamos qué pasa con la industria, porque ya tenemos datos de que hay que aceptar, hay una ola polar que está afectando todo el así como se están cocinando en el horno los europeos, toda la región, acá estamos enfrentando lo que pasa todos los inviernos, y todos los inviernos hay que enfrentar estas decisiones de los distribuidores, de medidas habituales, no es la primera, sobre todo con los contratos interrumpibles, ¿no? Luis Macario es el presidente de la Unión Industrial de Córdoba. Luis, bienvenido, buen día.
11: Hola, Miguel, te escucho medio lejos, pero bueno.
0: A ver, vamos a darnos un segundo para mejorar la recepción, a ver si me estás escuchando ahora mejor, Luis.
11: Sí, ahora un poco mejor.
0: Bueno, dentro de lo que permita la comunicación, desde la Unión Industrial de Córdoba, ¿cómo están siguiendo este tema? Entendemos que ya han tenido cortes algunas industrias en Córdoba, Macario.
11: Sí, efectivamente, o sea, esto ya empezó en el mes de mayo, creo que habíamos hablado con vos. El interrumpible, digamos, el servicio que es interrumpible está al 100% cortado. En el caso de los que son firmes, solo lo están autorizando entre un 25% y un 30% de lo contratado. Así que no hay mucho cambio. No quiero repetirme, pero la verdad es que no cambia la situación, y digamos que no es solo la falta de gas, o sea, lo que nosotros cuestionamos es la falta de previsibilidad, porque la industria puede adaptarse a muchas situaciones, pero no puede producir con una incertidumbre que es diaria, ¿no es cierto?
0: El tema clave, Luis, me estás diciendo, enfrentar cortes o interrupciones de gas está dentro de lo previsible, lo que no significa que se pueda programar sobre la base de interrupciones. Le genera incertidumbre, dificultades para mantener la producción, Luis.
11: Claro, porque una cosa es administrar una contingencia puntual y otra cosa es cuando no hay claridad de cuándo va a haber gas, cuándo se corta, cuánto va a costar reemplazarlo y bajo qué condiciones. O sea, porque no solamente el problema que falte el gas, el problema es que la alternativa disponible es muchísimo más cara. El gas natural licuado, para que vos tengas una idea, Miguel, se está pagando probablemente hasta 7 veces el costo de lo que es el gas natural. Bueno, entonces en esos temas, viste, o sea, primero que, digamos, las empresas van a tratar de trasladar los precios, y ahí empiezan a señalar nuevamente la industria, como que se empieza a especular, pero hay otras empresas que directamente ni siquiera lo pueden absorber porque no pueden cargar un costo, sobre todo si son consumidores intensivos de gas, 7 veces lo que es el costo normal. Entonces, digamos, se produce una situación que realmente es complicado, pero también yo no quiero quedar como un quejoso, ¿no? Sinceramente, o sea, no, nosotros creemos que esto con una planificación que tiene que ser anticipada, que tiene que ser clara, que tiene que ser coordinada, se puede llegar a un momento de junio, mayo, junio, julio, algunos días de agosto, yeah, sin tantas incertidumbres, con más certeza,
0: está claro,
11: y con una planificación que de orden y que dé previsibilidad.
0: Sí, como
11: decía, y te comento algo también, porque sí, digamos, en esto de no quedar como que uno siempre está en la queja, nosotros desde la UIC tenemos una posición que siempre trata de ser proactiva. Hemos estado hablando con dos ministros en el gobierno provincial, donde le hemos presentado alguna propuesta alternativa, con las limitaciones que también tiene el gobierno provincial, porque esto lo excede completamente. Y bueno, y se ve que no es posible, porque lamentablemente no hemos tenido respuesta y el tiempo ha ido pasando y el invierno sigue avanzando, digamos, ¿no? Así que...
12: Macario, Luis, que Guille López te saluda. ¿Cuál era esa propuesta que hicieron con el gobierno provincial, esa energía alternativa? ¿De qué se trataba?
11: Bueno, era ver si existía la posibilidad de... primero, siempre Guille, lo mismo de siempre, ¿no es cierto? Es que nos acompañe el gobierno de la provincia a discutir a la nación, que en otras oportunidades ya lo hemos hecho. Por ahí hay reuniones que no trascienden, pero hemos estado con el ministro López cuando Córdoba se le estaba facturando la molécula como si viniera del norte de Bolivia, y en realidad venía de Vaca Muerta, que era un costo mucho menor, pero por una cuestión reglamentaria que facturaban un precio por la molécula de gas más alto. En eso se hicieron gestiones, se tuvo éxito, se planteó ya desde el año pasado. Bueno, entonces siempre pedir que nos acompañen a discutir con el gobierno nacional como embajadores de la provincia, ¿no? Y la propuesta que nosotros le formulábamos es ver de alguna manera alguna disponibilidad de gas que pueda llegar a tener la provincia para la generación de energía, que se traslade a la demanda firme de la industria, reemplazando ese gas la provincia por otro combustible alternativo. Pero bueno, son temas complejos, porque aparte son mercados que son regulados, hay que ver si se puede hacer o no. Mm. En eso nosotros realmente no supera la situación. Por eso se lo planteamos, y yo creo que con buena voluntad lo están analizando también, porque no es que hemos recibido un no rotundo, pero bueno, lo que sí, el tiempo sigue pasando y digamos las restricciones siguen golpeando, y si no tenés algún contrato con gas natural licuado, que ya te digo, es 7 veces el costo del gas natural, bueno. Tenemos los problemas que tenemos.
2: Luis, ¿cómo andas? Te hago una consulta. Estoy leyendo, mediciones privadas marcan que el consumo vuelve a caer en mayo, pero hay una desaceleración de la caída. Van cerrando tambos, pero crece la producción de leche. Y la consultora de Orlando Ferreres estima una mejora en mayo en la industria, explicando a Orlando, el economista, que puede haber un cambio de tendencia. ¿Están percibiendo en el interior del país algo de esto?
11: No, yo creo que lo a ver, en mi caso en particular yo tengo sensaciones que son contradictorias, ¿no? Porque si uno ve los números de la macro, es como que hay muchas cosas a favor. Desde lo que salió ayer o anteayer, creo que es un aumento del PBI, a la baja del riesgo país, alguna baja de la tasa de interés, el tema del comercio exterior, que estamos con superávit récord y con exportaciones récord, pero como que eso no se traduce después en la microeconomía y en lo diario. Y digamos este dato, por ejemplo, del PBI, que el presidente se quejaba enormemente, yo creo que no se lo debe minimizar, pero tampoco debemos conformarnos con el promedio, ¿no?
0: Luis,
11: esos tiempos son promedio.
0: Te tengo que agradecer porque tenemos una comunicación abierta con Venezuela, sí, que como sabes es prioritario. Pero nos debemos una charla porque sé que estás muy cerca de concluir tu mandato en la Unión Industrial. Te mando un abrazo y gracias, Luis.
11: Sí, yo ya a fin de mes de julio
0: sí.
11: Estoy dejando mi lugar y bueno.
0: Gracias.
11: Pero la UIC tiene una línea institucional que la va a continuar. Es una institución realmente seria y muy importante para el ámbito productivo de la...
0: De nuevo, muchas gracias. Te dejo un abrazo. Vamos con una comunicación urgente. Estás ahí, Contreras, que es periodista, colega en Venezuela. Muy difícil de tener comunicaciones en este momento con tu país. Seir Miguel es mi nombre. Buen día.
13: Miguel, mucho gusto. Saludos a toda la audiencia de Radio Cadena 3. Un gusto saludarlos, a pesar de que... Es una situación muy dura, muy dolorosa, inusual además, y que bueno, enluta al país.
0: ¿Estás en Caracas, Seir? Ay, qué difícil que está. ¿Me estás escuchando?
13: Miguel.
0: Está bien difícil la comunicación y se comprende, ¿no? Contanos mientras podamos escucharte. ¿Cómo están en este momento? ¿Cuál es el número de víctimas confirmadas? Y sobre todo los operativos de búsqueda de sobrevivientes, Seir.
13: Bueno, voy a tratar de no moverme del sitio donde estoy. Las comunicaciones han sido muy complicadas en circunstancias como esta, es lo normal, como dices. El reporte oficial de Delcy Rodríguez, la presidenta encargada en este momento, da cuenta de 32 personas fallecidas y cientos de heridos en todo el país. Sin embargo, te puedo decir que de manera extraoficial los reportes indican que el número es muchísimo mayor. Esta es la cifra oficial, la anunciada en el más reciente reporte de las autoridades venezolanas. Sin embargo, solo en el municipio Chacao del estado Miranda, en la capital, se reportan 11 personas fallecidas en un solo edificio. Estamos hablando de múltiples edificios en diferentes estados y ciudades del país. Por ejemplo, en el estado La Guaira, que es la costa muy cercana a Caracas, a unos 30 minutos, uno de los principales estados del área metropolitana del centro de Venezuela, son decenas de edificios los que colapsaron totalmente. Estamos hablando de un número de víctimas fatales muy lamentable, incalculable en este momento. Será el tiempo y la voz oficial quienes determinen el número de víctimas, pero estamos hablando de una situación muy dolorosa para todos los venezolanos, y sobre todo porque no estamos acostumbrados y no tenemos una cultura sísmica frente a este tipo de eventos. Venezuela no es un país altamente sísmico. Este tipo de situaciones tenían por lo menos 40, 50 años que no se presentaban de esta magnitud, terremotos en esta magnitud. Para Venezuela, no solo que la población no está preparada, sino que nuestro sistema de gestión de riesgos y de administración de desastres tampoco lo está. Al punto que Venezuela, a pesar de la crisis política que vive y el enfrentamiento político que tiene con muchos países, ha aceptado ayuda humanitaria en equipos de rescate que en las próximas horas estarían arribando a territorio venezolano. Estamos recibiendo ayuda de países como Colombia, El Salvador. El mismo presidente Trump ha ofrecido ayuda y ha dicho que equipos de rescate llegarán a territorio venezolano en las próximas horas. El saldo, principalmente, obviamente, la vida, pero es un dolor emocional por el impacto que esto tiene en la familia venezolana. Las pérdidas materiales son incalculables hasta este momento. Transitar por Caracas es una situación muy dolorosa y enluta indiscutiblemente a Venezuela y a todo el continente.
2: Seir Luis te saluda, ¿cómo estás? Bueno, hay una estimación, no vamos a hacer referencia, pero de una situación mucho más grave que quizás la que estamos percibiendo inicialmente. Ha habido mucha caída de edificios, gente que todavía no ha sido encontrada.
13: Así es. Sí, bueno, por ejemplo, yo estuve haciendo cobertura durante la noche en la zona de San Bernardino, así se llama una localidad en el oeste de Caracas, y solo en esa zona por lo menos unos 6 edificios colapsaron totalmente. Cuando te digo totalmente, estamos hablando de edificios de 8, 10, 6 pisos que se fueron al suelo totalmente, y hay personas atrapadas en este lugar. Algunos han sido rescatados, incluyendo personas mayores principalmente. Recordemos que Venezuela tiene una alta tasa de migración y en estos edificios residenciales suele haber personas mayores con condiciones de salud, que son los principales que han sido rescatados, por supuesto jóvenes también, incluso mascotas llegamos a ver que se rescataron, y hay personas que están fallecidas. Estuvimos en un edificio donde había por lo menos 3 personas y pudimos ver sus cuerpos aplastados literalmente por el concreto de las estructuras de los edificios que se vinieron abajo. Te puedo narrar que muy cerca, a unos 20 minutos, en el municipio de Chacao, en la zona de Los Palos Grandes, en Caracas, esto es Estado Miranda, para ser preciso, colapsaron 6 edificios, informaba el alcalde, y en esta zona se reportaban de manera oficial por parte del alcalde de este municipio al menos 11 personas fallecidas. Estamos hablando de edificios de 22 pisos que se vinieron abajo completamente, sí, en una zona de alto perfil, además.
0: Lo decías al principio, ¿no? Las cifras que ha dado Delcy Rodríguez, ojalá fueran esas, pero todo todo hace presumir que será mucho más grave. No puedo dejar de pensar, Zahir, que te están escuchando en este momento a través de esta onda venezolanos en el exilio aquí en Argentina, algunos que nos quedan muy, pero muy, muy cerca, entrañablemente cerca, y que están siguiendo con mucha angustia a distancia lo que está pasando en su país. Es una situación muy cruel, muy dolorosa no saber, porque hay muchas dificultades de comunicación. En tu caso, por ejemplo, ¿dónde estabas cuando se produce el primer sacudón? ¿Estabas en tu casa? ¿Estabas en tu familia? ¿Estabas en la calle?
13: Bueno, primero que la conmoción en la calle es contagiosa, es dolorosa, es la incertidumbre. Vi personas en ropa interior, vi personas tratando de sacar a sus animales, a los abuelos, en sillas de ruedas, en muletas. Es decir, gritaban, lloraban, hacían llamadas telefónicas. Repito, no estamos acostumbrados. Venezuela no es un país como, por ejemplo, México, Chile, o otros países que están acostumbrados. Claro. Exacto, ¿no? Venezuela no suele temblar.
2: Ahí te interrumpo porque leo en el diario El Nacional que dice que esta falla llevaba más de 100 años acumulando potencia, que la liberó toda en el día de ayer, es decir, un siglo donde no habían tenido terremotos. Las construcciones no tenían las características antisísmicas, porque nos habla de un montón de edificios que se cayeron.
13: No, es que Venezuela no tiene cultura sísmica, de hecho no tiene planificación sísmica, y quizás estoy entrando en un terreno que expertos podrían explicar mejor, pero no tenemos esa cultura, o sea, y las edificaciones en su mayoría son de vieja data, edificios que tienen 50, 60, 70 años de construidos y que no se les ha hecho el mantenimiento de rigor. Recordemos que Venezuela ha enfrentado una crisis económica además muy dura en los últimos años, difícilmente hemos estado preparados para esto. También, por supuesto, hay edificaciones nuevas, quizás con mejores estructuras que las pueden sostener, pero lo que respondiendo a la pregunta, yo por ejemplo he estado dando cobertura al tema de los presos políticos en Venezuela, y hay un campamento de familiares frente a la embajada de Estados Unidos en Caracas. Yo me disponía a dar cobertura el día de hoy a una actividad simbólica que se iba a realizar. Fui a buscar a mi camarógrafo a su vivienda, lo iba a buscar en motocicleta, yo me muevo en motocicleta, me dice que suba un momento porque todavía no estaba listo y que me tomara un café mientras lo esperaba. Eso hice, y tenía aproximadamente 5 minutos de estar en este edificio, el piso 2 de un edificio de aproximadamente 11 pisos, y de repente estoy sentado en medio de la sala de su casa, de su apartamento, y comienza a moverse de manera repentina y brusca el edificio, cada vez con mayor intensidad. Yo soy creyente, soy cristiano por fe, y comencé a orar al Señor, le dije: Señor, guárdanos, o sea, no puedes hacer más, son momentos de incertidumbre, todo pasa muy rápido, pero esto parecía no terminar nunca. El edificio se estremecía y pude ver frente a mí cómo las paredes del apartamento, del departamento de mi amigo, de mi camarógrafo, se comenzaron a abrir, y se veían los bloques que conforman las paredes, y los gritos, incluso allá pues cayeron las cosas al suelo. Estoy hablando de los televisores, estoy hablando de los floreros, adornos, mesas, sillas, todo se vino al piso. Cosas que estaban en lugares altos vinieron al piso, y el movimiento era muy, muy fuerte. O sea, era un movimiento, repito, sí habíamos tenido el año pasado un enjambre sísmico, pero de magnitud muy pequeña. Eran movimientos que apenas podías sentir, que parecía que te mareabas un poco solamente, pero no habíamos visto esta magnitud de ver estructuras venirse abajo. Y en apenas un minuto logramos salir del apartamento, cuando pasó el movimiento telúrico y todos los vecinos estaban afuera gritando, como repito, personas en ropa interior llorando, y el edificio donde estaba mi camarógrafo quedó destruido. O sea, no se vino completamente abajo, pero yo diría, me atrevería a decir que está inhabitable. Las paredes, los marcos de las puertas, las ventanas, las escaleras, el ascensor, es decir, y ese edificio donde yo estaba no sufrió lo que otros sufrieron, que se vinieron completamente abajo, donde hay personas atrapadas en este momento mientras hablo con ustedes. Es decir, los equipos de rescate están haciendo lo que pueden para salvar vidas.
0: La verdad que tu relato es absolutamente estremecedor. Me gustaría, casi que no me atrevo a preguntarte tu familia, porque vos estabas trabajando, ¿están todos bien? ¿Tu gente, están todos bien?
13: Dios es maravilloso, mi familia está en otro estado del país, en otro departamento, a varios kilómetros de distancia, en la frontera con Colombia, en el estado de Táchira. Por tierra son por lo menos 20 horas en autobús. Sí, sí, sí. Y hasta allá, afortunadamente, no llegó la onda expansiva del movimiento telúrico. Obviamente me comuniqué con mi familia, ellos se enteraron obviamente por las noticias, pero no sintieron el terremoto y no fueron afectados, afortunadamente. Los estados más afectados: Caracas, capital; La Guaira, que está justo al lado de Caracas.
0: Veo, además, La Guaira, por ser la zona costera que habrá tenido el mayor impacto, sí. Pero además la alerta del tsunami, ¿no? Que sigue vigente la emergencia en ese sentido, Zahir.
13: Sí, de hecho, las autoridades encargadas de la tiranía, así le llamo yo, venezolana, han calificado este desastre en La Guaira como una zona de catástrofe. Te estoy hablando de un grupo, imagínense ustedes, vamos a hacer un ejercicio visual, un grupo de edificios, 10, 15 edificios uno al lado del otro, en una zona de La Guaira, todos se vinieron abajo. Delcy Rodríguez decía decenas de edificios colapsaron y las imágenes son impresionantes. Yo no me he movido hasta La Guaira porque hemos hecho cobertura en Caracas, aunque estoy relativamente cerca, estoy como a 40 minutos.
0: Claro.
13: Podría ir, pero es que el impacto es impresionante. Sí, y es doloroso por La Guaira, porque ha tenido muchos episodios naturales.
14: En La Guaira, bueno, estaba buscando un futbolista que juega en Portuguesa, a su familia, Lucas Trejo. No sé si tenés alguna noticia, porque él no tenía contacto con la familia y acabas de marcar que en La Guaira ha habido muchos edificios que han colapsado.
13: Bueno, fíjate, muchos casos me llegan. Tengo la mensajería privada en mis redes sociales saturada de casos particulares, personas que están buscando a sus vecinos, a su familia. Me envían fotografías, me envían números de contacto. Obviamente no lo he individualizado, teniendo en cuenta que son muchos. Estoy tratando de hacer una cobertura un poco más general, pero son muchos casos, así como el caso del deportista que menciona, son ciudadanos de todos los estados que se vieron afectados. Estamos hablando del estado Carabobo, que es otro estado, sí. Del estado Falcón, del estado Aragua, es decir, son varios estados de Venezuela, no te sé decir en este momento la precisión de cuántos, pero muchas ciudades de Venezuela se vieron afectadas. Carreteras nacionales que comunican ciudades se abrieron también.
2: Contreras, va a llegar, sí, a ayuda internacional. Ya casi todos los países de la región y de Europa han manifestado que van a estar enviando inmediatamente ayuda humanitaria. En estas primeras horas, ¿cuál es la realidad de Venezuela? ¿Pueden acceder a alimentos, a medicamentos?
13: Bueno, te comento, yo como eso se produjo a las 6 de la tarde aproximadamente, para Venezuela sigue siendo de día, en otros países suele ser distinto, pero acá a las 6:30 sigue siendo de día, no había comido, te voy a poner así, mi cena, pues mi comida de la noche. Y bueno, me fui a la calle, no sé qué, y a eso de las 2 de la mañana que hice un break, intenté hacer un recorrido además para grabar, y no había supermercados abiertos, porque es que además Venezuela ayer vivía un día festivo, el 24 de junio para Venezuela es el día de la batalla de Carabobo, entonces no suelen abrir los comercios, los supermercados, los abastos, quizá en el día algunos, pero ya después de las 6 de la tarde todo el mundo comienza a irse a su casa a descansar, es como lo tradicional en Venezuela, entonces los comercios estaban cerrados. Yo aspiro, y lo estoy contrastando con el 3 de enero, cuando se llevaron a Nicolás Maduro, también se presentó una situación similar, es decir, los supermercados, las farmacias, los lugares donde se expenden alimentos estaban colapsados de personas intentando comprar, y con el pasar de los días esto se fue regularizando. Muchos han anunciado que van a ofrecer servicios, pero con restricciones, por un tema para evitar saqueos, porque por ejemplo en La Guaira se produjeron algunos saqueos. Las personas inescrupulosas aprovechan estas situaciones para llevarse electrodomésticos, mercancías, etcétera. Suele suceder también. Entonces, para evitar esto, los comercios...
0: En todos lados. Uh-huh. Seguir, pero te he escuchado con mucho mucha atención. He advertido rápidamente que sos un profesional muy serio de la actividad del periodismo. No has dejado de mencionar la situación política y de la tiranía. ¿Cuál es la certeza que tienen hoy los venezolanos de que la comunicación, que es clave en un momento de catástrofe, la comunicación, la información pública sea confiable?
13: La información pública en Venezuela no es confiable desde hace por lo menos 27 años, y no lo es porque ellos manipulan a su antojo las cifras y acomodan, ¿no? Yo creo que el 3 de enero marcó un antes y un después en nuestra historia y dio una apertura al ejercicio de la prensa libre.
0: Cuando se lo llevaron,
13: debo admitir, sí, cuando capturaron al dictador, y a partir de allí, bueno, hay una leve apertura que nos permite hacer un trabajo un poco más independiente sin tanta persecución. Sin embargo, nos estamos acostumbrando a ejercer libremente la comunicación y la labor de informar en Venezuela, porque tenemos 27 años donde hemos sido censurados, perseguidos, encarcelados, asesinados. Es decir, ha habido duras persecuciones sobre la prensa libre. Entonces, hacerlo aún como que nos cuesta, como que intentamos acostumbrarnos, es como ese trauma que queda después de un momento muy doloroso, y estamos acostumbrándonos a hacerlo, como que dices una noticia libre y abiertamente y como que esperas una reacción, una retaliación por parte de la tiranía. No está ocurriendo ahora. Ha habido episodios menores de persecución, y luego cambia la orden, y bueno, no sé, hace algunos días detuvieron a unos periodistas por unos minutos y rápidamente los liberaron. Es decir, están como que cambiando un poco las cosas. Y cuando se trata de situaciones humanitarias, pues obviamente es un interés nacional, colectivo, seguramente se permite un poco más. Pero yo he advertido, por ejemplo, durante mis transmisiones de hoy al mundo, que Venezuela no tiene la infraestructura ni la capacitación ni los equipos para responder ante esta situación. Yo vi hoy funcionarios policiales con linternas de los teléfonos celulares alumbrando a los bomberos para que pudieran rescatar a las personas. En un punto nos pidieron, los rescatistas nos pidieron la lámpara nuestra que utilizamos para grabar, porque tiene una batería, para rescatar a una persona, y obviamente la cedimos porque es una situación de emergencia, de vida o muerte.
2: ¿Sí?
13: Y estuvieron trabajando con nuestra lámpara por lo menos una hora.
2: ¿Y hay servicio?
13: Están preparados.
2: ¿Hay servicio? Porque anoche decía Diosdado Cabello que cortaban el servicio del gas, pero agua, luz, y lo segundo, que bueno, ya hay una primera actualización de 164 uh-huh. muertos y 1000 heridos.
13: Bueno, debe ser quizás lo más reciente mientras conversamos, el informe más reciente, el último que yo vi en la noche hablaba de 32, pero es que esta cifra sigue quedándose pequeña frente a lo que estamos viendo, la cantidad, el impacto del desastre. Y bueno, me refiero a los servicios, en general sí están funcionando, porque Venezuela, no sé cómo es en Argentina, no lo tengo claro, pero en Venezuela, por ejemplo, el gas doméstico residencial es por cilindros, por bombonas, les llamamos nosotros, no por gas directo. En algunos casos hay gas directo en los edificios y qué sé yo, pero cada uno tiene en su casa un cilindro de gas, ¿no? Entonces, en su mayoría, la población en general. Entonces, cada uno tiene su gas, tiene su... La energía eléctrica no se ha interrumpido, ha habido energía eléctrica, y bueno, los semáforos, las comunicaciones estuvieron un poco colapsadas, supongo que por la cantidad de gente intentando comunicarse, y ha ido recuperándose de manera paulatina. Y en cuanto a la censura, la red social X estaba censurada desde el 28 de julio, cuando ganó las elecciones Edmundo González y se las robó Nicolás Maduro, y desde ahí había mantenido un bloqueo. En las últimas horas, Conatel, que es la Comisión Nacional de Telecomunicaciones, sí, desbloqueó esta restricción, y la red social X se puede usar, por lo menos en lo que hemos podido ver, de manera libre en Venezuela. O sea, no hay restricciones en este momento.
0: Espero que no estemos abusando de tu generosidad y tu buena voluntad, pero realmente tu testimonio es invalorable. Sigo insistiendo, sobre todo para tus paisanos que están en la diáspora, que están viviendo aquí en Argentina o en Chile, y que te están escuchando seguramente con mucha preocupación. Mencionaste la dictadura, mencionaste a Maduro. No, nosotros desde aquí hemos seguido con mucha atención los acampes frente al rodeo, las dificultades con el helicoide. ¿Hay alguna información respecto a esos dos centros de detención, por ejemplo, si han sufrido consecuencias por los terremotos?
13: Bueno, yo he estado dando cobertura precisamente a ese tema de presos políticos muy de cerca. Estoy en un grupo de WhatsApp donde están los familiares de los presos políticos, y hace algunos minutos, 10 minutos antes de conversar con ustedes, estaba revisando justamente el del rodeo que está en la población de Guatire. Sí sufrieron, por supuesto, el impacto del terremoto, pero están bien. Los familiares lograron hablar con los custodios, y obviamente en medio de esta incertidumbre, pues todo el mundo se pone un poco sensible y ofrece información. Somos quizás un poco más empáticos, más solidarios. Los custodios, que suelen ser muy reservados en este tipo de situaciones, les dijeron que estaban bien, que sí, obviamente fue un susto, que fue importante el momento de conmoción, pero que se encuentran bien y han estado comunicándose de manera individual cada uno con su familiar para reportar que están bien. La cárcel militar de Ramo Verde, que es una cárcel donde tienen detenidos principalmente a funcionarios militares por diferentes razones durante la historia de nuestro país, sufrió algunos colapsos internamente, que caía de algunas paredes, ventanales, qué sé yo, pero los privados de libertad, los presos políticos permanecen allí dentro de esta cárcel, no obviamente ninguno ni escapó ni se les ha permitido salir, permanecen dentro de sus

0: Venezolana es muy alta
1: Sí.
0: y esta información es extraoficial, pero me la hacen llegar funcionarios policiales que están muy preocupados porque la estructura se habría venido abajo y estamos hablando de por lo menos 50 venezolanos que habrían llegado en las últimas horas a este hotel, un hotel en La Guaira, que servía de refugio, de atención para estas personas que regresan a Venezuela, que algunos son deportados o repatriados por diferentes programas que los traen de regreso a Venezuela y no hay información sobre ellos. Incluso se habla de personas fallecidas y sepultadas en medio de los escombros, incluyendo funcionarios policiales. Esto es una información, digamos, preliminar, extraoficial, pero este tipo de situaciones estoy seguro que se tienen que estar repitiendo en muchos lugares, sobre todo en La Guaira, que ha sido la
1: Lo más
0: entidad federal
1: afectado, me
0: más
1: parece.
0: afectada, sí, lo más duro ha
1: Zahir,
0: sido, y Caracas, por supuesto.
1: cuál es tu medio, cuál es tu empresa, para qué empresa trabajas?
0: Bueno, te resumo, yo trabajé durante muchos años en medios tradicionales, televisión abierta, trabajé en un medio conocido como Globovisión, que es un canal de noticias, durante 5 años en este medio, antes en otros, y fui despedido hace 3 años aproximadamente por una entrevista controversial. Esto fue noticia en su momento, producto de la censura, la persecución, el hostigamiento a la prensa libre, el ejercicio de la prensa libre y de cuestionar al poder cuando lo incomodas, y desde allí entonces hago periodismo independiente a través de mis plataformas digitales. Afortunadamente creo una comunidad bastante grande que confía en mi trabajo, que sigue lo que hago, y bueno, he estado allí.
1: ¿Podés indicarnos cómo seguirte, quienes quieran seguirte
0: Sí, bueno,
1: en...
0: seguramente la comunidad venezolana me conocerá y quienes no son bienvenidos a través de mis redes sociales en todas las plataformas como Zahir Contreras. Mi nombre se escribe con S, E y latina de puntico, R, Zahir Contreras. Y bueno, allí seguramente van a aparecer mis redes sociales. Con todo gusto, pues les
1: Ahí
0: seguimos informando
1: estaremos
0: a través de esta
1: También
0: plataforma.
1: estaremos nosotros siguiéndote con mucha atención. Tu servicio ha sido excelente en lo informativo, conmocionante en lo personal. Con mucho agradecimiento, Zahir, te mando un fuerte abrazo y ojalá que rápidamente la gente en Venezuela pueda sentirse un poco mejor frente a esta catástrofe.
0: No, chicos, a ustedes, lo que les pedimos a la diáspora venezolana en Argentina, en Córdoba, en cualquier parte del mundo, hasta donde llegue esta señal, es que solo compartamos información verificada, de fuentes confiables, y
1: Sí.
0: que evitemos, a veces suelen compartirse informaciones que no están verificadas y que lo que hacen es confundir y preocupar más a la población. Siempre muy atentos a las fuentes para estar con mayor tranquilidad y mucha oración por el pueblo venezolano en este duro momento. Un abrazo.
1: Adiós.
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6: Muy bien, ya son las 7 de la mañana con 53 minutos. Ya tenemos luz de día, ya tenemos un cielo despejadísimo. Tiene que ver con el frío que está haciendo todavía. La temperatura está muy baja en Córdoba. Impactados por el impresionante testimonio que nos ha dejado el colega venezolano. Vamos ahora al campo, vamos a completar la información.
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11: Bueno, dijimos en las destacadas, Miguel, que se conmemora hoy el Grito de Alcorta, esta rebelión agraria de pequeños arrendatarios rurales que en el año 1912 sacudió no solo el sur santafesino, sino todo el país, y que marcó también la irrupción de los chacareros, básicamente inmigrantes europeos, italianos, españoles, en la política nacional a partir del siglo XX, dando origen a la Federación Agraria Argentina, una de las cuatro entidades que componen la Mesa de Enlace, que hoy, justamente como todos los años, va a conmemorar este día en Alcorta y cuya presidenta, Andrea Sarnari, destacó los aspectos más relevantes del pasado y los desafíos del futuro de esta entidad al campo hoy y Cadena 3.
12: Para nosotros es un momento de conmemoración, es un momento de reflexión. Los desafíos se dan de manera organizada, las luchas se dan de manera organizada, y esa es la enseñanza mayor que nos dejaron aquellos pioneros. Y esa sigue siendo nuestra principal bandera, ¿no? Continuar con una herramienta como la Federación Agraria, que a través de la organización, de la solidaridad, de la participación y de la defensa colectiva de los intereses de los que producimos y trabajamos la tierra todos los días para mirar hacia un futuro. ¿Qué futuro queremos? ¿Qué Argentina queremos? Una Argentina que nos incluya, que nos dé oportunidades, que nos genere las condiciones para producir, pero también para vivir con dignidad, con trabajo, con educación en nuestro interior más profundo. Eso es para nosotros recordar el grito de Alcorta todos los 25 de junio.
11: Bueno, el balance, el testimonio de la presidenta de la Federación Agraria, horas antes, previas a lo que va a ser el acto conmemorativo de hoy en el sur santafesino. Los granos cerraron la jornada a la baja en Chicago ayer, hubo mucha presión por parte de ventas de fondos, por la caída del crudo, por la firmeza del dólar, que llevaron la soja a $407.40. Aquí en el mercado local, en Rosario, en pesos, se cobra la oleaginosa $475.000 por tonelada, el trigo $200 y el maíz $176 la tonelada. Fueron las cotizaciones del mercado físico de Rosario de la operatoria de ayer. Por acá la información del campo, Miguel, nos reencontramos en la continuidad de Cadena 13, Te mando un gran abrazo. Hasta mañana.
6: Chao, gracias, Fede.
11: Adiós.
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6: Minutito para ir a la pausa, Gustavo Gutiérrez, con algo de todo lo que vamos amontonando en deporte.
22: Que hoy, Miguel, se define el grupo D. Van a jugar Turquía, Estados Unidos y Paraguay, Australia. Recordemos que Estados Unidos ya ganó el grupo, tiene 6 puntos, Australia tiene 3, Paraguay obligado a ganar 3 y Turquía ya eliminado del Mundial. Se define el grupo F. Van a jugar Japón, Suecia y Túnez, Países Bajos. Países Bajos tiene 4, Japón 4, Suecia 3 y Túnez ya eliminado sin unidad alguna. Y se define el grupo E. Juegan Ecuador, Alemania. Ecuador tiene que ganar o ganar y esperar el otro resultado. Y Curazao va a enfrentar a Costa de Marfil. Los grupos E, F y D. Definiciones hoy en Mundial.
6: Sobre la catástrofe de Venezuela, hay medios que están empezando a dar cifras, números de víctimas fatales, de heridos y de personas que son buscadas, todavía desaparecidas. Vamos a procurar, lo ha pedido recién, nos lo ha pedido Zeir Contreras, el excelente periodista venezolano, nos ha pedido con toda razón que hay que ser cuidadoso, ver qué fuentes son las que están aumentando previsiblemente, ¿no?, el número de víctimas fatales de la catástrofe que sacude, todavía está sacudiendo a nuestro hermano país venezolano.
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0: Vamos a poner en marcha el Club de los Ocheros de Radio Informe 3. Es jueves, es 25 de junio, son las 8 de la mañana con 3 minutos. El cielo en Córdoba está totalmente despejado, por lo menos por aquí, por este lado, por el sur de la ciudad de Córdoba, territorio del Tero Adormecido, está limpio, celeste el cielo. Vamos con los datos del Servicio Meteorológico. Dale, Uli.
1: Muchas gracias, muy amable, bienvenido a los Ocheros con esta música, porque hoy estamos recordando, Miguel, a la legendaria banda británica The Beatles, que actuaba por última vez en la televisión, fue en el programa Old World Live de la BBC, que fue también el primero transmitido a través de satélite, en lo cual los cuatro de Liverpool cantaban esta canción, Todo lo que necesitas es amor, una de sus mejores canciones. Canta también, mire usted, qué cosa bárbara. En el año 1967, así que Ocheros, bienvenidos, Todo lo que necesitan es amor. Hace falta amor, como decía Luis de Lía. Amor, amor, amor. 3 grados la temperatura en la ciudad de Córdoba.
2: Qué hermosa reflexión.
1: Gracias, muy amable, querido. 8.88 el porcentaje de la humedad. Viento noroeste a 4 kilómetros por hora. Con un cielo despejado en la ciudad de Córdoba. Estamos arrancando con ustedes y esperando la máxima prevista para hoy de 18 grados con un día ligeramente nublado. La palabra amor, uno puede armar muchas palabras, como por ejemplo Roma, Ramo, como por ejemplo...
3: Mora, estás en Mora.
1: Estás en Mora. Todo, mire, lo que incluye el amor. A ver, hoy le cuento a los oyentes que nos hemos quedado sin presupuesto después de tantos móviles ventana que tuvimos a Agustina Viván,
0: con Simeón.
1: No, estamos cortos. Móvil ventana número 0. Porque no tiene número, porque está acá. Pachu Rosales, ¿cómo está el clima en la ciudad de Córdoba en esta mañana?
4: Hermano, está más frío que el corazón de mi ex.
1: Ah, frío, frío, ahí está. Palabras interesantes y necesarias. 3 grados la temperatura de esta hora, señoras y señores. Y esta música, buen día para todos.
0: Bueno, vamos al móvil en la ciudad de Córdoba. Está siguiendo Lucía González un proyecto que impulsa la provincia, el oficialismo en Córdoba, que tiene relación con aguantaderos, edificios abandonados y lugares que se convierten en un riesgo de toda naturaleza. La última historia fue la de este edificio abandonado, La Mole, en Boulevard San Juan y José de Calazán, que finalmente fue tapiado, pero quieren que haya una herramienta legal para estos problemas, Lucía.
5: Tal cual, Miguel, una iniciativa que envió el gobierno de la provincia a la legislatura para ser aprobada y crear un nuevo régimen que permita actuar sobre justamente estos lugares, búnkeres de ventas de droga, aguantaderos y edificios abandonados que presenten algún riesgo para la seguridad. Hablamos al respecto en el marco de una serie de operativos que está llevando adelante la policía en zona sur de la ciudad de Córdoba con el ministro de Seguridad, Juan Pablo Quinteros. Esto explicó.
6: Es una ley que impulsó el gobernador Martín Yallora, que esperamos que sea tratada en el día de fecha en la legislatura, que cuente con el consenso suficiente, una ley que tiene por objeto atacar e ir contra los inmuebles que han sido tomados por los delincuentes, en los casos de los búnkers, por aquellos que cortan y venden droga, en el caso de los aguantaderos, o estos lugares que nosotros, en esta zona, justamente hace muy poco, acá cerca en Villa La Tela, el año pasado, con el juez Fernández López, volteamos, derrumbamos 2 viviendas que eran lugares donde se enfriaban autos o se cortaban, no había nadie viviendo. Con esta ley no se nos va a permitir ingresar en aquellos casos que estén usurpadas, desalojar, volverle la propiedad a su dueño original si lo tuviera, y si no lo tuviera, evitar que nosotros lo saquemos y al otro día vuelva a ser ocupada por delincuentes, con lo cual podemos hacer cerramientos. Hay un caso muy típico que usted me hizo una nota, Boulevard San Juan y San José de Calasanz. En ese caso, ese edificio, La Mole, estaba tomado por un montón de gente que usurpaba, que se drogaba, que delinquía en la zona. Bueno, y a partir de eso, nosotros tomamos una decisión en ese momento que fue una decisión firme y de voluntad de vallar y de cercar absolutamente todo. Hicimos un muro enorme. Bueno, ahora vamos a tener, más allá de la voluntad que tengamos de hacerlo, vamos a tener la herramienta legal, que es una ley.
5: Bueno, hasta ahí lo que decía el ministro de Seguridad, Juan Pablo Quinteros, una ley que esperan que se trate hoy en la legislatura, Miguel.
0: Vamos a los títulos.
7: Dos terremotos dejaron al menos 164 muertos y más de 900 heridos en Venezuela.
1: Los sismos tuvieron una magnitud de 7,2 y 7,5 grados y se produjeron con un minuto de diferencia, mientras las autoridades temen que escale fuertemente el número de víctimas en las próximas horas.
2: La presidenta Delcy Rodríguez decretó el estado de emergencia nacional. Se suspendieron las clases y las actividades no esenciales y cortaron el suministro de gas en los sectores afectados.
1: Maiquetía, el mayor aeropuerto del país, quedó cerrado por los daños sufridos.
2: Pese al escándalo Adorni, el gobierno consiguió que diputados apruebe el pago de 171 millones de dólares a los fondos buitre y avanzó con la aprobación del Superrigi.
1: La Libertad Avanza tuvo el apoyo del PRO, la Unión Cívica Radical y los provinciales.
2: En el Senado, el gobierno buscará hoy aprobar la ley de propiedad privada y el oficialismo aspira a que la oposición no consiga 2/3 para habilitar sobre tablas una eventual interpelación al jefe de gabinete.
1: El dólar llegó a los 1.500 pesos en algunos bancos y el blue escaló a 1.530 pesos.
2: Con estos datos, la divisa avanza 4,5% en el mes y 1% en el año. En tanto, las acciones cayeron hasta 7% y el riesgo país subió a 438 puntos.
1: Ordenaron una inspección en la casa de San Vicente de Martín Insaurralde y peritar el celular de Jessica Sirio.
2: Se buscará comparar el vestidor de los videos de los millones de dólares con el de la actualidad, pero hay sospechas de que se hicieron reformas y se ordenaron medidas de prueba.
1: Imputaron al ex senador Edgardo Cuéder por presunto lavado de dinero por la compra de departamentos en Paraguay.
2: El dinero, según la Fiscalía Paraguaya, es de origen presuntamente ilícito derivado de casos de corrupción.
1: Con gritos, cruces y cortes de micrófono, la interna del PJ se coló en la primera sesión del año en el Senado bonaerense.
2: Sergio Berni y Mario Ishii lanzaron críticas al gobernador Kicillof y al Senado que conduce Verónica Magario.
1: El canciller Pablo Kirchner reclamará hoy en la ONU que el Reino Unido acepte negociar con Argentina la soberanía de las Islas Malvinas.
2: Expondrá en una audiencia del Comité de Descolonización, donde se tratará un proyecto de resolución que es apoyado por Cuba, Nicaragua, Venezuela y Bolivia.
1: El gobierno de Córdoba envió un proyecto de ley para crear un nuevo régimen que permitirá actuar sobre búnkeres de venta de drogas, aguantaderos y edificios abandonados que representen un riesgo para la seguridad.
2: La iniciativa antibúnker apunta a los edificios abandonados que se usan para distintos delitos o son un riesgo de seguridad.
3: Se la juega Paraguay, enfrenta a Australia, si gana se mete en los 16avos del Mundial, esto es lo que dice su técnico Gustavo Alfaro.
8: Entonces lo impiadoso que es el Mundial, que uno tiene que esperar 24 años o tiene que esperar 16 años y el Mundial se te va en un suspiro. Entonces nosotros llegamos a la última fecha con posibilidades, ojalá podamos clasificar. Si podemos clasificar segundo, bienvenido sea, y si podemos clasificar tercero, mejor, porque tampoco a nosotros nos garantiza por la diferencia de goles en el partido de Estados Unidos, por los argumentos que se toman para definir eventualmente en casos de paridad, por las tarjetas amarillas, las tarjetas rojas que tenemos, también nos condicionan en ese aspecto.
3: Ese Gustavo Alfaro tiene que ganar o ganar a las 23, juega Paraguay frente a Australia.
0: Siempre citando la fuente, en este caso la agencia Reuters, dice que son datos oficiales proporcionados por la presidencia de Venezuela. Hasta la hora 7:27 minutos, 164 es la cifra de muertos, 971 heridos por los terremotos de Venezuela, incontables las personas que son buscadas, o sea, técnicamente desaparecidos. Repito, esta información es de las 7:27 de la agencia Reuters. Juan Federico, bienvenido, buen día. Vamos a seguir con atención todo lo que se va conociendo a partir de que se levantó el secreto de sumario del expediente por la investigación del femicidio de Agostina. Hoy va a ser muy, pero muy trascendente la presencia de dos de los tres imputados en la causa, Juan.
9: Muy buenos días, Miguel. Continúan filtrándose detalles ya del expediente y de la prueba que ha reunido el fiscal Raúl Garzón junto a los investigadores de homicidios de la policía de Córdoba. Se sabía al detalle que era muy importante la prueba química recolectada en la vivienda desde el Campillo 878, el lugar donde, según se presume, Claudio Barrelier abusó y asesinó a Agostina Vega entre la noche y la madrugada del 23 y 24 de mayo pasado. ¿Por qué la prueba química? Porque será la prueba de luminol que detectaba que alguien había limpiado rastros de sangre en distintos sectores de esa vivienda. Pero además, en la causa hay prueba genética, Miguel, que es clave para apuntalar la investigación. ¿Qué prueba genética? ADN. ADN de Claudio Barrelier en el cuerpo de los restos de Agostina Vega. Por eso la imputación de abuso sexual que pesa como el móvil detrás de este espanto. La engañó para abusar sexualmente a Agostina Vega y luego, para que ella no lo denunciara, terminó asfixiándola y la mató. Esa es la tesis que guía esta investigación, y además ya había una prueba que se la veía a Agostina ingresar con Barrelier en ese domicilio aquel sábado a la noche, y dentro de la prueba genética se han encontrado ADN de Agostina en distintos puntos de esa vivienda de calle del Campillo. Para hoy, Miguel, hay dos indagatorias muy importantes. Los defensores de los dos acusados de encubrir a Barrelier, Osvaldo Faceta y Soledad Andreani, pidieron finalmente poder declarar. Ya leyeron de qué se los acusa y pidieron declarar. A las 11 va a ser citado Osvaldo Faceta, va a ser trasladado en realidad desde la cárcel de Bower hasta la fiscalía de Raúl Garzón, y está previsto que a las 13 sea el turno de Soledad Andreani. Atención, Miguel, con los datos que pueda aportar Osvaldo Faceta. Faceta, ex miembro de una barra de instituto, inquilino ocasional de la casa de calle del Campillo, incluso se presume que el crimen ocurrió en la habitación que le estaban prestando a Faceta. Faceta va a negar la acusación en su contra, pero además es muy posible que hable sobre las otras 5 personas que estaban esa noche dentro de la vivienda. La pareja de Barrelier, la pequeña hijita que está fuera de toda sospecha, otra pareja, una mujer, un varón, y un quinto personaje que es el hermano de ese segundo varón. Los 5 estaban en la vivienda, en una cocina al fondo, en el momento en el que se presume Barrelier atacaba y asesinaba a Agostina dentro de una habitación. Es muy importante lo que pueda llegar a aportar Faceta en ese sentido, y sobre todo qué hicieron estas personas el domingo y el lunes mismo en ese domicilio de Barrio Cófico, Miguel.
0: Los datos colaterales que estás marcando y que seguramente van a ser de amplio impacto en los testimonios que se reciban hoy, puede generar nuevas imputaciones, Juan, a algunas o a todas estas personas que estaban en la vivienda.
9: Bueno, es justamente uno de los focos principales que hoy persigue la investigación. Se hicieron ya distintos estudios, sobre todo pruebas de sonido, por eso estuvo tanto tiempo esa vivienda cerrada y siendo constantemente objeto de diversos procedimientos que ordenaba la fiscalía. ¿Pudieron no haber escuchado nada? ¿Pudieron no haber visto nada? ¿No sospecharon cuando Barrelier estuvo durante todo el domingo encerrado en un baño que algo extraño estaba sucediendo? Estas son las grandes preguntas. ¿Por qué Barrelier en algún momento salió de esa vivienda, sobre todo el lunes a la mañana, con la seguridad de que nadie iba a revisar lo que él había hecho en ese lugar? Estas son las preguntas que generan muchas conjeturas, y se han incorporado otros testimonios y se están siguiendo otras pistas de que no es la primera vez que en esa casa de calle del Campillo ocurrían episodios delictivos. Ya sabemos lo que ocurrió un año atrás con la joven que salió semidesnuda, que estaba maniatada y que salió a pedir ayuda, pero también se está revisando hacia atrás la posibilidad de que en ese domicilio se han ocurrido episodios de abuso sexual, muchas veces amparado en medio del consumo de drogas, de alcohol, pero de una generación de situaciones que se venía repitiendo en el tiempo. Ese es el contexto que se está analizando, Miguel.
0: Estarás informando en el transcurso de la mañana, seguramente vos, Francisco Centeno, toda la fuerza informativa de Cadena 13, siguiendo el minuto a minuto de este caso. Gracias, Juan. Vamos a Dallas, vamos a Texas. Está Mauricio Coccolo en vivo, en directo desde Dallas, que se ha convertido en territorio argentino. Nos hemos anexado una parte de Dallas. ¿Cómo estás, Mauricio? Buen día.
10: ¿Qué tal, Miguel? ¿Cómo estás? Buenos días. Un abrazo grande para todos. Así es, se calcula en 30.000 la cifra de argentinos que andan dando vueltas por estos lugares y se esperan 70.000 más que, dicen, Miguel, podrían llegar a Miami para la semana que viene, pensando en el partido del próximo viernes, con lo cual la cifra sería inédita en la historia de los mundiales. La gran mayoría de ellos, lamentablemente, sin entradas. Es un tema ya recurrente. Ayer fue el cumpleaños de Messi, de lo que se habló en la Argentina y el mundo, el regalo de sus compañeros, cada uno de ellos con una remera que tenía estampada una foto en la cual salían con Messi y en la espalda un emotivo mensaje. Hubo torta, por supuesto, chocolate, merengue y dulce de leche. La pidieron en una panadería en los Estados Unidos, en Kansas, obviamente, y la pidieron al estilo argentino y según le gusta a Messi. Eso en lo extradeportivo. En lo deportivo, Miguel, quedará a esperar la presencia o no del capitán argentino este sábado en el último partido de la fase de grupos, también qué va a pasar con el Dibu Martínez y supuestamente el técnico pondría mayoría de suplentes, podrían jugar entre otros Senesi, Giuliano Simeone, Paredes, Palacios, Lo Celso, muchos jugadores que quizá no han tenido tantos minutos como se esperaba en los dos primeros partidos del Mundial.
3: Hola, Mauri, ¿cómo te va? Buen día. Bueno, esta noche juega Paraguay, se la juega entero porque tiene que ganar o ganar. Si gana, clasifica para 16avos. ¿Te parece escuchar? Ayer hablaba Emanuel el Gato Greco con uno de los jugadores históricos de Paraguay, con Lucas Barrios, que hace una referencia también a Messi.
10: Así es, ingeniero, lo escuchamos a las 23, el equipo de Alfaro contra Australia, y esto le decía Barrios al Gato.
11: Que lo hizo en el segundo partido de la mejor manera, ante la adversidad, donde le echaron un jugador, y bueno, supieron defender bien el resultado, y bueno, nosotros, los que estamos con ellos apoyándolo siempre, estamos muy contentos porque hoy las chances de clasificar son muchas, y si en ese partido se complicaba, la cosa no iba a ser tan fácil, ¿no?
12: Bueno, siguiendo con la terminología, ¿sorprendido con Messi o sería atrevido a hablar de sorpresa con Messi? 39 años en el día de hoy, 5 goles, máximo anotador en la Copa del Mundo.
11: Sí, no, Leo, no nos deja de sorprender. Yo creo que hay que disfrutarlo, ¿no? Porque todo el mundo piensa en el retiro de él y la verdad que hay que disfrutarlo hasta donde él quiera jugar porque cada vez se lo disfruta más. Yo no ahora porque él esté haciendo este gran campeonato, haya sido campeón del mundo, lo he apoyado. Lo he apoyado siempre cuando jugábamos en Europa o también cuando lo enfrentaba y me cambiaba las camisetas que he cambiado con él. Realmente le di el apoyo siempre porque merece eso y hoy lo está disfrutando, se lo ve contento ante una situación difícil que está viviendo personal y eso creo que le hace sacar fuerza para todo lo que está haciendo. Yo creo que vamos a ver más de Leo en esta Copa y esperemos seguir disfrutándolo, ¿no?
3: Ahí estaba
10: Lucas Barrios.
3: Sí, sí.
10: Ingeniero Miguel, el futbolista paraguayo charlando con el Gato Greco. Lo dicho, si Paraguay gana, clasifica. Ya son 8 los que están en 16avos de final. Alemania, Sudáfrica, que fue una de las grandes sorpresas. Marruecos, Estados Unidos, Brasil, México, Suiza y por supuesto la Argentina. Dos detalles, Miguel, ingeniero. Alemania solo en una hipotética final. Brasil solo en una hipotética semifinal, pensando en el cuadro de eliminación que se viene para la selección argentina.
0: A los dos, Mauricio, ingeniero, lo mencionaba recién, Mauri, lo más probable es que Argentina, ya clasificado con necesidad de prepararse para la siguiente instancia, apele a suplentes, a jugadores que deben ser probados y fogueados. Opinión, Cócolo, Gutiérrez, Messi, primero, ¿él va a quererse quedarse en el banco? Y segundo, ¿debería quedarse en el banco?
10: Yo creo que va a querer jugar y creo que está bien que juegue. El tiempo que él crea conveniente. Una hora, 70 minutos, el partido completo, quiere meter 4 goles. Digamos, se ganó a esta altura y el técnico lo ha dicho, entre comillas, el derecho de hacer lo que quiera.
3: Yo le fabrico un tour con la esposa, los hijos, para que esté lejos del estadio.
10: Que no arriesgue nada.
3: Nada.
10: Está muy bien.
0: O sea, si tuvieras la posibilidad, si tuvieras la línea directa que tiene Gaby Sivilski con Scaloni,
10: sí,
0: vos le dirías Mandalo a pasear con Antonella.
3: Y los chicos, listo.
10: Está muy bien. Son las dos bibliotecas, Miguel, ingeniero. Están los que dicen que tiene que jugar, como es mi caso, y como los que piensan como el ingeniero, que dicen, no, mejor no arriesgar, ¿para qué? Hay un dato que a mí me parece elocuente. El otro día publicaron las estadísticas de los dos primeros partidos. Messi recorrió 14 kilómetros, de los cuales hizo 9, 65% caminando. Es decir, está ganando el Mundial caminando. Y nadie como él para regular. Entonces, que salga, camine, acelere, meta un par de pases, un gol si puede, y que se cuide.
0: La última consulta para los dos también. Hasta el momento, y por lo que se ha visto, incluyendo los tres, que en realidad fueron dos y un regalo de Brasil, ¿cuál es el equipo más poderoso hasta el momento que han visto, Mauricio?
10: A mí me parece que Argentina está en esa línea, en la primera, no sé si a la altura de, creo que hoy por hoy el mejor de los que vi es Alemania. Pero bueno, después empieza, como se dice siempre, Miguel, otro mundial. En el mano a mano cambia la historia.
3: A mí, además de Argentina, me ha gustado Países Bajos y me sigue gustando Marruecos.
0: Bien. A los dos, gracias. Seguimos escuchándote en un rato.
10: Abrazo.
0: Que tengas lindo día. Chao, Mauri. Vamos a la pausa. Chao.
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0: Nos estamos despidiendo antes de la buena noticia en la dramática, actualización minuto a minuto de la catástrofe de Venezuela. El dato es de Euronews de 12:24, o sea de 7:24 para nosotros. La cifra de muertos asciende a 164, son más de 1000 los desaparecidos. Una mujer española de origen vasco está entre los desaparecidos. Los terremotos dañaron aeropuertos, el principal aeropuerto del país, el Aeropuerto Internacional Simón Bolívar, hasta el punto de obligar a su cierre. Vamos a la buena noticia.
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0: Es una pausa que necesitábamos. Elisa Zamora la trae con sabor a empanada salteña, por Dios. Elisa, ¿cómo estás? Buen día.
16: Muy bien, muy buenos días, Miguel. La buena noticia es el quinto concurso provincial de la empanada que premió la excelencia del plato emblemático de Salta. Entre 40 ganadores de su municipio, la empanada más rica del país, con el primer premio, fue para Tomás Gabriel Haddad, 28 años de edad, es de Orán, estudia en Córdoba, tiene un emprendimiento gastronómico con una receta heredada. Le dijo a Cadena 3 que es en homenaje a la identidad de su tierra.
17: Primero, un placer haber compartido con todos los participantes de las diferentes localidades, personas increíbles. Para mí el secreto de la empanada es mucho amor, esos secretitos que tienen todos juntos realmente. Es una masa crocante, es un relleno jugoso. Trabajo en Orán y en Córdoba. En Córdoba tengo una casa de empanadas que abrí hace 3 años, Güemes, en La Pría 212, gustito a Salta. Es la idea de acercar al salteño, jujeño, catamarqueño, el que es del norte, que está en su casa, un viaje a través de sabores.
18: La empanada salteña es la mejor del país.
17: Para mí es el amor que se le pone al hacer la empanada.
18: ¿Quién te enseñó a cocinar?
17: Mi mamá, mi papá, todos aficionados de la gastronomía, así que sí, yo la fui perfeccionando a poco, pero el amor por la cocina viene de mi casa. Para una docena de empanadas, 250 gramos de carne cortada a cuchillo, 200 gramos de cebolla, pimentón, comino y ají, si son de la zona de Salta mucho mejor, cebolla, papa verde, un huevo para mi equipo de trabajo, siempre está al aguante y me ayuda a seguir adelante, para mi familia, mis amigos y mi abuela, que también me apoya mucho.
16: El podio se completó con Cintia Mabel Rodríguez de la ciudad de Salta en el segundo puesto y Elena Moya de Payogasta en el tercer lugar, Miguel. Muchas gracias.
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0: No sé por qué, pero me ha dado un hambre, me ha dado salteña y con cebollita. Después pasar por privada la dirección aquí en Córdoba del ganador, Elisa, Gustavo Gutiérrez. Vamos con la última que nos despedimos.
3: Transmitimos todo, Miguel. Cadena del Gol estará en las definiciones hoy en el Mundial Grupos D, E y F.
0: A todos, muchas gracias a todos los que han llamado, a todos los que han opinado, a todos los que han comentado y a cada uno de mis compañeros, gracias, que comienza siempre juntos, nos quedamos, vamos a vivir la fiesta de la radio hasta mañana.
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0: a todos. Comienza Siempre Juntos la fiesta de la radio, la gran mañana de Cadena 3 Argentina a partir de este momento y hasta el mediodía. Guillermo Hemmerling, buen día.
1: Buen día, abierta la puerta, abiertas las ventanas para que todos se ventilen, para que todos entren también a esta gran fiesta que preparamos para hacer una gran mañana por la gran Cadena 3 Argentina. Bienvenidos a Siempre Juntos.

0: estamos y aquí nos vamos a quedar con el mensajero habilitado para que se comuniquen con nosotros. Queremos leerlos, saber cómo están, cómo han empezado el jueves. Una mañana un poquito más amigable en materia de frío, al menos aquí en Córdoba. Con la expectativa, decía Marcelo Madelón, tempranito a Miguel, de dos días, hoy y mañana, con temperaturas mucho más agradables. Nos va a ayudar mucho el solcito hoy y mañana, pero temperaturas entre los 17 y los 20 grados de máxima.
1: Va a lograr calentar algo el solcito. Hay días que el solcito se pone tímido, aparece y no calienta nada. Bueno, no será eso lo que va a ocurrir hoy. Estamos abriendo el programa y los queremos leer, los queremos escuchar. Estamos en tiempo de mundial, pero antes de todas las informaciones que tienen que ver con el mundial y todo lo que estamos viviendo, como la radio del mundial que somos, la noticia mundial es el terremoto, los terremotos que dejaron desolación, devastación en Venezuela. Ya se han contado 164 muertos, más de 1000 heridos. Una situación muy complicada, Fede.
2: Buen día para todos, efectivamente, devastador los terremotos en Venezuela, lo vamos actualizando a lo largo de la programación de Cadena 3. La última cifra oficial confirmada por la presidenta Delcy Rodríguez, 164 muertos, pero lógicamente hacía la salvedad de que desgraciadamente se espera que aumente, que vaya escalando, con más de 900 heridos y una cantidad innumerable de desaparecidos. Fueron devastadores los terremotos. Basta ver las imágenes en cadena3.com cómo se venían abajo edificios enteros.
0: Teniendo en cuenta que le decía esta mañana el periodista que hablaba con Miguel Claria sobre una falla geológica, desde hacía mucho tiempo no tenían sismos, no tienen construcciones antisísmicas, Fede, a pesar de tener construcción, de estar sobre una falla geológica, no tienen construcciones antisísmicas, por eso el impacto de las imágenes y por eso tan alta la previsión de posibles víctimas fatales.
2: Está ubicado en lo que se llama el cinturón de fuego del Pacífico. Uh-huh. Esta gigantesca línea, que es como en forma de herradura, que tiene como 40.000 kilómetros cuadrados, que atraviesa el planeta, que es donde se concentra la mayor cantidad de actividad sísmica en todo el mundo, pero además agravada la situación, no solamente porque no están preparadas las edificaciones para este tipo de eventos, sino por la precariedad con la que se encuentra Venezuela.
0: Claro.
2: Y el auxilio, el equipamiento, tarda en llegar. Y graficaba muy bien el periodista que hablaba más temprano con Miguel, que por ejemplo para ayudar a los rescatistas, a los bomberos, a retirar a una persona, tuvieron que ellos prestarle una luz, porque ni siquiera eso tenían, una luz a baterías que lo pudiera asistir, que los propios policías con la linterna de los celulares asistían a los bomberos para tratar de colaborar de alguna manera. Bueno, ya casi todo el mundo ofreciendo ayuda, desde los Estados Unidos hasta Alemania, pasando por la propia embajada argentina, que se comunicó con Caracas, pero la propia Delcy Rodríguez confirmaba estos dos sismos de 7,2 y 7,5 grados que provocaron, que devastó buena parte de Venezuela.
3: Es un hecho de graves consecuencias que hay estados particularmente afectados. Inmediatamente de la ocurrencia de estos dos sismos, todas nuestras autoridades y el sistema de protección civil se abocó a la tarea del rescate en las cuales nos encontramos en este momento. Rescatar vidas. Y luego, bueno, abordaremos lo que tiene que ver con la recuperación de infraestructuras, recuperaciones materiales. Tenemos afectaciones en servicios públicos, en las áreas de afectación y derrumbe de edificios y vivienda. Hemos desconectado el servicio de gas doméstico, igualmente en el estado La Guaira, en Caracas, hemos tenido afectaciones eléctricas del servicio eléctrico, pero en general, en su conjunto, los servicios públicos mantienen su continuidad.
2: Hacía referencia a La Guaira, un pueblo costero de Venezuela, sí. y entre los desaparecidos, o por lo menos donde de lo que no se sabe, muy poco hay información de muchísimas familias, está la familia del futbolista argentino Lucas Trejo, que uh-huh. hizo un posteo en madrugada pidiendo por su pareja y sus dos hijos que viven en esa zona ellos y que no sabía nada, hasta el momento nada se sabe, y que continúa la búsqueda como de tantos miles de venezolanos.
0: Bueno, es el tema definitivamente de la mañana. Maiquetía, el mayor aeropuerto del país, está cerrado por los daños sufridos. El secretario de Estado de los Estados Unidos, Marco Rubio, anunció el envío de equipos de rescate, el anuncio ya de 5 países que están enviando rescatistas. Delcy Rodríguez, la presidenta, el anuncio de un fondo de 200 millones de dólares para reconstruir, pero el foco puesto inicialmente, Fede, en tratar de rescatar a la mayor cantidad de personas posibles de debajo de los escombros.
2: Sí, son claves. Las primeras horas, siempre dicen los rescatistas, pero además la superficie... Uh-huh. A la que ha afectado o han afectado, porque fueron dos los terremotos, con un minuto de diferencia entre uno y otro, es amplísima. E insisto, con la precariedad que hay en Colombia, con la falta de maquinaria, de infraestructura para este tipo de salvataje, hace que sea todo mucho más difícil.
1: Son muy impactantes los videos, las imágenes, pero uno en particular, por todo lo que estamos mencionando, hay un muchacho o una persona, una chica, no escucho el audio, que baja varios pisos por la escalera de su propio edificio. Mientras va bajando se ve el daño, cómo van cayendo los pedazos de mampostería. Lo que impacta es que donde ha caído ya pedazos de pared, no se ve un solo hierro, que es lo que se utiliza para las construcciones antisísmicas. Es un edificio de más de 10 pisos que no tiene un solo hierro en su construcción. Se va a caer como un castillo de naipes. Realmente impacta ver esto en esta situación, porque la verdad que lo que podemos esperar de los remesones, de las réplicas, es muy preocupante.
0: Lo seguimos al tema durante toda la mañana. Nos venimos aquí a la política, a la realidad de la Argentina. Ariel Rodríguez con vos. A pesar del escándalo Adorni, el gobierno consiguió que diputados apruebe el pago de 171 millones de dólares a los fondos buitre y avanzó con la aprobación del Super Rigi. Buen día.
4: Agustina, ¿cómo les va? Un gran saludo para todos. Sí, las noticias positivas para el gobierno vienen desde ese lado, la aprobación anoche a última hora de el último de los dos proyectos que estaban en agenda, el Super Rigi. Más temprano se había aprobado sin mayores problemas el pago a bonistas que quedaba pendiente de lo que fue el default del año 2001, 171 millones de dólares. Pero quien puso puntos sobre las íes fue el diputado Miguel Ángel Pichetto, que cuestionó justamente al gobierno por aprobar el pago a bonistas sin asignación presupuestaria, algo que ustedes recordarán, por lo que recordarán, el presidente vetó el año pasado la ley de financiamiento universitario. De esta manera lo decía el diputado Pichetto:
5: esta ley carece de la asignación presupuestaria que exige la ley 24.156 y también el decreto del propio presidente de la Nación, que dice que no puede haber ninguna partida sin que se asigne correspondientemente el gasto en el presupuesto nacional. Aquí el acuerdo con estas dos firmas tendría, digamos, la asignación de la jurisdicción 90, que es servicio de la deuda pública. No especifica si el financiamiento surge de endeudamiento nuevo, de rentas generales, de reasignación de partidas o de cualquier otra fuente. En términos del clasificador presupuestario argentino, no contiene ninguna fuente de financiamiento en el sentido técnico.
1: Vamos con vos, Adrián Simiani, porque la política te vas a ocupar en la quinta pata.
6: Vamos a dedicar la quinta a lo que está sucediendo adentro del kirchnerismo. Se están diciendo de todo, entre kicillofistas y cristinistas, de una forma que uno dice, bueno, este es un problema que no va a tener resolución. ¿Qué hacemos con Cristina? Está en serias dificultades, se aproximan ya las definiciones electorales, digamos, y está esta piedra en el zapato que no pueden terminar de acomodar. De eso vamos a hablar un poco en la quinta.
0: Te aprovechamos, Adrián, por los indicadores económicos. Ayer el dólar llegó a los 1.500 pesos en algunos bancos y el blue escaló a 1.530 pesos.
6: Sí, hay mayor demanda del dólar, dicen los especialistas, por el mundial. hay, el Banco Central ha dejado de comprar tanto, sigue comprando dólares, pero no tanto, ya ha habido, hay atesoramiento por parte del público. Igual dicen algunos, los bancos, vuelve el carry trade, porque como el dólar, bueno, ya ha hecho esta trepada, dicen, bueno, volvamos a poner pesos en los bancos, aprovechar las tasas de interés altas hasta que el dólar pegue algún otro estirón. Vamos a ver qué pasa, ya hace varios días que viene el dólar trepando despacio.
2: Históricamente fue una preocupación, subió el dólar, una mala noticia. Cierto. En este caso, ¿es mala noticia que suba, se acomode un poco el dólar?
6: Bueno, para quienes temen la competencia de los importados, por ejemplo, no, es una buena noticia para que la Argentina siga exportando. También hay otra cosa, es el dólar que se está fortaleciendo en el mundo, ¿no?
1: Claro.
6: Con respecto a la generalidad de las monedas.
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1: Mateo Ferrer desde los Estados Unidos. Hola Mateo, ¿cómo estamos? Buen día.
7: Buen día, Guille. Buen día, Agus. Abrazo grande para todos. 6:44 tenemos acá en Dallas. Yo les quiero preguntar, antes de hablar de la selección argentina, ¿cómo vienen esos prodes? ¿Cómo te viene yendo, Guille, con el 3-0 de México a República Checa?
1: No, ese no lo tuve previsto. No lo tuve previsto.
0: Yo había puesto 2-0.
1: No sé. No, yo era más corto el resultado allá.
0: Sí.
1: Era 1-1 nada más.
0: ¿Ah, sí?
1: Sí, 1-0.
0: Ah, yo había puesto 2-0.
1: No, pero bien, acertando. Ayer acerté 5 de los 6.
0: Ah, el único, bien.
1: No con el resultado exacto, pero...
7: ¿Y la tabla general cómo va, Guille? ¿Cómo viene esa tabla?
1: Bastante bien, te digo. Bastante bien.
7: Según bueno, tercero, por ahí.
1: ¿Y vos?
7: Empiezan a romperse.
1: ¿Y vos?
7: Yo vengo complicado. Entre que no fui actualizando, me quedé con los resultados de la previa. No, ya... Me han sacado una ventaja, me parece indescontable. Pero bueno, quedan muchos partidos y sobre todo en simultáneo. Guille, Agus, hoy tenemos Ecuador-Alemania. Ecuador muy complicado. Va a estar Raúl Monti allí en Nueva York. Curazao-Costa de Marfil. Túnez-Países Bajos. Y acá en Dallas juegan Japón y Suecia. Ha tenido muchos altibajos Suecia. Ganó el primer partido 5-1 y perdió 5-1. El segundo es mayoría absoluta en Dallas de japoneses, así que bueno, hoy en la tarde a las 20 de Argentina vamos a estar con este partido, así que los invitamos a prenderse. Luego juega Paraguay-Australia y Estados Unidos-Turquía cierran la jornada.
1: De ese partido Japón-Suecia puede salir el rival de Brasil, que es digamos el atractivo también que tiene.
7: Claro, Túnez-Países Bajos, Japón-Suecia. Japón que empató 2-2 en la fecha número 1 ante Países Bajos y bueno, ya lo miran con otra cara, más allá de que no tiene tanta historia futbolística, ¿no? En mundiales de grandes actuaciones. Sí tiene grandes actuaciones la selección argentina, que piensa ya en el partido del sábado acá en Dallas, y bueno, ya crece la información de que Lionel Scaloni va a poner mayoría de suplentes, pero Messi quiere jugar. Y a mí me da mucha gracia porque Messi, que ayer festejó su cumpleaños, Guille Agus, le decía a Cadena 3, no me interesa esa tabla general de goleadores, pero con los 5 goles y muy cerca de seguir haciendo historia, un jugador, un animal competitivo como él, es desperdiciar un partido de Mundial, no sumar minutos ante Jordania. Así que yo creo que va a jugar Messi, es más, yo creo que va a ser titular, pero bueno, lo van a definir, son muy amigos, lo ha contado Diego Borinsky en su libro, charla todo con Scaloni, así que bueno, la expectativa es saber si

0: Buen día para todos. Estamos comenzando la mañana, 8:48 minutos de este jueves 25 de junio.
1: Bueno, hay muchos mensajes. Chicos, estoy por cumplir 50 años y desde que recuerdo, cuando la gente cobra el aguinaldo, aumenta el dólar. ¿No será porque la gente prefiere ya ahorrar en dólar pensando en ahorro más seguro o en alguna vacación a futuro, por ejemplo, Carlos?
2: Hay un punto ahí también que mencionan los economistas y dicen, también viene el aguinaldo y hay gente que está atesorando.
1: Bien.
3: El aguinaldo.
1: Claro, dice Virginia también desde San Luis, chicos, con respecto al dólar, no se olviden que también está el aguinaldo.
0: De verdad, la política que interesa al columnista Adrián Simeoni es el talk show de la provincia de Buenos Aires, dice Rodolfo. Parece que tiene impacto nacional lo que pase en la provincia de Buenos Aires.
2: Y claro, es una definición muy importante. Es, digamos, son los dos grandes polos políticos que disputan la conducción política del país, así que hablamos mucho de Córdoba, pero...
1: Soy Silvia de Armstrong por acá, con solcito, la mañana un poquito menos fría que ayer. Ahora a tomar unos mates y a escucharlos como todas las mañanas. Bendiciones. Saludos a la familia Vaina de Sebastián Elcano. Gracias, Silvia.
0: Bueno, mucho. Desde Jujuy, buenos días. Saludos a mi mamá Celina, siempre los escucha. Estamos con mi perrito, escuchando todo, siempre juntos.
1: Gonzalo Carrasquera en las calles de Córdoba. Hola, Gonza, buen día.
4: Hola, Agus, ¿cómo estás? Buen día. Lo mismo para Guille. Qué linda mañana que tenemos en la ciudad de Córdoba. Es cielo totalmente despejado, nada de viento. El señor muy emponchado al frente mío, otro con una bufanda que prácticamente le cubre todo el cuerpo. A ver, atento, lo que es a ver, las calles de la ciudad de Córdoba con mucho tránsito a esta hora. Vélez Sarsfield y Bermudas, evite pasar ya que hay obras por parte de la municipalidad. Lo mismo en Juan B. Justo y Paso a Nivel, Alem y Nuevo Mundo, Boulevard San Juan y Cañada. Rutas, la 13, kilómetro 4, está cortada pero puede pasar igual porque está caminera, le van a decir por dónde es el desvío. Altas Cumbres, kilómetro 17, 19, baje la velocidad, pero está hermoso a la mañana, o sea que la visibilidad es prácticamente perfecta. Ruta 6, kilómetro 179, 250 y 252, también vaya con tranquilidad. Ruta 15, kilómetro 42, hay obras. Ruta 17, kilómetro 204 al 210, también hay obras. Y ruta 4, kilómetro 41, hay obras en la calzada. A ver, decíamos, un jueves sensacional por el clima, las ganas de que llegue el fin de semana, está fresco, pero seguramente va a subir la temperatura. Métele, no hagas el esfuerzo, que te salga de adentro una hermosa sonrisa, ¿cierto, Colo? Y vamos para adelante.
5: Una sonrisa puede... Con esa sonrisa que lo caracteriza en la vida, es humor, egos.
0: Qué linda, me imaginé la sonrisa del Colo ahí al lado de Gonzalo. Me la imaginé cuando se la pediste, porque no le resultó ningún esfuerzo.
4: ¡Papá! ¡Tremendo!
0: 8:52 minutos, le pongamos una canción al comienzo de Siempre Juntos. Hoy recordamos a George Michael. Recordamos a George Michael, que hubiese cumplido años hoy. Hubiese cumplido 63 años, 63, George Michael, Wake Me Up Before You Go, Go.

0: llegamos a las 9 de la mañana. Buen día. 7 grados 9 décimas tienen en Buenos Aires a esta hora. 6 grados 3. La sensación térmica, la visibilidad óptima y la máxima prevista en Buenos Aires de 13 grados. Cielo parcialmente nublado hacia la tarde. Sí, Pachu. En Córdoba, 3 grados a esta hora. Cielo despejado, humedad 89%. Viento del noroeste a 4 kilómetros en la hora. La máxima prevista para hoy actualizada, 18 grados. Con cielo ligeramente nublado hacia la tarde, hacia la noche. Va a ser una tarde preciosa. Para mañana viernes, mínima 5, máxima 17 grados, con cielo algo nublado. El punto más frío de la Argentina está en Jujuy, La Quiaca, 7 grados, una décima, bajo cero de temperatura. Mirá qué loco, lo grande que es la cadena 3 Argentina, que en el chat de YouTube saluda a una oyente, Cubu, desde España. Buen día, cadena 3, aguante Córdoba, ahora en Barcelona, 30 grados. Me voy a chequear la temperatura de Barcelona a esta hora, efectivamente. 30 grados la temperatura a esta hora, 59 el porcentaje de humedad, mucho calor en España también, y escuchan los oyentes y se van reportando.
1: No hace calor, pero están festejando su cumpleaños los paranaenses. La ciudad de Paraná cumple años hoy, fundada por la Asamblea del año 1813, el 25 de junio de ese año. Así que un saludo grande, 6 grados 6 tienen, con cielo totalmente despejado para celebrar el cumpleaños Paraná.
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0: 9 de la mañana, un minuto, Agus, Guille, les cuento que me gané las entradas al circo y voy con mi hija que acaba de cumplir sus 15 años. Estoy muy feliz, gracias por su compañía diaria. No son iguales mis mañanas si no los escucho a ustedes dos, los quiero un montón. Después les cuento cómo me fue, dice Janina.
1: Y Víctor nos dice, es el cumpleaños de Santa María de Punilla.
0: Muy
1: también.
0: ¿Cuántos? ¿441?
1: No es poco, dice.
0: No es para nada poco.
1: Santa María de Punilla.
0: Un saludo grande a los amigos de Santa
1: que
0: María
1: los de Punilla. Listo para el desayuno con Fernando Genesir desde los Estados Unidos. En cada casa hay alguien que llega primero.
0: El que pone la pava.
1: El que prepara la mesa.
0: El que pregunta si todos ya comieron.
1: El que se acuerda de lo que le gusta a cada uno.
0: Son esos gestos simples los que hacen que un momento cualquiera se convierta en un momento especial.
1: Entregar, creemos en eso.
0: En las cosas hechas con dedicación.
1: En los sabores que acompañan.
0: En la calidad que se construye todos los días.
1: Porque cuando algo es genuino, se nota.
0: Y cuando es auténtico, se siente.
1: Entregar, lo auténtico se siente mejor.
0: Hola Turco, ¿cómo estás? Buen día.
2: ¿Qué tal, Guille? Hola Agustina, hola audiencia de Siempre Juntos, ¿cómo están? Muy buenos días para todo el mundo aquí, muy bien, en este jueves, acá 2 horas menos, tempranito, como les decía recién Mateo Ferrer, y ya con temperaturas de verano, 25 grados a esta hora, 35 la máxima para hoy. Ayer la verdad que el calor se sintió mucho porque estuvimos en el lejano oeste, en Texas, en el medio del desierto y en el medio de la nada, digamos, salvo los pozos o las exploraciones de gas y petróleo no convencional. Mucho, mucho calor, hermoso todo lo que estamos conociendo. Y a medida que vamos viajando, vamos recorriendo, vamos transitando esta parte de Estados Unidos, que es enorme, solo una partecita que vamos recorriendo en este lugar, el despliegue de Cadena 3 abarca muchos otros lugares de Estados Unidos, como están pudiendo escuchar y ver también a través de las redes. A mí y a nosotros, en realidad, ayer en el viaje con Juan Vallejo, con Mario Celedón, con Mauricio Cócolo, en esos 600 kilómetros que recorríamos por las rutas del oeste americano, varias cosas que nos han llamado la atención y que son muy distintas a lo que pasa, por ejemplo, en Córdoba o en Argentina. Agus, Guille, y me gustaría compartirlas así rápidamente. Primero, el cartel PARE significa pare. Estoy hablando de tránsito, ¿no?
1: Pero acá, o sea, también, no es... acá también supuestamente, Turco.
0: Pero allá dice stop. Capaz que si acá ponemos uno que diga stop en vez de pare, hacemos lo mismo que allá con el stop.
2: No es muy difícil, ¿no? Pero bueno, lo que quiero decir, stop significa a cero. Tenés que frenar. Eso, además, ya te lo explican y está en los manuales cuando vos vas a rendir para sacar el carnet de conducir. El tema es que no se cumple, ¿viste? Como dice Adrián Simeoni o María Rosa Beltramo, las leyes de tránsito en Argentina son una sugerencia. Entonces, como te sugieren eso, bueno, pero acá no. Acá es stop a cero. Si no frenás a cero, muchas veces la policía te persigue. No para llevarte detenido, pero sí te persigue porque has cometido una infracción que es no frenar a cero en una esquina donde no hay semáforo y está el cartel de stop. Lo otro, los semáforos funcionan todos. Hasta ahora, mira que hemos recorrido muchos lugares y no veo, trato de buscar a propósito un semáforo que no funciona. No, che, acá se ve que ese problema que tenemos en otros lugares en Argentina, acá no sé cómo han hecho, pero bueno, está solucionado. Los policías de incógnito en la ruta. Todo el tiempo. De incógnito significa no es que aparece el patrullero con las sirenas. También están por todas las rutas de Estados Unidos. No es nada nuevo lo que estoy contando, simplemente estoy transmitiendo lo que nos ha llamado la atención a nosotros. El semáforo rojo, podés doblar a la derecha en rojo. O sea, llegás a una esquina, está el semáforo en rojo. Y depende de la ciudad, del estado, esto es muy cambiante, muy variable, pero por lo menos en esta zona vos podés doblar a la derecha estando el semáforo en rojo. Claro que tenés que ver que no venga ningún peatón y no venga nadie del otro lado. No es obligatorio el uso de luces, viste que nosotros nos volvemos locos. Creo que está bien las luces bajas, las luces LED, las leyes en Argentina para mejorar la seguridad en el tránsito. Bueno, acá no son obligatorias las luces. No es obligatorio el casco para los motociclistas.
1: ¿Ah, no?
2: No, y yo dije, pero ¿cómo? No, dice, lo que pasa es que acá hablé con una mexicana. No creo que me salga bien la tonada de la mexicana con la que hablé. No te rías a cuenta porque me
1: de solo imaginarlo me reí.
2: No me voy a animar. Entonces, yo le digo, ¿pero cómo? Porque también gente muy muy amable que estuvimos en la casa de esa mexicana y nos dijo, pues claro, Fernando, pues que aquí, si te quieres matar sin casco, mátate. Ah, le digo, ¿y por qué los lentes? Pues que si te entra un bicho en el ojo, claro, produces un desastre, chocas al que viene enfrente. O sea, no es muy alocado, o sea, tiene sentido común.
1: Sí.
2: El casco para protegerte vos. ¿Te lo querés poner? Ponételo. Pero no es obligatorio. Sí los lentes. ¿Qué más? No hay control de alcoholemia. Preventivo. Después, si vos tenés un accidente y tenés control y te hacen el control de alcoholemia, si te dio alcoholemia positiva, bueno, ni te cuento. ¿Qué más? Las velocidades que van cambiando, bueno, como las rutas argentinas, no es que en las rutas argentinas el máximo 110, acá va cambiando constantemente, en una misma ruta. En algunos sectores 65 millas, en otros 75, en otros 80 por hora. Y lo último, tengo mucho más, pero lo último, ayer al mediodía veníamos viajando por la ruta, todas autopistas, por supuesto, la infraestructura ni que hablar, y nos detuvimos a comer algo en un parador. Bueno, en el medio del desierto, poca gente, paraban algunos camioneros. Bueno, paramos ahí a comer una hamburguesa y de repente, bueno, todo acá con el look de los cowboys, ¿no? De lo que vemos, sí, en las películas, en las series, los sombreros tejanos, las botas tejanas, todo como muy lookeado en ese aspecto. No es que te encontrás de vez en cuando alguien que usa un sombrero, no, mucha gente, claro, con sombrero y con botas tejanas, pero sale como, ¿cómo te diría? Como las Crocs en la Argentina, la bota tejana.
0: Con 30 grados, ¿no?
2: Sí, pero los tipos andan con la bota tejana. Sí, pero la sensación, porque una cosa es que te lo cuenten y otra cosa es mirarlo, verlo y sentirlo. Porque, bueno, los tipos entraban así loqueados, como te decía, y con la cartuchera y el arma en la cintura. De nuevo, ya sé, en algunos estados se está permitido, ya hay videos, reels, por todo lado, ¿viste? Los argentinos que venimos a descubrir, entre comillas, en Estados Unidos, que mostramos cosas que ya otros te han contado, yo también. Pero una cosa es mostrarlo y otra cosa es verlo, ¿no? La sensación de que al lado, al frente, atrás, hay gente que está con el arma en la cintura. Te da un poquito de cosita.
0: Sí, que...
1: Pero nadie te hace nada, ¿no? Está como cada uno en la suya.
2: No. Es más, después en un momento nos fuimos, lo invité a Cocolo a caminar, porque le digo, che, Cocolo, caminemos un ratito, porque así hacemos la digestión, paseamos, claro, por un barrio. Uh-huh. Bueno, dale, Turco, a veces parecíamos ahí dos jubilados caminando, Cocolo y yo, y no, o sea, no hay rejas,
1: claro,
2: los portones de los garajes abiertos, de nuevo, como la serie, como las películas, lleno de banderas norteamericanas en la puerta de las casas. Qué sé yo, a mí es una cuestión estética, pero bueno, poner una bandera del país que sea, de tu país, esto es una cuestión de gusto, pero así, como todo el mundo con la bandera en la puerta, o muchas casas así. Pero no, mucha tranquilidad te da, mucha seguridad de caminar, porque no pasa nada. Claro, de vez en cuando algunos eventos, claro, pero bueno. Chicos, hay mucho más de toda esta gran cobertura de Cadena 3. Les dejo un fuerte abrazo.
0: Otro, Turco, gracias. El desayuno, la otra mirada de Fernando Genesir desde Dallas, Estados Unidos, del Medio Oeste norteamericano. Contregar, desayunamos. Buena oportunidad, 213 años de la ciudad de Paraná. El saludo a todo el pueblo entrerriano. Les regalamos con los hermanos Cuestas esta chamarrita. Soy entrerriano.

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0: Las 9 de la mañana, 16 minutos. Gracias, chicos. Se me infla el pecho escuchando el himno entrerriano. Se extraña mucho el pago a pesar que viajo siempre. Gracias por la emoción. Silvia está en Buenos Aires, pero es entrerriana y celebra el cumpleaños de Paraná.
1: Vivo en Texas y si es pare, es pare. Cuando manejo en Córdoba, paro al ver el cartel de pare y el de atrás me mata con la bocina, dice Alicia.
0: La serie que muestra la vida en Midland es, donde estuvo el turco ayer, es Landman, con Billy Bob Thornton y Sam Elliott. Tremenda serie, es de los creadores de Yellowstone.
1: Chicos, es un buen momento para que los instaladores de aire acondicionado se peguen un viaje a Europa. Un toque de color, dice Elizabeth desde Santa Fe.
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1: 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Hola Miguel, buen día.
4: Agustina Guillermo, buen día para todos, buen día para todo el país. Por supuesto que estamos todos siguiendo consternados los acontecimientos en Venezuela, dos terremotos con diferencia de menos de un minuto que han afectado a todo el territorio venezolano, pero con mayor intensidad la capital, Caracas, dura, gravemente afectada, la costa, la zona de La Guaira. Tal vez el punto más grave, está declarada la emergencia. Hay muchos venezolanos entre nosotros, algunos de los cuales con mucha angustia están siguiendo la información y están en busca de sus familiares. Hay que tener en cuenta que de acuerdo a las últimas informaciones confirmadas, vamos con mucho cuidado, me lo pedía esta mañana el colega Zair Contreras, con información seria, confiable, en este caso está chequeada la cifra, la víctima por el momento de víctimas fatales, 164 personas, casi 1000 heridos. Es incontable el número de personas que no sé si llamarlas desaparecidas, incomunicadas, no ubicadas todavía. Zair Contreras, que esta mañana en Radio Informe 3 nos hizo una primera actualización conmocionante de lo que se está viviendo en Venezuela, en Caracas, donde él ha estado trabajando en he estado siguiendo, Zair, tus posteos en Instagram y en red, tu trabajo en algunos de los edificios desplomados en Caracas, el edificio Marama, el edificio Moisés. Allí ha estado nuestro colega Zair. Te doy la bienvenida de nuevo a nuestra mesa de café. Buen día de nuevo.
5: Buenos días, chicos. Gracias por la oportunidad de hablarle a la Argentina y al mundo de lo que acontece en Venezuela. Sí, el panorama es devastador, muy triste, sobre todo porque, como les decía temprano, no es algo a lo que estemos acostumbrados en Venezuela. Es un país en el cual no se presentan estos episodios y para nosotros ha sido muy duro, y tener que verlo de cerca, escuchar las voces de las personas que sobrevivieron pidiendo auxilio, esperando con ansias que el equipo de rescate pueda remover los escombros para sacarlo con vida, es muy impresionante. Estuve al lado de una mujer que tan solo a 2 metros aproximadamente tenía el cadáver, el cuerpo sin vida de su hija y el novio de su hija, y los equipos de rescate no le decían, no se atrevían a darle esta noticia, obviamente para no conmocionarla más. Es decir, observar esto desde el punto de vista humano es muy trágico, es muy duro, es muy doloroso. Y
4: ojalá nunca se repita. Lo repito ahora porque ocurrirá que hay mucha gente que está necesitando información desesperadamente de Venezuela. Zair Contreras, con I latina, es zaircontreras.com. Allí he tenido acceso yo, después de haberte escuchado, Zair, a una cantidad de imágenes realmente impresionantes, de la búsqueda en estos edificios, sí, desplomados, el Marama, el Moisés, de gente en situación muy dramática. Hemos estado viendo sobre todo imágenes impresionantes del aeropuerto de Maiquetía. ¿Se desploma el aeropuerto en determinado momento, Zair?
5: Sí, el aeropuerto de Maiquetía es el principal aeropuerto de Venezuela, el aeropuerto comercial más importante de Venezuela, que por cierto había recobrado conectividad con rutas aéreas de todo el mundo, producto de los cambios políticos en Venezuela, y bueno, mucha gente retornaba por ese aeropuerto al país, y hoy verlo en las ruinas. De hecho fue cerrado evidentemente por la contingencia, pero se vino abajo prácticamente toda la estructura. Estamos hablando de una estructura que tiene muchos años y que ha servido efectivamente a los venezolanos y al mundo como puerta de entrada entrada a Venezuela, pero hoy se ve destrozado completamente. Estamos hablando de una unidad militar en La Guaira.
4: Te pido un segundo y por favor, no interrumpas, porque es esencial esto. Tenemos muchos que necesitan información, pero nadie con la urgencia que, por ejemplo, tiene Patricia Bukowski. Patricia está en Buenos Aires. Alcanzó a tener contactos con parte de sus familiares minutos antes de este episodio. Está en línea desde Buenos Aires. Patricia, Miguel es mi nombre. Buen día.
6: Hola, Miguel y todo el equipo. Muchas gracias.
4: Contanos, por favor, porque te está escuchando nuestro colega Seir Contreras desde Caracas, Venezuela. Contá, por favor, cuál es la situación, tu familia, dónde están, qué contactos tuviste y con quién.
6: Ok, bueno, mi cuñado, que es el esposo de mi hermana menor, es el único de su familia, de su núcleo familiar allá, que no aparece, porque en el momento que ocurrió el terremoto estaba dentro de un departamento que es de ellos, en una zona de La Guaira que se llama Macuto. Él estaba allí y desde ese momento se perdió comunicación con él. Entonces mi hermana, su suegra y su cuñado menor fueron de Caracas hasta La Guaira en la noche, como a las 22 horas, a buscar. Y llegaron al edificio y lo encontraron todo en el suelo, desplomado. O sea, tomó hasta la calzada del frente. Entonces no encontraron absolutamente nada, el edificio desplomado, y mi hermana se puso a buscar. El auto de mi cuñado estaba allí estacionado, efectivamente, porque él estaba allí en el piso 10. Ellos vivían, tenían un departamento frente al ascensor. Entonces mi hermana dice que ella vio el ascensor desplomado y roto en el piso, en el suelo de la calle, y no había nadie en el momento. O sea, no había defensa civil, no había nadie que pudiera ayudar, y ya eran las 22, o sea, habían pasado 4 horas. Y entonces entre los vecinos se estaban organizando para sacar una señora que era vecina de ellos, que estaba en el último piso del edificio, en el piso 12, que se llaman penthouse en Venezuela. El último piso le dicen PH. Entonces ella vio cómo estaban tratando de sacar a la señora, pero no podían, y a otra persona. Entonces ella dice que buscaron por todos lados a ver si mi cuñado estaba allí, caminaron por entre los escombros y no consiguieron nada. Lo llamaban, no consiguieron absolutamente nada entre ellos. Y bueno, por supuesto, tiene mi sobrino es pequeño, tiene 8 años, entonces ellos se tuvieron que regresar a Caracas con la preocupación. Fueron a casa de su suegra, porque el edificio de mi hermana, donde ella vivía, también se partió por una parte. Y bueno, nada, desde ayer están buscando a mi cuñado y no aparece.
4: Puedo imaginar, sí. Patricia, la angustia a distancia. Se nos ha cortado en este momento, te estaba escuchando, sí. Nuestro colega, okay. Seir Contreras.
1: Ya está, Miguel.
4: Que ya está de nuevo, sí. Y que imagino, Seir, esto que estás escuchando, ¿no? De alguien que desde Buenos Aires está buscando desesperadamente comunicación. Hay un margen, me lo contabas temprano esta mañana, de falta de comunicación, de gente que tal vez no tenga en este momento la posibilidad de comunicarse, pero ¿a quién se acude, a quién se recurre en el caso de Patricia, o de tantos que estarán buscando información de Venezuela? ¿Hay alguna central de información? ¿Hay algo que se haya organizado en ese sentido, Seir?
5: Bueno, el servicio de llamadas de emergencia en Venezuela es el 911-911. Okay. Funciona, digamos, dentro de lo que cabe con normalidad, en circunstancias comunes. En estas circunstancias extraordinarias colapsan los servicios de emergencia. El mensaje para la compañera venezolana que es tener la mayor paciencia. Sé que no es fácil pedir en este momento esa situación. Hay muchas personas que están atrapadas bajo los escombros. Esperemos que este chico haya podido salir antes, aunque ella dice que el auto estaba dentro del edificio, y rogar a Dios de que permanezcan con vida. Por ejemplo, en San Bernardino, en Caracas, donde yo estaba, las personas se comunicaron a través de teléfonos, mediante llamadas, estando atrapada. Es decir, si la persona tenía el teléfono en la mano, llamaba y decía, estoy atrapada bajo los escombros. Quizás no sea la suerte de todos, puede que alguien no tenga el teléfono en la mano, pero obviamente la esperanza para todos es que estén con vida y que puedan ser rescatados en las próximas horas. La historia de Patricia, creo que es el nombre de esta persona, se repite en gran número en muchos lugares, y sobre todo en La Guaira, donde son cientos de familias, decenas y decenas de edificios que tuvieron esta lamentable suerte.
1: Preguntarte si la web desaparecidosterremotovenezuela.com, que se había habilitado también para que las personas puedan cargar, reportar a alguien desaparecido, si también está funcionando, te permite cargar una foto, poner los datos y descripción y señas particulares. Esto también está activo como lo vemos acá.
5: Sí, no solo esa web, hay varias, incluso hay aplicaciones que han activado en las últimas horas, colocándola a disposición. Los servicios de llamadas en Venezuela también, empresas privadas han colocado llamadas y mensajes de texto gratuitos para que la población pueda comunicarse. También debo decirle, aprovechando,
0: se le interrumpió.
4: Patricia, esto es parte del problema.
5: Ahí estás de nuevo,
4: te habías cortado, dale, seguí.
6: Sí.
5: Vale, le decía que quizás de no solo Patricia, sino los familiares que puedan estar preocupados, muchos de los rescatados, de los primeros rescatados, apenas ocurrió el terremoto, fueron trasladados a centros asistenciales, y en su mayoría, nos decían los paramédicos, no eran registrados formalmente por la emergencia, es decir, ingresaban y no había como una lista formal. Esto se va organizando con el pasar de las horas, comienzan a organizar, a hacer una lista con nombres. Es probable que muchas personas piensen que están atrapados y posiblemente estén en algún centro de salud.
4: Patricia, es probable también. Estás escuchando a Zahir de Caracas. Imagino que has buscado por todos los medios contacto con vecinos, familiares. ¿Hay alguien que haya dado respuesta en La Guaira de qué es lo que ha ocurrido con esa línea de edificios, en este penthouse en particular?
6: No, en ese edificio en particular no, todavía no hay respuesta oficial ni nada. Están entre los mismos vecinos buscando ayuda. De hecho, la suegra de mi hermana y su cuñado menor acaban de bajar a La Guaira en motos a ver si ellos pueden tratar de saber algo, porque donde se derrumbó el edificio donde estaba mi cuñado, se derrumbaron 25 edificios más.
5: Sí.
6: Eso se llama Macuto. Sí, yo reporté a mi cuñado, lo he metido en todas las páginas de Busca tu Familiar, que se activaron todo. Pero bueno, lo que ellos están pidiendo más que todo es ayuda, pero que se apersonen como las autoridades. Me imagino que no se dan abasto porque La Guaira está muy mal.
1: Miguel, quiero preguntarle a Zahir si la gente común está, imagino que sí, que en este momento toda ayuda es bienvenida. Digo, ¿cuál es el panorama hoy ante uno de estos tantos edificios, como contaba Patricia, que se cayó? Ya es cualquier vecino, ¿no?, el que puede, aprovechando luz de día o cualquier luz, como contabas esta mañana, cedida para poder buscar bajo los escombros.
5: Sí, normalmente hay protocolos de seguridad, pero en estos casos se requiere ayuda. Entonces los paramédicos aceptan, sobre todo hombres, ¿no?, digamos, con mayor fuerza, que puedan ayudar a levantar escombros, a mover enseres de las viviendas, y lo están haciendo. Los vecinos incluso han llevado sus herramientas, bueno, no sé cómo le dicen en Argentina, pero palas, herramientas que permitan levantar los escombros y utilizarlos como palancas para empezar a mover. Y bueno, así es, han rescatado a mucha gente. Son los vecinos quienes están allí. Incluso la Policía Nacional, que digamos no tiene formación en materia de rescates, también están ayudando a los paramédicos. Hay funcionarios de la Guardia Nacional, es decir, la misma comunidad, voluntarios que se han acercado, o alguna persona que dice, mira, yo tengo experiencia o conocimientos, y entonces se acerca, se ofrece como voluntario y se lo han permitido. También hay personas que llegan como curiosos, que llegan en algunos casos a curiosear, entonces bueno, son retirados hacia un perímetro de protección también, porque las estructuras pueden volver a colapsar. Entonces sí hay apoyo voluntario, pero también hay ciertas medidas restrictivas, ¿no?, con la policía y la fuerza pública.
4: Patricia, descuento que se habrá buscado, también se habrá intentado la vía diplomática, la vía consular, pero lamentablemente, entre tantos otros problemas que enfrenta Venezuela, está esta dificultad, ¿no?, de situaciones diplomáticas complicadas, como la Argentina, no tenemos embajada. Sí lo he escuchado el canciller Kirchner, la Argentina está totalmente dispuesta, al margen de cualquier diferencia, de acudir en ayuda. pero me parece que no será, por el momento no tendrán capacidad aquí en el Ministerio de Relaciones Exteriores de ayudarte en lo concreto, en lo inmediato, en la búsqueda. No hay en ese sentido posibilidad de lo del consulado argentino en Caracas, ¿no?
6: No creo. Esto es algo para lo que no estamos preparados y la situación de Venezuela está muy crítica. Y sí. Pues sabemos lo que está pasando. Solo que, bueno, en el desespero la gente busca cualquier medio, pues, y en realidad es como estaba diciendo mi paisano, entre la misma gente se está apoyando de la mejor manera.
4: Por lo pronto te dejamos en libertad, Patricia, para que sigas en tu búsqueda. Nosotros como medio estamos disponibles para lo que sea necesario, pero te despido primero para quedarme con Zahir. Que tengas, por favor, que tengas suerte tu familia. Vamos a estar todos rezando por eso. Patricia, un abrazo.
6: Muchas gracias, de verdad, muchas gracias por todo.
4: Es Patricia Gukowski, es una especialista en tecnología de avanzada que está en Buenos Aires, profesionales de altísimo nivel, como tantos venezolanos que nos acompañan. Seguir, me quedo con vos para cerrar y para despedir. El caso de Patricia, que está desesperadamente pidiendo ayuda, se repite por cientos. Un chico de la estación de servicio de la esquina, sus compañeros lo están ayudando porque está buscando desesperadamente a alguien que le dé información. Y estamos manejando con cuidado la información. La que ha dado, y hemos citado, seguir la agencia Reuters, le adjudica la información a la propia presidenta encargada, que la cifra de víctimas fatales ha ascendido hasta 164. ¿Tienen ustedes el mismo dato, seguir?
5: Sí, es el mismo dato, es el reporte más reciente de Delcy Rodríguez para las 6 de la mañana, hora local de Venezuela. Bueno, y 971 heridos hasta este momento, oficialmente.
4: Ya lo he dicho, pero lo repito, sobre todo para quienes, por ejemplo, estén buscando información, Zahir Contreras, con S-E-I y latina R, zahircontreras.com, allí lo pueden seguir a nuestro colega que nos ha brindado un emocionante, conmovedor relato, testimonio. Muchas gracias por esto, Zahir.
5: Te agradezco mucho. Quiero cerrar diciendo que acá todo el mundo está haciendo algo. Es decir, no estamos de brazos cruzados. Acá los vecinos, los voluntarios, la policía, incluso las autoridades, a pesar de que yo tengo profundas diferencias políticas, bueno, han activado, porque tienen que hacerlo, es su deber además, activar los protocolos de emergencia. Estamos haciendo un trabajo con las uñas, la prensa, la comunidad ha sido solidaria. Hay gente que lleva café, panes, a las personas que no pueden cocinar ahora, que estamos buscando la manera de ser solidarios unos con otros. Como digo, hay muchos voluntarios y se está haciendo lo posible. Casos como el de Patricia son solo un reflejo de miles de venezolanos que en esta situación se encuentran en este momento. Es difícil pedirlo, pero lo que esperamos por ahora es paciencia. Mientras tanto, han ido saliendo algunas listas de heridos o sobrevivientes en los centros asistenciales. Y bueno, seguramente también de fallecidos en su momento. Lo que hay es que estar pendiente de fuentes que sean confiables para revisar estas listas. Tanto mi trabajo como el de mis colegas venezolanos, que vamos a ir reportando en lo que vayamos recibiendo información verificada, pues las pondremos a disposición de la ciudadanía. Un abrazo.
4: Gracias, adiós. Vamos a seguir informando, chicos. Estoy seguro que a lo largo de todo, siempre juntos y en el resto de la programación de Cadena 3.
1: Gracias, Miguel. Gracias, por Miguel. 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
6: Hola, sí, ¿quién habla?
7: Acá estamos, Agustina, Guillermo, mucho gusto. Está Pachu Rosales, está Karina.
8: Hola, Guillermo, hola, Agustina.
7: Hola, hola, hola, está Adrián, está Federico. Bueno, estamos todos. 9:40 minutos, una canción a esta hora. Un recuerdo para Soda Stereo. Muy bien. Un toquecito de rock nacional, Soda Stereo. La voz de Gustavo Cerati, Signo.

0: los signos, cantando Soda Stereo, cantaba Gustavo Cerati, 9:44.
1: Va a ser un hermoso día, la emisora más importante de Argentina, dice Juan Carlos, desde Frank, provincia de Santa Fe. Un friazón en Argüello, dice Fer, que dice, bom dia. Sí, dice.
0: Hola, Agus, quería saludar a toda mi gente querida de Paraná, en especial a todas las fans de los principales grupos legendarios de ahí. Soy Pato de Hurlingham.
1: Desde República Dominicana, escuchando siempre juntos, 25 grados, 8 de la mañana, ya 28 de sensación térmica, dice Mariana.
0: Aquí en Argentina, ¿estamos realmente preparados por si tenemos una contingencia como Venezuela? Pregunta María del Carmen, me parece que lo ha repetido varias veces al mensaje, tempranito lo había leído. Me parece que acá las construcciones son antisísmicas. Nada que ver con lo que hemos visto en los videos, los edificios cayendo y nada de hierro en sus paredes. Acá hay encadenados, hay hierro. O sea, la construcción se hace antisísmica. Después que resista o no un terremoto de tal o cual magnitud, habrá que verlo, pero están preparados para eso.
1: Tuve la oportunidad de preguntar a norteamericanos, a estadounidenses, ¿por qué tantas banderas hace algunos años? Y la respuesta fue que ante tanta inmigración, identifiques quién es norteamericano, apunta Carlos desde Buenos Aires, a propósito de lo que contaba Fernando Genesir en el desayuno, el impacto de ver muchísimas casas embanderadas en Estados Unidos.
0: Hablen de lo que se aprobó ayer, es súper importante para que vengan inversiones al país, dice Eli de Pozo del Molle. Claro, estuvo en el título, estuvimos ayer en el Congreso y lo seguiremos al tema, Eli, claro.
1: Sí, ayer sí, bota sí. Texana, sombrero, revólver, acá bombacha, alpargatas, sí. Boina y facón, dice Mariel.
0: Y buen día, lo del turco, las banderas, puede ser, porque además se viene el 4 de julio, el día de la independencia, dice Héctor.
2: Que además son 250 años, es redondo. Sí. Y además es un estado del sur, donde muy republicano, Texas.
1: Bien. 9:46, Víctor Rapetti, vamos con vos, un operativo en una planta de reciclaje de Río Cuarto, que derivó en el hallazgo de material radioactivo. Estamos con este tema desde ayer por la tardecita, ¿verdad, Víctor? Buen día.
3: Hola, buen día, Agustina. Buen día, Guillermo. Equipo, ¿cómo les va? Así es, se conoció la información porque, bueno, finalmente los encargados de la planta Circularity, que está ahí en Padre Silvio, en la colectora este de la ruta A005 y la esquina de Lorenzo Suárez de Figueroa. En ese lugar se encontró un bloque de un metal pesado con una inscripción en inglés. Se trataba de uranio empobrecido. Luego supimos de qué se trataba todo esto, que es un elemento de contrapesos que se utilizó en la fabricación de los Boeing 767, 747, como contrapeso, que tenía agujeros para atornillar y demás. Concretamente, lo que ha comunicado esta mañana, de manera oficial, y es el único dato oficial que hay al respecto, lo hizo el doctor Carlos Arturo Ochoa, el juez federal de Río Cuarto. Dijo sobre la activación del protocolo preventivo

0: Las imágenes de este elemento están ya, por supuesto, a disposición en nuestra web y demás, así que bueno, se pueden conocer más detalles y finalmente la tranquilidad de que eso que se encontró no reviste ningún riesgo para las personas. Nada de radioactividad, es un metal uranio empobrecido lo que se encontró.
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6: Buen día, buen día.

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0: Ya lo anticipó Mateo tempranito. Hoy estamos en todas las canchas con toda la definición en simultáneo. 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
0: Cadena 3 es la radio del Mundial y hay partidos hoy 5 de la tarde. Qué buen horario radial para escuchar el Mundial por Cadena 3.
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0: Olé, olé, olé. Raúl Monti en Nueva York, hoy el gran partido que espera en Ecuador-Alemania. Hola Raúl, ¿cómo andás?
1: Hola,
0: buen día.
1: Hola Raúl.
3: Hola.
0: Guille llamando a Monti, no es Mork llamando a Orson.
1: A la misma hora tenemos Curazao, Costa de Marfil, Ecuador-Alemania. Lo decía Mateo, a las 8, Japón-Suecia, Túnez, Países Bajos, a no dormirse en los prodes. A poner los resultados. A ver, Raúl Monti, intentamos otra vez desde Nueva York. Hola Raúl.
4: Aquí estamos chicos, hola Agus, hola Guille, hermoso día en Nueva York, levantándonos tempranito nomás para salir a las calles. Tenemos una serie de eventos que van a conocer más tardecito ustedes, que estamos preparando para la jornada de mañana, pero hoy es Ecuador, hoy Ecuador-Alemania, partidazo, sobre todo porque Ecuador está literalmente, futbolísticamente hablando, con la soga al cuello. Necesita ganar, ganar o ganar. Son muy pocas veces de 8 enfrentamientos con grandes equipos de Europa, solamente ha ganado 2 Ecuador, hay que recordar, en Qatar y Alemania 2006, rivales como Croacia y Polonia, si no recuerdo mal, y después le ha costado mucho, y Alemania es obviamente muy difícil, pero como ya está clasificada, uno imagina que puede llegar a poner un equipo alternativo, y los ecuatorianos están enloquecidos. Es un péndulo entre la decepción, la bronca, la tristeza, la sensación de que no pueden más con el dolor de Ecuador, que no está partiendo con un buen pie en este Mundial, y la esperanza. Ayer el banderazo, chicos, en el centro de Times Square, en la parte de la séptima,

0: Yo realmente lo pongo a la par de los banderazos argentinos. Nunca había visto tanta fiesta. Y empezaron tipo 7 de la tarde, eran las 11 de la noche, y no se movían y había camisetas amarillas por todas partes. Una fiesta espectacular, insisto, a la par de los banderazos argentinos, no con tantos cánticos, pero banderas y el famoso sí se puede, que ese sí se puede para estos pueblos latinoamericanos tiene una connotación mucho más grande, mucho más profunda que una justa deportiva. Hoy, BKHS, el técnico argentino, que está muy cuestionado, se juega la vida, pero ayer con mucha humildad en la conferencia de prensa, si la podemos escuchar, sí, aceptó las críticas y tuvo la fe de que va a ir adelante hoy a por el milagro. Si Ecuador gana, clasifica, cualquier otro resultado lo deja afuera. Lo escuchamos.
1: Estamos en vivo para Cadena 3 Argentina, un gusto. Bueno, como has comentado, a veces el fútbol es ingrato porque el resultado no refleja todo lo que se trabaja, lo que se esfuerza. Quería preguntarte de todas maneras si vos has notado el desencanto, digamos, que la gente tiene en Ecuador, que se ha visto en las calles por esta campaña, y si acaso, según tu criterio, el equipo ha estado por debajo de lo que esperabas. Gracias.
2: No, creo que el equipo viene mostrando la tónica del funcionamiento que ha mostrado en los 22 partidos que llevamos, que no ha tocado perder solamente dos. Lamentablemente el primero en la competencia más importante por la cual nos preparamos, y que el otro día hicimos todo el mérito posible para convertir al menos 3 goles, no convertimos ninguno, y eso obviamente se traslada al enojo comprendido de la gente, ¿eh? Yo comprendo el enojo de la gente, porque nosotros somos los encargados y los que hemos despertado esa ilusión, y somos los responsables de alimentar esa idea. Y cuando uno después no está a la altura de lo que demandan los resultados, no las formas y la manera, es lógico. Por eso yo no reacciono nunca ante los insultos hacia mí, los comprendo, los entiendo. Porque igual que Jordi, yo soy muy agradecido, no solamente a todo el Ecuador, sino al presidente, que confió en nuestro trabajo, a los futbolistas que se entregan todos los días.
3: Ocurre, Raúl, que Ecuador ha ido muy confiado al Mundial porque tiene un gran equipo. Pero el partido con Curazao llegó 25 veces, pateó 25 veces al arco y no pudo hacer un gol. Sería muy diferente la situación con esa victoria que terminó siendo empate, porque hoy, como dijiste, si no le gana al Cuco, que es Alemania, cosa que es probable, puede ocurrir, digamos, las probabilidades son menores, pero puede ocurrir, se queda afuera con la esperanza que llegaba en primera ronda.
0: Pero aparte, Guille, habiendo tantos mejores terceros que podrían clasificar, sí, sería un batacazo malo, ¿no? Pero Galíndez, Ordóñez, Pacho, Hincapié, el ex Talleres, jugador del Arsenal, gran jugador, Preciado, Minda, Caicedo y Vite, llevó a Plata y Ener Valencia. A mí me parece un gran equipo, pero bueno, ojalá aparezca hoy. Hay mucha fe, hay muchos ecuatorianos viviendo en los Estados Unidos, así que van a ser mayoría en el estadio, muy ruidosos ellos. Ahí vamos a estar con la Cadena del Gol acompañando en el estadio con todo el color.
4: Más o menos, Raúl, pudiste ya ver a cuánto está el estadio de... Dame alguna referencia geográfica para más o menos saber y cómo llegar.
0: ¿El estadio MetLife? Sí, hemos ido muchas veces. Muchas veces.
3: Se nos corta.
4: Se
3: nos
4: corta. Dice que
3: está
4: a la cerquita, vuelta,
3: dice que ya lo conoce, que está.
4: No,
3: está
4: quería mano, que Raúl nos cuente esto, la llegada, cómo es la llegada, lo que siempre charlamos para darle un poco de marco y de color a los oyentes y para ubicarlos, sobre todo. Geográficamente se cortó justo. A ver, Raúl, intentamos una vez más.
0: Claro.
4: A ver.
3: Cruzás el Times Square del Times
5: Square.
3: Se
5: volvió a cortar.
3: Cruzás el río. Sí. Ahí entras a New Jersey. Y muy cerquita está el MetLife. A poquitas cuadras nada más. Casi caminando se puede
4: ahí
3: ir.
4: Está. Esa era la
3: dice Raúl que como fue varias veces, ya lo.
4: Genial. Lo gracias, Raúl Monti, enviado especial, uno de los enviados especiales de Cadena 3 Argentina, que es la radio del Mundial.
6: Invito a la gente a que lo revise en Google.
4: Gracias.
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0: Un saludo para mi hija Maricel en el Día del Empleado Legislativo, dice Ernesto. Hoy es el Día del Empleado Legislativo.
1: Buen día, chicos. Qué temazo, signos, Pachu. Mi versión favorita es la del 2007. Para mí la mejor lejos, dice Maxi desde Mendoza, que lo debe estar extrañando al alambre.
0: Un tema del que no escucho hablar es que el petróleo bajó de 120 a 70 dólares y la nafta no baja. Siempre lo mismo, loco, dice Gustavo. Son la referencia que recuerdo de hace un mes más o menos, cuando subía el petróleo, YPF congeló los precios de las naftas. Esto es información, ¿no?
2: Lo subió un poquito
0: y lo congeló. Y dijo el presidente, cuando baje el petróleo, no va a bajar la nafta, porque ya el esfuerzo lo hicimos ahora de sostenerlo. Pero yo te digo, Gustavo, lo que dijo el presidente de YPF, eso es, nos ocupamos del tema, no te preocupes.
3: Le dice un negro al otro, chilo, ¿por qué te cuesta que te salgan en abo? Le dice el vago, nafta.
1: Soy Jujeño, radicado hace muchos años en Mendoza. Los saludo desde Tijuana, México. Por aquí estoy de vacaciones. Saludos a mis amigos en Mendoza. Un abrazo para ustedes. Gracias, Osvaldo.
0: Buen día, soy Jujeño, radicado en Mendoza. Hace muchos años. Un saludo grande. Ah, él mismo. Íbamos corriendo por el mismo lugar.
1: La ciudad de Concepción del Uruguay, Entre Ríos, cumple 243 años.
0: ¿Hoy también?
1: Hoy también, mientras que Paraná 203 el mismo día.
0: Muy bien, más grande Concepción.
1: Dice Agustina, una hermana mayor. Tocaya, desde Córdoba.
0: Las 10 en punto de la mañana. Mañana nos preparamos para las noticias, pero si te parece tempranito, los invitamos al cine. Anoche fui a ver Toy Story 5.
1: Ya le vi, muy buena.
0: Anoche, yo costé tarde. 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
1: Te dejo solamente el dato, Toy Story, una semana en cartelera en la Argentina, 1.253.000 espectadores, arrasó en los cines, es el segundo mejor estreno animado en la historia de Estados Unidos, es también récord en Latinoamérica, es la película más vista ya en el año 2026. Solo para que se den una idea, el desempeño en las plataformas digitales, 2.000 millones de horas reproducidas. Solamente de las primeras cuatro. Y ahora rompe récords también en el 5. Estreno simultáneo en 41 mercados internacionales. Casi 44 millones de dólares. Ha liderado la taquilla en los territorios solamente en el primer día, ¿no? El primer fin de semana completo. Las proyecciones la situaban entre 160 y 170 millones de dólares recaudados. El doble de la alcanzada por Toy Story 4 en el año 2019. Y solamente el dato en la Argentina, que ha superado en una semana el millón de espectadores.
2: ¿Qué hagamos? ¿Lo llevo a mi hijo de 25 a ver Toy Story?
0: Pero claro.
2: Lo llevo.
0: Pero claro.
2: ¿Y qué hago? ¿Junto a los amiguitos de él de entonces?
1: Te voy a decir una cosa. Cuando yo fui el martes, sí. De todos los que estábamos en el cine, la mitad eran chicos y la otra mitad eran grandes. O sea, y muchos que habían ido solos, sin chicos, a ver la película. O sea, adultos, grandes.
2: Adultos. O sea que lo llevo, lo invito y lo llevo.
1: Pero claro, además le va a encantar. Le va,
0: mira,
1: a gustar mucho.
0: La Toy Story 1 es del 95. ¿Tu hijo de qué año es?
2: Del 2000.
0: Bueno,
2: la nena del 95.
0: Andy,
2: y el nene.
0: Andy nació para nosotros en el 95, así que tiene más o menos la edad de tu hijo.
2: Claro, por eso.
0: No está ya Andy en la película, pero.
2: Se vea todas las primeras, claro, digamos.
0: Pero... Llévalo.
4: Yo soy tu amigo, Ben. Yo soy tu amigo, Ben. Pase lo que pase, pinte lo que pinte.
2: Dale, Walter. Sí. 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
5: 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Beber con moderación, prohibida su venta a menores de 18 años.

0: tenemos que ir.
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2: Venezuela. En medio de la devastación y el pánico, asciende a 164 la cifra de muertos por los terremotos en Venezuela, según confirmó la presidenta interina Delcy Rodríguez. Continúa la desesperada búsqueda de personas entre los escombros y los heridos se cuentan de a miles. En tanto, se encuentra cerrado el principal aeropuerto del país. No hay clases ni subtes en Caracas y se cortó el gas domiciliario. Buenos Aires, el oficialismo aceptó modificaciones de la oposición al proyecto de Superdigi que facilitaron su aprobación.
3: Explicó Eduardo Falcone del MIDE.
4: Que un 20% de la inversión total en proveedores, total del proyecto, se invierta en desarrollo de proveedores locales, de modo que en ese sentido sí va a tener un impacto en la economía argentina. Y el otro punto que le pedí, que también me parece importante, este es más importante de lo que le acabo de decir, es que haya un estímulo para la inversión en investigación y desarrollo, que va a tener una ponderación del doble de lo que se invierta para el cómputo del piso de lo que tiene que invertir en Argentina, con lo cual...
3: Ariel Rodríguez, Cadena 3, Buenos Aires.
2: Córdoba. Se llevan a cabo más de 30 allanamientos en distintos puntos de la ciudad desde esta madrugada y ya hay más de 10 personas detenidas.
5: Al respecto, el ministro de Seguridad, Juan Pablo Quinteros, explicó.
6: Estamos en toda esta zona de Ruta 20, de Villa Unión y todo el sector, llevando procedimiento por orden del fiscal Horacio Vázquez, una investigación por una asociación ilícita que tiene que ver con el robo de aplicaciones. Hay 22 detenidos en total. En el día de la fecha se están diligenciando 30 allanamientos, con ya hay 10 personas detenidas, mayores todas. Seguimos trabajando como desde las 4 de la mañana estamos con el allanamiento y se ha puesto 7 armas de fuego, un procedimiento muy importante.
5: Lucía González, Cadena 3 Córdoba.
2: Mendoza. La legislatura aprobó definitivamente el proyecto enviado por el gobierno con el objetivo de agilizar los desalojos de casas otorgadas por el Instituto Provincial de la Vivienda que presenten irregularidades.
7: Así lo explicó Gustavo Cantero, el presidente del IPB.
8: Ante la falta de pago o, especialmente, ante el mal uso de la vivienda.
7: Sí.
8: Ese que alquila o a través de plataformas de alquiler temporario, que sepa que ahora tenemos una ley en la cual tenemos la facultad de poder recuperar la casa mucho más rápido.
7: Facundo Di María, Cadena 3, Mendoza.
2: Tucumán. El sábado permanecerá cerrada la Plaza Independencia sin acceso para peatones ni autos.
9: La decisión, según explicaron desde el Ministerio de Seguridad de la provincia, busca preservar los trabajos de acondicionamiento para los festejos del 9 de julio y evitar incidentes como los ocurridos tras el último encuentro de la selección argentina el lunes último. Como alternativa, el gobierno analiza trasladar el FanFest al espacio Bicentenario. Rosalía Cazorla, Cadena 3, Tucumán.
2: San Luis. Detuvieron en Mendoza por presunto narcotráfico a Javier Justo Ontiveros, detenido en 2004 por un crimen ocurrido en 2002.
10: La investigación sostiene que había viajado para comprar cocaína y trasladarla a San Luis. En los allanamientos se secuestraron más de 3 kilos de droga y fueron detenidas 6 personas. La justicia federal ordenó prisión preventiva para todos los involucrados. Alejandro Heredia, Cadena 3 San Luis.
2: Tierra del Fuego. El intendente del municipio de Tolhuin firmó un acuerdo para la construcción de viviendas.
11: El municipio tiene tierras regularizadas y con título, mientras que la empresa GADA aporta la construcción de las viviendas y el banco brinda el financiamiento, dijo el intendente.
12: Aquellos que tengan acceso a crédito, estén bancarizados, financiera resuelta con el banco, puedan acceder a crédito. En caso de no tener terreno, van a poder acceder a esta línea de acuerdo entre el municipio, la empresa y el banco, que es crédito, terreno más vivienda.
11: Tiempo y Robledo, Cadena 3, Tierra del Fuego.
2: Salta, desde la Sociedad de Oftalmología piden una ley que regule las campañas visuales con ópticos sin matriculación.
13: El presidente de la Sociedad de Oftalmología de Salta, Federico González, alertó por Cadena 3 las consecuencias de campañas visuales con ópticos sin matriculación en la provincia.
14: Varias campañas con el eslogan de campañas a precios sociales. Incluía a ópticos, sino de otras provincias, les vendían los anteojos. Es un negocio y lamentablemente no hay un seguimiento. O sea, hay pacientes que hicieron los anteojos, los pagaron, que no ven bien, que el anteojo no está bien enfocado o que no están bien medidos los centros, tienen que pagar otra consulta y hacerse de nuevo los cristales.
13: Elisa Zamora, Cadena 3, Salta.
1: Deportes.
0: Franco Mastantuono será evaluado por José Mourinho en la pretemporada del Real Madrid. El técnico portugués analizará al argentino desde el 13 de julio, cuando el plantel merengue comience los trabajos de preparación para la próxima temporada. El ex River aparece entre los jóvenes que estarán bajo la lupa del nuevo entrenador junto a Thiago Pitarch. La idea de Mourinho es definir si los tendrá en cuenta para el primer equipo o si les conviene buscarles una salida a préstamo para que se sumen a los partidos.
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música de siempre juntos, en este caso recordando y celebrando a David Page, el cantante y compositor de este temazo de Toto, África. La música de siempre juntos sigue y lo trae también a David Page participando del segundo tema, pero no es por David Page que lo ponemos, sino por el propio Michael Jackson, que moría en un día como hoy, y canta Billie Jean. David Page participó en la grabación de este tema también. Así que ahí está la música de siempre juntos, efemérides musicales.

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1: 10 de la mañana, 20 minutos, 10 grados 7, la actual en Buenos Aires, en Córdoba 8 grados 7 décimas, circulación normal en la mayoría de las rutas que atraviesan el territorio de la provincia de Córdoba. Atención en la Nacional 60, a la altura del kilómetro 895 hay un vehículo varado y camino de las Altas Cumbres tiene aviso de circular con precaución por presencia de nieve, hielo en la carpeta asfáltica en algunos tramos.
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2: El dato confiable lo vamos a compartir con invitados. Y tiene que ver con la situación que se vive a esta hora en Venezuela después de los dos terremotos. Cifras oficiales hablan de por lo menos 164 víctimas fatales, los heridos que se cuentan de miles, y vamos a invitar a Roviro Terán, que es el del Rotary de Caracas, que tengo entendido que estuvo toda la noche trabajando en tareas de rescate, y a una vecina del estado de Carabobo, a Carmen Semprún, para ver, para actualizar la situación a esta hora en Venezuela. Roviro, ¿cómo estás? Buen día. Guillermo, Agustina, Federico, te saludan.
3: Buenos días, Guillermo, ¿cómo estás? Gracias por el contacto, gracias por estar pendiente, por este espacio para reportar lo que está sucediendo en este momento en Caracas. Quizás ustedes tienen más datos que yo, porque como lo decías, pasamos toda la noche intentando rescatar personas en un edificio donde, según nos informan, había una fiesta con más de 50 personas. A esta hora solamente hemos podido rescatar a una persona con vida, a pesar de pasar toda la noche ahí intentando recuperarlos de los escombros. Y bueno, seguimos en el trabajo, pero como te digo, tengo poca información porque llevo toda la noche en esto.
2: Roviro, bueno, estos datos que damos son cifras oficiales brindados por la presidenta Delcy Rodríguez, pero te convocábamos justamente por esto, ¿no? Parte de lo que llegan de imágenes son tareas de rescate con muy poca infraestructura, con muy pocos elementos para realizar estas tareas. ¿Ustedes cómo están trabajando?
3: Sí, bueno, trabajando con las uñas. Sí se ha movilizado algo de maquinaria, sobre todo en Caracas. No sé cómo se encuentra en este momento La Guaira, pero en Caracas sí se ha movilizado algo de maquinaria. Sin embargo, nada, con las uñas, trabajando con guantes, casco, más nada tenía yo toda la noche. Con eso movilizamos un poco los escombros, ayudamos a mover, a abrir espacio con los cuerpos de rescate, con las distintas brigadas que hacían acto de presencia, con nuestros compañeros del rescate canino. Y bueno, tratando de apoyar desde este espacio, tratando también de procesar lo que está ocurriendo, porque en este momento muchas de esas personas que están ahí ayudando son personas que también quedaron sin hogar. Entonces, nada, tratando de procesar y ayudar al mismo tiempo.
1: Roviro, te saludo, Agustín. Es una situación muy delicada la que contás por todas estas cuestiones, ¿no? Por la gente que se quedó sin hogar, por la desesperación, porque estas primeras horas son vitales para poder encontrar, y porque uno tal vez, vos me dirás, me confirmarás o no, nunca se imagina que va a estar ante la situación de tener que rescatar a sus vecinos, de tener que buscar entre los escombros para encontrarlo, y no se sabe en qué estado, uno tampoco está preparado, me parece, para poder enfrentarse ante personas fallecidas. ¿Cómo van viviendo toda esta situación en el minuto a minuto?
3: Sí, bueno, por supuesto no es nada fácil. Ver también a los familiares ahí afuera de los edificios, afuera de la zona donde estamos trabajando, uh-huh, llorando, pidiendo información y no tenemos mayor información que darles. Es complicado, pero bueno, también hay una red de ciudadanos y creo que eso caracteriza al venezolano. Siempre estamos pendientes de ayudarnos, apoyarnos, y ahorita se están comunicando con nosotros un grupo de psicólogos también para ayudar en esto, en el proceso del duelo, y mientras buscamos a los familiares, ayudar a esas personas que están ahí en espera. Entonces, bueno, tratando de hacer lo que podemos y muy muy atentos a lo que pueda ocurrir en las próximas horas, ya que no ha parado de haber réplicas. De hecho, durante el proceso de rescate varias veces tuvimos que desalojar porque hubo réplicas de sismos, entonces teníamos que salir para luego volver a ingresar.
0: No corte, Roviro.
3: De hecho, minutos antes de esta llamada tuvimos otra réplica aquí en Caracas bastante fuerte.
0: No, te pedimos que no corte, Roviro, porque vamos a hablar también con Carmen Semprún. Ella vive en Naguanagua, en la zona de Carabobo, mucho más cerca de Valencia que de Caracas, entendemos, pero se ha sentido allí también el terremoto. Carmen, buen día.
4: Buenos días. Ajá. No, eso aquí fue horrible. De verdad, yo vivo en una casa y yo no me podía levantar. Yo estaba en la cama en ese momento y yo no me podía levantar de la cama porque era demasiado fuerte. Yo pensaba que la casa me iba a caer encima, las lámparas daban vueltas, o sea, todos los vecinos cercanos gritaban, otras señoras metidas en los baños, no sé qué, bueno, no podían salir. Horrible, fue horrible totalmente. Aquí cerca se cayó el Juan, el antiguo Juan, era un instituto donde, perdón, daban clases y eso se vino abajo. Y bueno, así el puente, hay un puente aquí y eso sonaba horrible también y pensaba que eso se iba a caer. Pero fue de verdad, mire, bastante fuerte, bastante fuerte.
2: Carmen, ¿cómo le va? Buen día, Federico, la saluda. ¿Cómo está?
4: Ajá, buena. Muy bien. Bueno, ya yo estoy bastante tranquila, pero me dio una crisis nerviosa, un ataque de pánico, qué sé yo, de verdad.
2: ¿Alguna vez había vivido algo similar?
4: Bueno, no, porque cuando en el año 67, que hubo el terremoto que hace ya casi 60 años, va a cumplir justamente ahora en julio, que hubo el terremoto fuerte que devastó los Palos Grandes, San Bernardino, todo eso, lo viví, pero tenía como 9 años, porque yo tengo 70, uh-huh. ¿Ves? Aquí en Valencia es una zona muy sísmica. Siempre hay temblores, pero poco, pero no como este de ayer, de verdad.
2: Carmen, no corte, por favor, porque le queremos preguntar a Roviro. Recién decía que prácticamente con uñas, casi sin elementos. ¿De manera manual, casera, Roviro, están haciendo las tareas de rescate?
3: Sí, gran parte del equipo de rescate está trabajando así. Sin embargo, bueno, sí ha habido apoyo del Estado enviando maquinaria y camiones. Entonces lo que estamos haciendo es barriendo nosotros el derrumbe, lanzando un poco los escombros hacia la calle para que la maquinaria pueda ir retirando, y estamos trabajando en conjunto de esa manera.
1: Roviro, la pregunta ahora tiene que ver con los centros de acopio. ¿Qué es lo que están necesitando? ¿Lo que usted ve más que están necesitando? Se hablaba de agua potable, alimentos, medicamentos, artículos de primera necesidad. ¿Esto es así? ¿Usted sabe que lo estén juntando en la zona para tratar de ayudarles a quienes lo necesitan?
3: Sí, bueno, de hecho mi equipo, que no se encuentra aquí, sino que se encuentra en el centro de acopio, está recibiendo en este momento agua, medicamentos, alimentos, sobre todo alimentos que no tengamos que cocinar,
1: claro,
3: enlatados, para poder llevar también a los equipos de rescate. Incluso estamos solicitando power banks o baterías portátiles para poder cargar los teléfonos, ya que en la noche, en lo que cae la noche, para poder continuar con las operaciones de rescate, necesitamos alumbrarnos y bueno, si nos quedamos sin batería es complicado. Entonces, nada, tenemos ahí un centro de acopio organizado donde estamos empezando a recibir donaciones mientras otro grupo se encuentra en la calle tratando de ayudar.
2: Para colmo, Roviro, a partir de tus dichos, la información que llega, las imágenes, no parece ser un panorama muy alentador. Digo, usted está trabajando en un edificio donde había 50 personas en una fiesta y solo pudieron rescatar una persona con vida.
3: Sí, por ahora es lo que hemos logrado, mantenemos la esperanza, pero bueno, sabemos que cada hora que pasa es crítica, entonces cada hora que pasa nos encontramos más contrarreloj.
0: Nos fijamos siempre en Argentina, cada vez que hay un movimiento sísmico le damos mucha importancia al epicentro para entender lo que ha ocurrido. En este caso en Venezuela, el epicentro ha sido mucho más cerca de Naguanagua, donde está Carmen, que de Caracas, que ha sido casi a 200 kilómetros de Caracas. Sin embargo, estamos asistiendo al daño que ha provocado. Allí en Naguanagua, Carmen, ya nos decía de algunas construcciones que se derrumbaron, pero edificios, casas, ¿usted ha tenido oportunidad de saber que ha ocurrido algo así?
4: No sé, no he sabido nada. Primero, porque no he salido de aquí, de la casa. No he salido, pero sí en el supermercado aquí yo vivo a 4 casas de un centro comercial en Naguanagua, y el supermercado, varias estanterías y todas esas cosas pasó. Aparte de eso, inmediatamente se fue la luz, se cortaron todas las comunicaciones, uno quedó incomunicado. Yo tengo mi familia en Caracas, y de verdad que estaba demasiado, por ellos llamándonos a nosotros, nosotros tratando de comunicarnos con ellos, pero no nos pudimos comunicar en ningún momento.
2: Y a esta hora, Carmen, ¿tienen, cuentan con los servicios básicos, luz, agua, gas?
4: Sí, ya tenemos, por lo menos acá tenemos todos los servicios, o sea, hay luz, hay gas, hay internet, todo está bien. Pero donde es más fuerte es en La Guaira y en Caracas, sobre todo.
2: Bien. Sí. Carmen, muchísimas gracias, muy amable. Saludos sí. a la familia.
4: Gracias, muchas gracias.
2: Muy amable. Y cerramos este dato con Robiro Terán, que además no solamente nos está ayudando a entender la situación, sino que se ha pasado toda la madrugada colaborando, trabajando. Robiro, y ¿la gente solidariamente se acercó a colaborar, a ayudar?
3: Sí, fíjate, efectivamente la gente se ha acercado, sin embargo hay un cordón de seguridad en donde no pueden pasar civiles, solamente pueden pasar cuerpos de seguridad, cuerpos de bomberos, protección civil, algunas brigadas. Yo estoy entrando con la brigada de rescate canino, que bueno, son aliados de nosotros y hemos trabajado ya en varias oportunidades juntos temas de desastre, entonces bueno, no es tan fácil acercarse, sin embargo los vecinos llegan hasta donde se les permite y apoyan con comida, con hidratación y bueno, sí ha habido solidaridad en la zona a pesar de que todos están afectados.
2: Robiro, muchísimas gracias, muy amable, seguramente lo vamos a estar molestando en las próximas horas.
3: Buenísimo, un abrazo.
2: Hasta luego. Robiro Terán, del Rotary de Caracas, Carmen Semprún, vecina del estado de Carabobo, para actualizar, para que la gente tome dimensión de esto que ha sucedido, esta catástrofe en Venezuela, que insistimos, las cifras oficiales hablan de 164 víctimas fatales y por lo menos 900 heridos. Desgraciadamente estas cifras se van a incrementar, sí, porque fue realmente devastador. Fueron dos terremotos casi de manera consecutiva con un minuto de diferencia y además 7,2 y 7,5 grados, lo que refleja en parte el poder de daño.
1: Se le llama doblete sísmico. Claro. El Centro Nacional de Alerta de Tsunamis de Estados Unidos explicó que ambos temblores conforman un doblete sísmico, un fenómeno en el que dos terremotos de gran magnitud ocurren en pocos segundos, con pocos segundos de diferencia en la misma zona. Plazas, avenidas, vehículos se transformaron en dormitorios donde la gente de Fede está parando, acomodándose. Claro. Por eso nos decía Robiro recién, agua potable, alimentos, medicamentos, artículos de primera necesidad, porque uno queda sin nada. O sea, queda sin nada, como han quedado muchísimos. Entonces, eso es lo que están juntando. Leíamos también que el ministro de Salud, Carlos Alvarado González, ha informado la activación de todos los centros sanitarios del país, además de 12 instituciones privadas en Caracas, para poder atender a todos los afectados.
2: Porque el efecto inmediato, claro, ahora es trabajar sobre el rescate de aquellos que han quedado entre los escombros. Pero además el efecto residual que tiene un terremoto, claro, fundamentalmente con los gérmenes, virus y demás, por eso la necesidad de agua, cuestiones sanitarias que son elementales a esta hora en Venezuela.
0: Hay otro detalle que no habíamos escuchado, por eso lo buscaba el dato, que siempre atendemos en cuestión de movimientos sísmicos. El de 7,2 grados fue a una profundidad de 21 kilómetros, muy superficial. Claro. Y el que le siguió un minuto después, de 7,5, fue a 10 kilómetros, mucho más superficial, casi debajo de la suela de los venezolanos de esa zona, y a pesar de haber sido a 200 kilómetros de Caracas, ha causado mucho daño en la capital y en toda la zona marítima.
2: Y por eso decía Carmen cómo lo habían sentido, casi como si hubiese sido, claro, el epicentro en el estado de Carabobo, a pesar de la distancia, tiene que ver con esto, Guille, que es de muy poca profundidad, sí, por eso se ha sentido en casi toda Venezuela.
1: Gracias. 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
0: ¡Qué grande, Toto! ¡Qué canción más ochentosa, por Dios! ¡Gracias, Pachu! 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
1: Están participando mucho por el cine. Tenemos 5 dobles para que vayan a ver Cines Dino. Muchos que están esperando el fin de semana o que se están organizando, como Patricia, que dice: el domingo voy al cine con mis 7 nietos, 19, 18, 16, 15, 13 y 12 años a ver Toy Story. Y después a comer una hamburguesa. Somos 8 en total. En ellos voy a invertir mi aguinaldo porque la felicidad se comparte.
0: Muy bien. ¿Okay? Cadena 3, qué chicos.
2: Reflexión.
0: Tengo 55 años y ni loco me perdí el estreno. Escuchá, Adrián. Aproveché el 2x1 para llevar a mi hijo Joaquín de 11. Espectacular. Vayan a verla porque es lo que se está viviendo hoy en día, dice Sergio. Refiriéndose a la temática que trata la película Toy Story 5.
1: Eso es muy impactante. Eso les va a impactar mucho. Porque se ve real. Es la foto de hoy, el momento que estamos viviendo hoy.
0: Dos veinteañeros.
1: Más actual
0: impactados.
1: Que nunca. Sí. Con mi novio estamos viendo la saga de Toy Story una por noche para el fin de ir al cine. El fin de vamos al cine, somos millennials, dice Vanessa.
0: Muy bien, muchas gracias a todos los oyentes que están participando por el cine, por Toy Story y también por las entradas para verlas. Al 0810-810-4444. También pueden hacerlo al mensajero con la palabra cine, Dino. y todos sus datos.
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1: Podemos sumar circo, circo de dinosaurios. Tenemos dos dobles, ustedes eligen qué día van a ir. Circo de dinosaurios está en Colón al 6051. También podemos hacerlo a través del mensajero circo, espacio y datos completos para todo lo que quieran llevar a los chicos o los grandes, porque ya vemos que hay muchas cosas que son de chicos, pero que van los grandes.
0: Muy bien, y entonces larguemos ya también a Gordillo en Río Segundo. Para un invitado tenemos una doble para Gordillo en Río Segundo, Complejo El Norte, el domingo a las 9 de la noche. Así que Gordillo, espacio y sus datos al mensajero y tenemos todo lanzado. Cine, circo y Gordillo, las palabras para que participen por nuestros regalos.
1: Está llamando Orlando Morales, está de pleno, de plena previa de Operativo Invierno en La Rioja, con muchos planes, muchas lindas ideas para visitar La Rioja. Querido Orlando, buen día.
15: Así es, mi querida Agustina, un abrazo para vos, para Guillermo, para toda la gran audiencia de Siempre Juntos. Esto es La Cadena 13, preparándose y tomándole el pulso lo que vamos a tener más adelante, el gran operativo de invierno, no solamente en nuestra amada y querida Córdoba, sino también seguramente en otras provincias. Le vamos a ir contando, pintándole y mostrándole todo lo que se puede hacer en este invierno, ¿no?, de vacaciones. Y la provincia de La Rioja, mi querida Agustina, Guillermo, siempre nosotros decíamos que este lugar, esta provincia, no solamente se nutre de la chaya, que es el caballito de batalla de la provincia, sino también de este corredor turístico que es sencillamente espectacular. Los paisajes, recién venía Guillermo, Agustina, lo habla a ustedes como si estuviese tomando un café, y a la audiencia que lo está escuchando. Venía por la ruta y los que a lo lejos veía, ¿qué es Colorado allá? ¿El Cerro Colorado? No, era kilómetros y kilómetros, ya van a ver la foto, los videos, todo Cerro Colorado, y atrás una imponente sierra. No, y más adelante va a ir adelante de todo el Famatina. Estamos aquí en Chilecito. ¿Por qué te cuento todo esto? Porque no solamente el turismo de los paisajes, sino La Rioja tiene el Valle del Vino, como nosotros tenemos el Camino del Vino de la Bodega en distintos valles de nuestra provincia de Córdoba. Acá tiene el Valle del Vino, un montón de bodegas que vos conocés muy bien, Guillermo, un montón de bodegas que el vino es exportado. Es espectacular, y estoy en una de ellas que está sobre la ruta. Cuando vos venís, Valle de la Puerta, ingresamos, miren los videos en las redes. Todo lo que les voy a mostrar allí se van a caer de espalda al llegar a este edificio enorme donde se produce el vino. Maxi, ¿cómo estás? Buen día.
19: Bueno, hola, buenos días a vos y a toda la audiencia. Nada, como bien les decía, acá estamos justo en Valle de la Puerta, una empresa increíble con unos paisajes increíbles, como bien describieron, de acá de nuestra provincia.
15: Contame un poquito, ¿qué elaboró usted aquí?
19: Bueno, nosotros acá somos una especialmente conocidos como bodega, producimos vinos de exportación y que también comercializamos acá en el mercado local. Además de eso, también elaboramos aceite de oliva extra virgen premium, que también la gran parte de la producción se exporta. Es decir, somos una empresa que produce distintos tipos de productos sanos y de calidad.
15: ¿Cuál es el caballito de batalla?
19: Y el nuestro es el vino, especialmente el Malbec, que es nuestro vino selecto, y bueno, nuestro típico Torrote Riojano, que es, bueno, nuestra uva que nació acá, así que es nuestra uva predilecta.
15: ¿Recién se van la cantidad de chicos de colegio acá?
19: Sí, somos, por suerte tenemos el privilegio de estar en la ruta, sobre la ruta, por lo cual tenemos muchísima concurrencia de turismo, y en este caso, por ejemplo, de unos estudiantes de acá de Nonogasta, por lo que, bueno, porque somos una empresa que tiene una apertura hacia la comunidad también.
15: La última, ¿qué cantidad de vino se fabrica?
19: Y acá tenemos una bodega con una capacidad de 2.2 millones de litros.
15: ¿Qué?
19: Sí, una cantidad inmensa. Tenemos todo un equipamiento de última generación, ya que somos una bodega súper joven, por lo que, bueno, tenemos esa capacidad de vino. Producimos muchísimo vino.
15: ¿Y el recipiente, eso?
19: Sí, bueno, esos son los tanques que nosotros tenemos, el más grande de 100.000 litros en total, así que son una capacidad inmensa.
15: Quiero bañar en vino.
19: Sí. Y bueno, y ahí tenemos los más chicos, que son de 5.000 litros. Esos son los más chicos de tanque que tenemos.
15: Ha sido muy generoso, amigo.
19: No, por favor, gracias a ustedes.
15: Bueno, esto también tiene
0: Orlando,
15: mi querida
0: Orlando,
15: mi querido Guillermo, la ruta del vino. Esta es una de las tantas bodegas. Ya la ven en videitos. No sabés que tiene como
19: un puentecito que estás a la mitad de la bodega, ves los tanques enormes y da todo el circuito. Y cuando te encontrás, ¡ah! Me llamó la atención. Olivo, ¿tenés paneles solares? ¿Por qué? Sí. ¿La cantidad que hay?
20: Bueno, sí, tenemos también un parque solar que se encendió y se dio por el primer encendido en finales de marzo, que es un parque solar de 3 hectáreas. Tiene un total de 5.583 placas fotovoltaicas. Eso nos genera una capacidad de energía de 2.2 megas de electricidad.
19: ¡Qué bárbaro! Y salí con el puentecito y mirá al fondo, el Famatina. ¡No, qué impresionante! No. ¿Dónde está esta bodega? Con no solamente que produce en vida, sino tiene una vista panorámica, una belleza espectacular. Mi querida Agustina, mi querido Guillermo, póngame ese tema de Facundo Toro. Hay que bañar esa lluvia.
0: Tormenta. Aunque tengas el cielo despejado, te propone una tormenta de vino. Javier Colobati es el enólogo y la familia Colobati, los propietarios de la bodega, que ganan muchos premios todos los años en Evinor y en diferentes catas y muestras internacionales. Así que realmente es una de las bodegas de punta de todo el valle allí en Chilecito. Orlando, gran lugar al que has asistido.

0: 10.000 dólares.
1: Voy a pagar con un torrontés riojano, dice. Muy bien. 10.46.
2: Soy de Termas de Río Hondo. Qué hermoso programa. Bendiciones, dice Ana Lucía en el chat de YouTube. Vamos, Mendoza, dice Cristian. Quiero saludar a mi esposo Juan Carlos Morales. Está trabajando y es fanático de Cadena 3. Todos los días los escuchamos desde Luján de Cuyo, Mendoza. Gracias por estar siempre.
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0: Es la fiesta de la radio, estamos hablando en este momento a las 10:51 minutos, saludándote otra vez.
1: ¿Cuánto que queda en el programa? Buen día a los que están escuchando a través del canal de YouTube de Cadena 3. Si se quieren reportar y escribirnos a través del chat, los leemos. Hola. También al mensajero que está más que habilitado. A ver cómo están a las 10:52.
0: ¡Vamos, Argentina! ¡Vamos, vamos, vamos! ¡Vamos a correr bien!
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1: Aguante, Cordies.
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0: Buen día. Vamos a ver cómo se prepara la selección argentina para su partido del sábado. Te toca laburar durante el partido.
1: Tenemos buenas noticias.
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0: Un toquecito desde Kansas con Claudio Giglioni para saber cómo se prepara el campeón del mundo para su tercer compromiso. Hola, Claudio.
2: Hola, Guille, ¿cómo te va? Muy buenos días para todos. Y bueno, Argentina se está preparando bien. Hoy entrenamiento a puerta cerrada. Y el gran dilema de Scaloni, Guille y Agustina, sí, es hasta dónde el voluntarismo de los jugadores. Que los jugadores tengan ganas de jugar. ¿Es lo que más le conviene a Argentina? Esa es la decisión que va a tener que tomar con el cuerpo técnico para ver quiénes juegan frente a Jordania.
1: ¿Cuáles son los cambios? Y si es que sabes o ves que se plantean algunos cambios para el partido del sábado.
2: Yo creo que hay cambios obligados. La situación de Facundo Medina, que tiene doble amarilla, tiene que cuidar a alguno de los centrales por la lesión del Cuti Romero. Messi va a jugar un tiempo casi seguro. Las grandes dudas, Agustina, son Enzo Fernández y McAllister. Yo no los pondría. Ellos quieren jugar. Vamos a ver qué hace Scaloni.
0: Excelente, Claudio. Muchas gracias. Lo seguimos escuchando todo el tiempo.

0: un toquecito desde Dallas, desde Kansas, con lo que pasa con Argentina. Te toca laburar durante el partido.
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Simeoni. Dice Raquel, salimos campeones del mundo un día como hoy del 78. Me gustaría escuchar esa canción hermosa. Son 48 años hoy. Raquel y varios oyentes ya lo mencionaban tempranito. Sigue el recuerdo para nuestros primeros campeones del mundo.

0: ¿Está listo el señor Adrián Simeoni? Presentamos la quinta pata del gato. Cristina Kicillof, en realidad al revés. Kicillof, Cristina y la cuadratura del círculo.
1: Está on fire el kirchnerismo, ¿no? En sus dos polos importantes, digamos. El que sigue estrictamente a Cristina Kirchner y a Máximo Kirchner, su delegado, y el otro polo que sigue al gobernador Kicillof. Es cada vez más virulenta la interna. Máximo dijo cosas en contra del gobernador, aludiéndolo en el banderazo que hubo el fin de semana, y después se van sumando personajes menores a estos tres, a Cristina, a Máximo, a Kicillof, pero que expresan una grieta que parece insalvable, ¿no? La última ha sido entre Juan Manuel Aval Medina, ex jefe de gabinete de Cristina Fernández, que ahora reporta a Kicillof, y Facundo Tiñanelli, que es alguien muy importante porque maneja la legislatura bonaerense en nombre de Máximo. Se han dicho, ayer, se dijeron, chúpame, entre todos, ¿no? Chúpame, vago, traidor, garca, payaso, gnocchi. Uno sugirió que el otro está en el consumo de drogas. Tremendo, ¿no? Tremendo. ¿Qué refleja esto? Hay una cuadratura del círculo que no se puede resolver ahí, entre estos dos polos. Cristina, Máximo por un lado, Kicillof por el otro. Primero, del lado de Cristina, la impotencia, porque Kicillof es el único candidato que puede tener ese espacio. Entonces, ella no puede poner a uno mejor. Al único que podría poner sería un candidato que ella designe para destruir las posibilidades electorales de Kicillof. No lo puede sustituir, solamente lo puede destruir. Y entonces se le arma un problema, porque significaría que el kirchnerismo no volvería al poder, con los cuales sus posibilidades de tener una ventaja ante la justicia y demás se anulan. Entonces, ¿qué hace? ¿Cómo lo resuelve? Y Kicillof también está en un problema imposible de resolver, porque no le va a permitir esto, si no se resuelve, no le permite a él construir su discurso, tomar posiciones políticas. A Kicillof sin Cristina no le alcanza, pero con Cristina no puede, ¿no? Porque si él se abraza a ella, ¿qué pasa? Si se abraza a ella, tiene que reivindicar un sistema corrupto, donde hemos visto, digamos, la defensa del kirchnerismo, que Cristina sabía o no sabía, pero ya nadie defiende, digamos, que ha habido decenas de o centenares de empleados, funcionarios, desde secretarios personales hasta ministros y secretarios de Estado, que robaban para la corona y en el medio se quedaban con millones y millones de dólares en sus bolsillos. Lo hemos visto ahora con el caso de
2: Insaurralde.
1: De Insaurralde, de Martín, gracias, Guille, de Martín Insaurralde, ¿no? Desde el kicillofismo se preguntan, hay gente, voceros de ellos, que se preguntan, ¿cuántos departamentos de Adorni entran en el placar de Insaurralde, ¿no? Bueno, Kicillof, su principal atributo en las encuestas es que es honesto, y no lo puede decir. Porque si dice yo soy honesto, va a parecer que está diciendo, pero miren lo que eran los otros, un desastre, ¿no? Bueno, no
2: una
1: puede...
2: encrucijada, ¿no?
1: Está en una encrucijada imposible de resolver, ¿no? Si ella la... Y por otro lado, si la rechaza Cristina, para el 10, 15% más ideológico, más radical que sigue a Cristina, sería un traidor, ¿no? Entonces, ¿cómo lo van a hacer? No tienen forma de resolverlo. Vamos a ver, no sé cómo van a hacer esa operación discursiva y de posicionamiento político, que hoy no encuentran. Es como querer mezclar el agua y el aceite, no se pueden. ¿Cómo sacas una posición unificada? Están los dos entrampados en esa paradoja, no se puede resolver. Tienen que hacer que un círculo se transforme en un cuadrado, y eso hasta ahora es muy complicado para hacer.
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0: Sabemos que se nos va la hora y que vienen las noticias, pero antes Lotería de Córdoba presenta el sorteo, la previa de Quiniela de Córdoba.
1: Primer premio 0891.
0: Segundo 0455.
1: Tercero 3516.
0: Cuarto 4552.
1: Quinto 7676.
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1: Noveno 5299.
0: Y décimo 8811. Primero, en la previa de la Quiniela de Córdoba, 0891, el pintor.
2: Píntame, le dije al pintor, píntame. Oh,
3: tengo un amigo mío que era pintor de auto. Tan bruto que le llevaron una grúa a pintar. Y en vez de auxilio le pintó socorro.
1: Gente linda, soy de Chilecito, qué bueno saber que está todo lindo el lugar. Vivo en Almafuerte, saludos a todo por ahí, trabajé en esa finca, Valle de la Puerta, muchas gracias, Carlos.
0: Gracias, muchas gracias. Chicos, buenos días, soy de Chilecito y quiero que visiten también la Laguna del Plata. Sí, la Laguna Brava, efectivamente, me parece, está en los planes de Orlando, muchas gracias.
1: Los saludo desde Trelew, viví 20 años en Chilecito, allí están mis dos hijas con dos familias, cuenta Nancy.
0: Muchas gracias a Jorge, dice fiel oyente de Cadena 3, soy el profe Aspe desde Chilecito, capital del Torrontés y de La Chaya. También tenemos para visitar Laguna Brava, mira, otro más, la más alta del mundo.
1: Desde Santa Rosa, zona rural de Santiago del Estero, saludos chicos, soy Daniel, todo esto en el chat de YouTube de Cadena 3.
4: Santa Rosa.
0: Santa Rosa de Calamuchita, señora.
5: Ya casi no se escucha en los colegios. Y bueno, ahí va un pedacito de una intro.
1: Alta en el cielo.
6: No.
0: Me sorprende todos los días.

0: Chao, chao, gracias por todo.
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2: Venezuela. Dramático relato de un rescatista que pasó la noche en la búsqueda de víctimas debajo de los escombros después de los terremotos. Robino, en diálogo exclusivo con Cadena 3, contó que su grupo estuvo toda la madrugada trabajando en un edificio que se derrumbó en el centro de Caracas.
3: Pasamos toda la noche intentando rescatar personas en un edificio donde, según nos informan, había una fiesta con más de 50 personas. A esta hora solamente hemos podido rescatar a una persona con vida, a pesar de pasar toda la noche ahí intentando recuperarlos de los escombros. Y bueno, seguimos en el trabajo, pero como te digo, tengo poca información porque llevo toda la noche en esto.
2: Buenos Aires. El bloque radical en el Senado no apoyará el tratamiento sobre tablas para interpelar al jefe de gabinete durante la sesión prevista para esta hora.
4: Así lo confirmó el presidente de este bloque, Eduardo Vichy.
5: Nosotros estamos convencidos porque además hay 12 casos anteriores donde se ha mandado a la comisión los pedidos de este tipo de moción de censura, que justamente 90% ha sido contra jefe de gabinete del peronismo. Entonces antes se hacía de esa forma y ahora se quiere hacer de otra forma. No, se va a mandar a la comisión y a partir de ahí se va a trabajar en esa comisión para poder avanzar en el recinto luego con la interpelación.
4: Ariel Rodríguez, Cadena 3, Buenos Aires.
2: Córdoba. Finalizó el tiempo de regulación para los choferes de aplicación y no habrá prórroga para quienes no completaron los requisitos y quedaron fuera de la ordenanza.
6: Reconoció que solo 5% de los choferes registrados en aplicaciones obtuvo la habilitación correspondiente. Al respecto, el titular del Sindicato de Peones de Taxi, Miguel Arias, opinó.
7: Dicho por el mismo secretario de Gobierno, se han anotado 1.300 unidades. Supuestamente van a salir a incrementar los controles y se está trabajando con su abogado, ¿no es cierto?, la posibilidad de ver el bloqueo de las unidades que no se han anotado.
6: Lucía González, Cadena 3 Córdoba.
2: Mendoza. Ya se secuestraron más de 35 toneladas de carne que se sospecha provienen de la faena clandestina en lo que va del 2026.
8: En lo que va del año, el Ministerio de Seguridad ya secuestró más de 35 mil kilos de carne sospechados de formar parte del mercado negro de la faena clandestina y recuperó cerca de 9 mil animales.
9: Llevamos 35 toneladas en lo que va de este año en estos procedimientos secuestrada porque justamente no cumplía con estos requisitos porque se sospecha que proviene de la faena clandestina y hemos recuperado 9 mil animales.
8: Esa era la ministra de Seguridad, Mercedes Ruz, Facundo Di María. Cadena 3, Mendoza.
2: Salta. Imputaron a la madre y la pareja de un bebé de 2 años que murió por insuficiencia respiratoria.
10: El abogado de la familia paterna por la trágica muerte de Tiago, de 2 años de edad, Hugo Sarmiento, dijo a Cadena 3 que fueron imputados la mamá de Tiago, de 19 años, y su pareja de 32 años.
11: Sí, que en principio obviamente sería el homicidio con alevosía, agravado por el vínculo. Sí existen indicios probados de que existió violencia familiar en el contexto en el que vivían estos niños. El padre del niño había denunciado ya anteriormente, en diciembre, la existencia de estos episodios de violencia. El desenlace fatal que sufrió Tiago, que causa de muerte, la agresión por el sufrió el niño.
10: Se solicitaron estudios complementarios de la autopsia. Elisa Zamora, Cadena 3, Salta.
1: Deportes.
12: La FIFA le aplicó al catarí Madibo una de las penas más severas en la historia de los mundiales por lesionar a Koné. El mediocampista recibió 5 fechas de suspensión por la infracción que terminó con fractura de tibia y peroné para su rival. La jugada ocurrió durante la goleada 6-0 de Canadá sobre Qatar por la segunda fecha del Grupo B. Madibo llegó desde atrás, golpeó con dureza a Koné y fue expulsado de manera directa por una acción considerada como juego sucio grave. Koné ya fue operado con éxito y tendrá una recuperación estimada en 5 meses.
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0: 10 grados 7 la actual en Buenos Aires. En Córdoba 13 grados, cielo despejado, viento del sudoeste a 4 kilómetros en la hora. Reiteramos la máxima prevista para hoy, 18 grados con cielo ligeramente nublado.
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11: ¿Estás ahí?
10: Ya viene.
12: Actualicemos la situación de los terremotos en Venezuela. Se mantiene la cifra lamentable de 164 fallecidos, 971 heridos, a la espera de una nueva actualización. La web desaparecidosterremotovenezuela.com está reportando 17.492 personas que han ingresado datos. Todavía no tienen, aún sin contacto, 16.715, 777 han sido localizados a salvo. Más de 20.000 desaparecidos en este momento, a la espera de más información, 20.320 desaparecidos, 20 centros de salud en la Gran Caracas para atender a todos los heridos por el terremoto. Lo que nos contaban recién en Mesa de Café y en el dato, las operadoras telefónicas que han habilitado llamadas y mensajes gratuitos para que la gente pueda escribir y comunicarse, es la información más reciente que tenemos desde la zona. Aquí el gobierno argentino está evaluando el envío de un equipo de los cascos blancos como primera respuesta concreta a la catástrofe provocada por los dos terremotos, algo que están evaluando en este momento el jefe de gabinete Manuel Adorni y la ministra de Seguridad Alejandra Monteoliva. Seguimos de cerca la situación de Venezuela, por supuesto con gran cobertura en Ahora País. Solamente en La Guaira leemos más de 100 edificios colapsados, así que vamos a estar muy atentos a los números que seguramente se van a actualizar minuto a minuto.
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13: Señor Jovarchuk.
12: Hola, Alambrito, ¿cómo estás? Buen día, 10 de la mañana, 27 minutos para vos.
13: 9 de la mañana, 9. 27 minutos. Buenos días, ¿cómo están los chicos?
12: Nosotros ¿qué dicen? Muy bien, ¿y vos? Hola.
13: Yo muy bien, me levanté muy temprano, me acosté muy temprano con el calorcito de edad, no, de verdad. ¿Cómo les gusta el aire acondicionado? Dios mío, qué frío. Entrás a un lugar, te congelás, calactitas te salen de la boca, salís y es un infierno. Así que, viste, nos estamos cuidando todo con... Che, no nos vamos a enfriar, no nos vamos a engripar, por favor, con los cambios de temperatura. Pero muy contento, porque hay calor, el del verano de Estados Unidos y el de la selección argentina recorriendo todos. Pocos puntos turísticos tiene Dallas, quizás el más conocido, el más importante, que lo tenemos publicado en las redes de Cadena 3 Argentina, es el lugar del asesinato a John F. Kennedy, que está muy cerquita del downtown, el lugar donde recibió los dos disparos en aquel 22 de noviembre de 1963. Un punto de casi como un imán para los turistas que van a recorrerlo, a sacarse una foto en las cruces, en las dos cruces que están sobre la calzada, que fueron los lugares donde impactaron las balas, para sacarse una foto mientras los autos transitan, una locura.
12: Lo vimos, Alambrito, en redes, te quiero decir que es una faceta nueva que Federico Alvarín, que está evaluando, que está acá en la mesa, una faceta seria, porque obviamente el tema no daba para otra cosa más que para un buen contenido un poco más serio sobre eso, que está en las redes de Cadena 3, así que pueden pasar a escucharlo, a verlo, además de ver el lugar, ver las cruces, que es bien impactante, de escucharte con un tono un poco más serio y periodístico.
13: Sí, más serio, un poquito más serio.
14: ¿Cómo le va? Buen
13: raro,
14: día.
13: No. ¿Qué, hola? ¿Cómo le va, Alvarenque? ¿Qué dice?
14: Muy bien. ¿Hizo la tarea?
13: Por supuesto que hice la tarea. Lo que se me complicó con los galones y las onzas, Dios mío. Claro. Las libras con todo. Que... Pero nada, con calculadora en mano, me pasó una lista de supermercado que cumplí al pie de la letra cada uno de los productos con el precio. Busqué el precio más barato, el más económico. Y debo decirles que en algunos puntos, excepto la carne vacuna, no sé si están iguales, pero quizás un poquito más barato aquí que en cualquier supermercado de Argentina.
14: Claro, le contamos así a la gente que le dimos una lista de 10 productos básicos.
12: 10 productos
14: aceite,
12: básicos.
14: Arroz, pan lactal, gaseosa, para hacer la comparativa que habitualmente hacemos cuando la gente de la radio viaja al exterior, para ver que en dónde estamos parados. Por eso es que ayer tuvo la ardua tarea de recorrer supermercados.
13: Sí, muy bien, muy bien. Me encontré una de las cadenas que es un poco más económica. Hay otros supermercados que suelen ser un poquito más chiquitos, de primera necesidad, que están como repartidos en todos lados, que los precios varían enormemente por quizás algunos centavos de dólar, pero me quedo con el precio más bajo. Así a que ver, cuando quiera repasamos. Mira, por ejemplo, en la lista me pusieron pollo. ¿Cuánto el kilo de pollo? Sí. Me encontré que el pollo es uno de los productos más baratos, más económicos de la carne, el pollo y el cerdo. Pero encontré que dos pollos trozados, no congelados, sí trozados, costaba $6.
14: Los pollo completo. Pollos.
13: Los dos pollos trozados, $6.
14: ¿Y cuánto pesa?
13: Y no sé por qué.
11: Rico, si ya le diste notada en la lista, ¿por qué le agrega? Sí, es el profesor que te hace una pregunta extra después que le contestaste bien porque te tiene bronca.
13: Sí, es muy bien.
14: ¿Cómo puedes pesar dos kilos, dos kilos y medio?
13: Bueno, no.
11: Pero escúchame, ¿qué año por mataron ejemplo a Kennedy? Fue el 22 de noviembre de 1963. Ah, pero ¿qué patente tenía el auto? No.
12: ¿Qué
14: hora? No.
13: Escúchame, profesor.
14: Era, ¿no? A que me diga el 22 de diciembre que el 15 de enero.
13: Espere que le voy a contestar, porque el precio varía. Por ejemplo, las supremas de pollo, había una bandeja con suprema. Ayer me comí una milanesa de pollo, ¡oh!, estaba suprema. Bueno, sale 2,57 dólares la libra. Suele ser un poquito más caro. Estamos hablando.
11: Ahora, 2 dólares 57 la libra, o sea, vale. Sí,
13: la libra.
11: Vale de 3 dólares 30 el kilo.
13: Más o menos.
11: La libra son 450 gramos.
13: Sí, son 450 gramos. Sí. Exactamente. Ahí está. De saca del medio al arenque.
11: Yo te ayudo.
14: O sea, digamos, mucho, número redondo: 3 dólares y medio, unos 5.500 pesos.
12: Bien.
14: Más barato que
13: bien. Bien. El segundo producto era el arroz. Habían diferentes cantidades y variedades de arroz. El arroz yamaní, pero me quedo con un doble carolina común en la Argentina, de un grano largo, más o menos es $1 el kilo.
14: ¿Cómo acá?
13: $1.
14: Un poquito más barato.
13: Dólar, sí.
14: Digamos, acá se consigue a 1.500, 1.600 el kilo. Algunas marcas, las más caras, en el orden de los 3,5, 3.500 pesos, 4.
13: Me encontré que un paquete de arroz de 3 kilos, el precio era de 2,98.
11: O sea, menos de $2
13: con casi. Bien. Menos de $1 el kilo. Pero, digo, el producto de una bolsa de 3 kilos. En la lista también aparece aceite. Encontré que el aceite de litro y medio de girasol, solo aceite de girasol, hay como muchas variedades, aceite de canola, aceite de oliva, no hablo de los productos importados, sino los de la industria nacional, el aceite de litro y medio, $3.74.
14: ¿Cómo acá?
11: Sí, me parece.
13: Igual, exactamente igual.
14: Bueno, 5,5, 6,5. ¿Cómo acá?
13: En cuanto a la leche, también me encontré con que varía el precio según las marcas, según el producto, leche de todo tipo, de lactosada, leche entera, pero una leche promedio, escuchen esto, un galón son más o menos 3 litros y medio,
14: sí.
13: De leche, $6. $6.
14: O sea, dólar y medio, casi 2 el litro, un poquito más caro que acá. O más o menos, como acá.
13: Un poquito. Más o menos,
11: un dólar, si encontrás oferta, $1 el litro, 1.500 pesos, y normalmente cuesta 2.000.
14: Sí, 2.000, los 200, alguna. Pero bien, más o menos como acá, un poquitito más caro.
13: Sí, la leche busqué, por ejemplo, la más económica, que era un bidón de un galón, de 3 litros y medio. Después, otro de los puntos, el pan lactal, $1.50 por un paquete de los más grandes de pan lactal.
14: 470.
13: Estamos hablando. 4.70, no, quizás un poquito el más grande, no, el poquito el más largo, viste, porque está el tamaño estándar y hay uno que tiene como 6, 7 rodajas más de pan lactal, bueno, es $1.50. Bueno. El azúcar, $1, de todos modos habían muchos productos para endulzar, como por ejemplo jarabe de maíz, como los edulcorantes, pero el kilo de azúcar, $1.
14: Apure, pues la jefa lo apura.
13: Perfecto. Cuando en el final de la lista aparece frutas y verduras, me quedo con la papa. Estamos más o menos parecidos en algunos productos, sobre todo en los productos de estación. Pero, por ejemplo, dos papas es una libra. Dos papas es una libra. Dos papas. Sería más o menos medio kilo, ¿no?
11: Medio kilo, sí.
13: Medio
11: sí,
13: kilo.
11: Casi medio kilo.
13: Perfecto. Un kilo de papa, $2.
14: Más caro que acá.
11: Sí, caro.
14: 3.000 en Córdoba se consigue, depende de la época, ¿no? Pero ahora 1.500 pesos compra un kilo de papa.
11: El doble que acá cuesta.
14: Sí. Sí.
13: Tomate, solo tomate perita, no había tomate redondo ni tomate común, solo perita, 50 centavos de dólar la libra. Y por último, la manzana roja, la manzana común, 1.45 la libra, $1.45. Esa es la lista de supermercado.
14: La manzana un poco más cara.
11: el la tomate más cara, el tomate más barato.
14: El tomate más barato.
12: ¿Vos, quién se encarga de las compras o compras vos para vos solito, Alambrito? Allá.
13: No necesitamos ir al supermercado a comprar nada porque desayunamos en el hotel, cenamos también aquí, entonces las cosas que podemos comprar son para, por ejemplo, llenar la heladera de cada una de las habitaciones. Claro, yo, por ejemplo, compré agua, compré compré algunos quesitos, algunas gaseosas, pero no es necesario ir al supermercado. No estamos cocinando. Lo más bacán es que
14: en Qatar. Come gratis. No está en la lista, pero a lo mejor por curioso, ¿averiguó cuánto cuesta una pala, un martillo, algo de eso? No.
13: No, me alejé enormemente de la sección de herramientas.
11: Sector de herramientas y bricolaje está alejado. Gracias, Alambre, un abrazo grandote. Gracias por este reporte y bueno, seguí disfrutando del aire acondicionado un rato y del calor otro rato.
13: Les mando un beso, chicos. Chao, chao.
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16: Nikola Tsolov, muy cerca de ser piloto de Fórmula 1 para la temporada venidera. Medios europeos dan como un hecho que el piloto búlgaro, actual protagonista del campeonato de Fórmula 2, ya tiene todo arreglado para ser piloto de Fórmula 1 en el equipo Racing Bulls. Cabe recordar que el búlgaro pertenece a la Academia de Pilotos de Red Bull y solo restaría saber quién lo acompañaría en la formación, teniendo en cuenta que Arvid Lindblad suena como candidato para subir a Red Bull en caso que Max Verstappen decida dejar el equipo.
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1: Nos vamos a Austria porque se corre este fin de semana allí en Zeltec, en el Red Bull Spring, y está Guillermina Cardoso, la presentamos. La presentamos como corresponde y la saludamos. Hola Guille, ¿cómo estás? Buen día.
2: Hola Guille, ¿cómo están? ¿Todo bien?
0: Nosotros muy bien, ¿y vos?
2: Muy bien, por suerte. Acá ya arrancamos el jueves, día de media, anduvimos hablando un poco con Franco, así que preparando todo lo que es el fin de semana.
0: Bueno, contanos un poco sobre este Gran Premio de Austria. ¿Qué nos espera para el fin de semana?
2: Bueno, es un circuito corto, con vueltas rápidas, la verdad que es un circuito que a Franco le gusta bastante y en esta pista siempre le ha ido bien, pero bueno, el año pasado no fue el caso, también por el tema de cómo estaba el auto, tuvo un toque con su Noda y demás, y le pregunté cómo piensa que le va a ir este fin de semana, y bueno, dice que como se vio esta temporada, el auto en curvas rápidas no es el mejor y que históricamente Alpine no le ha ido bien acá, pero van a tratar de mejorar las limitaciones que tienen, traen actualizaciones que podrían ayudar, pero bueno, dice que hasta no verlo en pista es difícil saberlo, pero que tiene esperanzas de que vaya a ser un buen fin de semana.
1: Excelente, excelente, excelente. Y termina las prácticas, todo eso arranca mañana.
2: Mañana, 8:30 de la mañana, la práctica 1, y a las 12 del mediodía, la práctica número 2.
1: Te vamos a seguir, vamos a esperar.
2: El primer contacto, excelente. Sí, con la pista.
1: Excelente. Guillermina Cardoso, Fórmula 1 en Cadena 3, la radio de la Fórmula 1.
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0: 11:44 minutos, Francisco Centeno. Actualizamos la causa Agostina. Te escuchamos, Fran.
1: Gracias, Agus. Y tiene que ver con una información urgente. Una nueva detención en el marco del femicidio de Agostina. Se trata de Marianela Palmero, actual pareja de Claudio Barrelier. Lo resolvió el fiscal en las últimas horas. Entendió que tiene que ser detenida, acusada por el delito de encubrimiento agravado. La acusación lo dice todo. Protegió o sabía que Barrelier había asesinado a la menor de edad y no hizo la denuncia, no avisó a la policía. Es más, la fuerte sospecha que tiene el fiscal Garzón es que ese día, esa noche del crimen de Agostina, en la vivienda en donde compartía justamente con Claudio Barrelier, escuchó un grito de ayuda de Agostina, o escuchó un grito y no hizo nada. Bueno, esa es la fuerte sospecha que tiene el fiscal Raúl Garzón. La detención se está haciendo efectiva en estos momentos.
0: Algo, Frank, que venía pidiendo sobre todo la defensa del papá, ¿no? La escuchábamos a la abogada Alanís pedirlo, reclamarlo, digamos, reclamarle al fiscal que hubiera más detenciones y puntualmente esta mujer, daban el nombre de esta mujer.
1: Así es. Y bueno, justamente, antes de que ingrese a las indagatorias, el fiscal Garzón, bueno, pudimos buscar información y confirmar esta fuente que estamos justamente, esta información que estamos manejando, y pudimos confirmarlo. Uh-huh. Y justamente el fiscal se valió de muchos elementos de prueba, más allá de la declaración de Faceta, que entiendo que Faceta está justamente declarando y justamente dando algún tipo de acusación, entre comillas, en contra de esta mujer. Pero la orden de detención se libró antes de la declaración de Faceta. El fiscal recolectó muchos elementos de prueba. Y esto que te estoy comentando, algo que sí. Es muy fuerte.
0: Sí, sí. Demos ese...
1: un grito de ayuda.
0: Claro.
1: Y no hizo nada.
0: Demos ese antecedente que es muy importante. Esta semana abríamos la semana, se levantaba el secreto de sumario y ustedes en Radio Informe 3 repasaban bien detallado lo que está en el expediente. Y ahí se da a conocer de que Barrelier entra con Agostina y que había muchas personas en esa casa. Uh-huh. O sea, es muy difícil que nadie haya escuchado nada.
1: Claro, lo comentaba nuestro compañero Juan Federico, ¿no? Sí. Que esa noche había una cena en la uh-huh. cocina de esta mujer, de los otros inquilinos, justamente de esta vivienda donde viven varias familias. Y que, bueno, el fiscal cree que el crimen no fue durante la cena, uh-huh. sino que fue después de esa cena, aparentemente, y que la única que habría escuchado un grito de auxilio, de ayuda, o un grito de esta niña habría sido esta mujer, y justamente el fiscal por eso la acusa y ordena la detención por el delito de encubrimiento agravado.
2: Todo escalofriante lo que seguimos conociendo después de la apertura del secreto de sumario por parte del fiscal Garzón.
1: Gracias. Y además el fiscal, chicos, sí. está evaluando resolver, anular el levantamiento del secreto del expediente. Porque
2: mucha filtración.
1: Están ventilando el contenido del expediente en varios medios de comunicación y eso está prohibido por la fiscalía. El fiscal está analizando tomar esta decisión.
2: Es Francisco Centeno siguiendo el caso Agostina, ya a un mes y dos días del femicidio. Gracias, Fran.
1: Un abrazo.
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0: 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Bueno, 11:50 minutos, tenemos visitas, puede pegar un grito desde allá para que sepa la gente quién vino.
1: ¿Qué pasa, Chango?
0: Quedó clarito. 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
0: Vamos por una ciudad innovadora y centrada en las personas.
2: Municipalidad de Río Cuarto.
0: Gestión Guillermo de Rivas.
2: Hola, Víctor Rapaz. Petit.
3: Gracias, Agustina. Guillermo, el municipio refuerza la protección de los bebés con la incorporación del anticuerpo contra el virus sincicial respiratorio, la bronquiolitis. Escuchemos lo que nos comentaba la directora de Atención Primaria de la Salud, APS, y responsable del programa de inmunizaciones del municipio, Mónica Marchetti.
4: Bueno, se ha incorporado ahora en la ciudad de Río Cuarto, en la provincia de Córdoba, a comprar este nuevo anticuerpo, Nicervimac, que es contra el virus respiratorio y se usa para los niños menores de un año. Esta estrategia se vacuna en toda la provincia de Córdoba y se pone a los niños nacidos en el 2026. Lo que tiene en particularidad esta, que sí o sí hay que revisar que las madres no se hayan puesto con anterioridad durante el embarazo la vacuna de virus sincicial. Si la mamá la tiene colocada, no le corresponde al niño. La vacuna, este anticuerpo, está en todos los dispensarios de la ciudad, en el centro de salud, y otra estrategia también que hemos implementado, que se vacuna a todos los recién nacidos en todas las maternidades públicas y privadas antes que salgan de la maternidad. Presentarse en todos los vacunatorios de la ciudad o acá en el centro de salud con la libreta de vacunas. Invitamos a toda la población a vacunarse con vacuna antigripal, que es ahí vigente en todos los grupos de riesgo, las edades correspondientes, y por supuesto completar todas las vacunas del calendario.
3: Lo que decía Mónica Marchetti, entonces, en torno al programa de inmunizaciones y la vacuna contra la bronquiolitis para los bebés aquí en la ciudad de Río Cuarto.
5: Besito, chau, chau.
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0: A las 11:53 minutos presentamos la Casa de los Artistas.
2: Ya todos saben que el que están siempre juntos es el oficial Gordillo.
0: ¡Hola! ¡Un aplauso!
8: ¡Hola, Ilodo! ¡Hola, Ilodo!
0: ¡Hola, Ilodo! ¿Cómo andamos?
8: Yo de 10 más iba, más gasto de envío, flete, impuesto, país, agregale todo. El kikirimichi, habido y por haber, que se haga agua el helado.
2: Lo primero que vamos a dar, edenentradas.ar. Esto es mañana, viernes 26. Dos funciones, vas a meter 9 de la noche y 10 menos cuarto.
8: Iba a ser
2: y 11 menos cuarto.
8: Así, 11 menos cuarto y a las 9 de la noche. Iba a ser una el viernes y una el sábado. Pero juega la selección.
2: Ah, claro.
8: Ah, no iba ahí. Ni yo iba ahí. Así que imagínate.
0: Todas las entradas ahí, los que fueron, no vino, Gordillo.
8: A mí no me gusta el fútbol. No, bueno, así, a mí sí me gusta el fútbol. ¿Cómo no voy ahí? No, sí. Es una vergüenza. No, claro. Yo amo el fútbol, amo a Messi, es lo único que sé.
0: Y estamos regalando también para el domingo en Complejo El Norte de Río Segundo, donde no sabemos cómo vas a llegar.
8: Exactamente.
0: Porque venís a estrenar el Teatro de la Reforma.
8: Claro.
0: Parece que te puede reformar.
8: Exactamente. Voy a salir reformado. Formado. El Teatro del Reformatorio se tenía que llamar. No, espectacular. Hermoso. El teatro nuevo me convenció, ¿cómo se dice? Me convenció Maxi Pita, el productor, me dice, vení, pero ¿qué? ¿A dónde me mandás? Y me manda un videito, y ahí cuando me manda el video, digo, quiero vivir ahí, ¿puedo llevar a los chicos? Claro, ¿no?

0: Hermoso. Y bueno, y ya me dice Maxi, ya están llenas casi las dos. O sea, la primera está llena, ni se ilusionen, a las 9 de la noche mañana. La segunda,
1: sí.
0: Lugar de mierda. Digamos lo que es, los últimos allá, que no te agarren de punto a nada. O sea, quedan pocas entradas para la segunda.
2: Pero te digo que tiene una... La forma del teatro es bien particular para que se vea desde el principio hasta el final.
0: Es como,
2: o sea, tal vez no es que te van a ver ahí tan adelante la piel, la pera.
0: Mira, me estoy haciendo cositas.
2: Estás cuidando, se nota.
3: Estás más joven que la última que viniste.
0: Primero me pongo la humectante a la mañana.
2: ¿Ah, sí? ¿Te haces skinker?
0: No, skinker no, pero eso es skinker. No sé si es... Sí. Pero me pongo humectante, sí, porque me hice un peeling los otros días.
2: Te haces una rutina, sí, claro.
0: Y después, mira el oficial gordo, ¿quién diría, no? La tierra ya, talones rajados de fama ya.
2: Pero se hace...
0: Se pone la dermagraf, esa, la de Enzo Fernández.
2: Sí.
0: Y después me pongo arriba el protector solar.
2: ¡Ah, se
0: ríe!
3: Muy bien.
0: No, el protector para... Si no, aquel Sebastián es mucho más grande que yo y parece más chico.
2: ¿Ah, sí? Sí, ¿también se cuida?
0: No sé si se cuida, pero él es fisicudo, claro, todo. Claro. Vos sabés que eso me pasa muy gracioso cuando vamos a Buenos Aires, por ahí los porteños no me conocen. No saben que el productor que está ahí sabe que yo soy el artista. Nos contrata para una fiesta de un farmacéutico, por ejemplo. Una farmacéutica grande. Como este que se viste así todo raro, como jugador de fútbol.
3: Está hablando de Sebastián, su representante.
0: Exacto, es todo así, todo tostado, el vago. Es como Coppola, ¿entendés?
2: Sí. Entonces, claro.
0: Y se parece a Axel, el cantante. Tiene una onda Axel. Bueno, ahora tiene el pelo largo, no, pero antes se parecía a Axel. Entonces los productores venían y le decían a él. Le decían, escúchame, gordillo, le decían a Sebastián. Vos tenés que salir por la pata derecha, subir. No, él es el artista. Y yo me miraba a mí, yo de policía, le digo, está mintiendo, yo soy el guardia de seguridad de él. Decía, la porteña confundida, no sabía para dónde ir. Es hermoso. Pues yo también me tengo que divertir, obviamente.
2: Pero, claro,
0: pero bueno, quedan el show, 20 años más uno. Voy con mi amigo Saúl Showman, que vamos a hacer acá por primera vez.
3: Un tucumano y un rosarino.
0: Y un rosarino. Mirá si hay que robar. Mirá si hay que robar. Escúchame, vamos a estar mañana a la noche, vamos a estar en Río Segundo. Pueden hacer 50 kilómetros hasta Río Segundo, porque allá en Río Segundo vengo flojo. Así que vayan para allá y de paso se despejan el día domingo. Vamos a estar tempranito y me ven de cerca, me ven más de cerca en Río Segundo que acá, que ya te quedan solamente la de atrás.
2: Claro, está bueno. Contame un poco del show. ¿Quién está en el show?
0: En el show está Gordillo. Primero aparece con un traje nuevo, porque Flavio me gastaba. Flavio me decía, no me gusta este uniforme. Esto de policía no me gusta. Entonces me hice uno con capita, tipo Elvis Presley. Le robé la vestuarista, cordobesa ella. Sí. Un saludo para Gómez, de apellido. Ahora no me acuerdo. ¿Cómo era el nombre de la... Me va a matar.
2: Y él está hablando en vez de prestarte atención.
0: No. La Claudia Gómez.
2: Claudia.
0: Sí, ella me hizo el vestuario, tiene todos los strass, ¿no? Mirá. Bien flaviano, mendociano.
2: Sí, un homenaje.
0: Exacto, un homenaje a Flavio. Vos sabés que me caí en el escenario los otros días y me clavé, mirá lo que es, porque los changos de fama ya me decían el mal. ¿Cómo te va a poner eso con lentejuela, con canutillo? Y hay unas piedras que se llaman strass.
2: Sí.
0: Tienen la rodilla, me caí de rodilla porque caigo como vieja. ¿Has visto las viejas que caen en cámara lenta?
2: Sí.
0: Mi abuela se ha caído una vez, yo la veía que venía en cámara lenta la vieja. Bueno, yo ya estoy viejo, ya caigo como viejo. Caí de rodillas primero y después con la...
3: Detrás.
0: No, y me chorreaba la chilata. La chilata en Tucumán era un helado rojo.
2: Sí, sí.
0: Me chorreaba la colorada por las rodillas. Yo pensaba que me iba a parar. No, un agujerito así, no es para tanto. Después, en ese sketch cuento... ¿qué pasó en estos 21 años, 22 ya que venimos robando? Y entre esas cosas cuento lo de Galleguillo, que ya saben de él.
2: Sí.
0: Y después cuento lo que estoy grande. Esto que estoy grande, vos sabés que uno se vuelve hipocondríaco.
2: Sí,
0: uno reniega de sus padres toda la vida y se vuelve indefectiblemente lo que son ellos. Por ejemplo, de mi vieja... que a mí me gusta robar plantas, digamos, ¿entendés? O sea, se me adopo las plantas, porque yo tengo mis amigos separados, que yo estoy casado y obligado y esperando el suave abrazo de la muerte, ¿entendés? O sea, yo ya no disfruto más.
2: No, te robaste.
0: Escúchame.
2: Te robaste votos hace poco.
0: Porque ella quería.
2: Ahí todo romántico, no te hagas.
0: Yo pudiéndome casar de nuevo.
2: No la muerte, nada, ahí.
0: No, es la ley del embudo. Bueno, la más linda que me va, boludo. No, vos sabés que mis amigos se paran y sí. me mandan mensajes los sábados a la noche. Dicen, muchachos, hoy cumplo años. A las 2 de la mañana empezamos la previa en el pub Mr. Jones. ¿A las 2 de la mañana? ¿No puedes hacer una merienda, amigo? Yo no llego a las 2 de la mañana. Yo ya estoy quebrando el cogote a las 11 de la noche.
3: Te cambia separarte, parece.
0: Sí, no, no los vagos no sé empiezan. Empiezan con los estados. Acá, este domingo solitario, zen. ¿Entendés? Los vagos están hechos mierda por dentro. ¿Entendés? Y otra de las cosas que yo estoy con la colchita polar, ¿entendés? O sea, yo la el tigre, ¿entendés? Right. A mí me gusta tirarme pedo, ¿entendés? No. Hacerme una seca ahí, no. La manteo a la Soraya, le digo, sentí eso, sucia mierda, me dice así. Y me gusta robar planta, me gusta chorear planta, eso era de mi mamá me decía, no vayas a dormir la siesta sin hacer la digestión, no vas a ir a dormir la siesta. Entonces ya damos una vuelta a la manzana, y en esa vuelta a la manzana, ¿qué pasaba? Salimos a dar vuelta a la manzana, cuadra y media, casa de doña Estela, que tenía el jardín adelante hermoso, me decía, caminá, caminá adelante y no mire para atrás. Yo digo, la gorda me mete un tiro en la espalda. Llegó mi final acá. No, era, yo me daba la vuelta y ella entre la verja, meta, choreale planta a doña Estela.
3: Un gajito de rosa china, un gajito de rosa, un gajito de geranio.
0: Como el ingeniero, ¿cómo se llama el de acá?
3: Grimaldi.
0: Grimaldi.
2: Estaba, el maestro Grimaldi.
0: El maestro Grimaldi estaba choreando. Le decía, mamá, ¿qué hace? A esta hija de puta le prende todo, a mí no me prende nada. Decía. Y de ahí yo, el otro día me choreé un helecho en el vivero, pero estaba en el zócalo.
2: Pero por favor, ¿cómo te vas en el vivero?
0: En el vivero, le había comprado 3 plantas, ¿sí? Y le estaba sacando, pero él estaba, es víctima de la polinización, es producto de la polinización porque estaba saliendo del zócalo. No me lo va a cobrar este,
3: no
0: le
3: era,
0: digo.
3: No era de, en una maceta.
0: No, no, porque le digo, esto no me lo, esto es de la polinización. Acá le digo, esto es como el perejil de los verduleros. No me lo cobré, le digo. No me lo cobré y
3: ¿te lo cobra?
0: No, me lo cobró igual. Era una rata, el del vivero ese. Y como mi viejo, hipocondríaco. Mi viejo decía, le dolía el dedo, tomografía computada.
2: No, bueno.
0: Siempre era así. Era pobrecito, era hipocondríaco. Y a mí me pasó. El otro día me agarró un desarreglo de vientre. Error, méteme a Google y pregunta, cagué más de 2 veces, ¿qué tengo? Alzheimer anal, me ponen. O sea, no hagan eso, por favor, se los pido. No hagan,
3: no
0: eso.
3: Hagan eso. No hagan eso,
0: no.
3: Así que tu etapa de hipocondríaco también está en
0: eso. Todo, cuento todo, todo, que ando malhumorado, que todos los análisis que me hago, el índice AOMA. ¿Qué es el índice AOMA? Me ha salido el triglicérido, el colesterol, el HDMI, el índice AOMA.
2: El HDMI.
0: El HDL, ese que uno lo tiene que tener alto, el otro lo tiene que tener bajo, yo lo tengo al revés.
3: HDI.
0: Tiene que bajar este y subir aquel. Y bueno, agarrá vos y manejámelo ahí, le digo al bioquímico. El HDMI y el
3: ese
0: otro.
3: Es un cable el HDMI.
0: Ah, no, el HDL, ese.
2: Ese.
0: Y el otro, el que te digo, ¿cómo se llama? El índice AOMA. ¿Qué es el índice AOMA? AOMA es una mujer de 70 y pico de años que vive en el Monte Chaqueño, cerquita de San Bernardo. No, y anda malhumorado. Andan malhumorado, mal.
2: Nos tenemos que ir porque viene Rodolfo Barilli.
0: ¡Ah, cierto! ¡Chao, Rodolfo! ¡Hola, Rodolfo!
2: Mañana, 2 funciones. Quedan las últimas entradas en el Teatro de la Reforma aquí en la ciudad, edenentradas.ar. Y en Río Segundo, en Complejo El Norte, directamente pueden ir.
0: Sí, o Entrada Web.
2: Entrada Web.
0: Entrada Web es la entrada de Río Segundo. Si no pones Río Segundo Oficial Gordillo, te va a aparecer en Google, donde
2: se
0: yo puse el otro.
2: Las entradas para el cine vienen por Alvear 139 y retiran Carlos Chávez 040.
3: Emanuel Varela 640. 48.
2: Edgardo Farías, 859.
3: Carolina Sosa, 947.
2: Andrea Cartía, 041.
3: Para el circo, van a ir al circo, les va a llegar el QR al teléfono. José Nicolás Giuliani, 249.
2: Joana Soledad Luna, 161.
3: Y para ver a Gordillo en Río Segundo, pues el domingo a las 21, Rodolfo Raffo, 280. Va directamente.
2: Gracias por venir al final de Siempre Juntos.
0: Los amo. Gracias, también. Cadena 3 Argentina. Pues cambio fuera. Chao.
3: Crecemos juntos, aunque vos te ves mucho más joven. Qué bárbaro con el skinker. Chau, Agus.
2: Mañana 8:30 volvemos para hacer
3: Siempre Juntos. Todo lo que empieza tiene su
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0: Hola país, bienvenidos a Hora País. En este jueves 25 de junio de 2026.
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0: Y hace pocas horas hablábamos del 24 de junio, ¿no? De las cosas que se concentraban en el 24 de junio. Ayer lo decíamos. Y digo, por nada, también tenía la muerte de Diego. Fue un día después, un día como hoy, muere Maradona. El padre de Diego Armando Maradona. Pero digo, de las cosas que ocurren en un día y que no tienen explicación, ¿no? Buen día, Sirle Desma, ¿cómo le va?
2: Hola, buen día, Rodo.
0: Sol por Buenos Aires, pero un frío insoportable.
2: Este mediodía está más que agradable en este momento, con 16 grados de temperatura en Córdoba, teniendo en cuenta que tuvimos una máxima de 2 grados, una mínima de 2 grados muy tempranito en esta mañana.
0: ¿Ahora?
2: Y ayer, ahora 16, acá y con 12. Mucho sol, claro.
0: Muy bien, muy
2: está
0: bien.
2: Agradable.
0: Muy bien. Yo no sé si saludar primero, sí lo voy a saludar a él, Juan Federico. Buen día, ¿cómo le va?
3: Muy buenos días.
0: El estado en el que llega alguna gente a trabajar.
3: Absolutamente. Pero, a ver.
0: Yo por ejemplo, estoy complicado. Ayer tuve un día así muy movido. Hoy me levanté igual, fui al gimnasio, hice todo lo que había que hacer. Tengo que quedar bien con mi conciencia. Hice como que hacía algo por mí. Pero digo, el estado de un amigo, un compañero de ruta, un personaje importante para mí, yo sé que no para usted, en este sí. Equipo, que hoy llegó a dormirse en una silla.
3: En un programa. Difícil. Mientras estaba al aire, el programa en el que estaba participando.
0: Apa.
3: La foto que
0: hay llegó. Hay algo físico, evidentemente. No sabemos si es una enfermedad o una trasnoche.
3: A ver, vamos a los datos.
0: Porque uno tiene que aceptar que hay una etapa en la vida donde se ataca, pichón. Sí.
3: Sí, no. Parece que se está confundiendo el operador con la música, pero. vamos a los datos. Ayer. La voz dejaba mucho que desear. Si sí. Es que le podemos definir voz al tono que trajo al programa. Ayer. Hoy, al hombre se le caían los párpados y se dormía en pleno programa, al aire. De acuerdo a los datos, la información, las fotos que tenemos.
0: Pero digamos el nombre, ¿no? No, bien, Simeone, buen día, ¿cómo le va?
4: Buenos días, ¿qué tal? ¿Cómo le va? ¿Qué dice?
0: ¿Cómo está esa gargantita?
4: No sé cómo se escucha. Si se escucha así. Un
2: poquito cascoteada.
4: Aguardentosa, mafiosa.
0: Se escucha de que la resaca dura 3 o 4 días, así se escucha.
4: ¡Epa! Yo les quiero decir una cosa. Yo estoy acá desde las 5 de la mañana, o sea.
3: Muy bien.
0: En horario laboral.
3: Claro, todos los días.
5: Desde las, sí. Desde las 6 menos 5. Tampoco.
0: Claro. No minta. No minta.
4: Entonces, ¿viste?
0: ¿Y entonces
4: yo
0: qué?
4: Quiero ver a ustedes. No, complete acá, su idea. A la hora que llego yo, a ver cómo están. A ver.
3: Si vas a venir a esa hora, ¿a qué hora te vas a acostar? A dormir.
4: Déjenme estar en mi vida privada y busque un apellido.
0: No quiere entrar, ¿eh?
2: Mire, pero responda.
0: Si, escúchenme una cosa, Adrián Simeone. Si usted está feliz, nosotros estamos felices. ¿Usted está feliz?
4: Yo estoy contento, como si.
0: Muy bien, bien. Fuerte el aplauso. Fuerte el aplauso. Muy bien.
2: Gracias, Adrián.
0: Flavia de la Mayores, ¿cómo le va? Ah, no, tú no llegó, Flavia.
4: Ya
0: no,
4: Flavia de los menores.
3: Hablando de gente trasnochada.
0: No, me dijeron que tiene que trabajar, me olvidé.
3: Hablando de gente trasnochada.
0: No, hoy tiene que trabajar. Y acá no trabaja. ¿Por qué la gente cree que no trabaja con nosotros? Es horrible esa parte.
5: Ya la despertamos y te saluda, Rodolfo.
0: Hola, dice López, ¿cómo anda?
5: Muy bien, Rodolfo, muy bien. Hoy me desperté hablando de sueños.
4: ¿Trajiste el lóbulo frontal hoy?
5: Sí, siempre.
3: Ya lo vamos a ver.
5: Me desperté a las 3.
0: Dale 10 minutos.
5: A las 3 de la mañana.
0: Ah, bueno.
5: Y me quedé hasta las 4 menos 10 y me levanté a las 4 menos 10. Me desvelé.
0: ¿Te desvelaste?
5: Sí, porque me acosté muy temprano anoche. Antes de las 10 de la noche ya estaba en la cama.
3: No.
0: Es muy difícil.
3: Claro. Y bueno, tú estás bien, dormiste bien.
5: Sí.
0: ¿Y tu esposa se acuesta con vos a la misma hora o?
5: No recuerdo muy bien. Anoche, no.
2: Bueno.
0: ¿Qué tuvo un festejo?
5: No, sí, anoche nos acostamos todos temprano. Pero bueno, ella se levantó más tarde. No tan tarde, a las 6, 6 y pico ya está levantada, pero...
0: ¿Cómo va a ser tarde 6? Es re temprano, usted porque está loco, tiene que levantarse antes, pero...
5: Bueno, pero me levanté sigilosamente. Y cuando se levantó mi esposa, me dijo, ¿por qué te despertaste tan temprano? O sea que me escuchó. El sigilo se ve que sirvió solo para mí.
0: Es un problema de dormir juntos. Pero hay que sostenerlo, amigo, ¿eh? Hay que sostenerlo.
5: Yo soy de ese equipo, de que no se puede dormir en habitaciones separadas.
4: El equipo del amor.
0: Sí.
3: Bueno, pero si ya te despertaste, andate.
0: Necesito tocar una patita.
5: Me aguanté un ratito y me fui.
0: No, bueno, pero tengo que bañarte, es un tema ese. Yo, por ejemplo, si no me baño, no puedo salir.
4: No, perdón, pero ya empezamos con los problemas.
3: A mí también me sucede.
4: ¿Cómo te vas a bañar a la mañana? Te tenés que bañar a la noche antes de acostarte.
0: Nada, sí, pico, veas cómo arregla el pelo al otro día.
4: Es un templo sagrado, donde uno tiene que entrar limpio.
0: No, pero pará. Está bien, lo entiendo esa parte. Pero vos. ¿No transpirás a la mañana? ¿A la noche cuando dormís?
4: No.
0: Eso es lo que vos pensás. Guille, decí la verdad de una vez por todas. Que esto lo hablamos en el otro grupo.
4: Sí, pero no es una transpiración de atleta, de albañil.
0: No sé.
2: ¿Qué? Hay
0: me están contando
2: tipo de
0: otras cosas a mí.
4: Muy leve,
0: una no sé, campeón.
5: Ya tenemos categoría de transpiración.
2: Claro, ¿cómo se clasifican?
4: Si no te tenés que bañar cada
3: transpiración
4: horas.
3: De trapecista.
0: Sí. Trapecista, claro. Muy buenas.
4: Yo me voy a poner una meta.
3: Sí. No, está bien. No.
4: Y aquí a fin de año todos los miembros de este equipo van a cambiar sus hábitos y el que se baña a la mañana va a terminar bañándose en la noche.
3: Imposible.
0: No, imposible.
3: Puedo hacer las dos cosas.
0: No, no pierdas el tiempo. Nosotros no perdemos el tiempo en cambiarte a vos.
3: Un baño y un café.
5: Sí.
3: Sí o sí.
0: Sí, yo no puedo.
3: Sí.
0: No, no puedo.
5: No, yo me tengo que bañar. A la mañana me tengo que bañar también.
0: Sí, si no, no arranco.
4: ¿Pero qué les pasa?
0: Usted, Agus D'Adamio, ¿cómo le va? Buen día, ¿cómo está Rosario?
6: ¿Cómo anda, Rodolfo? Buen mediodía, 11 grados, gracias a Dios y la Virgen va levantando la temperatura. Una mañana muy, pero muy fría en Rosario, y yo, como toda gente de bien, me baño a la noche y no a la mañana. Yo me baño antes de acostarme.
4: Por supuesto.
6: Esto es así, Adrián, vos sabés cómo es la historia. Primero el café, después la soda. Primero te bañás, después te acostás.
0: No, ahora entiendo, lo de los pelos de ustedes, que no lo pueden dominar ni en broma. Ahora entiendo. ¿Cómo hace para peinarte a la mañana? Si no te lava la cabeza, si no te bañas.
4: Hace años que no me peino.
0: No, ya lo sé. Bueno, pero ahora estoy entendiendo por qué.
2: Pero es que si uno se ducha a la noche, se tiene que secar el pelo sí o sí.
0: Por eso,
2: sí, sí, con el
0: vos lo ves estos dos secándose el pelo.
4: No, ¿por qué?
6: Y te lo secas y te lo acomodás con una crema. Y además el agua caliente facilita la circulación de la sangre, te duerme más rápido.
4: Claro.
6: Te dormís relajado.
0: A mí me despabila.
6: ¿Con agua caliente?
4: Todo, sí. Y el pelo es la toalla y después una toallita arriba de la almohada y ya está. Como cuando uno era chico.
6: Y otra cosa, yo que nos levantamos temprano, no me puedo dormir tarde. Hay compañeros acá que se duermen 12, 12 y media.
3: Claro.
6: Yo en invierno a 9 y media estoy acostado.
3: ¿Y a qué hora te levantas?
4: Lo dicen todo.
6: A las 5 y media. Sí, no, en serio.
0: Lo dice en tono indignado.
2: Pero duermo muchísimas horas.
0: Hay que vivir al resto en paz.
6: Sí. Yo lo que hago es tarea periodística. Marco lo que está bien y lo que está mal. Cada cual. Yo no puedo dormir 5 horas. Hay gente acá que viene sin desayunar.
3: ¿A qué hora te dormís?
6: Yo me acuesto, si puedo. A mí en la semana me gusta tener alguna cena, me gusta, ¿viste? Porque me relaja. Pero el día que no tengo ninguna actividad, yo, si puedo, si Dios está de mi lado,
0: vez por semana.
6: No.
3: A ver, ¿cómo es tu rutina?
6: No, me encantaría.
0: Una vez por semana buscas alguna víctima.
6: No, yo meto una siesta de, si puedo, una hora y pico. Y
0: está
6: si
0: bien.
6: Puedo, a las 9 como y 9:30 me acuesto.
7: Abrácenlo.
0: Sí,
6: y si un día ideal a las 10 estoy dormido. Y al otro día fresco como una lechuga. Y desayuno en mi casa. Así me toca hacer primera plana 5:30. Yo me tomo un café con leche y me como dos tostadas con queso a la hora que sea.
0: Está bien. Guille, ¿por qué se despabiló? Porque me ha pasado el último tiempo que dos veces me levanté y me acordaba lo que había soñado feo. Horrible.
5: Vos sabés que no sé, tengo la sensación que tuve una pesadilla, pero no recuerdo. O sea,
0: es lo más lindo.
5: El
0: tema es cuando te queda la imagen.
5: Pero tengo la sensación que estaba soñando algo feo.
0: Yo un día soñé que era Damián.
5: Sí.
0: tuve una semana sin dormir.
5: Me acordé de Adrián y de Agustín, entonces en ese momento algo feo estaba soñando.
6: Y bueno, el centinela del sueño, dice Freud, es el que no permite que el inconsciente recuerde lo que uno soñó.
0: Es buena eso.
6: Guarda.
0: No, pero acordarte es horrible, ¿eh? Acordarte
2: sí,
0: lo que
2: feo,
0: sea, es horrible.
2: Sí. Sobre todo si es una pesadilla, es muy claro. feo.
6: Es feo. Que arrancas el día mal.
0: Y le decís, salí de acá y no se va.
2: ¿Y nunca les ha pasado que están soñando algo hermoso y no se quieren despertar, quieren seguir un ratito más ahí porque recuerdan exactamente? Te despertás y decís, ay, quiero volver a dormir porque era re lindo el sueño.
0: Bueno, le pasó al pobre Guille. Y no durmió. Y le clavo una siesta, Guille, hoy entonces.
5: Hoy es jueves. No, hoy no. No, porque después.
0: A las 9 de la noche.
5: Llego a las 4, más o menos a las 4 a casa y después tenemos.
3: Mundial.
5: No, bueno, mundial no. No,
0: yo tengo dos partidos hoy. En el medio voy como sándwich. Hago como 3 horas de aire. Ya no sé ni.
3: 3 horas.
0: Sí, una cosa de loco.
5: Vi tu cara de cansado.
0: Soy un sándwich. Hago un. No te rías, antes de ayer hizo más rating uno que se llama Flash Mundial.
5: Sí,
0: que
5: es, lo vi.
0: Esperando el noticiero. Me siento, hablo con la gente, qué sé yo. En un momento le digo al que está conmigo, a Martín, quédate un ratito, voy, preparo el noticiero, arranco el noticiero. Sigo, no, una cosa. Dios mío, pero mañana va a estar.
6: ¿No tenés pensado tomarte un descanso?
0: ¿Eh?
6: ¿No tenés pensado tomar?
0: Sí, sí. Tengo que cumplir con la cábala de un partido, no estar al aire. Así que ya tengo decidido. Es cábala, no me mire así.
3: Tenemos la misma cábala, mirá. No. Claro.
2: Qué casualidad. No, ¿sabes?
6: Yo tenía una cábala siempre en invierno, atrasarme en la factura de la EPE. Así que voy a.
0: Este hasta año, que un día le cortaron la luz.
6: Si está escuchando Puccini, aparte se le fue la mano acá con la luz. Así que por el tema del mundial, pero si está un país detrás de una factura de 30.000 pesos, no cambia nada.
0: Sea rata, pague.
6: Pero sí,
0: mira,
6: tengo
0: unos días. Mira, tengo unos días, vacaciones de invierno. No sé cuándo caen ustedes.
5: No sé, le podemos preguntar.
0: No, le estoy diciendo a usted, Guille.
3: Hay alguien que está abriendo los ojos en este momento.
7: ¿Perdón? ¿Qué vacaciones?
0: Está todo informado más arriba, en la estratosfera.
6: Yo creí que el último puente meses. Había sido el Rosario Victoria, Sergio.
0: A mí me chequearon, ¿eh?
7: No tiene el
5: mirá
7: el
5: okay mío.
0: Es Sergio, cábala. Buen día, ¿cómo le va?
3: Es cábala, Sergio.
6: ¿Qué se quedó sin batería en su puente.
0: Pensemos, Leo, el último mundial.
6: Cábala. Sergio, no te dejes puentear así.
7: Cábala irse de vacaciones.
0: Tengo que faltar un partido del mundial.
7: Ah, bueno. Sí. No, así, sí, se entiende.
0: Sí, no, es solo por el partido.
6: Se justifica. Pienso, claro. ¿Qué costado te gana, Rodolfo? ¿Si el costado serio o este costado?
0: No, o sea, este.
7: El día
0: si
7: que
0: Guillermo vio el otro día el Flash Mundial, sabe que me gana este.
5: Sí,
7: el día que Guillermo López conduzca este programa, va a abrir diciendo: hoy no está Rodolfo Barile porque falta por cábala.
3: Por cábala. Pero me acabo de dar cuenta.
7: Vamos a los títulos.
3: Me acabo de dar cuenta que soy más fanático que Rodolfo. Yo tengo dos cábalas de esas.
0: ¿Cuáles son? Dos partidos.
3: Dos cábalas, el fanatismo de uno, ¿no?
0: Claro. Bueno, ¿cómo anda?
7: Muy bien.
0: ¿Supo bien?
7: Muy bien, muy bien. Muy bien, muy bien.
0: Yo pensé que le habían avisado, tío.
8: Abrácenlo, abrácenlo.
7: Estoy haciendo un acting.
0: No. Ah, no, para
7: no.
0: Sí. Somos actores acá todos.
6: Esto de Carlos Paz.
0: Vos crees que sos el único que sos actor.
6: Yo a veces pienso, digo, ¿cuántas carreras ha cambiado este programa? Yo escuchaba a Sergio, un tipo de la política, los resultados, y ahora actúa que no sabe que el. ¿Qué hemos hecho? Yo lo veía en la tele, Sergio, serio.
7: Sí.
6: Toda gente que era seria. Guille López lo conocí serio.
7: Pero sí, quita que no seamos serios.
0: ¿Sabe que todo eso pasó? Pero todo eso pasó después de conocerlo usted. O sea que el problema es usted.
6: Yo te hice ganar un Martín Fierro, eso me hago cargo.
2: No puede ser.
6: Te cambiamos la energía, Rodolfo. Te cambiamos la energía.
7: Yo te hice ganar un Martín Fierro, es una de las frases del año.
0: Sí, guárdala para el viernes.
6: Es como, viste, ¿quién ganó el mundial? De Polo Messi. Y se hizo amigo y lo ganó, viste.
5: El negro Enrique de la radio.
0: ¿Quién le hizo el pase a Diego?
6: El pase que dio, verdad.
0: Yo le dije, tomá y hacelo.
6: Qué buenos años.
0: Es la agenda del día en Ahora País. Al menos 164 muertos y más de 1000 heridos en un terremoto doble en Venezuela. Rescatistas buscan sobrevivientes. Al respecto, Delcy Rodríguez, actual presidenta, decía:
9: es un hecho de grave consecuencia que hay estados particularmente afectados. Inmediatamente de la ocurrencia de estos dos sismos, todas nuestras autoridades y el sistema de protección civil se abocó a la tarea del rescate en las cuales nos encontramos en este momento. Rescatar vidas y luego, bueno, abordaremos lo que tiene que ver con la recuperación de infraestructuras, recuperaciones materiales. Tenemos afectaciones en servicios públicos, en las áreas de afectación y derrumbe de edificios y vivienda. Hemos desconectado el servicio de gas doméstico, igualmente en el estado La Guaira, en Caracas, hemos tenido afectaciones eléctricas del servicio eléctrico, pero en general, en su conjunto, los servicios públicos mantienen su continuidad.
0: El gobierno nacional, el gobierno argentino, le ofreció asistencia humanitaria a Venezuela por los terremotos, así lo confirmó el canciller Pablo Quirno en diálogo con TN.
8: No tenemos todavía cifras, estamos obviamente con nuestras redes consulares atentos al tema, hemos provisto de la información, se han comunicado con nosotros argentinos residentes en Venezuela que nos han dicho, o sea, los han llamado que están bien, y estamos obviamente atendiendo todas nuestras redes consulares, la información que también envió la Cancillería anoche por redes sobre los números a comunicarse para ellos. Hemos iniciado conversaciones directamente con el gobierno venezolano, con la Cancillería venezolana, reitero, por instrucción del presidente Milei, para evaluar, y que volvemos conjuntamente qué es lo que se necesita. Y recién estaban ustedes diciendo cuáles eran las necesidades, y bueno, nosotros estamos enfocando esas necesidades también después. O sea, muchas veces en estos casos se necesitan pastillas potabilizadoras de agua porque la red de suministros se ve perjudicada, asistencia de rescatistas, o sea, nada, todo lo estamos evaluando minuto a minuto y ver cuál es la mejor manera de poder asistir a Venezuela.
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0: Insistimos, los números que hay hasta ahora es de 164 muertos, casi 1000 heridos. Han sido 2 sismos, han tenido unas 30 réplicas. Las imágenes que observamos en todos los medios, pueden verlas en cadena3.com, son dramáticas, realmente dramáticas. Andrés Cifuentes es venezolano, trabaja en un hospital de Caracas, está ayudando a la gente víctima del terremoto. ¿Cómo te va, Andrés? Rodolfo te saluda.
11: Hola, Rodolfo, mucho gusto.
0: ¿Cuál es la situación que se vive ahí, Andrés? Gracias por atendernos.
11: Bueno, de la información que yo manejo, más que todo por amistades mías que son médicos, o sea, el hospital donde yo trabajo está en cierta zona alejada del centro de Caracas, por lo que aquí no hay mucho movimiento.
0: ¿Cuál es la situación? En ese hospital no han llegado muchos de los fallecidos, ¿eso querés decirnos? ¿Que hay otros que están más cerca del epicentro? No,
11: exactamente. Actualmente hay varios centros de salud, tanto privado como público, prestando el servicio a los heridos.
0: ¿Es normal lo que ha pasado? ¿Cuál había sido el último sismo en Venezuela?
11: El último sismo en Venezuela de tal magnitud fue en el año 67.
0: Hace mucho tiempo.
11: Hace 59 años.
0: ¿Y Venezuela, Andrés, está preparada por historia, por nada, por precaución para este tipo de movimiento sísmico?
11: Desde mi punto de vista, la verdad, no. La cantidad de estructuras que han colapsado, según las estadísticas actuales que he investigado, son 120.
0: ¿120 edificios, casas, construcciones?
11: Ajá, exactamente.
0: ¿Y cómo se vive? ¿Qué dicen los medios a esta altura y a esta hora allí en Venezuela? ¿Cuál es la información? Y en todo caso, teniendo el contexto, si es realmente confiable.
11: Pues actualmente de aquí de Caracas, de las estructuras que se han desplomado, los grupos de rescate siguen trabajando arduamente, moviendo los escombros. Incluso a estas alturas se escucha todavía gritos dentro de los escombros, y eso genera una incertidumbre y un estrés a los rescatistas, porque esa gente depende de ellos. Y yo he pasado, me camino al trabajo, pasé por varios edificios y te deja una sensación muy extraña el ver las cosas, como todo lo que pasó de un momento a otro, porque fueron 2 eventos sísmicos, uno después del otro.
0: ¿Dónde te encontraron a vos, Andrés?
11: Yo me encontraba en el departamento donde vivo, que es un piso número 13, se llama Parque Central. Estuve tranquilo porque me enteré después que en realidad es una estructura antisismos.
0: Claro.
11: Pero el tambaleo fue horrible. Yo estaba comiendo en ese momento cuando suena una notificación en mi teléfono que yo... El sonido fue lo que me causó incertidumbre en un principio. Yo ya este sonido nunca lo había escuchado. Cuando leo, era una notificación de servicio Google que me decía: alerta de evento sísmico, ponte seguro, era un evento sísmico de 6.5 según Google. Y yo en ese momento dije, un evento justo ahora. Y de repente empieza a temblar. Yo me encontraba solo en el departamento porque yo vivía con dos personas más, pero ninguno se encontraba ahí. Y tú ver cómo todo empieza a moverse, a tambalearse horrible, veía los edificios afuera, parecían gelatina. Fue un momento que lo primero que pensé en ese momento fue, llamé a mi mamá. Le dije muchas cosas, que estaba temblando horrible y un momento mucho de estrés y yo no sabía qué hacer en ese momento, o sea, estaba en shock.
0: ¿Pensaste que se podía caer? Porque en ese momento no sabías que el edificio era antisísmico. ¿Pensaste que se podía caer? Porque, claro, veías por la ventana.
11: Y yo me ubiqué, me ubiqué debajo del marco de la puerta de la entrada al departamento, esperando que no pasara nada. Y esos dos minutos que duró todo eso, los sentí eternos, eternos.
0: Dios mío.
11: De verdad que es una experiencia horrible.
0: Dios mío. ¿Y luego pudiste bajar o te agarró el segundo también ahí?
11: Ahí fue uno después del otro.
0: Ah, no te dio tiempo.
11: O sea, en un momento de descanso. Yo la verdad yo bajé como a la hora porque, o sea, salí, los vecinos me explicaron, o sea, los que llevan más tiempo viviendo ahí, que no, estate tranquilo, no bajes ahora porque las escaleras principales no estaban trabajando, las otras emergencias eran como que más provisionales y como que preferirle achantarse un momento antes de bajar. Entonces yo lo que hice fue acomodar un bolso con ciertas cosas, esperé un rato para que se cambiara la situación, aunque mucha gente sí salió, o sea, yo estoy en un piso bastante alto, los pisos más cercanos a la planta baja salieron más, esa gente salió más rápido.
0: La zona más afectada, Andrés, es una zona más pobre, con constricciones más precarias, ¿o no?
11: No, porque inclusive las zonas que son, por ejemplo, de como que de gente más pudiente, esos edificios también se desplomaron. O sea,
0: olvídate. No hizo distinción de nada.
11: No, o sea, indiferentemente las zonas, hubieron muchos daños en distintas zonas en Caracas. San Bernardino, que es una zona también de,
0: sí,
11: o sea, cierta gente con estable, se desplomó una casa grandísima.
0: ¿Y estás viendo en este momento que hay elementos para ayudar a todos a la vez? ¿O realmente Trump acaba de decir que enviará ayuda? Argentina ha ofrecido ayuda. Bueno, desde Turquía hasta Chile, todo el mundo está ofreciendo asistencia. Pero claro, las primeras horas, como decís vos, son fundamentales porque la gente está gritando con vida debajo de los escombros. ¿Hay elementos para ayudar?
11: Pues, o sea, siéndote sincero, o sea, los rescatistas están haciendo lo que se puede con lo que hay. Incluso nosotros mismos como venezolanos ayudamos entre nosotros mismos. Hay gente prestando servicio gratuito, tanto para servicio de imágenes, tratamiento y todo eso. Todos los entes privados están dando su mano. Otros estados que no se vieron muy afectados, por ejemplo, yo soy de un pueblo que se llama Socopón. Yo no soy de Caracas. Yo vine acá por ejercer mi carrera. Uh-huh. Y están haciendo colecta para poder traer insumos para acá. Gente con la que ya me comuniqué, que apenas lleguen para allá, yo ayudara a movilizar a las zonas más afectadas.
0: Tu edificio tiene, es antisísmico. Bien, listo, estás a salvo.
11: No,
0: pregunta, el gas se ha cortado en muchos lugares. La situación de los servicios que van, cuando caiga la noche, a poner otro problema más por encima del problema. ¿Cómo están?
11: Pero lo cortaron fue a las zonas más afectadas para evitar ciertos problemas con salidas de gas, posibles explosiones, más que todo para prevenir ese tipo de cosas. Como los edificios desplomados, tienen que cortar el servicio de gas ya de por sí por seguridad.
0: La situación del resto de la sociedad, ¿está tranquila? ¿Está corriendo a comprar elementos para sobrevivir? ¿Cuál es el clima que, o es de impacto todavía, el clima
11: anoche,
0: en general?
11: O sea, después que salí de Parque Central, caminé a otra zona donde vi que había luz para poder cargar mi teléfono, donde tengo unos conocidos, Bueno, Caracas es una zona, es un, una ciudad que tiene muchos edificios departamentales, demasiados. Esto, hay una zona que se llama la Plaza de la Juventud, que es en Bellas Artes, que es una plaza grandísima, estaba full de gente cuando pasé por ahí, inclusive de los otros, eran las 9 de la noche, cuando vi que de otros edificios estaban todavía sacando gente hasta en camillas. Y lo más difícil de todo esto es que cortaron la luz en muchas zonas, y es difícil saber la gente que ni siquiera puso las escaleras, que a juro necesita el ascensor para poder bajar.
0: Claro.
11: O sea, es lo que tú piensas en ese momento sobre toda la gente. O sea, gracias a Dios yo estoy bien. Agradezco mucho estar vivo porque esto nos agarró a todos desprevenidos. Y de los estados que más se vio afectado es La Guaira. En La Guaira se han desplomado muchos edificios según las noticias que he visto. Amistades publicando amigos que no saben nada de ellos. Y bueno, hay una página web que están reportando, bueno, es a nivel casi que nacional porque varios estados se vieron afectados por este sismo. Uh-huh.
0: ¿Cuál es la página?
11: Y ya ahorita te la suministraría porque no sé el nombre, pero ahorita que actualice
0: que estuve revisando. ¿Pero qué pasa en esa página?
11: Reporta gente que no tienen contacto todavía.
0: Desaparecidos.
11: Exactamente. Van más de 26.000 reportados, de los cuales se han encontrado únicamente a 1.200.
0: Dios mío.
11: Y es lo que te genera mucho, pues, porque es la cantidad de edificios.
0: Es la magnitud de la posibilidad, claro.
11: Y aparte han habido muchas réplicas.
0: Claro, leíamos.
11: En la madrugada hubo una a la 1:40 de la mañana, hubo una a las 3:20 de la mañana. Inclusive hoy a las 9:30, a las 9 de la mañana, que yo estaba en el hospital de trabajo, yo estaba revisando la estructura junto con la ingeniera en jefe. Y yo me encontraba en quirófano revisando las posibles grietas que hubieron y eso. Y en ese momento tembló.
0: Dios mío.
11: Y se estima que a lo largo de esta semana todavía haya más réplicas. Sí, claro. Yo solo espero que no tengan la misma magnitud que la que nos azotó ayer.
0: Andrés, te mandamos un abrazo. Por ahí mañana volvemos a llamarte para saber cómo está todo y nada, que ojalá encuentre la mayor posibilidad y cantidad de sobrevivientes. Te mandamos un gran abrazo desde Argentina, viejo.
11: Que esté muy bien y muchas gracias.
0: Gracias. Andrés Cifuentes, venezolano, trabaja en un hospital de Caracas. Sentiste lo que significa. A mí me tocó una vez uno muy leve de menos de 6 grados en Tokio, en Japón, después del tsunami, después de aquel terremoto, el último terremoto que tuvo Japón. La sensación, no sé si alguno ha vivido alguna vez un movimiento sísmico, la sensación es tremenda, aunque sea poco, ¿no? Es una sensación rarísima vivir un terremoto. Pero imagínate lo que significa tener que el panorama por la ventana sea el que estamos viendo. Vamos a charlar con Caro Amoroso. Hola, Caro, ¿cómo andás? ¿Estás por ahí, Caro? Ahí la conectamos.
12: Sí, aquí estoy, Rodo. Bueno, la verdad que muy consternada con la información que llega desde Venezuela. La sociedad civil se ha organizado para, bueno, consolidar en un sitio web, como hacía alusión el entrevistado que tenías antes, la cantidad de personas desaparecidas. Se han reportado por encima de 28.000, con poco más de 26.000 reportes de rescatados, incluso menos de 2.000 rescatados, con lo cual la cifra podría ascender a más de 25.000. O sea, lo decimos. Mira, en términos potenciales, porque esto ha sido de una organización de la sociedad civil. Yo quiero marcar, claro, esto, no es un sitio oficial.
0: No, por eso viste que le preguntaba, porque a esta altura, la en este contexto de Venezuela, uno, nada. No creo, sí, la información oficial. Tengo acá a Agustín. Agustín,
12: y haces bien.
0: ¿Cuántos muertos estima? Porque hay un cálculo, no estamos diciendo, sí, que sea, que vaya a ocurrir, pero el Servicio Geológico de Estados Unidos hace un cálculo en base al impacto y la zona. ¿Entre cuánto y qué calcula?
13: Exactamente, es el Servicio Geológico de Estados Unidos, en base, sí, a un reporte de la agencia EFE, que calcula entre 10.000 y 100.000 muertos. ¿Con qué argumento? Los edificios vulnerables, estructuras que se pueden desvanecer muy fácilmente, y es un dato que ratificaba un experto que consultábamos hoy a la mañana.
0: Es tremendo, Caro. para entender la magnitud sí. de, porque este pibe, que se notaba que era un pibe joven, vivía sí. en un edificio antisísmico, pero la mayoría no es antisísmico.
12: La mayoría no es antisísmico, y yo quiero aclarar algo, no porque no existan normativas, porque es verdad que Venezuela está sobre fallas.
0: Claro.
12: No es porque no existan normativas, sino porque obviamente no se han cumplido ni supervisado esas normativas. Si a vos eso se te suma el hecho de que el sistema de salud ha sido diezmado en estos años, la capacidad de respuesta en emergencias, ya sea protección civil, defensa civil, bomberos e incluso el servicio médico, también ha estado diezmado. De hecho, ha habido grandes controversias y castigos sobre quienes han visibilizado que el servicio de emergencias en Venezuela era muy, muy deficitario. Si a eso encima le sumás, porque vamos a apilar tragedias cual si fueran escombros que estamos viendo en una Venezuela otra vez signada por la tragedia. Si vos eso lo sumás al hecho de que en la diáspora venezolana, que alcanza 8 millones de personas, una parte importante de ese flujo está constituido por profesionales de la salud que, ante la impotencia de no poder trabajar en Venezuela por la falta de absolutamente todo, migraron a otros rincones, bueno, la verdad es que tenés la receta, lamentablemente, para un desastre. Un desastre. Mira, te voy a contar algo que tiene que ver con la experiencia personal. Como ustedes saben, yo viví en Venezuela. A mí me tocó vivir en Venezuela la catástrofe de Vargas. No sé si ustedes recuerdan eso. Fue en el año 1999, una luz, un deslave que arrasó con casas y con la vida de miles de personas. Nunca Venezuela pudo hacer un registro concreto y preciso de cuántas fueron las víctimas, pero se contaron de a miles en ese momento. Obviamente fue como fenómeno natural muy distinto a este, pero las postales de la desesperación fueron exactamente iguales. Lo recordaba como el más triste de Yahoo que recuerde en mucho tiempo. Y a eso le tenés que sumar, repito, que Venezuela ha vivido una debacle, un declive absoluto en sus sistemas de respuesta frente a una contingencia de esas características. Así que el panorama es incluso peor en esta situación con respecto a 1999 en términos de cómo puede responder, por ejemplo, el sistema de salud venezolano. Es desolador. Mientras tanto, por supuesto, se juega un andarivel que es desde ya muchísimo menos relevante, pero que sí tiene que ver con lo político y lo geopolítico. Ha habido llamados impensados hasta hace unos días atrás, como por ejemplo entre el presidente de Chile y la presidenta encargada de Venezuela, Delcy Rodríguez, el presidente José Antonio Castro, un hombre que ha sido durísimo con el régimen venezolano, pero que no obstante puso por encima la consideración humanitaria para decir que Chile obviamente tiene a disposición lo que Venezuela está necesitando en términos de asistencia. Lo propio hizo la República Argentina en diálogo directo entre Pablo Quirno e Iván Gil, el canciller venezolano. Así que te diría que lo que está prevaleciendo es la consideración por la dimensión de esta catástrofe, dimensión aún desconocida.
0: Claro, 7-2, 7-5 y pegados, es según muchísimo. El relato de Andrés recién, pegados ambos, más 30 réplicas, olvídate. Ahora, ¿están con tantos, cuántos edificios? ¿Sabemos la cantidad de edificios que se vinieron abajo?
12: Mira, ayer confirmábamos varios, hasta decenas, entre los reportes que llegaban de Palos Grandes, Altamira, las zonas más golpeadas dentro de Caracas. Nombro estas zonas porque es importante familiarizarse también cuando los venezolanos hacen referencia, están refiriéndose a lugares dentro del distrito de Caracas. Se hablaba ya de decenas de estructuras. Yo te diría que si tomamos también lo que ha sucedido en el estado de Carabobo y en otros puntos más cercanos a lo que fue propiamente el epicentro, podríamos estar hablando de centenares de estructuras, pero no me animo a tirarte una cifra. La verdad es claro, que no existe ahora, con ahora, exactitud.
0: No, en este contexto de Venezuela, lo dramático es entender que deberías tener un despliegue que hasta tecnológico que desconozco si tiene Venezuela. Digo, pensemos, les voy a traer una imagen a todos, pensemos en el último dolor nuestro, que fue la AMIA. ¿Sí? Pensemos en el silencio que había que hacer. No podías ir con topadoras. Es que ser quirúrgico para buscar, y el relato recién de Andrés, que vas caminando y escuchás los gritos, decís, contás con 100 equipos preparados para... Nadie está preparado por una supercatástrofe. Ahora, ¿contás con decenas de equipos para hacer esto a la vez? No parece, por lo menos las imágenes que uno ve, Caro.
12: No, y te repito, el régimen ya... todavía en tiempo de Maduro persiguió en su momento a quienes intentaron visibilizar que los dispositivos de búsqueda y rescate y que los dispositivos de emergencia en Venezuela eran deficitarios. Bueno, esto obviamente, por eso te digo, se apilan cual escombros sobre tragedias preexistentes y sobre problemáticas preexistentes en un país que tiene un sistema de salud vaciado además de profesionales. Cuando yo veía que el presidente Nayib Bukele, que fue, si no me falla el seguimiento de las manifestaciones públicas de los primeros mandatarios, el primero en ofrecer algo concreto, un paquete concreto, por ejemplo, incluyendo rescatistas, la verdad es que yo imagino un escenario donde incluso a ese antagonista en términos políticos el régimen le va a aceptar la ayuda, porque la verdad es que no
0: hay... Es que no podés hacer otra cosa.
12: Personal. Claro,
0: hay 85 rescatistas que están saliendo ahora de Francia, pero para cuando lleguen va a ser tarde, digo... A pesar de que estaba leyendo que, según estudios propios de Venezuela, el 80% del territorio está con posibilidades, el 80% de la población vive en zonas de alta amenaza sísmica. Y a pesar de eso, vos decís que no se respetan las reglas de construir edificios antisísmicos.
12: No, y además, Rodo, también hay que considerar la vulnerabilidad en la que está buena parte de la población de Venezuela. O sea, este es un país tremendamente empobrecido. Quizás quienes hayan ido en la Venezuela de inicios de los 90 tengan otro recuerdo, pero la Venezuela de hoy es una Venezuela con, repito, buena parte, la mayor parte de la población en situación de vulnerabilidad. Si uno, y quizás quienes hayan ido a Caracas tengan esta imagen cabal en la cabeza, Caracas tiene una fisonomía por momentos de cerros afabelados. Supo tener la favela, la villa más grande de América Latina, que es el asentamiento de Petare. O sea, imagínate ese escenario sobre una población empobrecida, una población que ya tiene servicios deficitarios y ya hay problemas con las instalaciones de servicios básicos. Por eso lo primero que hicieron fue cortar el gas doméstico, porque saben que las instalaciones y la infraestructura tiene tantos déficits y tantos problemas y ha sido tan negligente el manejo de esa estructura de servicios básicos que eso puede incluso ocasionar una tragedia sobre la tragedia, Rodo.
0: Por eso cortaron el gas, por eso cortaron todo.
12: Claro, ese es el panorama. Ese es el panorama en el que está Venezuela. Me imagino un escenario donde se aceptará prácticamente todo, ¿no? Obviamente con órdenes de preferencia en términos simbólicos y políticos. No es menor que ayer Delcy Rodríguez haya dicho: agradezco a los gobiernos del mundo, y al primero que nombra es a los Estados Unidos. Pero más allá de eso, que es una lectura, como te digo, secundaria frente a lo que está sucediendo ahora, la verdad es que esto cae en el peor escenario posible, porque un temblor obviamente es algo del orden de lo impredecible y puede suceder en cualquier rincón del mundo. Ahora, no en cualquier rincón del mundo hablas de una catástrofe de proporciones con implicancias en términos del costo humano altísimas, ¿no?
0: Caro, un beso enorme.
12: Abrazo.
0: Gracias. Caro Amoroso, dándonos una descripción. Si ven las imágenes, es como si ustedes apilaran pedazos de cartón uno arriba del otro. Esos eran edificios de 15, 20 pisos. No hay, son pedazos de cemento que parecen bordes de cartón, uno arriba del otro. Estamos ante una catástrofe humana y humanitaria realmente sin precedentes en la ya complicadísima Venezuela.
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0: Y Mauricio Conti está en el centro venezolano en Argentina. ¿Cómo se está viviendo esto, Mauri?
14: Rodolfo Barili, dolor, desconcierto, desesperación. Las tres palabras que escuchamos una y otra vez cuando estamos ya en la vereda de lo que es el centro venezolano-argentino, en el barrio porteño de Almagro, muy cerquita de la avenida Corrientes, muy cerquita de la avenida Córdoba, en este barrio porteño. ¿Por qué? Porque las comunicaciones están cortadas, y al estar cortadas, les cuesta a los venezolanos que están en la República Argentina desde hace tiempo saber si su papá, su mamá, su hermano, su hermana, su novia, su novio, su esposa, sus hijos están bien o engrosan alguna lista que no quieren saber su nombre y apellido. Conversamos con Lisette Luque, de Cadena 3 Argentina, le decía:
15: Estamos acá en el Centro Venezolano Argentino. Activamos hoy el dispositivo Conecta Venezuela para que venezolanos en el exterior puedan conectar con sus familiares. En breve vamos a estar acá con nuestros voluntarios, que también van a estar registrando y conteniendo a venezolanos en el exterior para poder difundir en la plataforma de desaparecidos. Estamos consternados porque hay más de 160 muertos y casi 1,000 desaparecidos en todo el territorio. El estado más afectado es el estado de La Guaira. Aún no estamos siendo un centro de acopio, pero sí un espacio de contención.
14: Rodolfo Barilli, esperando que la ciencia, la comunicación haga lo suyo, aquí muchas veces se expresa con un acto de fe. En la misma iglesia del barrio porteño de Flores, sobre la avenida Rivadavia, donde el Papa Francisco, Jorge Bergoglio, dio su última misa antes de partir hacia Roma, hacia el Vaticano. A las 7 de la tarde el arzobispo de Buenos Aires va a estar llevando el acto de fe para pedirle a Dios que estén bien los venezolanos que están padeciendo esto en su tierra, Venezuela, en la misma iglesia.
0: Drama sobre drama para los venezolanos. Mauricio, gran abrazo.
14: Abrazo.
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0: En una sesión por ahora incierta por el tema Adorne, el Senado va a buscar aprobar la ley de propiedad privada. Pero el contexto es el que decíamos, el de Adorne. Ariel Rodríguez, ¿cómo te va?
17: ¿Cómo te va, Rodo? Muy buenas tardes para vos y para todos. Sí, una escandalosa sesión que finalmente no se concretó, con lo cual el proyecto de propiedad privada que impulsaba el oficialismo quedará para más adelante o para otra sesión. ¿Por qué? Porque inexplicablemente se cayó la sesión pese a que estaba el número para concretar el quórum para abrir la sesión en el día de hoy, convocada por el oficialismo, hay que recordar esto, pero también donde la oposición dura, como el kirchnerismo, tenía serias intenciones de tratar el proyecto de interpelación al jefe de gabinete, Manuel Adorni. ¿Qué pasó? Bueno, llegó la hora señalada, pasó la media hora reglamentaria, estaban los libertarios, por lo menos los cariñistas, sentados en sus bancas, y el resto estaban pululando por las bancas. No se sentaban, no se logueaban, ¿no? Vos sabés que para concretar el quórum hay que loguearse para que ello impacte en el número del quórum. Y algunos colegas que estaban en los palcos dicen que le escucharon decir a Patricia Bullrich, vamos. Y con esa orden, los carinistas que se habían sentado, los bullrichistas y algunos aliados se levantaron de sus bancas y se retiraron. El kirchnerismo, que también estaba detrás del hemiciclo, ni siquiera ingresó, pese a que también tenían, como decíamos,

0: cambios en la interpretación reglamentaria que hicieron que el pedido de interpelación sobre Tablas no se aprobara con 37 votos como se había convenido la semana pasada, sino con dos tercios, con 48 senadores, para los cuales no tenía número en el día de hoy, pero además porque no querían exponerse a una derrota y porque también no ven con malos ojos que Adorni permanezca en el gobierno para seguir esmerilando la figura del gobierno y del presidente Javier Milei. Esto, bueno, provocó que los aliados, como te decía, Rodolfo, pusieran el grito en el cielo. Martín Guerlin, presidente del bloque de senadores PRO, así lo decía.
1: Bueno, increíble y otra tomada de pelo más a toda la sociedad argentina, ¿no? La verdad que es incomprensible, yo todavía no lo entiendo, la actitud que ha tenido tanto la Libertad Avanza de no sentarse a dar quórum, que por ahí puedo entender la Libertad Avanza de que no quiera sesionar, pero el kirchnerismo no lo entiendo. Evidentemente hubo algún acuerdo entre la Libertad Avanza y el kirchnerismo para que no haya sesión hoy, ¿no? Y el kirchnerismo fue el primero que pidió la interpelación, que iba a tratar el proyecto, así que bueno, la verdad que inentendible, habría que pedirle respuestas a la Libertad Avanza y al kirchnerismo, qué acuerdo habrán hecho, y evidentemente algo para cubrirse entre ellos tienen, porque si no hubiesen dado acuerdo, quórum, hubiésemos discutido.
2: Pero hoy, el interés, ¿quién lo tenía? ¿Qué partido político tenía interés en llevar adelante la agenda?
1: A ver, el PRO tenía interés y nos sentamos, presentamos proyectos. El kirchnerismo manifestó hace 10 días que viene vociferando en todos lados que quieren sesionar, que quieren interpelar al ministro, que lo quieren echar, barbaridades dijeron. Y obviamente la Libertad Avanza quería evitar. Pero bueno, yo no entiendo la actitud del kirchnerismo, el por qué no bajó a la sesión que ellos mismos querían debatir, ¿no?
0: Bueno, está claro, Rodolfo, que había un interés doble, ¿no? Lo dijimos recién. Por el lado de los libertarios, que convocaron a la sesión y que querían tratar, entre otros, el proyecto de propiedad privada, los pliegos de jueces, pliegos de embajadores, acuerdos internacionales. Y por otro lado, el interés del kirchnerismo, que quería interpelar o conseguir la interpelación del jefe de gabinete. La sensación que nos quedó a todos los que estábamos allí afuera, los cronistas que cubrimos la actividad parlamentaria, es que ninguno salió enojado. Daba la sensación de que estaban todos conformes. ¿Viste como ese meme de los tres Spider-Man apuntándose los tres entre sí? Bueno, eso me parece que es una buena figura para tratar de entender qué fue lo que pasó hoy. Sin embargo, desde los libertarios tenían otra visión diferente. Patricia Bullrich dice que la responsabilidad era del kirchnerismo.
3: Los que venían con un proyecto de interpelación era el kirchnerismo. Ellos debían de haber garantizado tratar el proyecto que querían tratar, que querían, digamos, hacer esa moción de censura. Evidentemente no se sentaron, no vinieron, no dieron quórum, y nosotros, si ellos no dan quórum, ¿por qué vamos a dar quórum nosotros? No tiene sentido.
4: Ari, ya regresamos. Quédate porque me parece que hay una información de último momento que va a cambiarlo todo, o puede llegar a cambiarlo todo. Información de último momento de Fabio Ferrer en tribunales. Fabio, ¿me escuchás, Fabio? Enseguida vamos a recomponer la comunicación. Complétame, querido Ari.
0: Bueno, no, te decía que esto ha dejado y va a dejar seguramente mucha tela para cortar, porque aquí los bloques aliados, que siempre vienen siendo apuntados y fustigados de votar, por ejemplo, a favor del oficialismo, en esta oportunidad tenían mucha bronca porque sí se sentaron, sí tenían intenciones de tratar tanto el proyecto del oficialismo como el proyecto de interpelación que impulsaba mayormente el kirchnerismo, pero esto no se ha concretado, ha fracasado la sesión prevista para hoy a las 11 de la mañana aquí en el Senado, y hay un tufillo raro, un tufillo raro que habla de un presunto, un supuesto pacto entre los dos bloques mayoritarios aquí en el Senado Nacional.
4: Ari, quédate un ratito más ahí, ¿sí?
0: Sí, me quedo escuchando.
4: Quédate un ratito más, ya regresamos.
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4: Vamos, insistimos, está chequeando Fabio Ferrer información que es sumamente importante y que podría de alguna manera cambiar el escenario político del jefe de gabinete, ni más ni menos. El judicial y probablemente

0: inevitablemente va a cambiar el político. Vamos con algunos mensajes.
1: Hay muchos, sobre todo sobre el comienzo. Por ejemplo, Martín decía que es necesario bañarse por la mañana porque el cuerpo despide impurezas que uno va generando durante la noche.
0: Está nuestro chico. Aguárdame un segundito, sí, ahora sí lo tenemos. Información de último momento, Fabio Ferrer. Fabio, querido, ¿cómo te va?
2: ¿Qué tal, Rodolfo? ¿Cómo te va? Buenas tardes. Una información importante de último momento relacionada con la causa Adorni en Comodoro Py. Se mueve la causa de Adorni. Nunca dejó de moverse, en realidad. Y el fiscal tiene ya listo para la firma una serie de medidas de pruebas que pondrían punto final, por lo menos esta etapa, y sería inminente el llamado de Adorni a lo que significa el requerimiento formal de justificación. Es decir, el fiscal
0: llamarían
2: primero
0: a citar
2: pedir...
0: a Adorni.
2: Sí. Faltan las últimas medidas de prueba que ya las tiene a la firma el fiscal Policita, que es la evolución, un estudio de la evolución patrimonial de Adorni, pero ya tiene toda la prueba producida, el resto de lo que había solicitado. Y una vez que esté eso, entonces sí, lo llamaría Adorni para que justifique el patrimonio. Se llama requerimiento de justificación, formal de justificación.
0: O sea, no, sí, es, pregunta, no es técnica, pregunta técnica, Fabio, no, sí, es indagatoria.
2: No es indagatoria, porque en el enriquecimiento ilícito primero lo tienen que llamar para que justifique el patrimonio, y si no lo justifica o las explicaciones que da no satisfacen al fiscal, entonces ahí sí pediría la indagatoria.
0: El llamado es cuestión de firma, nada más.
2: El llamado es una cuestión de la última prueba que queda para esta instancia, que es la un estudio de la evolución patrimonial. Todo lo demás ya lo tiene el fiscal. Todo lo demás ya lo tiene. Esto es inminente. Una vez que tenga eso, que no demora, entonces sí estaría en condiciones el fiscal Gerardo Policita de llamarlo a Adorni para que justifique su evolución patrimonial. Si no lo justifica, entonces, si el fiscal no se siente satisfecho con esa explicación, entonces sí lo llamaría a indagatoria. Pero avanza un poco más la causa.
0: Fabio Ferrer, último momento en Cadena 3. Gran abrazo, Fabio.
2: Un abrazo, hasta luego.
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0: Marcelo Lamberti, la selección pensando en Jordania el sábado y en el partido que sigue. Hola, Marce, querido, ¿cómo te va?
1: Rodo, querido, ¿cómo estás? Muy, pero muy buen mediodía para nosotros aquí, 10:59, prácticamente las 11 de la mañana. Por supuesto, vos sabés que está nublado, caluroso, está lindo, arrancando la práctica de la selección argentina en estos momentos, pensando en Jordania y pensando en esto que se le ha planteado a Scaloni, ¿no? Respecto a que por ahí la lógica, Rodo, iría por cuidar. La lógica es de lo que hemos venido hablando en estos días. El Divo, o Rulli, o Musso, yo hasta lo guardaría a Dibu. Después Montiel por una banda, ponerlo a Tagliafico por la otra. Seguramente Otamendi con Semessi, darle minutos a Simeone, ponerlo a punto a Paredes. Que siga el Colo Barco, ¿no? Que también la verdad que viene bien y vendría bárbaro este partido. Que arranque Julián, que tenga minutos Nico Paz. Pero yo te contaba ayer que pasa que los titulares, los grandes, los históricos, la noche del cumple le dijeron a Scaloni, nosotros quisiéramos estar, obviamente vos definís, obviamente vas a hacer lo que sea lo mejor para el equipo, así que en esta práctica de pechera, Rodo, habrá que definir si habría que ir por lo que uno entiende es la lógica de guardar futbolistas ante Jordania, que ya estamos clasificados, o la otra, de que jueguen, tampoco estaría mal, ¿no? Que sigan teniendo minutos en cancha los campeones del mundo, así que eso ahora Rodo es lo que se empieza a definir y es una decisión absolutamente personal del entrenador.
0: Claro, yo me pregunto, Marce, si con tantos que venían con poco fútbol o recuperándose de lesiones, si lo que pugna o se impone es te cuido para que no te lesiones o te hago rodar para que retomes y tengas fútbol, ¿no? Algo que cualquier futbolista profesional te dice, mira, yo necesito fútbol, yo necesito canchas, yo necesito minutos, ¿no?
1: Yo creo, Rodo, que lo que habría que hacer, y me inclino por lo que va a hacer Scaloni, es absolutamente atendible, lógico y futbolero lo que estás diciendo, es empezar caso por caso. Es decir, yo empezaría, por ejemplo, bueno, Lisandro Martínez, sí, ya jugó, está bien, bueno, a este no lo pongo. Medina, está amonestado, ya ha jugado bastante, no faltó un minuto, lo paro. Y después sirviendo a lo mejor a Enzo, McAllister, por ahí necesitarían, que yo creo que es lo que, si vos me preguntás a mí, es lo que se va a terminar imponiendo. Sí. Esto es caso por caso. Yo soy de la idea que a priori, a mí me gusta guardar, sí. Yo preservo, no arriesgo. Siempre estoy más cerca de eso a que poner todos. Entiendo que es un mundial, que es algo especial. Los muchachos no quieren dejar la silla, vos viste cómo es, ¿no? Acá son todos fenómenos. Acá son todos fenómenos. Es decir, el puesto no lo vas a perder. Pero por ahí, lo dejás a un Colito Barco, lo dejás a un Simeone, lo dejás a un Nico Paz, lo dejás a Nico González. Si te juegan un partidazo, al siguiente vas a seguir siendo el titular. Pero te sacan 15 minutos, si no nos hubiesen visto, por ahí tenés 15 minutos más de margen en el partido. Insisto, ellos saben, y esto ha hablado en su momento con Scaloni, acá son todos campeones, acá son todos fenómenos. Un metro que le des de diferencia, de distancia al que está compitiendo con vos, lo podés lamentar mañana, y es lo que está pasando, es lo que piensan los campeones.
0: Es la competencia sana y necesaria. La última, Marce, querido, vos que conocés la intimidad, ¿cómo la pasó ayer? ¿Qué sabemos del capitán? Y si quiere jugar.
1: Empiezo por la segunda. Sí, quiere jugar, va a jugar. Lo que no te puedo definir es cuántos minutos. Uh-huh. Lo que yo te voy a decir de la primera parte es información, no es deducción, ni opinión, ni nada. Evidentemente, un día empezando por lo afectivo, un poquitito golpeadito, un poquitito triste. Claro. Siempre, Jorge Messi, su papá, los días de su cumple, cuando ha estado con las selecciones, siempre ha estado Jorge. Uh-huh. Esta vez papá no pudo estar y evidentemente es algo que lo sintió. Ahora, información, conmovido por la movida argentina, conmovido por las cosas, vos sabés que ven todo, se enteran de todo, están al tanto de todo. a nivel de mensajitos llamados, llamaron todos los que iban a llamar, evidentemente forman parte de la vida del futbolista, de su vida, y estuvo, no sé, desde Neymar hasta todos los, sus compañeros, han estado todos. Si hay algo que tuvo de distinto este cumple, ha sido la reacción que existió en nuestro país a partir de, bueno, de todo esto, no es por nada, pero que lo ha generado vos. Eso lo conmovió. Cuentan información, evidentemente, todo esto de las escuelas, los chicos, los lugares, es algo que lo conmovió, es la primera vez que le toca vivir algo tan pero tan grande como esto. Es más, alguien que estaba muy cercano en el momento, que está ahí en la concentración, le dijo, esto no se vio nunca con nadie, es algo inédito, y evidentemente eso lo conmovió, Rodo.
0: Qué bueno saberlo, porque todo lo que cada uno hizo en su casa ayer, en el colegio, y esto que marcás vos de los pibes, esto que va acá de los pibes, que tienen un ídolo ahí tremendo, tremendo, infinito, ¿no? Te tiene que hacer temblar la gamba, aunque seas,
1: pero aparte, Rodo,
0: aunque seas Messi.
1: Eso chiquito es, eso es amor puro. Ellos no son permeables a ningún tipo de interés, a ningún tipo, no. Eso es amor puro y eso es lo que golpea para bien, ¿no? Eso es lo que lo conmocionó. No voy a negar la primera parte, ¿no? Lo que pasa con Jorge, lo que pasa con papá, sí, evidentemente, claro. Uh-huh. Es la primera vez. Mirá, habían dicho, no quiero tirar un número para no estar en lo correcto, pero no sé cuánto hace que él no tenía el día de su cumple el abrazo de su padre.
0: Claro. Sí, más ayer veíamos una nota de Rosario en el que finalmente no la pusimos al aire, sí la puso la gente de Rosario Abus al aire. Les mando un abrazo, que era la nota del 2000. Corregime, si no, Marce, 2005, cuando él llega como campeón juvenil, que viene con un trofeo, no sé si era MVP o goleador o qué, llega a Rosario, ese cumpleaños lo pasa en su casa, y, uh-huh. y habla él, qué sé yo, y Jorge dice, ¿y cuál es el deseo, no? Y dice que lo llame Pekerman, ¿no?
1: Claro, sí.
0: Que
1: sí.
0: Lo llame Pekerman, ¿no? Al otro... Un año después ya no festeja el cumpleaños en casa y bueno, ocurre todo esto maravilloso que hemos vivido con su carrera.
1: Aparte, existió una relación que por ahí superó a lo mejor a lo que alguien podría decir de padre e hijo, es decir, se fueron juntos a Barcelona en su momento, una mano atrás y otra adelante, a jugársela acompañado por el padre, estuvo siempre, pero bueno, eso evidentemente lo tocó, pero lo demás... insisto, la palabra que me dijeron a mí es que quedó conmocionado cuando vio todos y la verdad, Rodo, hasta el día de hoy me siguen mandando a mí, yo ya de distintos colegios y más colegios desde el interior, la verdad que es algo que es muy grato, muy lindo, te tiene que poner bárbaro, sinceramente, y a todos los que formaron parte, bien lo dijiste, a todos los chiquitos que se pusieron para que lo filmen, eso llegó, que se queden tranquilos, si es que necesitan la tranquilidad, que todo eso llegó, que todo eso les llegó al 10.
0: Abrazo, amigo, qué lindo tenerte, Marce.
1: Abrazo grande.
0: Marcelo. Gracias. Lamberti, uno de los enviados especiales al Mundial, en la radio del Mundial.
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0: Anoche estuvimos en la casa de Messi, la de la infancia, con la gente que vive ahí, que le había preparado la casa a las 10 de la noche. Ayer se vivieron la gente de Newell's, Agus, que fue a cantarle al monumento, se vieron cosas bonitas, me tranquiliza mucho saber esto, de que él lo vio. Es como que en estos momentos, donde uno presupone que hay en la garganta y en el alma una cosa ahí atragantada y difícil, que el tipo entendiera que el pibe, porque es un pibe, entendiera que había un país diciéndole, vamos loco, fuerza, te amamos, ¿no? Vamos a recibir a Sergio Supo. Retomamos un poquito para atrás. Sergio, la información que acaba de darnos Fabio Ferrer es sumamente importante, porque más allá de que el jefe de gabinete va a ser llamado no a indagatoria, va a pasar por tribunales. Esa es la imagen que seguramente el gobierno quería evitar.
3: Sí,
0: ¿no?
3: Es el paso previo, exacto, a una indagatoria y a una eventual imputación. Por lo tanto, en tribunales la causa continúa. Ese es un dato significativo. Hay que ver si en algún punto se empantana, pero mejor no especular sobre esto. Hasta ahora, ha ido avanzando. El fiscal que la tiene a cargo la hizo avanzar a la causa.
0: Ahora, en el gobierno,
3: el juez Lijo, que es el que supervisa la investigación.
0: Exacto. Que estaba de viaje hasta hace unos días con el ministro de Justicia, entre otras cosas. Más allá de que fuera una convención y demás, digo, cómo todo se cruza.
3: Claro, ¿no? yo sería prudente por conociendo los personajes de los que estamos hablando. Viene la feria judicial también ahora en el mes de julio, con lo cual eso también va a imponer, puede imponer eventualmente.
0: Termina el mundial y arranca la feria.
3: Claro.
0: Es verdad.
3: Puede imponer un compás de espera. El gobierno, lo hemos dicho aquí, tiene dos frentes respecto de Adorni. Uno es el Congreso, donde le está yendo muy bien. Y en la justicia, donde no puede celebrar, al menos por ahora. Al menos por ahora. O sea, la causa avanza en el sentido de que Adorni va a ser imputado. Esa es la situación. Y que va a tener que dar una explicación y pagar una multa en Arca por el reconocimiento de su condición de evasor por no haber declarado $506,000 que dijo Adorni, como todos sabemos, como todos los argentinos ahorramos en negro, dijo Adorni, involucrándonos a todos en su mentira. Lo concreto es que en el Congreso, me quiero detener en este punto, sí, le va bien al gobierno respecto de Adorni, pero le va mal respecto de la gestión. ¿Por qué? Porque está gastando las balas que tiene en el Congreso para salvarlo a Adorni y para meter en una crisis al PRO, al radicalismo, que quedaron expuestos defendiendo a Adorni al no dar quórum, al no avanzar en la interpelación y en la moción de censura a su gestión. O sea, ahora también una parte de los radicales y una buena parte del PRO tienen que explicar por qué ellos también apañan a Adorni. Ya no es solo el presidente. Son balas que el gobierno ha ido gastando, ha ido invirtiendo en mantener a Adorni en el lugar. En reemplazo, como las balas políticas no son inagotables, en reemplazo, hemos visto esta misma mañana cómo se cayó la sesión en la que tenía que tratarse, además del tema Adorni, la reforma a la ley de propiedad privada, que es una ley muy importante, estratégica para un gobierno libertario, que es la reafirmación del principio de garantía de la propiedad privada en la Argentina, que es un derecho constitucional de los más importantes que existe en la Constitución de 1853. Hay otros temas muy importantes que el gobierno, sobre los cuales el gobierno puede avanzar, como la aprobación de pliegos de casi 300 jueces y eventualmente también la propuesta de dos miembros de la Corte para completar la Corte y llevarla a 5 miembros, que es el número que tiene pero que no puede completarse desde hace varios años. Entonces, insisto, sigue pagando un alto precio, le va bien porque las ofertas que el Congreso hace le son respondidas, los senadores y los diputados del radicalismo del PRO en gran parte se levantan y se suman para formar una mayoría significativa junto a los libertarios en defensa de Adorni. En el medio quedan en el camino, como te digo, leyes que ya podría tener en el bolso el gobierno y que serían importantes para su gestión. Sería importante para todos, pero en política a veces las opciones no son las que uno desearía.
0: Sergio, buena tarde, gran abrazo.
3: Igualmente, un abrazo grande y felices vacaciones por anticipado.
0: Para falta todavía, Nati Galenté.
3: Nosotros ya le vamos deseando.
0: Nati Galenté.
3: Fervorosamente las vacaciones.
0: Sergio Zumbo. Ahora país. Gracias, Sergio.
3: Abrazo.
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0: Y querido. ¿Dónde anda, amigo? ¿Cómo estás?
1: Tal, ¿cómo le va, Rodolfo? ¿Cómo le va la mesa? ¿Cómo andan todos?
0: Impecable.
1: Perfecto. Impecable, lo que se dice impecable. ¿Cómo eso de vacaciones? ¿Cuándo son las vacaciones?
0: Son más cortas de las que estás tomándote vos. O sea...
1: Perdón, yo estoy trabajando. No me responda con una pregunta, Rodolfo. ¿Cuándo entra en feria judicial?
0: Sigamos haciendo como que... Pero... Claro, bueno, tiene que coincidir con la feria.
1: Muy bien.
0: Ella invitó y...
4: El señor Alambre, ¿sigue de vacaciones?
1: No, por favor, estoy trabajando. De hecho, hoy la música la elegí por uno de los lugares que me tocó visitar ayer. Ayer estuve en un estadio, pero no. Sí, pero no. Como ese tipo que dice, me estaba jugando al fútbol y pensé que me había fracturado el peroné, pero no. Está bien.
5: Te vuelvo a preguntar, por sí o por no.
0: Vamos a aplaudir porque se está frustrando que no aplaudimos los chistes. Sí,
6: extraordinario. Excelente.
7: Para el Pulitzer.
3: ¿A quién le compró esos guiones? ¿A los guionistas de Broadway?
1: ¿Cómo le va?
3: ¿De las películas de Hollywood? ¿Quién le hace los libros ahora en Estados Unidos?
1: Hiperhumor, ¿se acuerdan de hiperhumor? Se empiezan a caer las sotas. No, porque resulta que ayer estuve en el partido de Escocia-Brasil, en un lugar que no era el estadio, porque el partido se estaba jugando en Miami. Y la cuestión es que es un bar donde uno ve el partido de la misma forma que podría haber en un estadio, porque es una pantalla 360 totalmente envolvente, incluye obviamente el techo, y uno está dentro del estadio. Es genial, lo van a poder ver en las redes de Cadena 3. Estás en un estadio, solo que en la comodidad de una butaca, de un asiento, o sea, de un sillón.
3: Pasó la tarde en un bar ayer.
1: Yo pasé.
7: Excelente definición del señor Sergio Zumpo.
1: Como siempre. No me quemé.
3: No, digo. Cumpliendo un trabajo periodístico, estamos valorándolo mucho.
1: Estoy en una cobertura, chicos. Imagínense. Qué gente mala. ¿Quiere que vaya a alguna biblioteca pública?
0: Y eso que mejoró la voz,
1: Sí, estoy bárbaro.
0: No, es verdad. ¿Qué quieren? ¿Que vaya a una biblioteca?
4: Un museo.
0: Es verdad, está buena.
7: ¿Cómo se aplica para ese trabajo? A mí también me interesa.
0: Ah, buen día, Flavia, ¿cómo le va? Llegó Flavia, chicos, aplaudámosla porque no estaba Alambre. Bienvenida.
1: ¿Dónde estaba? ¿Por qué?
0: Trabajando, me dijeron.
3: Me consta que estaba trabajando.
7: Bueno, pero quiero decirles una cosa. Al mediodía tuve que elegir entre Alex Ubago y ustedes.
3: ¿Ves? ¿Te das cuenta?
4: Alex Ubago y los vagos.
1: Y los vagos.
4: No, lo interesante es que el director diga, estaba trabajando, dando por sentado que esto que estamos haciendo acá efectivamente no es un trabajo.
3: Estaba trabajando fuera de este estudio, en otro estudio multimedia que tiene esta casa radial.
1: Deje de defenderla. ¿Y usted qué estaba haciendo en la otra sala audiovisual? Se tiene que estar en su oficina trabajando.
3: El té con miel le resultó ayer en el bar ese, por lo que veo.
1: No, solamente agua, pero también hice otras cosas. Por ejemplo, hice un informe sobre el asesinato de Kennedy. Les puedo tirar toda la data, la precisión de cada uno de los disparos, un punto que se ha convertido en un punto turístico, lo dije esta mañana en Siempre Juntos. Ocurrió un 22 de noviembre de 1963, tres disparos, dos que impactaron sobre el expresidente y que la justicia determinó de que las balas salieron del sexto piso de un edificio que en ese entonces era un depósito de libros escolares, hoy convertido en museo. También me puedo poner serio.
3: No, pero esa era una nota que le habíamos pedido a Juan Federico, el asesinato que hace.
1: Sí, bueno, claro. Pero...
5: Era el bloque que tenía ahora por delante.
0: Bueno, gracias, Juan, hasta mañana.
5: Agarro mis petetes y me voy.
6: ¿Tú qué?
0: ¿Tú qué? ¿Qué? Petates. No petetes.
5: Es que, es que sabe mucho el mío.
8: No entiendo nada.
4: Es doble amarilla.
0: Es un libro gordo el tuyo.
5: Claro,
4: es un libro gordo de petates.
7: Por favor, incluyanlo en el ranking.
4: Es doble amarilla. Por agarrarle, por usar la palabra petate.
3: Quedó el número uno, ¿no? Para mañana.
5: Bueno, déjenme, me quedo acá trabajando.
4: Por usarla mal.
0: No, porque más que petete, usted parece topollillo.
7: Acá el que abre la boca es hombre muerto o mujer muerta, diríamos.
0: Sí, ponga la música, amigo.
6: Eso es verdad. Bueno, la música tiene que ver justamente con la experiencia. Tiene que ver con la experiencia de ayer de esta pantalla 360. De este lugar hermoso, hermoso, porque era una cosa increíble. Era muy loco porque terminó el partido, tuvieron que desalojar a toda la gente que estaba ahí para que pueda ingresar lo del siguiente partido, que era justamente la afición, como dicen ellos, mexicana, para que vivan con esa experiencia de estar en un estadio y no estarlo. Y justamente me encontré y entrevisté a muchos brasileros y hablé de la relación. Muchos dudaron de este cariño que a ver, más allá de las rivalidades futbolísticas, tenemos un cariño con Brasil, como ellos también, o en algunos casos, o en algunos, tienen con nosotros. Yo les trataba de explicar nuestro cariño con Neymar Jr. Claro. Y muchos de ellos decían su fascinación por Messi. Y me encontré para la música con una banda brasilera que se definieron como la banda brasilera del rock argentino. Ellos son los Paralamas, que de hecho reversionaron canciones de Fito Páez.
0: Sí, la versión de Track Track, que para mí es más linda la de Paralamas, sí, que la de Fito, mira lo que te digo. Tremenda,
6: sí,
0: banda.
6: Sí, sí, sí. Hablan de Charlie también en la canción Dos Margaritas, sí. Pero me voy a quedar con esta hermosa canción que se llama Uma Brasilera. Son los Paralamas, y con esto y con Petete los saludo hasta mañana.
0: Salud, amigo.
6: Chao, hasta mañana.

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17: Su destino es informar.
18: Nueva detención en el caso Agostina Juan Federico en su muerte.
19: Marianela Palmero es la pareja oficial de Claudio Barrelier. Ella estaba en el interior del domicilio de calle del Campillo 878 entre la noche del sábado y la madrugada del domingo 23 y 24 de mayo pasado, cuando ocurrió el asesinato de Agostina Vega. El fiscal Raúl Garzón ordenó en la mañana de este jueves la detención y está acusada, al igual que los otros tres, al igual que dos de los tres detenidos que ya tenía esta causa, por encubrimiento agravado. ¿Qué sostiene la investigación? Dicen, hay demasiados puntos muy débiles en la declaración de Marianela Palmero a lo largo de esta causa. Primero intentó justificar a su pareja, a Claudio Barrelier, diciendo que ese sábado a la noche ella lo había visto, que él incluso había cenado dos empanadas en el living, que había estado conversando y que alrededor de las 3 de la mañana se había acostado con ella. Luego fue girando su declaración con otros testimonios, pero sobre todo se ha incorporado dentro de la causa un mensaje que Marianela le manda esa noche a Barrelier. Los dos estaban en lugares distintos de la casa preguntándole qué fue ese grito. ¿Qué fue ese grito? Lo que da la pauta de que ella pudo haber escuchado cuando Agostina en algún momento pidió auxilio o intentó resistirse al ataque de Barrelier y no hizo nada. Por ahora, ese encubrimiento. Es más, Rodolfo, en este momento, terminando de declarar Osvaldo Faceta, que es otro de los que está detenido, acusado de encubrimiento, que era el inquilino de esa casa. Y hay versiones que insisten que, además de negar la acusación en su contra, Faceta podría agregar en su declaración datos que pueden comprometer aún más a Marianela Palmero. Es la novia histórica de Claudio Barrelier, se conocieron desde muy chicos. Incluso esa casa de calle del Campillo es de la familia Palmero, era de una tía de Marianela. Y después que falleció la tía, quedó ella en poder de esa vivienda. Aunque el control absoluto de la casa, dicen los investigadores hoy, lo tenía Barrelier. Insistimos en este dato. El sábado 23 de mayo a la noche, cuando Barrelier lleva engañada a Agostina y le ingresan en la vivienda y la deja aislada en la primera habitación de esa casa, ese sábado, al momento en que todo indica que se cometió el ataque sexual y el posterior femicidio, además de Barrelier y de Agostina, en la cocina de la vivienda estaba Marianela, estaba la pequeña hija que tienen Marianela y Barrelier, de 11 años, estaba otra pareja, una mujer y un joven que viven en el primer piso, estaban ahí en la cocina, y además estaba el hermano de este último joven que también estaba en la casa. O sea, había 5 personas más, 4 de ellas adultos. Ahí es donde la fiscalía ha puesto la lupa. Con esto se hicieron los peritajes de las pruebas acústicas y se buscaron otros datos, y sobre todo se está intentando ver si hay contradicciones entre lo que ha dicho uno y otro a lo largo de las declaraciones sucesivas que han brindado en esta casa. ¿Dónde lo viste a Barrelier? ¿No escuchaste nada? ¿Nada te pareció extraño? ¿Qué pasó ese domingo? ¿A nadie le llamó la atención que Barrelier estuvo durante horas encerrado en un baño de esa vivienda? ¿A nadie le llamó la atención que Barrelier limpió, buscó la bandina y limpió con demasiados detalles algunos sectores de esa casa? ¿Por qué Barrelier actuó tan tranquilo el domingo que salió 2 veces de la casa para ir a hacer un relevamiento de las cámaras de seguridad del sector? Domingo a la tarde Barrelier sale, incluso usando a su propia hija como coartada, con su hija de la mano, y comienza a observar cuáles eran las cámaras de seguridad que estaban cercanas a su domicilio. Todo indica que en ese momento los restos de Agostina todavía estaban dentro de esa casa. Nadie de esa casa se fue a fijar qué había estado haciendo Barrelier en ese lugar. El lunes Barrelier abandona el domicilio más de una hora, desde las 9:30 de la mañana hasta las 10:30, que va hasta Barrio Joffre, busca el Forca Negro y vuelve solo en ese auto. Otra vez, esa casa estuvo sin Barrelier durante una hora y aún estaban los restos de Agostina dentro de esa vivienda. Por eso la fiscalía está intentando determinar qué pasó con estos 4 adultos. ¿Escucharon? ¿Vieron? ¿Acaso colaboraron con Barrelier después en algún proceso que tiene esta investigación? Hoy quedó detenida Marianela Palmero.
18: Gracias, Juan.
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18: Adrián Simeoni se pregunta, ¿cuándo baja la nafta? Y nos dice, no se aten los rulos. ¿Cómo es eso?
20: Santi, me va a abrir, y vos sabés que esta mañana...
18: No te corrija las medias, que foto carné.
20: Sí, claro.
18: Eso con la media.
20: Esta mañana el crudo Brent, que es una de las 2 grandes cotizaciones que hay en el mundo del petróleo, en la cotización internacional, en Europa llegó a $72 el barril, que era exactamente el precio que tenía antes, el día antes, a que se iniciara la guerra en Irán. Y por lo tanto, esta pregunta que ya viene dando vueltas es qué va a pasar con el precio de la nafta, adquiere mayor importancia aún. En Texas, donde está la otra cotización importante, todavía le falta un poquito, pero está a pocos dólares de distancia, prácticamente ya está el mismo precio. Entonces, bueno, ¿qué va a pasar en Argentina? Ustedes se acuerdan, el primero de abril, YPF tomó una definición propia y dijo, yo no voy a aumentar más la nafta, aunque siga aumentando el crudo internacional por la guerra, voy a hacer esto para estabilizar el precio interno. Ahora, cuando empiece a bajar el precio del petróleo, ustedes consumidores, ténganme paciencia a mí, yo voy a cobrar un tiempito más esto para compensar las pérdidas que voy a tener en el despacho de combustible durante el tiempo previo, digamos, el tiempo que dure este problema. Eso fue el 1 de abril, el esquema va a durar hasta el 14 de mayo, como la cosa continuaba, se fue prorrogado y vence ahora ya, el 30 de junio. Entonces, claro, las otras petroleras, como YPF tiene el 55% del mercado, hubo un acuerdo entre ellas, hicieron lo mismo que YPF. La nafta estaba a 1.600 pesos más o menos, el litro super, y ahora está en los 2.000 pesos. Aumentó durante la guerra, digamos, un 24%, que no llega ni cerca a los $126 por barril que llegó a costar el 30 de abril el precio internacional, pero bueno, es un aumento del 24%. Entonces, la pregunta es, ¿va a volver atrás? ¿Va a bajar ahora el precio a 1.600? ¿Ese es el nivel? ¿Y cuándo va a suceder esto? Bueno, no hay todavía respuestas definitivas. El especialista Daniel Dreisen, de la consultora Aleph, dice que él calcula que todavía va a demorar 2 meses en definirse esto, y que esto va a depender de la intensidad de la baja del petróleo a nivel internacional, de la rapidez con que eso suceda y de la estabilidad de esos precios. Las petroleras dicen, bueno, nosotros, sobre todo en la refinación, nosotros tenemos que esperar un tiempo para compensar, porque estuvimos pagando caro el barril y barata la nafta en el surtidor, o más barata de lo que deberíamos, y ahora necesitamos un tiempo para compensar eso que sucede. Bueno, ¿por qué digo no se aten los rulos? Bueno, por varias razones. Una es que, como no aumentó tanto como subió el precio internacional, tampoco va a bajar tanto. Segunda, que hubo inflación en la Argentina mientras tanto. Entonces, probablemente el precio de la nafta no sea el mismo. Y además se devaluó el dólar. El dólar se devaluó 6% desde que se inició la guerra a hoy. Y el precio en Argentina está determinado también por el valor del dólar. O sea que si baja, es muy probable que no llegue, no vuelva al lugar que tenía, los 1.600, y tampoco sabemos mucho el tiempo. Y la otra, lo último, le dejo una alerta, que es el problema que vamos a tener si está, el nuevo problema que vamos a tener si esto continúa. ¿Por qué? Porque en Vaca Muerta, para que sea negocio extraer petróleo, el petróleo internacional tiene que estar como mínimo a $65 el barril. Si no, quedan fuera de escuadra ya las petroleras. Entonces, si baja mucho, vamos a enfrentar otro problema, que es probablemente, en una de esas, un freno a las inversiones en Vaca Muerta.
18: Vayamos de a poco, que los problemas son tantos, dijo uno.
20: ¡Sí! Vamos a poco. Por lo pronto no se hacen los rublos, vamos a ver qué pasa en los sujetos.
18: Adrián Simeoni, en Ahora País.
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18: Cuenta regresiva para verlo a él. Alío, no falta nada. Sábado la noche ya tiene organizado. ¿Cómo se organiza un sábado a la noche con un partido a las 11? Hay que comer a las 9 y a las 11 ya estamos con el postrecito o la copita. Claudio Giglioni va a estar contándonos el partido de la selección argentina por Cadena 3. Hola, Claudio, ¿cómo andás?
21: Hola, Rodolfo, ¿cómo te va? Muy buenas tardes. Y así es, un sábado a la noche con un postre muy bueno, porque es un partido de la selección, con todo lo que significa verla en un mundial haciendo equilibrio con Red. Estamos clasificados y primero, ¿viste? Claro. Son irrompibles los vasos, si se caen no pasa nada.
18: Es real. Es una situación rara esta de poner esta regla de los Juegos Olímpicos, ¿no?
21: Sí, extraña, al menos no estábamos acostumbrados. Trae una cuestión positiva de que a lo mejor un equipo, por diferencia de gol, no se encuentra en la última fecha con un conjunto eliminado, se pelearon todos en la concentración y tiene mucho más accesible hacer goles que el que lo enfrentó en la primera fecha. O en definitiva, los argentinos sabemos de esta historia, los 6 goles a Perú.
18: Claro. Y lo único que hay partidos que no tendrían sentido algunos de verlos, ¿no? Pero ayer pensaba en esto que decís, Brasil, y a la par estaba jugando del otro grupo, que si metían un gol más, tranquilamente Brasil pasaba a segundo lugar.
21: Sí, Chile.
19: Marruecos.
18: Marruecos.
19: Marruecos.
21: Sí, sí,
18: Marruecos. Arrancó perdiendo, terminó ganando, pero claro, diferencia de gol, estaba a favor de Marruecos, pero metían un par y fuiste, ¿eh?
21: Claro, pero en ese caso le habían dado las chances a los dos de medirse y habían empatado en la primera fecha. Pero bueno, nosotros vamos en un partido dulce. Después que cortamos ayer, y yo te decía un equipo completamente alternativo, se filtró la información que en la cena y en el post cumpleaños de Messi, los jugadores le dijeron a Scaloni, levantaron la mano, señorita, yo paso al frente. Todos querían jugar. Y aquí se presenta un dilema para el entrenador, y esa es la función de ser un seleccionador. ¿Qué es lo mejor para Argentina? Aprovechar el voluntarismo, es decir, mira, todos los soldados quieren ir al frente de batalla, canalizar eso, o como a veces un papá o una mamá que no pueden cumplir la voluntad del hijo, dale, voy con vos, quiero hacer esto, te ayudo. No, quédate a estudiar, porque lo mejor es que vos te quedes a estudiar. Y también no dejarlos con la trompita larga. Yo creo que es la decisión que tiene que tomar Scaloni y fijarle un límite al voluntarismo. No siempre el voluntarismo es lo adecuado y lo correcto, ¿eh? A veces hay ganas de hacer algo que no es lo que tenemos que hacer. Yo sigo sosteniéndolo de ayer. Yo no arriesgaría casi nada, ¿eh? Pero no. Los jugadores piden estar. Por eso está Scaloni ahí y por eso es seleccionador.
18: Ahora, voy a ir un caso puntual. ¿Arriba a quién pones? Lautaro está deseoso y necesita un gol, y ojalá ocurra pronto por el bien de Argentina. O le das un poco más a Julián, que lo necesitas también con más fútbol.
21: Yo arrancaría con Julián. Con ellos hay una particularidad: ninguno de los dos ha jugado muchos minutos, porque Lautaro ha salido los dos partidos y los dos ingresó Julián. Y a mí me gustaría verlo al Flaco López. Me parece que nos puede dar una alternativa de otro tipo de movilidad. Es un juego completamente, es más parecido a Julián, pero completamente distinto a los dos.
18: Claudito, te queremos, te mandamos un gran abrazo.
21: Un abrazo grande, Rodó.
18: Claudio Giglioni, en la radio del Mundial.
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18: Menos mal que me tiraste un centro, Juan, ¿eh? Yo pensé que iba a venir de Adrián Simeone.
19: No. En realidad Simeone me hacía señas, pero sí.
18: Te dice,
19: pero viste que a él no le gusta hablar mucho al aire.
22: Es que le pasó
19: intervenir,
22: la data.
19: Sí.
23: Aparte es hincha de Marruecos desde el primer minuto del Mundial.
22: Claro. Tiene la camiseta puesta.
18: Agustín, contanos.
24: Bueno, Rodolfo, la novedad en este caso es de carácter policial. Es el cuarto detenido por el crimen del policía Rodolfo Manfredi. Ustedes lo recuerdan. El 11 de junio lo mataron a este agente de la Policía Federal de 30 años. Una emboscada y un crimen a sangre fría ocurrió en Villa Banana, zona oeste de Rosario. Manfredi y dos efectivos más estaban en un operativo cuyos detalles todavía no conocemos, y esto también es una explicación que no se ha hecho pública en torno a por qué habían ido y de esa manera a un lugar tan peligroso. Lo cierto es que fueron a hacer una especie de averiguación de antecedentes y los recibieron a balazos. Manfredi murió en el acto, hay otro policía que resultó herido y un tercero que salió ileso de ese ataque. Bueno, después del hecho comenzó un intenso operativo para dar con los presuntos responsables de esta situación. Bueno, está la familia Muñoz detrás, es lo que entienden los investigadores, los fiscales que están detrás de esta investigación. El clan Muñoz. ¿Cuál es el clan Muñoz? Es una banda narcocriminal de peso en Villa Banana que opera allí y que en principio está directamente relacionada con este hecho. De hecho, Rodolfo, valga la redundancia, hay una recompensa de 20 millones de pesos para quien aporte información acerca de Eduardo Muñoz, que sería uno de los líderes de este clan. Quien cayó es un menor de edad, de apellido Muñoz, 17 años, ya tenía otros procedimientos de búsqueda, lo detuvieron esta semana y por eso el número de detenidos asciende a 4. En este momento, Rodolfo, lo más importante para los investigadores es dar con Eduardo Muñoz, porque entienden que es el autor material del crimen. De allí en más, las investigaciones que se están llevando adelante y algunas cuestiones que quedan en torno a lo que sucedió, Rodolfo, porque cuando Manfredi fue asesinado, estaba sin el chaleco en un procedimiento que tenía algunas desprolijidades / irregularidades que en algún momento deberán tener algún tipo de explicación. Eso será para más adelante. Por ahora la novedad, 4 detenidos por el asesinato de este policía agente federal.
18: Totalmente de acuerdo. Gracias, Agus.
5: País.
18: lo que significó el tango para Argentina y el mundo. De eso nos va a hablar Sergio Feferovich en las notas de Fefe. Hola, Sergio, ¿cómo te va?
5: Hola, Rodo, ¿cómo te va? Bueno, yo sé que ayer mencionaron el tema del Día Nacional del Tango, que se debe justamente a la muerte del 24 de junio de Carlos Gardel. Qué locura que el 24 de junio haya muerto Gardel y haya nacido Messi, ¿no? Esa coincidencia, sí, que dan estos próceres. Messi es nuestro Gardel del fútbol. Pero cuando uno escucha

uno diría, bueno, ahí se inspiró, qué sé yo, pero después compuso. Volver, o tantos tangos tan, tan maravillosos, por ejemplo. Mano a mano, o cuando escuchás, sobre todo esto, si lo escuchás en otro lugar que no sea Buenos Aires, vos escuchás.

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1: Oh, Dios mío.
0: Porque uno dice, puede haber tenido una inspiración de una canción, pero la verdad que fueron tantos los grandes tangos que compuso Gardel, y más con las letras que cuando se hizo dúo con Lepera, ¿no? Tanta poesía. Pues sabés que Gardel empezó como un tipo marginal, ¿no? Era el morocho del abasto, porque vivía ahí justamente, y era el entorno de la inmigración, donde todo el mundo hablaba lunfardo, ¿no? Y de repente compuso Mi Noche Triste. Y con Mi Noche Triste fue un cambio, porque después de esta cosa tan violenta que tenía, introdujo la estética del macho herido, ¿no? Del tipo que llora por amor y extraña a la mujer que lo dejó. Y eso en cierta manera fue motivo de que el tango se internacionalizara, y por eso lo compraron, entre comillas, en París, ¿no? En las grandes ciudades. Y además Gardel tenía algo que no siempre está muy enfatizado, que es una noción muy clara del marketing. Gardel era muy obsesivo con su imagen, ¿no? Estaba obsesionado con la estética, con su peinado a la gomina, ¿te acordás de eso?
1: Glostora.
0: Los trajes perfectos, ¿no? Y la sonrisa, esa sonrisa tan compradora. Y hoy que ves a tanta gente grabar, ¿no? En los estudios de grabación, con ya lo que hicieron los Beatles, que era que grababan con cuatro cintas nada más, y a partir de ahí iban duplicando, ya fue un milagro. Pero Gardel grababa todo directo. O sea, eran los guitarristas, él cantando un micrófono, la cinta, y como salía. Y lo escuchas cantar y decís, ¿cómo hacía para afinar? Hoy hay gente que graba con autotune y con todas las herramientas informáticas y no logra esa perfección de la afinación, del estilo que logró nuestro gran
1: de ahí aquello, cada día canta mejor, porque no puede ser que
0: sea canta mejor, y la verdad que es increíble, lo escuchás y no termina nunca. Y además, bueno, el mito de que murió a los 44 años, justo cuando estaba en el esplendor, ¿no? En todo su éxito, y entonces no lo vimos deteriorarse, no lo vimos perder la voz, y bueno, eso favoreció el mito. No sé si conoces, Rodo, la historia con Piazzolla, ¿la conoces?
1: Que iba a subir Piazzolla, y creo que no le dan permiso, ¿no?, a ese avión.
0: Mira qué bien, exactamente, parece que estoy mencionado esto, pero bueno.
1: Si hubiéramos perdido a Piazzolla,
0: no, o sea, en realidad nunca sabemos qué hubiera pasado.
1: Pero, no, tal cual.
0: Pero qué destino tan fatal y tan maravilloso para uno y para el otro, porque
1: total.
0: Cuando Gardel estaba filmando en Nueva York, conoció a la familia Piazzolla y conoció al famoso Nonino, al personaje de Adiós Nonino.
1: Mirá.
0: Que era el papá de Astor, y que era, justamente, Nonino era fanático, pero muy fanático de Gardel, y lo mandó a Astor, le dijo, mira, llévale un regalo, está en Nueva York.

0: misma, en la misma escena, en la misma foto.
1: Con tantos años de diferencia, ¿no?
0: Con tantos años de diferencia. Y bueno, y ahí vino justamente lo del destino, lo que comentabas recién, que le tomó tanto cariño que dijo, mirá, me voy de gira por Sudamérica, le dijo Gardel a Piazzolla. ¿Por qué no me acompañás? Y el padre de Astor dijo, no, es muy chico, no puede ser. Hay que esperar que crezca un poco. Le daba miedo, le daba... Y bueno, en esa gira fue...
1: Recordemos que era el ambiente del tango, no era de salón, era un ambiente duro.
0: Era un ambiente muy duro, claro. Ambiente donde él no
1: de
0: quería...
1: muchos vicios, que después conocimos...
0: Mucho alcohol, muchas cosas.
1: Sí, más acá lo conocimos como si fueran los vicios del rock, pero estaban ahí.
0: Claro, exactamente. Y la verdad que era un viaje que yo a mi hijo tampoco le hubiera...
1: No, muy chiquito.
0: Era muy chiquito. Y más, viste, en esa época de pantalones cortos. Ni siquiera eran los 13 años de hoy.
1: Totalmente.
0: Que los pibes vienen más. Y bueno, en ese accidente en Medellín murió Gardel. Un mito se generó, la leyenda. Y bueno, y la verdad que me parece que... Que en esta época de tanta tecnología y tantos avances, ver las cosas que hacía hace 100 años, o casi 100 años, nuestro gran Carlos Gardel, es realmente maravilloso. Así que, si te parece, cerramos con uno de los grandes tangos de nuestro Carlitos Gardel.
1: Abrazo, Sergio.
0: Otro para vos.
1: Sergio Feferovich, y él, el que cada día canta mejor.

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15: ¿Quiénes sonríen hoy, Sir Ledesma?
14: 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Primer premio, 6.172. Segundo, 2.449. Tercero, 3.881. Cuarto premio, 2.868. Y el quinto, 3.408. El 08 es la sorpresa.
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15: Hola, Fede.
0: Hola Rodolfo, hola Campo, hola Ciudad, ¿cómo andan? Les cuento que en estos momentos en los que la ciudad ofrece pocas alternativas, la apuesta por una vida en el campo con educación rural y como salida laboral es una tendencia que crece con el agregado de un estilo de vida más tranquilo y más seguro. Así lo entiende Hugo Vidart, referente de la escuela Los Colonizadores de Santo Domingo, Santa Fe, único establecimiento en el país habilitado como cabaña de raza Bradford, que además cuenta con un tambo y una industria láctea en donde los chicos aprenden a producir alimentos de calidad. Así lo resumió Al Campo Hoy y Cadena.
17: El colegio realmente está muy bien posicionado, hay una muy buena expectativa en cuanto a la captación de alumnos, la propuesta educativa es atractiva, a la gente le interesa y realmente motiva mucho. Y si sumamos todas las actividades que tiene para hacer el chico, desde la parte láctea, donde ve toda la cadena de producción, desde los tambos hasta sacar el producto a la góndola, más todo lo que se hace en la parte de agricultura y lo que se hace con la parte de cabaña, creo que es uno de los platos preferidos, que muchos padres lo prefieren, anexado a lo que es un pueblo como Santo Domingo, que brinda cierta tranquilidad, un poco más de seguridad a nuevas problemáticas que están apareciendo. Hemos dado con un recurso humano muy importante.
0: Era la palabra de Hugo Vidart, referente de la escuela rural Los Colonizadores de Santo Domingo. Hoy, jueves 25 de junio, sin operatoria en el mercado agroganadero de Cañuelas. Ayer, 7.735 vacunos con una demanda que trabajó con selectividad, aunque se llevó lo especial rápidamente. Mañana, viernes 26, será seguramente el cierre de la operatoria semanal. Por eso, hasta acá, toda la info ganadera y del campo, pero volvemos en la continuidad de Cadena 3. Rodo, te mando un abrazo. Hasta mañana.
15: Hasta mañana, Fede.
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15: Sepan entenderlo, durmió poco, pero se quedan con él, con Guillermo López y La Argentina Posible, y en Rosario con Estadio 3 con Claudio Giglioni. ¿Qué programa tiene, Guille? ¿Qué nos puede decir?
18: Bueno, un programón, como todos los que venimos haciendo, exactamente. Vamos a tener mucha información del turco que está en Estados Unidos, con todas las inversiones en materia energética, y en un ratito nos cuenta el turco desde allá.
15: Nos vemos mañana.
18: Sí, señor.
19: Hasta mañana.
0: Un abrazo.
19: Hasta
0: mañana.
18: Chao, chao.
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0: Hola, ¿qué tal? 14 horas, 4 minutos en la República Argentina. Comenzamos la Argentina Posible en esta edición del jueves 25 de junio de 2026. Este programa donde mostramos un país que empuja, un país con historias de emprendedores, un país de aventuras, de visión, de esfuerzos, auspiciantes y hasta las 15 con muchas historias en la Argentina Posible.
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0: Estamos en la Argentina posible, qué hermosa canción de Abel Pinto. ¿Qué podría haber sido si tomaba otro rumbo? Dice en uno de sus versos. Y el programa de hoy va a tratar sobre eso, sobre otros rumbos que ha tomado el conductor habitual de este programa, Fernando Genesira, a quien saludamos, quien ya está conectado desde Estados Unidos. Querido Turco, ¿cómo andás? Buenas tardes.
1: Hola Guille, hola audiencia de Cadena 3 Argentina, de la Argentina Posible. Aquí estamos en Dallas hoy después de un gran viaje que hicimos durante 2 días. Estuvimos en Texas, pero ahora ya instalados acá en el lugar donde va a volver a jugar la Argentina el próximo sábado, 11 de la noche, hora de nuestro país, con un calor, Guille, audiencia, la verdad se siente fuerte, pleno sol, porque además el sol pega muy fuerte, 32 grados la temperatura a esta hora, 35 la máxima para hoy, y la verdad que se siente mucho, mucho, y está lleno de argentinos, por supuesto, pero nosotros disfrutando de la posibilidad de conocer, de recorrer, de ir buscando historias de la Argentina posible, también acá, porque a mí me parece que no existen las casualidades.
0: No,
1: o que se dan por algo las cosas.
0: Sí.
1: Se dan por algo las cosas, ¿no?
0: Sí, todo bueno, tiene que ver con
1: todo.
0: Así que
1: yo les voy a contar. Es así. Ya les voy a contar por qué hago esta introducción, porque nos encontramos acá en Texas con argentinos que están invirtiendo en Texas y que ahora van a replicar este modelo en Argentina. O sea, al revés, Guille. Y de paso te saludo también a vos, Adrián Simeone. ¿Cómo estás, Adrián? Buenas tardes.
2: Hola, Turquito, ¿qué tal? Buenas tardes. Acá estoy como telonero tuyo. Me quedé a molestar en este programa porque me dijeron de qué temas iba a hablar y yo dije, yo voy a meter la cuchara ahí.
0: No, vos sabés lo que costó convencerlo a Adrián para que se quedara a hablar de la industria petrolera. No hubo forma, pero bueno, logramos hacerlo. 17 grados tenemos, Turco, acá 30 y...
1: Me encanta.
0: ¿Cuánto dijiste vos? ¿32? ¿Allá en Dallas?
1: Acá 32, máxima 35. Bueno, pues está lindo, 17 sí. Con cielo despejado, tienen sol en Córdoba.
0: Exactamente, después de una mañana fresquita, no tan fría como ayer.
1: Sí, esta mañana cuando arrancamos en la Popo, 5 grados, 6 grados, no tanto como ayer, es cierto. Che, no, yo me imagino que ustedes, no me quiero imaginar a Adrián acá, entraría en una situación de éxtasis porque ver todo lo que es la industria petrolera, toda la producción, o sea, esto es Vaca Muerta multiplicado por, no sé cuánto, por 1000. Estoy hablando de Texas, estoy hablando de la cuenca pérmica, estoy hablando de una réplica de lo que sería Vaca Muerta allá. Vaca Muerta en la Patagonia, la cuenca pérmica en Texas. Añelo allá, Midland Odessa acá. Y la producción de petróleo y gas no convencional en Argentina, y acá que vuela. Estamos hablando de que dijo el presidente de YPF, corregime Adrián, que Vaca Muerta estaba al 5% de su potencial, ¿verdad?
0: Exactamente.
1: Eso fue lo que dijo.
0: Exactamente, bueno. Hace poco dijo eso Marín, y obviamente las expectativas de Vaca Muerta son astronómicas, exponenciales de crecimiento, y allí vos ya estás viendo, me parece, cómo esa nueva tecnología del fracking ha impactado en esta industria.
1: Claro, acá ya está volando. Si allá Vaca Muerta está al 5%, acá ya debe estar, no sé, al 120%. O sea, a plena capacidad. Si allá estamos hablando de 100, 150 empresas radicadas, ponele, en Vaca Muerta, acá estamos hablando de 10.000 empresas.
0: Wow.
1: O sea, para que tomemos una magnitud. Bueno, acá se fija uno de los precios del petróleo del mundo. Del barril, ¿no? En Texas.
0: Claro.
1: La verdad que es impactante, impresionante todo lo que genera este pulmón del petróleo y de la economía norteamericana. Así que, bueno, y en medio de todo esto nos encontramos con argentinos que están acá. Ya vamos a estar hablando con ellos, por eso lo de las casualidades, pero bueno, no los quiero demorar, no te quiero retener, Adrián. Gracias por el aguante, gracias por ser telonero también de este programa. A vos también, Guille, y a la audiencia que se comunica a través del mensajero. Así que, bueno, arrancamos con vos, Adrián, ¿te parece?
2: Dale, me parece bárbaro. Yo, cuando me dijeron, che, tenés que hacer el telonero del Turco porque está en Texas, en Permian, donde estalló. Claro, todo eso, Turco, es como, donde estás vos, es como la premonición de Vaca Muerta, digamos, ¿no? Vaca Muerta que para nosotros es tan importante porque está teniendo un impacto si Vaca Muerta marcha como va a marchar, el impacto geopolítico, ya lo hemos hablado, ¿no? En inglés, el impacto estructural, demográfico sobre la Argentina que va a tener, yo no sé, lo más parecido a un impacto de ese tipo fue la aprobación de la soja RR en los 90, pero esto va a ser más grande todavía, ese impacto. Y entonces, como en este programa siempre hablamos nosotros de los pioneros, los tipos que estuvieron atrás de esto y demás, y qué sé yo, yo dije, aprovecho la cuchara para hablar de George Mitchell, un desconocido. Pero este tipo y lo que él hizo allá, en realidad lo hizo en la cuenca de Barnett, que está muy cerquita de ahí, de Permian. Lo que este tipo hizo allá está transformando a la Argentina como tal vez ningún argentino la vaya a transformar. Entonces, es un hombre que yo nunca tuve la posibilidad de meterlo y dije, acá tengo la... Como en este programa hablamos de estas cosas. ¿Quién es este George Mitchell? Bueno, este tipo, hijo de griegos, de inmigrantes griegos en Galveston, en Texas, estudió ingeniería del petróleo, de una familia muy humilde. Y el tipo empezó a trabajar en las petroleras y vio en la década del 70 que las petroleras iban dejando campos petroleros, pozos, en desuso. Ya había técnicas de presión, de extracción bajo presión, le metían, había técnicas de fracking, pero lo hacían, por ejemplo, con un gel que era explosivo, con gel explosivo, se hacía explotar adentro la piedra, y no rendía, y todo el mundo se dijo, bueno, no, vamos a seguir sacando petróleo donde sale fácil, y lo dejemos. Este tipo dijo, che, estos pozos yo los puedo comprar por nada, y si yo logro hacer funcionar esto, los puedo explotar. Se buscó un librero, un imprentero de Chicago, fue el único que le puso dinero, digamos, para poder hacer esto, y estuvo la década del 70, la década del 80, la década del 90 renegando con esto, perdiendo mucho dinero, poniendo mucho dinero, y al final sucedió, combinó cosas que andaban dando vuelta: la presión hidráulica, la perforación horizontal de los pozos, y a esos explosivos que había los sustituyó, con toda la experiencia que fue acumulando, por esta mezcla de agua, de arenas y de algunos químicos. Y finalmente, a fines de los 90, dijo, bueno, loco, la explotación, sacar gas, porque es lo que quería, era sacar gas, sacar petróleo de esa piedra donde está encapsulada la energía, vino después. Pero dijo, che, sacar gas ya es rentable. Yo he logrado las técnicas con las cuales se puede sacar gas y ganar plata con eso. Ganó mucha plata, donó prácticamente todo a la investigación científica a través de la Universidad de Texas y a las investigaciones sobre protección del ambiente. Donó casi toda su fortuna. Se murió en 2013, dos años después de que en 2011... en 2008 Repsol, que todavía tenía YPF, avisara que había, ya se sabía que había gas de esquisto en Vaca Muerta, pero que avisara que si mejoraban un poco los precios iba a poder empezar a ser rentable sacar gas de Vaca Muerta. Ahí nomás, ¿no? En 2011 se estatizó YPF, 2013 se murió este tipo, George Mitchell, que en Argentina desconocemos, no fue el único tipo que está atrás, pero si hay que elegir un pionero del gas del gas de Vaca Muerta, es este señor, George Mitchell.
1: Adrián Simeone,
3: contando... La verdad que no lo sabía, agradezco. Agradezco a Adrián porque yo no lo tenía y fue alguien que la vio, claramente, ¿no?
2: Sí, la vio. Te dije que era de origen griego, era tan largo, es tan largo e impronunciable su apellido original que ya su padre se había cambiado el apellido por Mitchell, por eso tiene ese apellido.
3: Muy bueno. Excelente, bueno, me encantó. Adrián, gracias por ser telonero, gracias por el aguante, gracias por el aporte que haces siempre a nuestro programa. Te mando un fuerte abrazo.
2: Gracias, Turquito, chao.
3: Chao.

0: poco de música vamos compartiendo también con ustedes este espacio, este encuentro, este programa, esta idea que se llama La Argentina Posible y que comparte historias, historias de gente que todos los días, con trabajo, con esfuerzo, con pasión, con dedicación, con mucho esfuerzo, hace La Argentina Posible, hagan lo que hagan, ¿no? Estén donde estén, en cualquier lugar de la Argentina, siempre vamos compartiendo muchas historias a lo largo de este programa y ustedes a través del mensajero se suman y nos comparten otros casos de esta La Argentina Posible. Estábamos ayer y anteayer en Texas, fuimos a esta zona del oeste norteamericano con una idea clara. La idea era saber si puede Anielo convertirse en lo que hoy es Midland Odessa, si puede Vaca Muerta convertirse en lo que es, con todo su potencial, la cuenca pérmica, si puede Neuquén convertirse en Texas, porque hay similitudes, porque en ambos lugares estamos hablando de gas y petróleo no convencional, estamos hablando del fracking, estamos hablando de las nuevas tecnologías que han podido revelar que había mucho más petróleo y gas atrapado bajo tierra, y entonces la explosión de estas energías no convencionales, o de esta forma no convencional de sacar el gas y el petróleo, ha hecho que explotara en el buen sentido toda la zona de Texas. Y por eso fuimos ayer y anteayer a Midland para hacer una comparación, para ver las similitudes. Por eso recorrimos esos kilómetros por el oeste americano y llegamos hasta Midland, en el medio de un paisaje que también les quiero compartir. Además de la cuestión productiva, el lugar, que a mí me parece de una belleza salvaje. Claro, habrá gente que me diga, no, Turco, pero faltan árboles. Sí, sí, porque es una belleza salvaje, una belleza intacta, un paisaje agreste, duro. Paisaje salpicado de pequeños núcleos de desarrollo moderno que están en las ciudades, en Midland y en Odessa. Pero también un lugar de infinitos azules, con puestas de sol de postal, para una selfie o para muchas. Es un mix toda esa zona del oeste americano, donde lo agreste se fusiona con la elegancia. Y por eso llegamos hasta Texas, para ver todo eso, para contarlo, también para mostrarlo a través de las redes de Cadena 3, en una extensión única de tierra, con una belleza singular. La verdad que uno tiene la sensación de ver cómo la tierra se funde con el cielo, en la distancia, en el horizonte. Mientras van pasando por las grandes autopistas y no paran de pasar camiones, camionetas, equipos de perforación, hay un movimiento similar en cuanto al movimiento, distinto en cuanto a la magnitud de lo que pasa en esa ruta que también vimos, que va de Neuquén a Anielo, al corazón de nuestra Vaca Muerta. Lo que no teníamos pensado, lo que no sabíamos, Guille, audiencia, era que nos íbamos a encontrar con argentinos acá en Texas, invirtiendo en Texas. Y la verdad que fue, por eso digo lo de las casualidades, no es casualidad, seguramente porque se van uniendo las pasiones. La de Big Sur, una startup fundada por argentinos que decidieron invertir en Texas, hacer esta prueba en la que les está haciendo muy bien y después replicar este modelo en Vaca Muerta. Esa pasión y la nuestra, ¿no? De movernos, de ser inquietos, de buscar, de mostrar lo distinto. Bueno, así fue como nos encontramos en el hotel donde estábamos parando en Texas. Ya había Fernando Gazzano, nuestro gran productor, ha hecho el contacto previo porque sabía de Big Sur, pero justo se dio con que los dos principales cerebros de Big Sur, Ariel Perelman y Bernardo Cabral Nona, estaban en el hotel donde nosotros estábamos. Así que, bueno, ahí nos conocimos, ahí hablamos, ahí nos contaron y después nos dijeron Ariel y Bernardo, muy generosos, che, Turco, ¿no quieren venir? ¿A dónde? Acá a 40 minutos, donde nosotros tenemos el emprendimiento, donde está la compañía. Está allá, está en Argentina también. Y fuimos a ver en Texas, el principal estado productor de petróleo en Estados Unidos. Fuimos a ver lo que hacen estos argentinos. Son varios más también, ya los vamos a estar escuchando. Lo que hace Big Sur Energy, una empresa que, ¿qué hace? Utiliza el gas que las petroleras no utilizan, el gas que se desperdicia o que se quema. Ellos lo usan para generar energía, energía más barata, más limpia, y con esa energía alimentar centros de datos. A mí me costó entenderlo porque no tenía idea de esta revolución, pero funciona así, en términos generales. O sea, con el gas de las petroleras acá en Texas, generan energía no tradicional y más barata. Y además han montado Data Center, que es un centro de datos en los yacimientos gasíferos. Justo cuando el mundo necesita las dos cosas, más energía y más barata, y más capacidad de datos. ¿Para qué los centros de datos? ¿Para qué los data center? Bueno, para alimentar, por ejemplo, la IA. Lo vamos a escuchar primero a Bernardo, después a Ariel y después a otros socios, porque además vinieron con otros argentinos que son parte de Big Sur Energy. Pero primero, Bernardo Cabral Nona, lo que le decía a Cadena 3 ayer en Texas.
1: Yo estoy convencido de que todo lo que nosotros estamos viviendo acá en Texas lo vamos a terminar pudiendo ver en Argentina. Las políticas que han permitido que actividades como las nuestras, en donde desde el lado de lo que era la importación de equipamiento usado para poder llevar adelante tu actividad en Argentina y ser competitivo con un proyecto en Estados Unidos. Y bueno, eso hace un tiempo atrás era imposible, era impensado. Y hoy está pasando también con hasta equipos de perforación, equipos de fracking, cualquier tipo de vehículo o herramienta que uno necesita en Argentina, hoy uno tiene una libre disponibilidad de poder importar y llevarlo para allá. Entonces eso hace que uno tenga que ser mucho más competitivo al momento de dar un servicio, al momento de poder prestar una solución. Y también desde el lado de las compañías de servicios y de las compañías como las nuestras, que Big Sur Energy en definitiva es un aliado estratégico para el petrolero, es replicar lo que hacemos acá, llevándolo para allá, y podemos llevar el mismo tipo de tecnología y que los márgenes de nuestro negocio sean muy similares. Entonces, eso es lo que hace competitivo, que hace años no podíamos hacerlo y por eso vinimos a hacerlo en Texas.
2: Claro, y ahora lo van a hacer en Argentina. Y en materia de inversiones, digamos, recién me decía tu socio Ariel, me hablaba de las inversiones que buscan para el proyecto no solamente acá en Estados Unidos, sino para Argentina. Inversiones importantes y se puede, digamos, que es posible también ese tipo de inversiones como las de acá en Argentina, en Vaca Muerta.
1: Sin dudas. Nosotros venimos de un crecimiento bastante vertiginoso en el último tiempo y hemos ido sumando inversores, capital a la compañía. Tenemos un directorio formado por distintos sectores de la industria argentina, que son principalmente argentinos, desde Carlos Brown, que integra el directorio de Big Sur y viene con un montón de experiencia en otras industrias, Gustavo Rufa y Jerónimo Norris Müller de Sigmagro, que vienen del mundo agropecuario con otro tipo de conocimiento y otro tipo de experiencia, se sumaron a Big Sur y son parte del directorio activamente. Y hoy por hoy, nosotros desde lo que es la compañía, lo que vemos es la posibilidad de crecer en Argentina de la misma manera que lo hemos hecho en Estados Unidos, donde hemos levantado más de 25 millones de dólares para poner en Estados Unidos. Hoy tenemos más de 20 megas de capacidad de generación de energía eléctrica instalada. Y en Argentina lo que queremos hacer es justamente replicar ese modelo y lo vamos a hacer de 0 a 100. Vamos con una inversión de 25 millones de dólares para poder poner los primeros 20 megas en Argentina, pero con un modelo que es hiperescalable. Y eso es lo que ustedes van a ver ahora en Midland, acá en Tarzán, donde tenemos hoy nuestros primeros 20 megas y la posibilidad de expandirlos a 200 megas en un solo pad, con un consumo bestial de 1,5 millones de metros cúbicos día de gas, pero todo en un mismo lugar. Entonces eso permite la hiperescalabilidad, poder soñar con decir, tengo un desarrollo de un data center para conectar inteligencia artificial, está no muy lejos de acá, en Abilín, el proyecto Stargate, con 2.2 gigawatts de potencia. Todo eso es lo que vamos a ver también.
2: ¿Sabes qué, Bernardo? Como última pregunta, nosotros tenemos un programa en la radio, en Cadena 3, tenemos un programa en audiovisual que se llama La Argentina Posible. Y siempre preguntamos, siempre hacemos esta última pregunta. Y es, si hay una Argentina posible, Nosotros creemos que sí, por eso le pusimos ese nombre y mostramos esa otra Argentina que está, que existe, mientras siguen los problemas, mostrando emprendedores, gente que hace, gente que sueña en los pueblos, en el interior de la Argentina. Y entonces la pregunta es esta: si hay una Argentina posible, ¿qué dirías? Y sobre todo, ¿por qué? Ustedes que están invirtiendo, soñando, haciendo en Estados Unidos y ahora en Argentina, ¿qué dirías?
1: Yo creo que definitivamente hay una Argentina posible. Tenemos todos los ingredientes necesarios de una receta para tener un producto que es espectacular. Tenemos a nivel hidrocarburífero todo el potencial para hacer lo que uno quiera hacer. Tenemos un capital humano de excelencia, de gran nivel profesional y de desarrollo posible. Y creo que realmente lo único que falta es poder poner manos a la obra y seguir haciendo y seguir empujando. Y en el caso nuestro es replicar lo que ya hicimos acá, aprender de las pequeñas cosas que tuvimos que ir cambiando para que los modelos puedan ser escalables y replicar eso mismo en Argentina. ¿Qué más queremos? Nosotros somos argentinos, nos hemos, particularmente yo me he desarrollado mi escuela y mi formación en Roche, en una compañía argentina, de capitales argentinos y que ha logrado crecer de forma espectacular. ¿Y qué más quiero yo que llevar este mismo modelo a la Argentina, a ser la meca de los off-grid data centers en Argentina? Y definitivamente creo que lo podemos hacer, y Argentina posible sí, y con todas las ganas, seguro.
0: Hasta ahí, ahí la palabra de Bernardo Cabral Nona, uno de los socios de Big Sur Energy, esta empresa argentina que vino en su momento a invertir acá en Texas y que ahora quiere replicar el modelo en la Argentina. Claro que sí, que hay una Argentina posible, y estuvimos con ellos en Texas, argentinos que creen y que sueñan y que hacen una Argentina posible.
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0: música. Gracias, Leo Cherato, por la puesta en el aire, la selección musical de este programa, que también, además de historias, tiene muy buena música. Raúl, que nos dice, Turco, me encantan las descripciones que haces, gracias por comunicar eso también. Sí, para eso venimos, no sé si nos sale bien o mal, pero bueno, tratamos de transmitir, de reflejar lo que vemos, lo que sentimos, lo que pasa acá, de compartir con ustedes esto que nosotros tenemos la posibilidad, el privilegio de contar desde acá, en este caso desde Estados Unidos. María, que me dice, Turco, hay turismo allá, y la verdad que poco, digamos, no es una zona muy turística que digamos. Hay mucho trabajo, pero me parece bueno, interesante conocer esta parte de Estados Unidos también. No es la que le eligen los argentinos, ¿no? Que por lo general, y al ser un país tan grande, Estados Unidos, bueno, van a las principales ciudades, en Miami, Nueva York, Boston, Washington, bueno, y así, muchas cosas para conocer acá. Turco, muy lindo el programa, siempre me acompañan, gracias por compartir esas historias, dice Ernesto. Ana María, que dice, hola, buenas tardes, me gustaría comunicarme con ustedes para hacer una propuesta a las escuelas en esta época del Mundial. Soy docente, directora jubilada. Muchas gracias a vos, Ana María Olmedo, muy amable por escuchar y por comunicarte a través del mensajero de la radio. La gente que también cada vez más escucha a través del YouTube, y ya los leo. Antes de volver con vos, Guille, quiero, porque también tenés nota, entrevistas, historias de la Argentina posible, me gustaría ir con más de este modelo de negocio pensado y hecho por argentinos en Texas y que ahora va a ser replicado en la Patagonia, en Vaca Muerta. Es una compañía, repito, que se encarga de instalar la infraestructura en el yacimiento. Hay un yacimiento, en este caso de gas, la empresa vino, se instaló y a partir del gas que no se usa, en lugar de ser quemado, ese gas lo usan para generar energía eléctrica alimentada a través de ese gas natural, del pozo. O sea, está el pozo de donde sale el gas, al lado se instalan ellos, en el mismo predio, con ese gas que no se usa generan energía eléctrica, y también ahí en el mismo lugar, un centro de datos, un data center con conectividad satelital. Lo pensaron y lo hicieron, y les va muy bien a estos dos socios argentinos, que vienen de dos lugares distintos. Uno, lo acabamos de escuchar, es Bernardo Cabral Nona, que viene de la industria petrolera, del sector petrolero de toda la vida, y que conoce mucho el tema de la matriz energética, tanto en Argentina como en otros lugares. Y su socio, Ariel Perelman, que viene de la industria tecnológica y de emprender desde los 17 años, o sea, un emprendedor de toda la vida. Ya cuando estaba en el colegio, armaba sitios webs, en una época en la que no era común eso. Y también hablamos con Ariel y le preguntamos similitudes y diferencias entre Texas y nuestra Vaca Muerta, y así nos decía.
1: Muchas similitudes. La diferencia más grande de todas es que acá llevan 10 años adelantados, 10, 15 años adelantados en materia de desarrollo, pero Argentina va detrás de ello.
0: O sea, podríamos decir que Texas o la cuenca pérmica es hoy lo que podría ser mañana Vaca Muerta.
1: Sí, y te diría que hasta Vaca Muerta hoy tiene quizás una ventaja. Estamos 10 años atrás, eso implica que las tecnologías mejoran un montón, la conectividad mejora un montón, entonces quizás el desarrollo puede ser mucho más rápido.
0: ¿Hay una diferencia de tamaño en cuanto a inversión, a cantidad de empresas? ¿Dijiste cuántas recién?
1: Y en la Permian Basin tenés 12.000 compañías registradas, en Argentina son 110, 120 compañías registradas, claro, petroleras.
0: Hay una diferencia de tamaño, pero no de riqueza de minerales.
1: Y tenemos una de las mayores reservas de hidrocarburos, así que es la verdad que Argentina tiene todo para desarrollarse.
0: Ustedes están pensando en Texas, pero también en Vaca Muerta.
1: Sí, nosotros ya estamos operando en Texas, claro, y estamos lanzando en Vaca Muerta dentro de los próximos meses una operación de entre 25 a 35, quizás 50 megas, que equivalen a 50 millones de dólares de inversión.
0: Cuando hablas de esa inversión, ¿estás hablando de inversores argentinos?
1: Sí, mayormente argentinos. Nuestra compañía tiene inversores de varios lados, la mayoría son argentinos, del interior. Y tenemos inversores también de Estados Unidos y de distintos lugares, pero sí, argentinos. Argentina tiene muchas posibilidades porque estamos, como te dije antes, 10, 15 años detrás del desarrollo de Vaca Muerta, pero al haber avances tecnológicos tan importantes, el desarrollo del mismo puede ser muchísimo más rápido. Hoy tenés problemas resueltos como, no sé, en su momento eran las conectividades para poder dar servicio de cualquier servicio de data center, tenías que tener conectividad satelital que era ineficiente, cara y lenta. Hoy en día tenés órbita media, órbita baja, órbita alta, con uh-huh. Starlink, tenés con ARSAT, con Hughes Network. Hoy tenés todo eso resuelto, entonces podrías montar cualquier centro de datos en cualquier lugar del mundo y tener una conectividad barata, rápida y efectiva. Entonces, eso hace que el desarrollo pueda ser de la mano de los centros de datos muchísimo más grande.
0: Hasta ahí, Ariel Perelman, Big Sur Energy, argentinos que hacen la Argentina posible. 14:39.
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0: Nos separan 18 minutos de las 3 de la tarde del final de la Argentina posible, pero nos queda muchísimo. Está Fernando Genesir desde Midland, desde Texas, contando la cuenca pérmica. Fer en realidad está en Dallas, pero las historias que recogió allí en la cuenca pérmica fueron en Midland. Nos dice Javier, un oyente, Guille Turco, googleando, encontré que en Midland está la casa de George W. Bush. Las ciudades se ven perfectamente diseñadas, con muchos estacionamientos. Sí, exactamente. Ya lo cuenta el turco en un ratito. Le voy a dar pie a él para que cuente una historia, pero de acá, una historia nuestra, no de la cuenca pérmica, sino de una de las cuencas lecheras de nuestro país y de nuestra provincia, del este de la provincia de Córdoba. Turco, te voy a presentar a Marcos y Fabio Monzoni, que son productores de tambo. Te lo van a decir ellos, no sé si lo podés escuchar y saludar.
1: Pero sí, cómo no. Hola Marcos, hola Fabio, soy el turco desde Dallas en Estados Unidos. Estamos con el Guille López ahí en los estudios de Cadena 3 en Córdoba. ¿Cómo andan? ¿Cómo están?
2: Bien, bien, Fabio te habla, turco, Guille. Bien, bien, con sol, gracias a Dios, después de tener un verano con mucha lluvia y un otoño con mucha lluvia también. Un gusto y una alegría saludarlos.
3: Hola turco.
1: Bueno,
3: hola,
1: muchas gracias, Guillermo. Muchas gracias.
3: Marco los saluda. Un gustazo.
4: Hola a todos.
1: Qué bueno, qué bueno. Bueno, gracias por el saludo. Lindo escucharlo y demás que haya sol. El detalle no menor. A ver, para que hagamos la introducción, cuéntenos un poco cuándo empezaron, cómo empezaron, un poco la historia que siempre nos gusta saber para entender de dónde viene. No se trata solo de un tambo, de una marca, sino una historia que nos gusta escuchar, como siempre en la Argentina posible. ¿Quién arranca?
2: Bien, Fabio arranco, turco. Nuestra historia arranca desde nuestros bisabuelos aproximadamente. Yo siempre cuento que somos la cuarta generación de productores lecheros. Eso a nosotros nos marca con un gran sentido de pertenencia. Yo de chiquito siempre fui al campo de mi abuelo. Vos ponete a pensar que yo vi ordeñar a mano. Tengo 52 años, soy veterinario y vi ordeñar a mano, vi poner la leche en los tachos que se refrigeraban en grandes piletas de agua. Después pasaba el camión de la leche y se cargaban los tachos llenos de leche y te dejaban los tachos vacíos para poder rellenar en el próximo ordeñe. Y venir hasta los tiempos de hoy con toda la tecnología que hoy existe, la verdad que para mí es una gran alegría poder ver y ser testigo presencial de toda esa evolución. Y a raíz de ahí, bueno, debido a vida cuenta de una situación familiar, es que nosotros nos tenemos que hacer cargo de uno de los tambos de la familia. Mi padre tenía dos tambos, mi padre y mi madre tenían dos tambos. Bueno, por una cuestión de familia hay una separación y bueno, la parte de mi madre ama de casa. Entonces viene y nos plantea, bueno chicos, ¿alguien va a tener que seguir con todo esto o vendemos? Y bueno, obviamente sí. Yo era veterinario, mi hermano venía del ambiente del fútbol, jugó ahí en las divisiones inferiores de Belgrano de Córdoba. Y bueno, ahí es que nos planteamos entre nosotros decir, bueno, generar algo entre nosotros dos. Y ahí fue cuando arrancamos. Yo me había recibido, yo soy, como dije anteriormente, soy veterinario, ya me había recibido y ya tenía algo de trabajo interesante como para poder subsistir. Entonces, mi hermano, que se dedicaba a la parte comercial de la veterinaria, tuvo que volcarse un poco más a la actividad del tambo. Y ahí es como arrancamos. O sea, en ese tambo teníamos aproximadamente 180 vacas en ordeñe, con la infraestructura para esa cantidad de vacas. Y bueno, yo, gracias a Dios, al conocimiento que uno fue aprendiendo en la facultad, hice una limpieza de animales, tratando de seleccionar los mejores, los más sanos, y al cabo de 3-4 meses nos quedamos con un tambo de 120 vacas, pero en mejores condiciones. Ajá. Y ahí es cuando arranca. Yo quisiera que mi hermano un poco les cuente a ustedes esos primeros pasos, porque si bien lo arrancamos en sociedad, la empresa no daba para que todos vivamos de esa misma producción. Entonces yo seguí dedicándome a lo mío, a mi profesión, por un tiempo y acompañando desde afuera, y el que tomó la rienda del establecimiento en ese momento fue mi hermano Marco.
1: A ver, bueno, o sea, Marco, lo tuviste que hacer crecer porque el tambo no daba leche para mantener a varias familias, entonces tenían que hacerlo crecer sí o sí.
3: Sí, ¿qué tal? La verdad que, bueno, fue un desafío muy importante porque yo venía del ambiente del fútbol y me gusta la parte comercial. Y bueno, lo primero y lo más importante fue tratar de nutrirme de profesionales con idea en cada sección del campo, ingeniero para la parte de los cultivos, nutricionista para la parte de alimentación, y ya lo tenía mi hermano al lado con la parte de reproducción y todo el conocimiento de lo que es animales. Y yo empezar a ayornarme en lo que es el sistema campo. Siempre miraba el campo de lejos, siempre me gustó el deporte. Pero bueno, empecé a ver de qué manera podía incorporar todo lo que viví con el fútbol, que pude llegar a la segunda división del fútbol argentino, en Atlético Rafael y demás. Poder incorporarlo al establecimiento, empezar a convencer a las personas de lo importante que eran ellos, trabajar en equipo y empezar a ver de qué manera podíamos llegar a una facturación que nos dé la posibilidad de poder vivir a mi hermano y a mí, y obviamente a nuestra madre, porque nosotros también tenemos familia, yo tengo claro. A mi señora, a mi hermano también, tenemos dos hijos cada uno, y bueno, había que, más allá que en ese momento recién teníamos uno y demás, estábamos arrancando ya por el 2007, pero teníamos que empezar a trabajar en la parte intensiva. Y fue ahí cuando trabajábamos en sistema pastoril, y yo veía que las producciones no eran gran cosa, empezamos a trabajar con semen sexado para aumentar la cantidad de vaquillona, teníamos un lote en la zona de Carlos Paz, lo vendimos y compramos vaquillona, y después empezamos a pensar en el encierre de la vaca, obviamente uno capacitándose, yendo a la jornada de forraje conservados que hacía el INTA Rafaela, íbamos a visitar tambos más grandes en el cual nosotros queríamos copiar. Y bueno, fue así cuando tomamos la decisión de hacer un medio encierro, cerrar las vacas más importantes para que logren más producción. Y después por ahí, bueno, con la genética que tenemos nosotros de familia de ir para adelante, nuestro ingeniero estaba planificando un encierre total de las vacas para lograr mayores producciones. Y nosotros esa planificación la abortamos y cerramos enseguida. En vez de esperar un año en la planificación que él nos estaba armando, cerramos enseguida. Y bueno, eso hizo que empecemos ya la dinámica más rápida, ya por el 2010, a cerrar la vaca en sistema dry lot. Y después, al tener la vaca con una gran producción, ya nos llevó a hacer un tercer ordeñe, que bueno, ahí donde te dejo un poco más con mi hermano.
2: A ver, Turco, para que se entienda, sí. La decisión de encerrar las vacas, a ver, yo no digo y nosotros no decimos que el sistema al cual nosotros llevamos adelante sea el mejor sistema. Sistemas pastoriles son sistemas también nobles, que requieren un buen manejo del pasto, un buen trabajo del personal para que se maneje y las implantaciones, los pastos. Pero bueno, tiene un límite o un techo muy rápido. Nosotros tomamos esa decisión de encerrar. ¿Y qué consiste en encerrar la vaca? Que la vaca quede encerrada en un piquete, en donde nosotros le pongamos comedero, y en vez que la vaca vaya al potrero a buscar comida, nosotros esa comida se la mezclamos a través de la mezcla de distintos ingredientes nutricionales, a través de una herramienta que se llama mixer,

0: cómo empezaron a hacer goles, diría tu hermano que viene del fútbol, y cómo empezaron a crecer cada vez más, de aquel comienzo donde tu mamá, la mamá de ustedes, les pedía que se hicieran cargo del tambo, a este crecimiento para poder mantener las tres familias y para seguir creciendo. Guille López, en los estudios de Cadena 3, te sumas, dale Guille.
1: Dale Turco, gracias, los saludo formalmente a Fabio y a Marcos. Estabas escuchando con atención esta historia de dos emprendedores que volvieron a hacer renacer lo que su bisabuelo había hecho a fines del siglo XIX. Ordeñar mano, decían ustedes, alguno de los dos, decía Fabio, lo vio hacer. De ahí pasaron a la intensificación productiva, la inversión en genética, estos cambios en la alimentación, animales con nutricionistas. Pero hay un dato que a mí me lo soplaron y me dijeron que de la veintena de empleados que tienen ahí en el tambo, contrataron un equipo de coaching para mejorar el clima laboral. Y no me imagino a un equipo de coaching allí en un tambo, pensando, como conocemos los citadinos, a lo que es en realidad un tambo. Ha cambiado muchísimo ese sector productivo. ¿Por qué contratan un coaching y qué imaginan para lo que viene en estos cambios, en esta reconversión de los tambos?
2: Bien, te voy a hacer un pequeño análisis retrospectivo, Guille. Yo, gracias a Dios, tuve la suerte de haber estudiado en un colegio. Yo hice la secundaria en el Colegio Agrotécnico Salesiano de Viñón, que posiblemente ustedes lo conozcan o lo escucharon nombrar por lo menos. Sí. Y ahí siempre con los docentes, y he tenido la suerte de dar clase también en ese colegio, y siempre hablábamos de la profesionalización en el campo. ¿Y en qué consiste eso? En que cada empleado del campo, cada personal del campo, sea un profesional de su rubro. O sea, el que ordeña la vaca, bueno, se sienta un profesional de ordeñar la vaca. El que le da de comer a las vacas que utiliza, bueno, que se sienta un profesional. Entonces, uno pensando en eso, primero tiene que tratar de convencerlos a ellos, porque nosotros podemos decir, hablar, capacitarlos, pero si ellos no están convencidos de que van a ser profesionales de esa actividad, y poco podemos hacer. Entonces, arrancando desde esa visión, nosotros dijimos que necesitamos gente especializada para trabajar en los recursos humanos de lo que tenemos en el campo. Porque, a ver, si nosotros tenemos que atender una vaca, llamamos a un veterinario para que atienda la vaca. Si necesitamos algún problema con los cultivos, llamamos a un ingeniero agrónomo. Bueno, si necesitamos trabajar con la gente, tenemos que llamar profesionales para trabajar con la gente. O sea, la idea es ir profesionalizando todo. Entonces, ahí es cuando nace la idea de incluir esta gente de recursos humanos. Y bueno, con el tiempo obviamente que es un trabajo a largo plazo. Entonces, con el tiempo nos estamos dando cuenta de que ciertas modificaciones se van dando en, más que todo, en la aceptación de la gente con respecto a las órdenes, a la manera en que uno da las órdenes, y que ellos se sientan escuchados, porque esa es otra cosa. En los viejos sistemas venía el patrón o venía el encargado del campo, daba órdenes y se iba. Nosotros no estamos de acuerdo con ese mecanismo, sino que también tenemos que escuchar a la persona que ejecuta el trabajo, porque si no, se corre el riesgo de ir directamente al fracaso, ¿no?
0: Totalmente. Clarísimo. Muy interesante lo que han pensado y armado y lo que han trabajado, porque además es mucho trabajo. Y me parece que lo percibimos. Está el trabajo, lo que hacen ustedes allí desde Porteña. Esto es lo que nunca dijimos. Están en Porteña, ¿verdad?
2: Porteña, exactamente. De los Pau el Chelo Barbero.
0: Vamos todavía. Bueno, lindo escuchar esta historia y la gente que se está comunicando a través del mensajero, gente que está escuchando la nota y que saluda, y que también algunos de los mensajes se refieren a ustedes. Así que, por ejemplo, acá Silvia me dice: hola Turco, me trajeron un lindo recuerdo. Mi suegro, mi papá, mi marido hacían ese trabajo de sacar los tachos de leche, eran de 50 litros en la zona de Piquillín. Don Alejandro, Sema e hijo, dice. dice Silvia, gracias Silvia. Turco, buenas

0: Buenas tardes, Martín desde Brickman, vecino de los Monzoni, son conocidos en la zona por su buen trabajo. Mi hija pasante del INTA tuvo la suerte de conocer su sistema productivo. Felicitaciones por cómo lo hacen, dice Martín Gioino. Turco, la producción de leche tiene mucha tecnología, pero la calidad de la leche actual deja mucho que desear. En algunos casos me ha tocado que es suero puro, dice Zenaida Barrientos. Más a través de las redes también, la gente que se comunica a través del YouTube. Turco, excelente programa, qué buenas esas historias, tanto de la minería como de la agronomía, sí, de la agricultura, sería en este caso de la ganadería, porque estamos hablando de un tambo. Gracias, Eduardo, también para vos. Y bueno, y cerramos, Guille, y los saludamos a Marcos y a Fabio. Gracias por estos minutos con nosotros. Una pregunta más, que es la que siempre hacemos, porque han empezado, bueno, hace muchos años, habrán atravesado crisis de las que atravesamos en la Argentina siempre. De distintos tipos, gobierne quien gobierne, estos vaivenes, esta Argentina pendular que va de un extremo a otro. Y entonces la pregunta, breve para cerrar, porque me quedan dos minutos. Fabio, Marcos, ¿hay una Argentina posible y por qué? ¿Qué dirían?
1: Yo pienso que sí, siempre hay una Argentina posible. Yo creo que siempre tenemos que mirar puertas adentro y ser lo más eficiente posible en lo que hacemos. Desde ahí me parece que todos tenemos que construir una Argentina mejor.
2: Considero lo mismo, y pienso que es posible esa Argentina por su calidad de gente. Tenemos calidad de gente, hay que acompañarla nada más.
0: Excelente, abrazo grande, gracias. Y siguen llegando mensajes. Turco, banco mucho esta gente que entrevistás. En mi provincia de Santa Fe está mucho el gringo de campo, que suele ser medio duro, dice entre comillas, y es muy difícil hacerle entender nuevos conceptos, ideas, tecnologías. Es importantísimo, Turco, este trabajo para poder impulsar más aún el campo. Gracias a los oyentes, gracias a ustedes. Abrazo grande, Fabio, Marcos, y para ustedes, abrazo, y para toda la familia y la gente que trabaja con ustedes.
2: Chao, muchas gracias.
0: Abrazo. Chao. Bueno, nos vamos, Guille, cerramos.
3: Sí, se nos fue el programa, Turco. Se nos fue prácticamente el programa. Quedó mucho afuera, Me parece que del trabajo que estás haciendo allí en Estados Unidos, que hiciste en Midland, que, bueno, estás siguiendo, recorriendo, vamos a tener en los próximos programas mucho sobre la cuenca pérmica y esta comparación que vas a poder hacer, porque estuviste en Vaca Muerta, estás ahora allí en Texas, y, bueno, vamos a tener la oportunidad de que nos cuentes, compares y que nos ilustres.
0: Y un mensaje más, sí, es cierto, hay mucho material, Guille. Un mensaje más en el final, porque hablamos de la gente de Big Sur Energy. Pusimos al aire en la nota que hacíamos con Bernardo y con Ariel, y nos escribe Ariel y nos dice: qué buen programa, Turco, qué buen programa, tenés tanta pasión y positivismo por Argentina, es inspirador, gracias. Estoy escuchando el programa desde el avión, nos dice Ariel Perelman, y de ahora en adelante voy a ser el oyente y fan número uno de la Argentina posible. Lo felicito. Gracias, Ariel, gracias. Qué bueno conocerlos. Gracias de nuevo. Un abrazo para vos, Ariel, para Bernardo, para toda la gente de Big Sur Energy. Nosotros nos vamos, llegamos hasta acá, terminamos el programa, nos quedamos en Dallas, nos quedamos en Estados Unidos. Abrazo gigante para toda la gente, para los que escuchan. Gracias de nuevo, Guille.
3: Gracias a vos, Turco. Hasta mañana.
0: Gracias, Fer Gazzano, en la producción. Gracias, columna vertebral de este programa, Fernando, con la producción. Las notas que hacemos acá las produce Fer Gazzano. Y bueno, también un saludo para Marcos Villagra también, que nos ayuda con la producción, y para Leo Cherato y para toda la gente de la radio y ustedes los oyentes. No se vayan, viene Viva la Radio acá en la cadena más federal, en Cadena 3 Argentina. Nosotros continuamos con este gran operativo mundial 2026. Abrazo, los quiero, chau.

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1: Hola Jero, buenas tardes a tu audiencia.
2: ¿Cómo les va? Muy buenas tardes, estamos comenzando Viva la Radio, hoy desde Córdoba Capital. Así que estoy muy feliz de estar acá, de ver a los compañeros. Miren, en un ratito, en el corte de las 4 de la tarde, voy a ir a comprar la torta. Entonces festejamos. No sé qué prefieren, porque Marquitos Villagra quería lemon pie, pero Cachito, usted... Chocolate, dos chocolates. No lo veo. ¿Quién es ahí el Yeti? Ah, ¿chocolate también? O... Bueno, por acá el muchacho. ¿Chocolate? Bueno, me parece que ganó chocolate. Cúmplala, así que...
3: Que lo cumpla, feliz.
2: Bueno, vamos a ver qué conseguimos para... Ay, Cacho. Vamos a ver qué conseguimos acá para celebrar con los compañeros. El gusto de vernos, de ver a todo el equipo audiovisual. Me encanta estar con los compañeros y disfrutar. Y vamos a celebrar, por supuesto, la vida. Bueno, vamos a estar en un ratito con nuestros compañeros también. Cadena 3 Mundial. Tenemos muchísimo. 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
4: Bueno, acá habla Juan Ingaramo. También brindaré yo personalmente, no creo que vos, Geo, porque se cumple un mes de nuestro primer título de Belgrano de Córdoba.
2: No, Juan, la verdad que yo no. 17 grados 7 décimas la temperatura en Córdoba. Bueno, ustedes saben lo terrible que ha sucedido con nuestros hermanos venezolanos. Estos dos sismos que han dejado un saldo de 164 víctimas fatales. Hay muchísimos desaparecidos. Es por eso que desde Viva la Radio, en este inicio musical que tenemos siempre en el programa, quisimos comenzar con artistas venezolanos para... abrazar fuertemente a nuestros hermanos de Venezuela que están pasando por esta tragedia. Por supuesto que tenemos información, hay informes también preparados. Vamos a estar comunicando todo lo que está pasando en Venezuela. Por supuesto, nuestro abrazo solidario para todos nuestros hermanos venezolanos. Y es por eso que decidimos hacer artistas de Venezuela para hermanarnos con todos aquellos que están sufriendo. Ustedes imagínense estos sismos, las imágenes son terribles, es realmente una tragedia y es por eso que queremos hermanarnos y abrazarlos aquí a la distancia desde Viva la Radio. Y vamos a comenzar con un artista muy querido por esta casa radial, Franco Atilio De Vita De Vito, nacido en Caracas un 23 de enero de 1954, cantautor, músico, compositor, productor musical venezolano de ascendencia italiana, considerado como uno de los referentes más destacados en la historia de la balada romántica y el pop latino desde la década del 80. A lo largo de más de 4 décadas de carrera, ha publicado numerosos álbumes, entre ellos el exitoso En Primera Fila en 2011, y ha vendido millones de discos en todo el mundo hispanohablante. Su obra, caracterizada por letras introspectivas, melodías emotivas, le ha valido 2 premios Grammy latinos, un ingreso al Salón de la Fama de Billboard y reconocimientos por su trayectoria como compositor también para otros artistas. Junto a Alejandra Guzmán, Franco De Vita, Tan Solo Tú.

hola Venezuela. Pues creo que esta mañana ha sido una de las mañanas más tristes de mi vida, casi. Creo que la noticia fue devastadora, al igual que los terremotos que hemos tenido. Quiero mandarle toda la fuerza, todo el cariño, toda la fe a mis paisanos. Y por supuesto estamos con todos los familiares que han perdido sus seres queridos. Mucho dolor, de verdad que ya, ¿qué más nos toca? ¿Qué más nos va a tocar? Pero bueno, sé que somos fuertes y que al venezolano nadie le gana. Sé que vamos a salir. Un abrazo grande para todos. Hola Venezuela.

0: la radio, chicos. Montaner, Franco De Vita, el Puma Rodríguez, son los mejores. Edgardo Lorenzini, equipo espectacular de la tarde, la música. Aquí Solcito con Mandarina, Raúl y Valeria de la Francia. Muy buenas tardes, Geo. Algo del Puma José Luis Rodríguez. Bendiciones, agárrense de las manos. Bendiciones de Rosario Selva. Y el mensaje que escuchábamos era el mensaje que había dado justamente Franco De Vita para toda la gente. Muchos artistas también se han solidarizado, también han puesto a disposición sus redes sociales para todo el pueblo venezolano. Y desde aquí, desde Viva la Radio, los abrazamos.
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grito del Puma Rodríguez, yo renaceré, mientras informamos que el gobierno de Venezuela elevó la cifra de víctimas de los terremotos. Hay 188 muertos, 1.520 heridos y 157 desaparecidos. La presidenta encargada, Delcy Rodríguez, presentó durante la madrugada el primer balance oficial tras la tragedia e informó que la cifra no incluye posibles víctimas en la ciudad de La Guaira, a la que describió como una zona de desastre. La temperatura en Córdoba, 17 grados 7 décimas a esta hora. Chicos, triste noticia lo que les pasa a los venezolanos. Dios los protege, les dé fuerzas para llevar adelante este momento tan triste. No puede faltar la gloria de Dios, de Ricardo Montaner, pide Gabriela. A ver, ¿qué tenemos, Cachito?

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Seguimos abrazando a nuestros hermanos venezolanos. Carlos Baute es otro de los artistas que también se ha pronunciado en redes sociales. Hoy mis redes están a total disposición para hacer llegar información de cualquier tipo. Qué tristeza tan grande, gente en Caracas, La Guaira y Venezuela entera. Mucha fuerza. Si alguien necesita ubicar a alguien o tienen alguna necesidad, por favor, comenten en mis historias. Es lo que ha publicado el artista Carlos Baute, que lo escuchamos con este clásico junto a Marta Sánchez, Colgando en tus manos.

0: Bueno, qué temas. A mí la verdad es que ese tema me encanta, Ale.
1: Sí, ¿cómo andás, Geo? La verdad que a mí no, más o menos, no es mi estilo.
0: Preferís otra. 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

el Puma Rodríguez, que lo habían pedido, agárrense de las manos, fuerza Venezuela, a recuperarse, los tengo en mis oraciones, vamos, dice Pablo, no se olviden de Carlos Baute, un muy solidario artista que siempre está presente y tiene presente a Venezuela, a Claudio, exactamente, recién salió Carlos Baute, y ahora vamos a cerrar esta Casa de los Artistas con otro artista venezolano, que ha publicado Dios mío Venezuela, Padre protege a tu pueblo, y estamos hablando de Ricardo Montaner, que si bien nació en Avellaneda, en Buenos Aires, un 8 de septiembre de 1957, desde muy pequeño emigró a Venezuela, donde se naturalizó e inició su carrera artística de manera profesional en Caracas. Lo habían pedido a este tema con ustedes, Ricardo Montaner, Gloria de Dios.

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0: Hola, Jero, buenas tardes a tu audiencia.
1: Bueno, y aquí estamos con el Ale Bustos, con el Chucho Bustos, para acompañarlos hasta las 6 de la tarde en Viva la Radio.
2: ¿Cómo anda, señora?
1: Me faltó preguntarte a vos, porque acá la mayoría, porque sí. A la hora de las 4 voy a ir a comprar la torta.
2: Muy bien.
1: La mayoría eligió chocolate. No sé...
2: Soy muy del team chocolate,
1: porque,
2: pero mezclemos con algo.
1: Marquito pedía...
2: Marquito Villagra, sí.
1: Pedía lemon pie.
2: Come torta. Ah, sí, sí. Si vos me das a elegir entre chocolate y lemon pie, prefiero lemon pie.
3: A mí me gusta más el cheesecake, toda esa onda, más tarta.
2: Come tortas.
1: Cheesecake es...
2: Cheesecake es mucho.
3: De arándano, cheesecake de arándano.
2: Ah. Es muy bueno.
1: Muy glamoroso.
2: Sí, sí.
4: Me imagino que traerás torta, ¿no?
1: Bueno, vamos lemon a ver. Si no, viste que vienen así como individuales.
2: Mini tortita.
1: Entonces,
2: claro.
1: Mini tortita, entonces compramos como una varieté, ¿me entendés? Y ahí.
2: Dividimos.
1: Perfecto.
5: Ahí. ¿A qué le gusta? Las tortas.
1: Las tortas. Bueno, señoras y señores, comenzamos Vive la Radio. Vamos a ir con la Lotería de Córdoba, que presenta los datos de la Quiniela de Córdoba. Vamos a ir con el sorteo matutino en Viva la Radio. Vamos a ver qué ha salido, Ale, a la cabeza.
2: Primer premio, 3.087.
1: Presidente, ¿cómo eres?
2: Claro, niño cantor.
1: ¿Dos? ¿Segundo?
2: Segundo, 9.596.
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1: ¿Tercero?
2: 0.111.
1: ¿Cuarto?
2: 9.043.
1: ¿Quinto?
2: 8.790. ¿Sexto?
1: 9.594.
2: ¿Séptimo?
1: 0.621.
2: ¿Octavo?
1: 8.330.
2: ¿Noveno?
1: 2.114.
2: ¿Y décimo?
1: 4.354. Reiteramos, a la cabeza ha salido en la quiniela matutina de Córdoba el 3.087. Y le vamos a preguntar al señor Alejandro Bustos qué significa el número 87 en la quiniela tradicional.
2: El 87 es algo que yo hace muchos años que no tengo.
3: Cabello.
2: No. Tibio, diría.
1: Ah, vamos por ahí.
2: Tibio.
1: Piojos.
2: Ahí está. ¡Ah! Los piojos, el 87 en la quiniela.
1: ¿Qué tema los piojos cuando? Mira, lo que he sufrido yo de chica,
2: sí,
1: por la cantidad de pelo que tengo, claro. ¿Viste? Mi mamá me ponía el sol. Yo creo que hasta vinagre me ponían en la cabeza. Dice,
2: antes se probaba todo.
1: Sí, cuasia, sí, sí.
2: Había algo que decían que era cuasia, que también le ponían un olor desagradable.
1: Parecía una ensalada, sí, ¿viste? Con el vinagre.
2: Pero
1: en la
2: había
1: cabeza.
2: Que sacar los piojos de la cabeza.
1: De alguna manera.

0: ¿Quién dijo me encanta ir a la escuela?
1: ¿Quién?
2: ¿Quién fue?
0: El Piojo.
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4: Hola, soy el oficial Gordillo y quiero saludar a mi amiga Geo Monteagudo y a...
1: Pero por supuesto, amigo, y así uno arranca de otra manera la semana. ¿Y claro. qué más tenemos, Ale?
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1: Muy bien, aquí los sorteos y nosotros que comenzamos con los principales títulos informativos. Subió a 188 el número de muertos en Venezuela tras los dos terremotos casi simultáneos. Además, hay casi 1.500 heridos. Se derrumbaron edificios, se suspendieron las clases, el servicio de trenes y cortaron el gas y otros servicios. Estados Unidos y países europeos, latinoamericanos, también ofrecieron su ayuda. En medio de la devastación, la ciudad de La Guaira fue declarada como zona de desastre. Escuchamos a Andrés Cifuentes, es médico que trabaja en la asistencia en Caracas. Esto decía para Cadena 3 Argentina.
5: Pues actualmente de aquí a Caracas, de las estructuras que se han desplomado, los grupos de rescate nos siguen trabajando arduamente, moviendo los escombros. Incluso a estas alturas se escucha todavía gritos dentro de los escombros y es, o sea, eso genera una incertidumbre y un estrés a los rescatistas porque esa gente depende de ellos. Y yo he pasado, me camino al trabajo, pasé por varios edificios y te deja una sensación muy extraña el ver las cosas, como todo lo que pasó de un momento a otro, porque fueron dos eventos sísmicos, uno después del otro.
1: Alejandro, te sumamos con los principales títulos.
3: Detuvieron a Marianela, la pareja de Claudio Barrelier, que estaba en la casa al momento del femicidio de Agostina. Así, ya son cuatro los aprehendidos en la causa. El fiscal Raúl Garzón imputó a la mujer por encubrimiento agravado. Es la misma figura que pesa sobre los otros detenidos. Soledad Andriani y Osvaldo Faceta, también los supuestos cómplices del asesino, declaran esta tarde en el edificio de tribunales.
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1: Y con Prevención Salud de la Prepaga de Sancor Seguros presentamos a Gonzalo Carrasquera con la información. Amplía el caso de Agostina. Adelante, Gonzalo, ¿qué ha pasado?
7: Gracias, Geo. ¿Cómo estás? Muy buenas tardes. Estamos aquí en Tribunales 2, donde hace exactamente una hora terminó de declarar Osvaldo Faceta, como decía bien Alejandro, imputado por encubrimiento agravado. Luego de pasar a ser testigo, pasó a ser imputado. Bueno, ahora tiene que resolver el juez qué hace con esta persona que, por lo que nos dijo el abogado defensor de Faceta, el doctor Medina Allende, respondió a todo lo que le preguntó el fiscal. Bueno, lo escuchemos al fiscal y después otros datos. Perdón, escuchamos a Medina Allende.
8: Basó solamente en el accionar de Faceta. El señor fiscal creo que con sus preguntas trataba de dilucidar si en algún punto Faceta había influenciado de alguna forma sobre Melissa o siguiendo alguna indicación de Barrelier.
9: ¿Cuál es la situación procesal de Faceta?
8: Sigue siendo igual. Por ahora, la misma. Yo acabo de decirle al señor fiscal si él lo iba a dejar en libertad por las de él, o necesitaba que yo lo escribiera. Me dijo que yo podía hacer lo que quisiera, que él iba a evaluar. Luego de esta declaración, iba a tomarse unos días para evaluar.
7: ¿Él no colaboró en ningún
2: momento para evaluarlo?
8: Más o menos.
7: Perdón, doctor, ¿él no colaboró en ningún momento con Faceta para desviar la investigación?
8: No, con Barrería. No, ninguno. En ningún momento.
9: ¿Contó algo de Marianela, la cuarta persona imputada en esta causa?
7: Está detenida.
8: No, está detenida. No sabía.
7: Bueno, se sorprendía el abogado defensor de Faceta, el doctor Medina Allende, sobre este hecho, ¿no? La detención y la imputación también de la pareja actual de Barrelier, que también fue imputada y detenida en el día de hoy. ¿Qué es lo que queda? Bueno, hace exactamente unos 45 minutos ya habría comenzado todo lo que es la declaración de Soledad Andreani frente al fiscal. Esta declaración puede durar todo lo que diga esta mujer, que también pasó testigo a ser imputada. Seguramente serán un par de horas donde el fiscal le tomará indagatoria de todo lo que ella sabe, por qué le prestó el auto, si conocía lo que había pasado. Bueno, todo lo que le va a preguntar el fiscal, y va a contrastarlo seguramente con la primera declaración que ella hizo como testigo aquí en Tribunales 2, Geo.
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1: Gaby Inglese, te saludamos desde Buenos Aires y te sumamos con los títulos. Muy buenas tardes, ¿cómo estás, Gaby?
10: Hola, Geo, hola, a todo el equipo, a toda la audiencia. La justicia pidió el último informe financiero de Manuel Adorni antes de exigirle que dé explicaciones por su patrimonio. Lo solicitó el fiscal Gerardo Policita. El documento incluye el análisis de operaciones con criptomonedas, movimiento de dinero, bienes, deudas y gastos desde el mes de diciembre del 2023. Luego podría darse la convocatoria formal del jefe de gabinete a los tribunales.
1: Para evitar la interpelación de Adorni, el oficialismo hizo caer más temprano la sesión que había convocado en el Senado. Los legisladores de La Libertad Avanza no se sentaron en sus bancas y el peronismo imitó la maniobra. Así, no se alcanzó el número necesario para iniciar el debate. En tanto, Esteban Bullrich denunció una protección blindada del funcionario y presentó su renuncia indeclinable al PRO.
3: Continúa el alerta amarillo por el frío extremo en algunas provincias del país. Desde el Servicio Meteorológico Nacional también advirtieron por nevadas y fuertes vientos en la Patagonia en las próximas horas. El pronóstico marca para las temperaturas mínimas en la región pampeana podrían llegar a ser bajo cero hasta el inicio de la próxima semana.
10: El Fondo Monetario Internacional destacó la mejora de las condiciones para que la Argentina vuelva a emitir deuda al mercado internacional. La entidad monetaria valoró la baja del riesgo país y el apoyo de otros organismos para hacer frente a próximos vencimientos. Sin embargo, aclararon que es potestad del gobierno elegir el momento de volver a los mercados.
1: Nos vamos ahora al deporte con Maxi Molina. Maxi, muy buenas tardes, ¿cómo estás?
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11: Geo, Ale, ¿cómo andan? Cariño grande para todos. Bueno, mucha información referida al Mundial, los partidos que se vienen. A las 17, Curazao, Costa de Marfil, Ecuador, Alemania. A las 20, Japón, Suecia, Túnez, Países Bajos. Y a las 23, Turquía, Estados Unidos, Paraguay enfrentará a Australia. Recordando que ya hay un cruce de 16avos confirmado, Sudáfrica, Canadá. Ya está confirmado, van a inaugurar esa instancia. Tras el cierre de los grupos A, B y C, quedó definido el primer duelo de los playoffs que se va a jugar el domingo 28 en Los Ángeles.
1: Hasta aquí los principales títulos en Viva la Radio.
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15: Nikola Tsolov, muy cerca de ser piloto de Fórmula 1 para la temporada venidera. Medios europeos dan como un hecho que el piloto búlgaro, actual protagonista del campeonato de Fórmula 2, ya tiene todo arreglado para ser piloto de Fórmula 1 en el equipo Racing Bulls. Cabe recordar que el búlgaro pertenece a la Academia de Pilotos de Red Bull y solo restaría saber quién lo acompañaría en la formación, teniendo en cuenta que Arvid Lindblad suena como candidato para subir a Red Bull en caso que Max Verstappen decida dejar el equipo.
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16: A recibir ahora a Liliana González para Educarte. Todo con un dato muy interesante, Ale, porque Noruega marca un precedente y prohíbe la inteligencia artificial en escuelas y busca fortalecer la escritura a mano. Lili, te saludamos. Muy buenas tardes. ¿Cómo estás?
17: Hola, ¿cómo están? A mitad de camino entre Córdoba y Santa Fe.
16: ¿Estás yendo para Santa Fe o estás volviendo?
17: No, estoy yendo a Ceres, al Congreso de 10 Mujeres Líderes, que se hace todos los años. Es la segunda vez que me invitan, así que parece que soy una mujer líder, fíjate.
16: Por no supuesto. ¿Cuándo es el Congreso, Lili?
17: mañana, pero vengo de Tucumán, a las 11 aterricé de Tucumán y ahora me estoy yendo a Santa Fe. Así que si hay nanas, que no se noten, ¿viste?
16: por supuesto, salí fantástica, la voz sale, mirá, como nueva. Lili, bueno, es muy interesante este tema que está sentando un precedente en Noruega que prohíbe la inteligencia artificial en las escuelas.

0: En realidad en las escuelas primarias, cosa que me parece bien, ¿viste? En la secundaria las verán cómo la van a usar. Pero en el primario, hasta que los chicos no aprendan los aprendizajes esenciales, que son una lectoescritura comprensiva, fluida y la resolución de problemas, la inteligencia artificial se los va a hacer demasiado fácil, ¿no? Y la verdad que aprender no es fácil, aprender es un esfuerzo tremendo. Y esto, la inteligencia artificial te acorta la llegada del conocimiento, porque preguntas y ahí nomás lo tenés, pero también acorta tu capacidad de pensar. Entonces vamos a tener una generación de chicos sin pensamiento propio, ¿no? Y eso es bastante triste, así que a mí me parece muy bien. La palabra prohibición no me gusta, es sí regulación. O sea, que aparezca la inteligencia artificial, que es una herramienta valiosísima, que está ayudando a curar enfermedades, que está acompañando a gente mayor, que está democratizando conocimiento, que está traduciendo idiomas, que está abriendo puertas que antes estaban cerradas. Es fantástica, pero hay que tener un criterio, hay que tener ya un pensamiento propio, hay que tener la habilidad para hacer buenas preguntas, ¿no? Porque te contesta todo. Yo la he puesto a prueba y te contesta todo y es muy empática, pero una cosa es que le pregunte a alguien adulto ya con un pensamiento formado y otra cosa es un niño que para hacer las tareas le pregunte a la IA y haga todo la IA, ¿no? No es lo mismo.
1: Tal cual, además decías la capacidad de pensar. Nuestro cerebro tiene su proceso en el pensamiento, en el desarrollo del pensamiento, y obviamente que una computadora hace todo muchísimo más rápido, pero uno también necesita ese proceso para llegar al objetivo, para llegar a la meta.
0: Y si pensamos cómo estudiamos nosotros, leíamos, subrayábamos, ¿no? Lo más importante. Buscabas en el diccionario la palabra que no entendías, hacías un resumen, si eras hábil hacías un cuadro sinóptico que te ayudaba muchísimo para el repaso. Bueno, todo eso no se haría con la IA, todo eso lo haría la máquina, ¿no? Entonces vamos a tener procesos de aprendizaje muy frágiles, muy flojos, muy precarios. Bueno, dicen que es la primera generación de chicos menos inteligentes que sus padres en la historia del mundo. Sí. Y la verdad que yo no sé si eso es verdadero o falso, pero la verdad que si es verdadero, uno ya lo viene viendo. Chicos que no pueden hablar, que no pueden construir una oración, que no pueden escribir un cuento, que no quieren leer, que nunca abrieron un libro. Así que me parece que menos inteligencia artificial para que entre el libro de papel y entre la escritura a mano es fundamental. La escritura a mano tiene como preámbulo el dibujo, y los chicos de hoy con los celulares han dejado de dibujar. Por lo tanto, cuando llegan a la escuela y tienen que tomar un lápiz para hacer una cursiva, una imprenta, una mayúscula, minúscula, no pueden porque no han dibujado, y la letra es un dibujo, ¿no? Así que está todo complicado, ha facilitado demasiado las cosas.
2: Hola Lili, ¿cómo estás? Alejandro,
0: hola.
2: Te saluda, ¿cómo andas?
0: ¿Cómo estás,
2: justo,
0: Ale?
2: Bien, justo hoy en el Consejo Deliberante aquí en Córdoba Capital se acaba de aprobar la prohibición del uso de teléfonos celulares y dispositivos digitales.
0: Yo estuve en elaboración de eso, me
2: exactamente
0: invitaron.
2: Y bueno, hoy ha sido aprobado que en definitiva el uso de dispositivos digitales personales en los establecimientos educativos de nivel inicial y primario de gestión municipal de la ciudad de Córdoba se ha prohibido. Uno se plantea y se pregunta hasta qué punto, digamos, o sea, si bien Noruega apunta a una cuestión de la inteligencia artificial, si no es la causa o el origen de todos los malditos dispositivos hoy, hablando en niños, digo, ¿no? En menores, niños.
0: Sí, no, ya oíme los estragos que está haciendo el exceso de pantallas, y las pantallas precoces están requete demostrados. Yo creo que hay padres que no quieren ver el problema, ¿viste? Porque sacar pantallas hay que poner otra cosa, y ahí tiene que haber un adulto disponible para llevar a deporte, para llevar a arte, a música, a danza, para charlar, para jugar con ellos, ¿viste? Hay que hacer un trabajo paterno, que es el que hemos hecho los padres antes de la tecnología, ¿no? Pero bueno, ha quedado cómodo y está haciendo estragos de verdad. O sea que a mí me parece muy bien lo que ha sacado la MUNI, porque, a ver, como no los podemos dejar fuera de los avances tecnológicos, van a tener que saber todo eso, robótica y demás, tiene que haber en cada escuela un aula robótica, un aula informática, un aula virtual, donde tengan todo lo que tienen que tener, y que los chicos salgan de matemática, de lengua, de historia, de ciencias sociales o naturales a buscar información ahí, y ahí habrá profesores que les enseñen a buscar información y a distinguir las fuentes verdadera de la falsa, que es básico, ¿no? Uh-huh. No se trata de dejarlo fuera del mundo tecnológico, se trata de que esté en un aula virtual donde los chicos accedan a aprender todo eso, pero con un profesor, no que tengan el celular en el bolsillo de la campera, porque la verdad que es un distractor brutal. siempre veía una... chatear con un amigo que escuchar al profe.
2: Veía una nota a la que hacía referencia hace un par de días en cuanto a que ni celulares ni pantallas hasta los 3 años, por lo menos, decía.
0: Hasta claro, decían hasta los 2, pero ahora han subido hasta los 3.
1: Sí. Es todo un desafío, pero bueno, es importante.
0: Porque no aparece, ¿sabes por qué? Porque no aparece el lenguaje. Claro. Los chicos están hablando recién a los 4 años, entonces hasta que no aparezca el lenguaje no habría que darles pantallas. Porque la imagen mata lo simbólico y el lenguaje es simbólico. Yo para poder decir mamá, tengo que tener una mamá que esté diciéndome mamá, mamá, y que cada tanto no esté para que yo la pueda imaginar y llamarla, ¿no?
1: Claro.
0: Y eso con la pantalla no, la pantalla es una presencia omnipresente todo el tiempo. No deja lugar a lo simbólico, no deja lugar a la ficción, no deja lugar a pensar. Entonces, bueno, es muy complicado que los chicos no hablen, que hablen tan tarde, porque después se atrasa la lectoescritura y pasa lo que pasa, ¿no?
1: Totalmente. Lili, pero es importante también que las autoridades tomen cartas en el asunto y que de pronto también desde el Estado exista una regulación. Te agradecemos, Lili, y bueno, y esperamos verte pronto por aquí por los estudios de Cadena 3 Argentina.
0: El miércoles que viene estoy ahí.
1: Te esperamos. Liliana González, Educar entre Todos.
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1: Nos vamos a las noticias, nos informamos con Silvina Ledesma y ya volvemos con Viva la Radio.
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5: Yo.
1: Tengo las uñas largas, entonces...

0: 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Un abrazo y le ruego que lo haga extensivo a toda la audiencia de Viva la Tarde.
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3: Buenos Aires. El oficialismo hizo caer la sesión del Senado al no dar quórum. El peronismo no se presentó en el recinto porque rechazaba el criterio para aprobar la interpelación de Manuel Adorni y también el proyecto de propiedad privada. Tucumán. Proponen crear un ente metropolitano en la provincia para coordinar políticas públicas a largo plazo.
4: La iniciativa busca articular acciones entre San Miguel de Tucumán, Yerba Buena, Tafí Viejo, Banda del Río, Salial de Retes, Las Talitas y otras comunas vecinas. El organismo no reemplazará a los municipios, sino que funcionará como un ente técnico para abordar problemas comunes que afectan al 70% de la población, tales como el transporte público, la inseguridad, la gestión de residuos y las inundaciones. El desafío de la legislatura será definir una planificación urbana integral para la región capital. Gabriel Melián, Cadena 3, Tucumán.
3: Mendoza. Realizaron una marcha en reclamo de justicia por la muerte de Ayelén Moyano, de 22 años. La mujer perdió la vida en una cirugía en el hospital Scarabelli de Tunuyán y sus familiares denunciaron mala praxis.
5: Diego Gambarte, su pareja, denunció.
6: Hasta el momento estamos enterados que el director del hospital está trabajando ya. Sí. En ningún momento no has llamado, no han dado ninguna respuesta. Así que el tema de la fiscalía es lento, lleva su tiempo, pero bueno, nosotros lo que queremos es una respuesta desde el hospital porque se están lavando las manos y bueno, si dejamos pasar esto va a quedar en la nada y bueno, ya a mi mujer ya no la vamos a revivir, así que hay que hacer justicia.
5: Facundo Di María, Cadena 3, Mendoza.
3: Salta. Un paciente oncológico recurrió a la justicia para acceder a una medicación en su tratamiento de quimioterapia.
7: Daniel Oxandaburu recurrió a la justicia por medicación, dijo a Cadena 3 su esposa Sani Cavero.
8: Medicación fundamental para continuar su tratamiento contra el mieloma múltiple o cáncer de médula ósea. A fines de abril y principios de mayo presentamos toda la documentación que nos solicitaron para la provisión de la medicación de la quimioterapia. Nuevamente aparecieron nuevos requisitos, estudios y documentación que nunca habían sido solicitados al inicio, generando demoras de semanas o meses para continuar su lucha contra el cáncer.
7: Elisa Zamora, Cadena 3, Salta.
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3: El dólar oficial cotizó en la jornada a 1.495 pesos para la venta en Banco Nación. El extraoficial durante este jueves se comercializó en la City a 1.530 pesos para la venta.
2: Deportes.
9: En medio del interés de River, Ángel Correa no se presentó a la pretemporada de Tigres. El atacante, que días atrás acordó de palabra cruzarse la banda roja, faltó sin previo aviso a la vuelta a los entrenamientos en México y mete presión para jugar en el Millonario.
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0: música de Viva la Radio, lo que estábamos escuchando. Yo no me quiero casar y usted, Turf Lucra, amiga mía, la conga Nelson con Maxi Espíndola.
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0: Bueno, tenemos que ir rápidamente con Raúl Monti. Raúl Monti, que está en los Estados Unidos, así que lo vamos a presentar, cachito, ahora sí.
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0: 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Adelante, Raúl Monti desde los Estados Unidos.
3: Bueno, Jeito, acá en la puerta del estadio, impresionante, va llegando un montón de gente de Ecuador. Chicos, ¿de dónde son?
4: De Ecuador, de Ecuador.
3: ¿De qué parte?
4: Guayaquil.
3: De Guayaquil, hincha de...
4: Barcelona.
3: Del Barcelona. No hay ninguno del MLK acá, no.
4: No, nadie.
3: Todo el mundo de Barcelona.
4: Barcelona.
3: Bueno, con fe hoy.
4: Sí, con toda la fe.
3: ¿Viven acá o no?
4: No, en Ecuador.
3: En Ecuador, sí. Bueno, con toda la fe decíamos, porque es muy brava la parada, pero hay que ganar aunque sea 0-0.
4: Sí, 1-0 por lo menos, que algo salga para ver qué pasa, para clasificar por lo menos como mejor tercero.
3: Bueno, ¿y cómo dicen ustedes? ¡Sí se puede!
5: ¡Sí, sí se puede!
3: ¡Sí se puede! Vamos todavía, que se pueda. Para los ecuatorianos que están muy entusiasmados acá en la puerta del estadio, porque hoy están complicados, ¿eh? Arrancaron mal, necesitan una victoria para ver si se meten en 16avos de final, todo vallado, un montón de gente, diría yo, 7-3, 8-2, camisetas amarillas sobre las blancas, con esos vivos negros, rojos y amarillos que tiene la camiseta de Alemania, que también es múltiple campeona del mundo. Los nombres de Ballack, de Schweinsteiger, aparecen así como históricos, de Müller, en las espaldas de los hinchas, que van llegando ellos rubicundos y bien fornidos y muy altos y muy guapos, los rubios alemanes, al estadio, comparados con nosotros, los morochitos que estamos acá, todos los latinos, haciéndole el aguante a Ecuador. Es impresionante. Vienen con todos los colores, toda la banda. Señor, ¿de dónde son? ¿De dónde vienen? Estamos en vivo para Argentina.
6: Oh, sí, sí, mucho gusto. Somos de aquí, de Nueva Jersey. Estamos viniendo al partido de Ecuador. Esperamos lo mejor por Ecuador hoy. Es un partido difícil, pero yo creo que el corazón vale mucho, y esperamos tener un triunfo hoy para así pasar a la siguiente ronda.
3: Ya lo creo. ¿Tienen familia allá? Sí.
6: Sí, sí, sí. Somos de Cuenca, Ecuador, y ya estamos residiendo aquí en Estados Unidos. Mis suegros son de México, tengo una mezcla de... Sí, son mis hijos.
3: Sus niños, ¿cómo se llaman los niños?
7: Chris, Danny.
6: ¿Y? Javier.
3: Ah, mirá, y todos vienen, tuneados.
6: Y mi mamá, que tiene 93 años, venga.
3: La mamá tiene 93 años, señora.
7: Sí.
3: Qué lindo, felicidades, que sea con mucha suerte hoy.
7: Gracias, igualmente.
3: Bueno, gracias. Suerte con Ecuador. Gracias, señor.
6: Ok, gracias, gracias, muy gusto, muy bien.
3: Gracias, van camino a la puerta para meterse al estadio en un ratito. Ecuador, Alemania, por la cadena del gol.
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0: Y a partir de este momento dividimos frecuencias por AM700, Ecuador, Alemania, con Gustavo Vergara, Jorge Parodi, Federico Borello y Raúl Monti. Y por 100.5 y el resto de la cadena, Monti. ¡Viva la radio!
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1: ¿Qué tal? ¿Cómo les va? Muy buenas tardes, audiencia de Cadena 3 Argentina, la radio del Mundial. Sigue rodando la pelota sin solución de continuidad. El fútbol prepara otro duelo interesante, decisivo, este que vamos a proponerle desde las 5 de la tarde, cuando ruede la pelota y jueguen Alemania y Ecuador. Alemania, equipo que ya ha clasificado con sendos triunfos, goleada frente a Curazao sobre la hora, ganándole inmerecidamente al conjunto de Costa de Marfil. Mientras que Ecuador está en el polo opuesto de los alemanes, por lo menos desde el punto de vista de la cosecha. Solamente un empate frente a Curazao, impensado por cierto, y una derrota sobre la hora, en un partido en el que mereció ganar incluso también frente a Costa de Marfil, colocan a este equipo ecuatoriano en zona de milagro, porque necesitan ganarle a Alemania y quizá para ser terceros, ¿no? Porque está claro que Costa de Marfil, si gana su partido, tendrá 6 puntos y no podrá ser alcanzado por Ecuador. Pero sabe Ecuador que con 4 puntos un tercero puede ingresar, entonces la única alternativa que tiene el equipo que dirige el argentino Sebastián Becachese es justamente esa, la de la victoria. Los alemanes tratando de ponerse a punto para que después justamente empiecen el verdadero mundial, cuando empiecen a jugarse los 16avos de final, que por primera vez en la historia hay 16avos de final en una Copa del Mundo que tiene 48 equipos como protagonistas y habrá 36 que queden una vez pasado el tamiz de esta primera fase de grupos. Este es realmente uno de los partidos más importantes, porque Ecuador hizo una muy buena eliminatoria sudamericana, pero no pudo alcanzar el puntaje que todos pensaban que podía llegar a tener a esta altura. Cualquiera que podía decir, ganarle fácil a Curazao y empatar con Costa de Marfil o quizá ganarle. Bueno, nada de eso sucedió y está, insisto, en una zona prácticamente en el abismo Ecuador, y solo un triunfo lo puede salvar. Me va a acompañar, entre otros, Jorge Parodi con el análisis de este partido del Grupo E. Se define el Grupo E. Alemania, por supuesto, es el ganador del Grupo E, porque, bueno, tiene una gran cantidad de goles a favor y ya se ha adjudicado el grupo y espera rival, pero pone muchos de los titulares que seguirán jugando en este campeonato del mundo. Jorge, el gusto de saludarte. Muy buenas tardes.
2: Hola, Gustavo. El placer de saludar a un gran relator, a un gran equipo, con Fede Borrello, con Sergio Díaz, con Javi Chesel en la técnica, en el estadio donde se va a jugar la final de esta Copa del Mundo, en el estadio rebautizado para la ocasión como New York y New Jersey, en una región, en un sector donde viven casi 500.000 ecuatorianos, en una tarde a pleno sol con 27 grados, una hora menos, en New Jersey en este momento, y con dos equipos con atributos y con objetivos distintos. Bien lo decía, Alemania con la tranquilidad de la clasificación, con la necesidad de superar esos dos ganchos al hígado que fueron los dos últimos mundiales, después de ganar el de Brasil, siendo eliminado en primera ronda, con un equipo dirigido por un técnico inteligente como Julian Nagelsmann, de solo 38 años, con figuritas que empiezan a mostrar sus credenciales, y hoy poniendo lo mejor que tiene a disposición, más allá de que sabe que el próximo lunes deberá jugar con rival a determinar en 16avos de final. No se guarda nada, salvo dos futbolistas lesionados. Finalmente van a jugar Rudiger y Raum en reemplazo de Slottenberg, que se pierda lo que queda del Mundial, y Braun, que tiene una afección física. Hoy Alemania, insisto, va con lo mejor que tiene después de sus primeras dos victorias, frente a una selección de Ecuador que necesita ganar sí o sí para terminar segundo o para terminar tercero y rezar, con buenos jugadores, con solidez defensiva, pero sin gol. No tiene gol este equipo, no ha convertido en lo que va de la Copa del Mundo. Su técnico, el argentino Sebastián Becasese, no es querido por los ecuatorianos, no ha entrado en el corazón del pueblo ecuatoriano. Dicen que vive una realidad paralela, destaca cosas que nadie ve, según la prensa de ese país, y ya ha adelantado que si no clasifica, se irá de la dirección técnica de Ecuador. Partidazo en el menú de la tarde en Cadena 3 Argentina, en la cadena del Mundial, con un árbitro mujer de muy buena actuación en su presentación en esta Copa del Mundo, en el partido entre Chequia y Sudáfrica. Estamos hablando de la estadounidense Tori Penso. Todos los ingredientes para una gran tarde de fútbol mundial.
1: Así es, Jorge, una gran tarde de fútbol mundial. De todas maneras, lo que valen los resultados, ¿no? Porque está bien que se hable mal de Becachese, pero tuvo una buena eliminatoria. Y si la pelotita esa caprichosa hubiera entrado, sobre todo en el partido frente a Curazao, hubiera habido críticas. Claro que sí, porque las críticas no van a ser por dos partidos solamente, pero estarían aminoradas esas críticas. Yo creo que Ecuador tuvo mala fortuna, que a veces existe en el fútbol. Con Costa de Marfil perdió la última bola cuando había tenido el peso del partido, y con Curazao, bueno, convirtió al arquero rival en figura y no pudo concretar. Fede Borello nos va a dar toda la información, el programa futbolístico mundial en este campeonato que está llegando en estos días a la fase final de la zona de grupos, para pasar a partir del próximo domingo con el partido entre Sudáfrica y Canadá en los 16avos de final, es decir, cuando el mata o muere determina quiénes siguen y quiénes le dicen chau al campeonato del mundo. Fede Borello, ¿cómo te va? Buenas tardes.
3: ¿Cómo te va, Gustavo? Buenas tardes para todos. A ver, para poner claro sobre oscuro, Ecuador necesita ganar, pero matemáticamente si empata, puede darse un milagro. Es una serie de resultados muy específicos que tienen que darse. Si Ecuador empata, necesita que, primero, no gane Curazao. Segundo, España le gane por 2 goles o más a Uruguay. Tercero, que Egipto le gane por 2 goles o más a Irak. A Irán. Cuarto, que Senegal empate con Irak. Y quinto, que Congo y Uzbekistán empaten. Pero con una salvedad. Ese empate de Congo y Uzbekistán tiene que ser con una menor cantidad de goles que las que convierta Ecuador hoy. Es decir, a Ecuador hoy el 0-0 no le sirve. Ecuador tiene que empatar por lo menos 1-1 y que Congo y Uzbekistán empaten 0-0. O Ecuador 2-2.
1: Es una quimera, Fede, ¿no? Es como decir, lo único que te faltó decir es que cuando termine la transmisión le tiene que haber crecido el pelo a Parodi.
3: Sí, no, pobre Parodi.
2: Bueno, eso es muy probable, así que confiemos en Ecuador, los milagros existen, uno es un hombre de fe.
3: Si empata matemáticamente tiene chances, pero bueno, para eso necesita ganar. Lo tenemos ya enganchado a Raúl Monti, que está en el estadio, en la cancha de Nueva Jersey.
1: Muy bien, Nueva Jersey, Raúl Monti, la fiesta de alemanes y ecuatorianos, los alemanes tranquilos ya clasificados, los ecuatorianos que se quieren abrazar al milagro, Raúl.
4: Es así, mi querido Gusta, abrazo grande para vos, para Jorge, para todos los chicos ahí. Y hablando de palabra milagro, tiene que ir con una base de sustentación, que es la fe. Sin la fe no se puede, ¿no? Y obviamente todo el público peruano y mexicano y ecuatoriano, y he visto argentinos, todos los latinos están apoyando a Ecuador, mi estimado amigo. ¿Cómo anda?
5: Así es, muchas gracias. Venimos de North Carolina a apoyar a la selección hasta la muerte, hasta el final del partido, sin respirar, sin descansar, gritando por Ecuador, una gran selección.
4: ¿Ha visto que hay mexicanos? Que hay de todos lados cantando por Ecuador y haciendo fuerza, a ver si se da la chance de ganar.
5: Me da mucha alegría ver mexicano, hondureño, brasilero, argentino apoyando a la selección de Ecuador, porque todos unidos en América somos más fuertes.
4: Bueno, ¿y el chiquillo, su hijo?
6: Soy su nieto.
4: El nieto. Bueno, ¿de dónde originario?
5: Originado de Guayaquil, Ecuador.
4: De Guayaquil, gracias. Abrazo grande, van pasando por todos lados con un montón de camisetas amarillas. Te diría, Gusta, en una proporción 7-3 a favor de los ecuatorianos, que hay muchos que viven aquí, que están tomándose todo, que están comprando todo, que estamos viendo en los equipos, como has dicho, Alemania sin resignar a muchas de sus principales figuras. Va Havertz, va Neuer al arco, va Kimmich, va Musiala, van casi casi todos. Y obviamente que los ecuatorianos tienen toda la fe del mundo con el famoso sí se puede, que es el sueño de todos. Señor, para Argentina en vivo, ¿de dónde viene?
7: De aquí, yo soy de aquí, de New York.
4: New York, pero con una camiseta amarilla, orgullosamente, a ver si se gana hoy.
7: Ecuatoriano, de padres ecuatorianos.
4: ¿Nacidos aquí, ellos en?
7: Nacido en Guayaquil, Ecuador, en las casas colectivas de ahí.
4: Bueno, hoy hay que meter una pelotita dentro del arco y listo.
7: Hay que ganar, si no que se vayan directo al Newark, al aeropuerto.
4: Bueno, muy bien, chicos y chicas, tomando y comiendo de todo, mi querido Gustavo, ustedes ya tienen los equipos confirmados, estamos para cuando quieran.
1: Perfecto, Raúl Monti, desde el lugar de los hechos, donde van a jugar Alemania y Ecuador. A propósito de los equipos, presentamos la formación de Alemania.
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2: El equipo que dirige Julián Nagelsmann, de 38 años, en la base, casaca 1 para un histórico. Manuel Neuer, 40 años, 1.93, su quinto mundial, el arquero que más títulos ha ganado en la historia del fútbol. En el fondo, camiseta número 6 para el capitán, el polifuncional, Joshua Kimmich, 31 años, del Bayern Múnich. Con la 4, primer marcador central, Jonathan Tah, también del Bayern, 30 años. Con la 2, aparece el futbolista del Real Madrid, Antonio Rüdiger. Con la 22, marcando punta, David Raum del Leipzig. En la mitad de la cancha, 2 para recuperar. 23 para Machea del Dortmund. La 5 para Pavlovich del Bayern Múnich. Los creativos sobre el sector derecho. Camiseta 19 para el hombre del Galatasaray, Leroy Sané, de 30 años. Viene de una lesión. Con la 10. Estará una vez más con todo su talento a cuestas el mago Félix Musiala. Por la izquierda, con la 17, Florian Wirtz, el jugador del Liverpool. Y el centrodelantero, con la 7, el hombre del Arsenal, Kai Havertz, 27 años. Así formará el tri, así formará Ecuador.
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2: La selección de Ecuador, el tri, que necesita ganar para soñar. En el arco, camiseta 1 para Hernán Galíndez, el arquero nacido en Rosario, 39 años, juega en Huracán de Parque Patricios. En el fondo, casaca número 4 para Joel Ordóñez, 22 años, del Brujas de Bélgica. 6 para una figura del fútbol mundial, William Pacho del Paris Saint-Germain, 24 años. Es el primer ecuatoriano que gana una Champions League, lo hizo en 2 ocasiones. La 3 para un ex Talleres, Piero Hincapié del Arsenal. La mitad de la cancha, 21, otro ex Talleres, Alan Franco. Con la 9, Don Jeboat, el hombre del Venecia de Italia. Con la 15, Pedro Vite, de Pumas de México. La 23 para una de las figuras del equipo, Moisés Caicedo del Chelsea. Con la 20, la sorpresa en este equipo, el Pepo Nilsson Angulo del Sunderland. Y los delanteros, con la 19, el jugador del Fla, Gonzalo Plata. Y con la 13, el eterno goleador, Ener Valencia, 36 años, del Pachuca. Jugó previo a esta Copa del Mundo 2 mundiales y convirtió 6 goles. Estas serán las autoridades del partido.
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2: Será el segundo encuentro que va a dirigir la estadounidense Tori Penso, que fue la árbitro de la final del Mundial Femenino, que estuvo en los Juegos Olímpicos, y como les decía, ya debutó con gran actuación en esta Copa del Mundo, en el partido entre Sudáfrica y República Checa. Asistente número 1, señorita Brooke Mayo. La número 2, Catherine Nosbritt, ambas de los Estados Unidos. Cuarto árbitro de Nueva Zelanda, Campbell Wong. Y el responsable del VAR será el estadounidense Joe Dickerson.
1: Perfecto, nos metemos otra vez con Raúl Monti en New Jersey, en un imponente escenario que será la sede de la final. Se despliegan las banderas de Ecuador y de Alemania, Raúl.
4: Sí, señor, un imponente hot dog rodeado de un poquito de cebolla caramelizada. ¿Qué te parece? Espectacular. ¿Cuánto está costando eso? A ver, estoy mirando acá, $16 el hot dog, no es barato, pero de todas maneras es bastante generoso el sándwich. Después unas croquetas de pollo, te digo, Gustavo, sobre unas papas fritas, cerveza al por mayor, con queso cheddar, no se puede creer lo que están...
9: ¡Vamos a Ecuador!
10: ¡Vamos, Ecuador, vamos!
4: Acá de paso, gritan por Ecuador. Veo gente con camiseta de Argentina, no sé si serán latinos o serán acaso norteamericanos, porque ya sabemos, siempre hay argentinos por todas partes, propios e importados. Gente de Estados Unidos también, y haciendo largas colas para comprar algo rico, mi amigo. ¿Seguro? Somos de Argentina, estamos en vivo. ¿Cómo le va?
9: ¿Qué está haciendo?
4: Aquí estamos.
9: Perfecto. Disfrutando el Mundial.
4: Disfrutando el Mundial y esperando ganar hoy, si Dios quiere.
9: Claro, vamos a una goleada.
4: Bueno, ya tanto como una goleada no es una cosa fácil. Si por lo menos tratar de clasificar.
9: Si vamos a creer en ganar, vamos a creer en ganar all the way.
4: Hay que tener fe.
9: Dios primero, pero hay que tener fe en el Valencia, que hoy día por fin va a arreglar lo que no ha hecho en los primeros dos juegos. Pero
4: ¿qué va a pedir para comer?
9: Pollito, una hamburguesa.
4: Un pollito, una hamburguesa. ¿Qué están cobrando? Un poquito caro.
9: No importa, el Mundial.
4: El Mundial.
9: Ya se ha gastado en los tickets, ya se gasta nada aquí.
4: ¿Con cerveza o con gaseosa?
9: Con cerveza, siempre.
4: Aguante, ¿de dónde viene usted, nacido?
9: Ecuador, Guayaquil.
4: De Guayaquil, mucha gente de Guayaquil. Gracias, que tenga buen provecho y disfrute del juego. La gente corre hacia las tribunas, chicos, en un ratito la ceremonia de arranque.
1: Perfecto, Raúl. 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Los equipos se meten en la cancha, la expectativa pasa a ser notable. Alemania ya está clasificado, pero Ecuador quiere meter el milagro. Expectativa pasa a ser notable. Alemania ya está clasificado, pero Ecuador quiere meter el milagro.
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0: todo Ecuador, ¿no? Una eliminatoria larga como la es la sudamericana, en la que le fue muy bien. Pero bueno, ahora dependen simplemente de esto, ¿no? De una victoria, porque si no, no va a ser posible.
1: Sin dudas.